0: para el segundo palo, la incrustó contra el caño derecho. Gol polémico, si los hay, a los 22 minutos de juego, Estudiantes abre el marcador. El catico Eduardo Palacio cabeció y la colocó contra el caño derecho. Gana Estudiantes, Estudiantes 1, la sexta 0 de Goyenola. Palacio y un gol polémico.
1: En medio de un entrevero bárbaro, donde el árbitro del partido, aquí lo único que hay que saber es si el árbitro dio la orden para que se jugara. Si el árbitro no dio la orden que se jugara, es inválido el gol. Pero la pelota salió por el sector de la izquierda, el árbitro dejó seguir, Darias levantó un centro notable al segundo palo, apareció Palacios, le cambió la trayectoria a la pelota, la metió de derecha a izquierda abajo en la ratonera del caño derecho, levantó las redes del polideportivo y gana Estudiantes en el Goyenola.
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2: Cuando en el preliminar sigue ganando Wander por 2-0 ante Cerrito y en el Parque Valle, en el Martínez Pozzi siguen empatando 1-1, Progreso y Ferrocarril, lo consulta usted, cuello de vista, ¿está confirmado, Peñarol?
3: Efectivamente, Álvaro, está confirmado el conjunto carbonero.
2: Perfecto, bueno, ya tuvimos una sorpresa en esta etapa. Ganó Sudamérica de Cortina ante Centenario. Nadie tenía el naranja que lucha por meterse en zona de Copa de Oro. Mirá, su Peñarol olvidaba la sorpresa. Viene de tres triunfos consecutivos buscando quitarle el invicto. Hoy a la media y media el carbonero irá con estos 11 hombres.
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3: Con la número 30, Juan Carlos Vallares. En línea de fondo, cuatro hombres, con la 16, Elías Vargas. La 23 para Fernando Queirolo. La 13 para Cristian Colmán. Y la 6 para Michael Leites. En el doble 5, con la 18, Cristian Queirolo. Y con la 21, Franco Ferrao. Un poco más adelantados, tres hombres. Con la número 15, por derecha, Brian Martínez. Por izquierda, con la 32, Leandro Ferreira. Y de 10, Waldemar Mezquita. Arriba, atacando de 9, con la número 9, Jean Sánchez. Los 11 del equipo que dirige técnicamente el Gala, Washington Rodríguez.
2: El banco relevo Sabrinegro, también lo tiene usted, Santiago.
3: La 12 para Walter Sosa, la 11 para Bruno Vallejo, la 19 para Germán da Silva, la 5 para Ronald Viera y la 2 para el pibe Lucas Gularte.
2: Bueno, lo que decíamos, Matías Sampaio recién le sacó del ángulo un tiro libre bárbaro, Valentín González metiendo una mano tremenda, el guardameta que tuvo responsabilidad en lo que fue el segundo gol de Wander anotado por Thiago Suárez. Bueno, Peñarol por un lado no completa el banco, y eso que viene de tres partidos, el ganado, el carbonero, y después, bueno, Peñarol cuando lo transmitimos frente al Wander juvenil faltó a la cita, Wander lo pasó por arriba, lo superó notoriamente en todas las líneas. Para mí tiene dos zagueros, bueno, Queirolo ahí es un buen zaguero, ex central que no estuvo aquella noche frente al equipo de Wander, le puede dar cierta solvencia, Colmán también, zaguero de experiencia, pero bueno, Vargas es un lateral lento, después Cristian Queirolo ahí en la mitad de la cancha, lentón, le va a dar un poquito de velocidad con Brian Martínez.

0: Quiñones tiene que andar hoy Mezquita, que contra Wander no funcionó. Pero evidentemente, Peñarol acá viene de punto, buscando terminar siendo banca, pero el favorito es Estudiante. Lobo, ¿vos cómo lo ves al Carbonero?
1: Sí, pero el partido frente a Wander, Álvaro, era dirigido por Guillermo Dutra, ¿verdad?
0: Efectivamente.
1: Hoy ha cambiado absolutamente el trámite, no solamente de la oncena titular, sino el funcionamiento que ha tenido el equipo. De cualquier manera, yo comparto, ¿verdad?, de que el favorito, sin duda, es el equipo de Estudiantes, más allá de que nosotros pongamos... y no pongamos, porque la realidad marca que Estudiantes debe jugar mucho más con los jugadores que tiene, del medio hacia arriba, fundamentalmente tener otro funcionamiento de viabilidad, de fútbol, de apreciación futbolística por la calidad de los jugadores que tiene, el peso específico de los mismos, marca o inclina en lo previo la balanza, más allá del buen rendimiento que ha venido teniendo, que ha ganado 3 partidos al unísono, que ha ganado 3 partidos al hilo, que viene con 9 puntos de 9, que en definitiva el técnico le ha dado una confianza importante, sin duda, a este equipo, que uno mira y tiene jugadores interesantes, tiene un arquero con la capacidad y la experiencia de Juan Carlos Valladares, jugadores que vos marcabas recién, ¿verdad?, pero de mucho temple, como el caso de Elías Vargas. Habrá que ver cómo es el planteamiento que hace, porque creo que hoy el planteamiento que puede hacer el Gala es donde va a sacar la diferencia o no, va a rescatar los puntos que viene a buscar esta noche frente a Estudiantes o no, porque es un partido largo, es sin ningún tipo de dudas. Y en lo largo, en lo extensivo, está lo intenso que puede ser el partido. Y si uno mira ahí, en la intensidad, solamente con mirar el banco de suplentes, uno se da cuenta de un equipo a otro. Estudiantes tiene 10 suplentes y el equipo de Peñarol tiene 5 suplentes. ¿Por qué digo esto? Porque en definitiva, según el trámite del partido, insisto, reitero, debe ser muy inteligente por parte de Peñarol para sostener futbolística y físicamente el partido frente a Estudiantes, que sin duda viene a ganar esta noche para seguir en la punta.
0: Correcto, el caso de Abdo Rabella está lesionado, ¿no, Carlitos? Abdo está lesionado y después, no sé, Caco Carlos Morales, que no está hoy nuevamente en el equipo de Peñarol. Averiguame, Santiago, qué pasó con el Caco Morales, que hoy no está en el conjunto aurinegro. Sí, Santiago.
2: Vamos a consultar en unos instantes, ya que actualmente el conjunto carbonero se encuentra dando la respectiva charla técnica.
0: Perfecto, dame 3 más, Cristian, vamos a repasar un gol del carbonero en esta previa de Zorrilla.
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0: Bueno, para Nacho Bento Pereira, hombre que siempre nos atiende de gran manera, que en Cocinola ya cumplió su turno y espera a que gane el equipo de Peñarol. Para mi toquillo, Díaz Méndez, soy de Peñarol, aguanto el carbonero. Dice Díaz Méndez que también hoy espera un triunfo del Mirayol para ellos. Acá hay un gol del aurinegro en esta previa.

0: Le hicieron cortito, viene para el mono. Ataca el carbonero, el centro cerrado. Arriba el arquero Pereira, golpe de puño, va Morales, tiró. ¡Gol! ¡Gol! ¡Queirolo! Queirolo fue a tomar rebote, vino el centro del Mono Piris, salió a despejar con los puños el arquero Rodolfo Pereira, despejó hacia el medio, la dejó corta, entró la carrera, Queirolo le dio de zurda, la pelota se metió por arriba a media altura contra el palo derecho, para decretar la apertura en el clásico, pasa a ganar Peñarol, Peñarol 1, Nacional 0, Queirolo con un zurdazo memorable, ganan el estadio el clásico Peñarol, mala salida de Pereira, lo aprovecha el carbonero, gana Peñarol 1, Nacional 0.
1: Una de las herramientas fundamentales que tiene el equipo de Peñarol, el juego por arriba, Zellanes va permanentemente, molesta, siempre está ahí, el centro del Monito Piris, otra de las herramientas que decíamos nosotros al comienzo, un gran centro arriba, al área sale mal, sale Enfanso el golero de Nacional y allí estaba Queirolo, para poner el partido, el clásico 1-0.
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2: Lobo, bueno, no le entendí nada, que la real, la realidad y no sé qué más, dijo usted en torno a Tacuarembó Fútbol Club. Bueno, lo que sé que el fin de semana que pasó fue para el olvido, perdimos en la hora ante Atenas de San Carlos, en el plantel principal, que está penúltimo en la tabla de posiciones. Cayeron por goleada, va de una categoría formativa del Tacuarembó Fútbol Club. La sub-20 quedó eliminada en primera fase. ¿Lo escucho? ¿Lo escucha usted? A ver, sí, Santiago. ¿Sí estás con nota, Santiago?
3: Efectivamente, estamos acá con el entrenador del conjunto de Peñarol, Washington Rodríguez, más conocido popularmente con el Gala.
2: Correcto. ¿Cómo te va, Gala? Buenas noches.
3: Estamos todo tranquilo.
2: Muy bien, bueno. Hoy Peñarol con un empate, ¿se va conforme, Gala, o con los resultados que se dieron, que no los ayudaron, el triunfo de Sudamérica de Cortina, la victoria de Tambores Fénix, no les queda otra que ganar?
4: Sí, obviamente los resultados que se dieron nos dejaron un poco complicados, pero bueno, sí, trataremos de hacer un partido lo más correcto, concentrado posible, y bueno, tratar de sacar algo hoy.
2: Perfecto, vas a jugar de contragolpe con las últimas dos líneas de cuatro juntas, tratando de no darle mucho espacio a Estudiante.
4: Sí, en realidad no sé si llamarle contragolpe, pero sí tratar de que el equipo esté ordenado y bueno, tratar de terminar la jugada un poco más rápido. Pero bueno, veremos cómo se da el partido, cómo sale el partido y vemos.
2: ¿Y qué hay con Carlos Morales? ¿Por qué no está esta noche, Galán?
4: No, Caco Morales dejó de jugar nada más.
2: ¿Decisión propia?
4: Sí, exactamente.
2: Perfecto, te voy a saludar. Te voy a dejar acá con el Lobo Jorge Ramos. Después la selección sub-16, ¿cómo está para el domingo para la revancha con Artigas?
4: Sí, estamos bien, hicimos una buena semana. Por suerte hoy no llovió y nos dejó de entrenar bastante bien. Así que bueno, esperemos el fin de semana hacer un buen partido y bueno, pasar de fase y dar una alegría a los muchachos, obviamente, a la gente. Que todos siguen atrás.
2: Vamos arriba, atención, el mayor de los éxitos. El domingo te dejo con el Lobo.
5: Gracias, Álvaro. Gala, un gusto de saludarte realmente, felicitarte ante nada por este trabajo que venís realizando con la selección fundamentalmente, pero también con Peñarol, con tres partidos ganados, con un repunte importante del equipo carbonero, aunque hoy es un partido diferente totalmente. Me da esa sensación, Gala. Buenas noches, ¿cómo estás?
4: ¿Todo bien? ¿Todo tranquilo? Sí, como decís vos, hoy es un partido diferente porque jugamos contra el puntero, uno de los punteros, uno de los equipos que obviamente cuando inicia el campeonato pelea campeonato, ya tiene un plantel, o sea, tiene dos planteles en realidad, y bueno, pero bueno, esto es fútbol, entran 11 contra 11 dentro de la cancha y bueno, trataremos de disfrutar el partido y tratar de sacar algún resultado positivo para nosotros.
5: Sí, en poco tiempo no solamente cambiaste la posición en la tabla de ubicaciones del equipo carbonero, sino que por otra parte además también, Gala, me da la sensación que le cambiaste un poco el pensamiento, que le cambiaste un poco lo que uno pensaba no podía llegar, y hoy con la ubicación de 11 puntos todavía se puede llegar, teniendo en cuenta que le pueden jugar a favor algunos otros resultados, pero para eso hay que ganar esta noche.
4: Sí, en realidad, o sea, obviamente Peñarol venía en un momento complicado porque no había podido sumar de tres, y eso a los jugadores lo desmotiva un poco, y bueno, tuvimos la suerte de ganar un par de partidos seguidos, eso nos ayudó a trabajar, a que la barra volviera a entrenar y eso, pero bueno, sabemos que los resultados que se dieron no nos favorecieron, hoy es un partido complicado, pero bueno, vuelvo a repetir lo mismo, fútbol, y trataremos de competir hoy en la noche para poder sacar un buen resultado y seguir con la ilusión de poder entrar entre los ocho, y si no, bueno,
5: claro,
4: seguiremos por el segundo objetivo.
5: Sí, desprendo totalmente de tus palabras que tampoco es un objetivo ni por otra parte una presión para los jugadores en la jornada de hoy, que creo que eso es absolutamente positivo para enfrentar al equipo de Estudiantes.
4: Claro, obviamente. Traté hoy en la charla de sacarle esa presión a los jugadores y que jugaran lo más libre posible, obviamente con la responsabilidad de que tenemos que hacer un buen partido, pero bueno, sin y que salga lo mejor que pueda.
5: Con el recuerdo, seguramente, Gala, o ya te olvidaste de algunos picaditos allí en la vieja cancha de Progreso que no existe más.
4: ¿Te acordás? Me acuerdo, sí.
5: Bueno, eso es importante. Bueno,
4: es medio calentón.
5: Eso es importante, Gala, porque además hoy no solamente te conozco como técnico, sino además también te conozco más en profundidad como para poder decir que para mí es un placer conversar con vos y desearte lo mejor para este partido y con la selección de Tacuarembó también. Te mando un abrazo, Gala, suerte.
4: Dale, muchas gracias por tu palabra y abrazo para todos por ahí.
5: Gracias, muy amable. Ahí estaba el Gala Washington Rodríguez, el técnico del Club Atlético Peñarol, aquí en la previa de Zorrilla.
2: Correcto, dame tres, Cristian, que ahora sí le vamos a pedir al Lobo que nos explique lo que decía en torno a la situación de Tacuarembó Fútbol Club.
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2: ¿Lobo ustedes?
5: Bueno, yo fundamentalmente lo que te decía Álvaro, desprendo de lo que declara fundamentalmente el presidente del Tacuarembó Fútbol Club, el doctor Eduardo Burgos, con quien tengo un gran respeto, además también mantengo una gran amistad, pero esto es fútbol, dice el doctor, y dentro de ese panorama, digo, uno tiene que, de alguna manera, ver, en definitiva, tras lo que ha dejado, ¿verdad?, hasta aquí el campeonato, que ha sido muy pobre, pues, desde el punto de vista deportivo, ni hablar, estamos penúltimo en la tabla de posiciones. Y lo que yo veo, simplemente, y lo digo con el total de los respetos, que el presidente marca un mecanismo de autodefensa en función de la alteración que tiene el pensamiento según las preguntas fundamentalmente que vos le haces. Porque él va a un sector de tu pregunta y de pronto vuelve y dice, pero esto no importa. Lo que importa, el hincha, es decir, él busca en la realidad, es decir, el equipo está económicamente muy mal, es cierto. El equipo, marca algunas realidades definitivas, ¿verdad?, sobre la pregunta, y después vuelve y dice, pero esto no importa, porque en definitiva lo que importa al hincha es que el equipo gane y es que el equipo esté. Eso es cierto, lo que dice él, ¿eh? Eso es cierto. A mí lo que me llama la atención es las vueltas que da en ese automecanismo que tiene de determinada defensa con la alteración del pensamiento en función de las preguntas que se le hace. Es decir que yo no quiero ser más profundo en esto porque debería ser una persona con una capacidad definitiva como para de alguna manera entender de otra forma el discurso que da el presidente. Pero la realidad, porque así como dice el presidente, ¿no? Dice el presidente, nosotros cuando tomamos el club no había estaba lleno de pastos el complejo, no había esto, no había lo otro, no había aquello. Eso es cierto. Ahora, lo otro, digo, nadie lo obligó al presidente a ser el presidente del Tacuarembó Fútbol Club. Es decir que esas son cosas relativamente lógicas de lo que significa una institución profesional. Después señala que los reclamos no son parte de lo que ha dejado esta comisión. Claro, hace 10 meses que está la comisión. Y señala que son parte, no solamente de la comisión anterior, que son parte de otras comisiones. Pero claro, porque eso es una cosa lógica, ¿verdad? Eso es una cosa absolutamente lógica. Es decir, que este tipo de comentarios que hace el presidente en función de los detalles, desde nuestro punto de vista, absolutamente excesivos e innecesarios y redundantes, no apuntan absolutamente a nada, ¿eh? Porque en definitiva, digo, si usted sabía o no sabía, y le digo más, ¿no? En lo personal, yo a Eduardo le pregunté, allá en el Picante una noche, mi querido amigo el caballo Sergio Duarte, que le mandó un saludo, si él sabía, y él me dijo que le estaba enterado de todo. Es decir que ese tipo de comentarios, hoy, a 10 meses de un campeonato, con todo ese tipo de situaciones, nosotros particularmente entendemos que está fuera absolutamente de la realidad, más allá de que puedan tener, sí, una veracidad al respecto. Pero es absolutamente infundado, teniendo en cuenta y mirando el panorama que vive Tacuarembó, y que no se puede uno poner a determinar cuál y tal partido que pegó en el palo y que perdimos en la hora y que salió, porque acá lo que importa es la campaña que viene haciendo el equipo. La campaña es mala, él lo ha sin ningún tipo de dudas también manifestado, está en el debe, pero en definitiva hay una irrealidad de un proyecto. ¿Y por qué digo irrealidad? Porque el proyecto del cual se habla, de que por un lado aparece aparentemente real, porque tiene un técnico, porque tiene las condiciones de ser un proyecto, pero es una irrealidad porque todavía no se ha concretado.
2: La opinión del Lobo Jorge Ramos. Sí, Santiago, ¿cómo llamabas?
3: Exactamente, Álvaro, porque bueno, ya estamos con Franco Sosa, entrenador de Estudiantes, y que bueno, en la mañana de hoy fue oficializado en las redes sociales de la Asociación de Fútbol de Tacuarembó como nuevo entrenador de la selección absoluta. Y bueno, primero que todo felicitamos públicamente a Franco Sosa por eso, y bueno, ya lo dejo con ustedes, compañeros, para escucharlo.
2: Correcto, bueno, ganado Wanda 3-0 sobre el cierre. Anderson Pérez anotó un nuevo gol, 3-0 fue la victoria del Bohemio ante Cerrito. Bueno, Franco, estás abocado hoy a dirigir a Estudiantes en este partido que se viene. Después hay que cambiar el chip ahí para dirigir la selección mayor de Tacuarembó, en una nominación que seguramente te tiene muy contento. Buenas noches.
6: Bueno, todo bien. Sí, primero lo primero, ¿no? Primero tenemos que terminar todo con Estudiantes para después encarar de lo que viene la selección. Haciendo trabajito por ahí de vez en cuando y bueno, pero primero lo primero que es Estudiantes.
2: Perfecto, vas a empezar a entrenar y la lista y demás saldrá una vez que termines acá con Estudiantes.
6: Por supuesto.
2: Correcto, bueno, pero vas a ir mirando con otros ojos a algunos futbolistas que puedas convocar y charlando con ellos seguramente ahí cuando no haya actividad.
6: Sin duda, hay que ir viendo, hay que ir observando y bueno, tratar de elegir bien y tener un buen equipo. Y bueno, pero como te digo, primero tengo que pensar en esto, tenemos que terminar lo mejor posible y bueno, hay que abocarse a Estudiantes.
2: Perfecto, bueno, ¿y Estudiantes favorito de Peñarol, Franco?
6: Partido difícil, hay que encarar, todos los partidos son diferentes y bueno, hoy tenemos un rival enfrente que hay que tratar de doblegar.
5: Franco, buenas noches, Jorge Ramos. Primero y ante nada felicitarte por este nombramiento con la selección de Tacuarembó. Y preguntarte, seguramente dentro de ese lineamiento que hablaste con la asociación, es decir, los neutrales que aportan, vos qué pretendés en definitiva para dirigir la selección, más allá de que vas a tomar definitivamente la rienda del tema una vez que termine tu trabajo con Estudiantes. Buenas noches.
6: Buenas noches, muchas gracias. Y bueno, lo que hemos venido hablando es todo el tema de poder oficializar, de poder estar mirando. Y bueno, una de las cosas principales, la que le pedí, que no hubiera condicionamiento hacia ningún jugador, que todos estuvieran disponibles, y bueno, eso fue lo primero que arreglamos para no tener condicionantes en la hora de elegir.
5: Y seguramente después, bueno, van a venir los otros pormenores que en el andar del trabajo seguramente vas a tener que exigir, porque de alguna manera hay un exigimiento, ¿verdad?, en función de lo que pueda dar la selección, en función de que hace mucho tiempo que Tacuarembó no vuelve otra vez a los sitiales que por ahí uno pretende estar.
6: Nosotros vamos a intentar trabajar de otra manera, pues sin pensar en mucho lo que ha venido pasando, obviamente respetando todo lo que han hecho los compañeros anteriores, pero bueno, es una posibilidad hermosa que vamos a tener, y bueno, como te dije, primero y principal era poder tener todos los jugadores disponibles, que no hubiera ningún condicionante hacia ninguno por eso.

0: por aquello, por lo que sea, eso lo hemos podido lograr y bueno, eso ahí después depende de nosotros poder elegir los jugadores acorde a cada, a lo que queremos para trabajar.
1: Ahí está, perfecto. Franco, volviendo al presente, no volviendo al futuro como la película, volviendo al presente, veo que hoy tenés otras variantes también dentro del planteamiento para enfrentar a Peñarol, fundamentalmente en el sector de la mitad de la cancha.
0: Intentamos darle un poquito de velocidad con el pelado y bueno, tratar de poder llegar en velocidad por afuera y bueno, después los jugadores que siempre tenemos están bien, tratamos de ir dándole oportunidad a la mayoría y bueno, pero generalmente siempre repetimos los jugadores.
1: Y sí, la última, esa característica lo deja un poco de lado a Darias, que en los últimos partidos había sido titular.
0: Sí, Agustín está muy bien. Uh-huh. Él es un jugador que vino y se acopló bien con todo, a mí me encanta cómo juega, pero obviamente pensamos en la condición que tenemos en el equipo para encarar el arranque del partido. Después hemos tenido jugadores que entran y cambian, claro. Y bueno, él es uno de ellos también.
1: Franco, lo mejor para vos esta noche y con la selección, te mando un abrazo.
0: Muchas gracias, estamos siempre a la orden.
1: Gracias, muy amable. Ahí estaba el técnico del Club Atlético Estudiantes y de la categoría absoluta de la selección de Tacuarembó, el señor Franco Sosa.
2: Correcto, dame tres, Cristian, que todavía me queda los reyes del vecindario y tengo que ir cerrando con la previa.
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2: Bueno, ponete la musiquita, por favor, que vamos con los reyes del vecindario, Cristian. Ahí está, Cristian, ponele la musiquita.

0: Robert Andrés Pereira, el morrón, el hombre que está aquí en el Cochinola, el canchero, jugó en los dos, jugó en Estudiantes y Peñarol, como saltaba el morrón, campeón con Estudiantes, en más de una oportunidad hizo el gol a Ferrocarril en la final 2003, después jugó en el Carbonero, fue campeón en la B, con el meme a Carlos Galarraga, el morrón, Robert Andrés Pereira, es uno de los reyes del vecindario, y el otro Luis Odriozola, qué zurda, la de Luis Odriozola, que hizo la formativa en Danubio, después se vino para Tacuarembó, mucha gente lo ve en el camión, allí de regalar, y cómo jugaba. ¿Cómo jugaba ese petillo? Luis Odriozola, campeón con Estudiantes. En primera instancia, cuando se jugó el primer campeonato de integración aquí en nuestro medio, en el año 98, viniendo de la capital de la República, defendió a Peñarol. La dejaba chiquitita como pelota de ping-pong el morrón. Robert Andrés Pereira, dos jugadores de clase, dos jugadores de selección. El morrón Robert Andrés Pereira y Luis Odriozola, los reyes del vecindario en esta noche. Lobo, ¿usted tiene alguno más?
1: Le digo que el Chiqui García, por ejemplo, jugó, ¿verdad?, en Peñarol y jugó en el Club Atlético Estudiantes. Y otro jugador también con una elegancia extraordinaria, prácticamente nacido en Peñarol, Wilson Chapara, también vistió la camiseta carbonera y desde la media y media.
0: El morrón Robert Andrés Pereira, Luis Odriozola, el Chiqui, Olinto García, vaya si le dio títulos a Estudiantes como presidente y como técnico, y Wilson Chapara, los reyes del vecindario en esta noche. Dame tres más, Cristian, y vamos redondeando con la previa.
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0: Poneme la musiquita al maestro, justamente que cante el maestro, que esperamos también su contacto, el Martínez Pozzi, y va por redondeando con la previa.

0: Los dos equipos ya están dentro del campo de juego. Lo último suyo en esta previa, Santiago.
1: Efectivamente, Álvaro, ambos equipos ya están en el campo de juego, posando para los reporteros gráficos, para el saludo entre ambos equipos y, por supuesto, el saludo con la terna arbitral. Y además, por supuesto, posteriormente, el sorteo de vallas.
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0: Lo último suyo en esta previa, Lobo.
3: Un partido interesante, lindo, agradable en lo previo, con la balanza inclinada a favor del equipo de Estudiantes por el peso específico del mejor plantel del medio, pero con un equipo que está al frente, que viene con ganas, que viene de tres triunfos consecutivos y que le va a plantear un partido que veremos a ver si en definitiva colma las expectativas de lo que hemos venido esta noche a nuestro principal escenario deportivo para ver el cierre de la undécima fecha de la Superliga.
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0: Lo último suyo en la previa y después ya queda ahí para la recta final del encuentro. ¿Qué pasa en el Martínez Pozzi, maestro?
4: 36 minutos de encuentro, por ahora sigue 0-0. El partido está reñido, está caliente, está peleado.
0: 1-1 sigue el partido, maestro.
4: Exactamente, 1-1.
0: ¿Y es parejo el segundo tiempo?
4: Sí, han tenido tanto Progreso como Ferrocarril oportunidades.
2: Seguro lo cuenta Álvaro Gol, Álvaro Gil.
0: Cerramos la previa y venimos para el relato que le va a poner punto final a esta undécima fecha de este partido entre Peñarol y Estudiantes.
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Bueno, renovado saludo, aquí están Estudiantes y Peñarol para cerrar la undécima fecha de esta Superliga. El equipo de la Medimedia buscando volver a la cima de la tabla de posiciones. Ya ganó Wander en el preliminar por 3-0 ante Cerrito, y Peñarol que todavía sueña con la Copa de Oro.

0: para Eduardo Palacio, Antonio Goulart, Nelson Dos Santos y Néstor Vilar. En la mitad de la cancha van Gustavo Sabatín López con Jorge Malaquín, Mateo Dos Santos y Pablo González. Atacando en el equipo galeno están justamente Mateo Fernández y Luis Ney Pintado en la alineación titular de Franco Sur. El banco relevo galeno lo tiene usted, Santiago.
1: La 1 para el Fatiga Emiliano Valerio, la 4 para Facundo Acuña, la 8 para Pedro Rodríguez, la 9 para Agustín Darias, la 15 para el oriundo de Ancina, Janemel Correa, la 19 para el Cuquista, Héctor Olivera, la 20 para el de Tranquera, Guillermo Faúndez, la 23 para Mateo Charamoni, la 24 para el Zullita Cristian Rodríguez y la 25 para el Botija Emiliano Márquez.
0: Jugando por Peñarol esta noche.
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0: Juan Carlos Valladares en el arco, el fondo para Elías Vargas, Fernando Queirolo, Cristian Colmán y Michael Leites. En la mitad de la cancha, Brian Martínez conjuntamente con Cristian Queirolo, Franco Ferrao y Waldemar Mequita. Atacando Leandro Ferreira y Gian Sánchez en la alineación titular del Gala Washington Rodríguez. El banco releva Brinegro, lo tiene usted, Santiago.
1: La 12 para Walter Sosa, la 11 para Bruno Vallejo, la 19 para Germán da Silva, la 5 para Ronald Viera y la 2 para el Botija de la Sub-20, Lucas Goulart.
0: Completan los actores Luis Echevarne con Rodolfo Rivero y Nero González. Acá hay una falta ante Luis Ney Pintado y un tiro libre peligroso. Arranque nomás, Tiro libre peligroso, arranque nomás que va a tomar para Estudiantes con Quito Fernández. La media y media saltó al campo de juego con el pilas de oro. Llegó con Quito, tiró. ¡Oh! Y Valladares con una mano al córner. Valladares con una mano al córner. Le pegó al palo del arquero y Valladares con vista de violeta. La mandó con una mano al córner. La primera fue para la media y media, Lobo.
3: Y soberbio el remate, ¿verdad? Incumba al palo donde estaba parado el arquero y con mano izquierda arriba sobre el ángulo superior la tiró afuera.
0: Hay tiro de esquina que corresponde a Estudiantes.
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0: Bueno, córner que va a tomar Sabatín López sobre el ángulo de la norte y el arco del velódromo. Va al centro, el primer palo, Goulart. ¡Ay! Entraba el Botija. Hoy Pablo González, pero no pudo cabecear bien la pelota. Se va lejos y afuera del campo. Al saque de meta que corresponde al equipo de Peñarol.
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0: Bueno, saque de meta para el carbonero que va a tomar Valladares en el comienzo de este partido que no tiene goles.
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0: Bueno, la pelota le viene quedando el equipo de Peñarol. Jugaron allí para el futbolista Sánchez, que la habían venido a buscar por derecha, adelantó demasiado. El balón está afuera y en la salida por la principal abre óvul para el equipo estudiante.
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0: Bueno, va saliendo del fondo el equipo estudiante. Lleva la pelota Lolito Santos, jugando para el Catico Palacio, que la viene llevando en tres cuartos del campo del equipo canino por la norte. Juega para Dos Santos, entrega para Vilar y la media y media Benicero, un ataque.
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0: Bueno, le viene llevando el zurdo Vilar, le pega hacia adelante, gana allí en línea central para el equipo rojinegro Ferrao. La tiene Ferrao, adelantó demasiado. Después la venía pellizcando el zurdo, rebota en Ferrao y habrá el saque de banda que corresponde a la media y media.
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0: Bueno, marcaba Ferrao, adelantó demasiado el Botija Brinegro, el balón está fuera y por la principal habrá otro óvul que corresponde a Estudiantes en el 6 minutos de juego con el marcador cerrado.
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0: En el Martínez Pozzi están 1-1, Progreso y Ferrocarril. Acá la pelota le viene quedando para Nelson Dos Santos. Ya en el preliminar a quien le consiguió la ganó Wanda por 3-0 ante Cerrito. Está ahora el Bohemio, es el único líder de esta Superliga. La pelota la tiene Palacio frente al placar antiguo. Le pega larga, buscándolo a Pablo González, que viene pivoteando hacia atrás para Alvin Ney, que no llegaba. Corre igualmente Pablo González, le comete la infracción al Botija y va a haber tiro libre que corresponde al equipo Estudiantes.
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0: Entró enchufado el botija Pablo González en la media y media.
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0: Bueno, tiro libre para el equipo galeno que va a tomar el catico.

0: Palacio Bambuca, ese cabezazo. En eso dos santos que la piden el área urinegra.
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0: Bueno, está para pegarle Coquito Fernández, también está para darle Gularte. Si le pega Gularte, le va a pegar duro. Este tiro libre es mucho más lejos del anterior, donde Valladares la sacó del ángulo. Tras un gran remate de Coquito Fernández, que seguramente acá la va a meter al área, donde, insisto, están ellos dos santos también. El policía Marquín y el propio Olvine Pintado. Todos en busca del cabezazo y de poder abrir el marcador. Va el centro y resta la defensa del equipo negro por parte de Fernando Queiroz. Lo viene corriendo al Gularte, así corre con el Ferrao. Gularte le hace la pared, el balón está afuera. Y lo veró, voy para Estudiantes.
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0: Bueno, la pelota le viene quedando para el policía Marquín. La tiene Marquín, va abriendo hacia la derecha para Catico Palacio. La tiene ahí en Palacio, por la norte. Va al centro de Catico, buscando a Lorinei. Devuelve el campaña Colmán, viene corriendo. Acá con Quito Fernández, que la deje afuera. El balón está afuera y va, pero vuelve para Estudiantes.
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0: Bueno, toca y toca la media y media en terreno urinegro. La viene teniendo con Dos Santos. Jugaba para el Botica, Pablo González lo marcaron. La recuperaba Ferrao, pero la perdió. Va ganando para la media el zurdo Vilar, que encara de la punta al medio. El zurdo que hace un rodeo, retrocede unos metros. Juega para el policía Marquín. Payano se cierra atrás. El policía va abriendo hacia la derecha para Catico Palacio. La viene teniendo por derecha Catico. Juegan pinchadita para Luis Ney, que la viene a buscar. Lo marcaba a Fernando Queiroz. Lo rebota Luis Ney, le queda para Sabatín López, que entrega para el policía Marquín. Y este con Luis Ney va a insistir la media y media. Lo buscaban a Catico Palacio, pero llega Villena cerrando de buena manera hacer campaña con Manes, que la mete en el círculo central buscando a Sánchez. Llega primero Gularte. Ay, que casi se complicó nomás Gularte. Le queda para Sánchez, que va ganando el ataque. Juega la pelota hacia atrás para Ferreira. La tiene Ferreira, la pinchó para Sánchez, busca pisar el área. Está allí solo prácticamente contra los zagueros de Estudiantes y la perdió, lo marcó el zurdo Vilar y la media y media va saliendo el fondo.
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0: Bueno, Ferrao allí recuperaba en ataque, pero le pegaba mal y afuera del campo y saque de meta para Estudiantes. Igualmente, Ferreira y Ferrao son rápidos y complicaron en esta la última zona. Galena, Lobo.
2: Sí, Sánchez, ¿verdad? El que juega arriba, Jean Sánchez, ¿no? Lo complicó, error de Gularte para salir. Lo tuvo en jaque, ¿eh? En un par de situaciones definieron mal después por parte del futbolista de Peñarol.
0: Perfecto, después está Boyer Martínez Pozzi. Acá la pelota le viene quedando para Mequita. Mequita juega allí para el bolista Ferrao. Ferrao que va sacando hacia atrás para Cristian Queirolo. Queirolo abre hacia la derecha buscando a Mequita, que no llega. El balón está fuera y Boberó para Estudiantes. Contigo, maestro del Parque Valle. Arriba, Martí. Sí, dale.
3: Tiempo cumplido de lo que había adicionado Sergio Martínez, pero hace un minuto y medio que no se juega, tiro libre peligrosísimo para el conjunto de Progreso en una falta fuera del área y todavía no estamos viendo, porque hay un lío tremendo, si ha sido expulsado o no el guardameta de Ferrocarril, me estoy refiriendo a Rodrigo Santos, pero ya te voy a confirmar eso.
0: Correcto, quedate en línea por ahí, maestro, para ver qué pasa con ese tiro libre. Si lo pulsaron, la guardameta la hace bien. Acá la pelota iba larga buscando a Sánchez, pero sale el primero Gianluca Rosa, contiene y va a devolver.
1: 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Ahora integramos el círculo 10.
0: Con la pelota, ahí está en línea, se está. Jugaron el balón allí para abajo. El futbolista era Ferrao, que le pegaba hacia adelante, pero devuelve la defensa de Estudiantes. Corre ahora Fernando Queirolo. ¡Ay, que perdió! Ante el policía Marquín, que pisó el área, ganó el policía. ¡Ay! Cuando la metía al medio, llegó justito Colmán. ¡Va al piso! Y el árbitro cobró falta en ataque. El árbitro cobró falta en ataque ante Colmán de Luis Ney. ¡Ay, ay, ay! Colmán fue al piso. Yo no sé si hasta no lo tocó Colmán. Luis Ney, el árbitro cobró falta en ataque, ¿qué viste vos, Lobo?
2: Sí, para definir la jugada, si tengo que cobrar la falta, la cobraría a favor de Estudiantes y no a favor de Peñarol. Fue muy rápido, el árbitro está muy cerca de la jugada, pero dejó toda la sensación que cuando Luis Ney iba a buscar la pelota, lo tocan de atrás. Esa es la impresión que me deja Álvaro desde la cabina. Pero hay que dar a la derecha al árbitro del partido, que está prácticamente a un metro de la jugada.

0: se la apellicaron a Catico, el balón está afuera. Y por la norte va a haber óvul para el equipo Estudiantes con el partido 0-0.
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0: Bueno, están 1-1 sobre el cierre, jugando con uno de menos Ferrocarril en el Parque Valle, en el Martínez Pozzi. Antes el equipo de Progreso, finalmente dieron falta allí contra el Catico Palacio, y habrá tiro libre para Estudiantes, que va a llegar en bloque sobre la última zona. Galera, Coquito Fernández, es una máquina a hacerse cargo de las pelotas quietas del equipo de la calle Herbera.
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0: Bueno, finalmente esta le pega a Sabatín López, va al centro, el segundo palo, el solo y la gol. ¡Gol! ¡Gol! Estudiantes, Luis Ney Pintado. Luis Ney Pintado por el segundo palo, metió un centro bárbaro. Sabatín López, generalmente las pelotas quietas las había ejecutado. Coquito Fernández, acá se la dejaron para Sabatín López, que metió un centro envenenado. El guardameta Valladares salió, pero quedó a mitad de camino, y por el segundo palo apareció el gran goleador, el legendario Luis Ney Pintado, para anotar la apertura del score. A los 14 minutos de juego ya está ganando Estudiantes. Luis Ney Pintado con golpe de cabeza el autor del tanto. Estudiantes 1, Peñarol 0 en el arco del velódromo. Luis Ney decretó la apertura.
2: Y había insinuado Estudiantes de arranque, ¿verdad? Presionando arriba, generando un par de situaciones, pero no concretas como esta. Por ejemplo, el centro notable desde el sector de la derecha, de afuera hacia adentro, y donde apareció por el segundo caño Luis Ney, ganando a toda velocidad, metió el frentazo, levantó las redes del arco del velódromo, y gana Estudiantes en el Goyenola.
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0: Bueno, aquí en el Goyenola está ganando Estudiantes por 1-0 ante Peñarol. ¿Qué pasó con el tiro libre en el Martínez Pozzi, maestro?
3: Bueno, finalmente se puso la casaca de golero Santiago Umpierre para el conjunto de Ferrocarril. Cuando Dina Ferreira pateaba para Progreso, la pelota no terminó en buen puerto, y luego de ello fue final aquí en el Martínez Pozzi, terminando el partido 1-1, Progreso y Ferrocarril. Ferrocarril que termina finalmente con un hombre de menos, producto de la expulsión de Rodrigo Dos Santos. Partido parejo que se caldeó al último. Los dos equipos querían la victoria sí o sí. Era imperiosa para ambos equipos por la forma en la que estaban disputando cada pelota. Pero finalmente el partido terminó en tablas. Terminó en empate a mi criterio justo. Y logra salvarse al final el conjunto de Ferrocarril después de ese tiro libre. Sergio Martínez, que dio 3 minutos, se jugaron 2 y finalmente se jugó 30 segundos más de los 3-4 que estuvo interrumpido el partido.
0: Perfecto, gracias Maestruli, bien cumplido, la seguimos en cualquier momento, muy amable, un abrazo, buen regreso a su domicilio.
3: Muchas gracias por convocarme siempre, bueno, estaremos pronto.
0: Un abrazo, muchas gracias. Bueno, acá hay un tiro libre en la salida que corresponde a Estudiantes. Progreso y Ferrocarril con este empate llegaron a 15 puntos, cada uno se mantiene en zona de Copa de Oro. Tambores Fénix se está quedando con el último lugar para la Copa de Oro con 14. Peñarol está complicado con esta derrota por 1-0 ante Estudiantes, que acaba iniciando un ataque.
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0: Acá la iba llevando Cristian Queiroz, pero la pelota rebotó en el árbitro y ahí suelta neutral a favor del Carbonero Lobo.
2: Sí, lo cierto, Álvaro, que en 2 puntos hay 4 equipos para poder ingresar, porque Sudamérica tiene 13. A 2 partidos para jugar se define los 4, como quien dice, del fondo.
0: Buena pelota, ahí está en campo del equipo de Peñarol. Se venía Luis Ney, lo bajaron a Luis Ney. Hay una allí acalorada protesta de Michael Leite, va a haber amarilla para él y tiro libre para Estudiantes. Leite, ese es el primer amonestado de la noche, Santiago.
4: Efectivamente, Álvaro, en casi la mitad de este primer tiempo llegó la primera amarilla en 17 minutos y medio para el marcador lateral izquierdo. Hablamos de Michael Leite con la casaca número 6 en el conjunto carbonero.
0: Perfecto, bueno, hay tiro libre, este frontal al arco, aproximadamente a unos 12 metros del área mayor. Está para pegarle Goulart, está para pegarle Sabatín López en este partido que gana Estudiantes por 1-0. ¿Con qué calidad en el gol metió el centro Sabatín López?
1: ¿Cómo?

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1: Luis Ney estaba sentido, pero ya está repuesto.
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1: Bueno, pasó Sabatín López, tiró Goulart, tapó el arquero, tapó con una mano. Tapó con una mano, vaya a dar ese ante el furibundo remate de Goulart, que le pegó como con un fierro. Con su mano zurda respondió Valladares otra vez en un tiro libre. Estudiante casi complica Peñarol, ¿no?
2: Soberbio el remate, ¿verdad? De prácticamente 30 metros. Tiró violento, la pelota iba al medio del arco. Da toda la sensación, yo no lo conozco, es decir, personalmente sí, pero no sé. Digo, da toda la sensación de que es zurdo Valladares, porque cada intervención que tiene mete la mano izquierda. Esta la tapó en forma notable, se salvó Peñarol.
1: Bueno, ahora la tenía el policía Maraquín, pero adelantó demasiado, el balón está fuera. Y por la principal va a haber Obul para Peñarol, que pierde por 1-0.
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1: A esta hora hay dos líderes, son Estudiantes y Wander. Wander que ganó el preliminar por 3-0 ante Cerrito, y el martes el bohemio baja al techo de Barrio López al estadio César Jackson. El martes me acompaña ya el Barrio López o la noche.
2: Con mucho gusto, Álvaro, si Dios quiere.
1: Bueno, acá reventaba Goulart, la pelota está fuera y frente a los túneles de Obul para Peñarol, que va a tomar Vargas.
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1: Bueno, lo buscaban a Luis Ney, pero llega a primero para el equipo negro, el futbolista Leite. La tiene Leite en terreno, mira suelva, saliendo del fondo de Carbonero. Jugaron la pelota para Brian Martínez, que la tiene enfrente del placar antiguo. Jugó la pelota para Leite, que trata de doblarse al ataque. Lo marca bien allá el policía Maraquín. Adelantó demasiado el policía, la termina perdiendo. Y hay Obul para Peñarol, que ya lo hicieron rápido. Jugaron para Sánchez, la mete al área, pero gana Goulart, que va restando. Saca a media Goulart, va a insistir el Carbonero. Allí jugaba en cortada Cristian Queirolo, pero no se entendieron con Ferrao y Estudiante. Va saliendo el fondo.
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1: Bueno, y falta el Tecoquito Fernández y el terreno Galeno. A ver, tiro libre para el equipo Estudiantes.
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1: Va a ser la edad en esta, la media y media, que está ganando por 1-0.
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1: Tomará el tiro libre Goulart. Juega la pelota hacia el círculo central allí para Sabatín López. Lo bajaron y es otro tiro libre para el conjunto galeno.
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1: Buena pelota, le viene quedando para Pablo González, que va a rematar, va a remeter por izquierda. Buena pelota para el Gomero Santos. Este saca otra vez para el Botija a Pablo González, que bailotea acá por la principal. Jugó hacia el medio, ahora allí para Conquista. Lo bajaron, Dice que no el árbitro. Que no hubo falta. Ahí van entregando para Cian Sánchez, que adelanta demasiado y pierde ante la marca de Sabatín López. Va a insistir la madre y media. Sabatín López va dejando para Catico Palacio, que va a modo puntero derecho, metió el centro, devolvió en campaña Colmana, le quedó para Pablo González, jugó para Conquito, va a rematar al arco de zurda, mal y afuera del campo, el sacramento para Peñarol Lobo.
2: Preparó el remate, ¿verdad? Debió haberle pegado de derecha, allí estaba lo mejor para pegarle la pelota, como generalmente lo hace él, ¿verdad? Con una comba al segundo palo, prefirió asegurarla, la jugó para la zurda y le pegó muy mal.
1: Ahí saque de meta para Peñarol, y vos me das un tiempo de juego, Cristian.
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1: Estamos llegando a 22 minutos este primer tiempo.
3: Álvaro, decime, ¿cómo van?
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1: Gana Estudiantes 1, Peñarol 0 en el cierre de la undécima fecha de la Superliga local. Ya en el preliminar ganó Wander 3-0 ante Cerrito. Ya en el Martínez Pozzi igualaron 1-1. Progreso y Ferrocarril ayer la sexta goleó 4-0 a Diego Lamas. Y también en la pasada jornada ganó Central por 5-0 ante Felux aquí en el Coyenola. En los partidos del domingo, Tambores Fénix en forma agónica superó por 1-0 como local a Manuel. Y también el domingo, Sudamérica Curtina dio la sorpresa a la etapa y le ganó 3-1 a Centenario. Acá hay tiro libre para Peñarol, que va a tomar el futbolista a Mezquita cuando en el área la pide Queirolo.
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1: ¡Va al centro! Sale bien el portero riverense Gianluca Rosa, que va arriba, se queda con ese balón y ya va devolviendo.
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1: Bueno, la pelota iba para Sánchez. Resta la defensa Estudiante. El balón está en la

0: Le viene quedando para Vargas, va dejando para Cristian Queirolo, que adelanta demasiado, casi la pierde. La tiene Cristian Queirolo, juega hacia atrás para el campaña Colmán y Peñarol Benicero no ataque.
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0: Le pegaba el campaña Colmán, rebota el Sabatín López, la pelota está fuera y por la norte va a ver Obul para el conjunto de Peñarol.
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0: El próximo día sábado estará Dante Dini del Maracaná para el choque que jugará hasta con el bofo del club frente al equipo de Cerrito por una nueva fecha de la segunda división profesional. Acá la tiene Brian Martínez, le pega hacia adelante buscándolo al futbolista Mequita, pero va llegando primero para estudiante el Botija Polo González, que juega hacia atrás para el zurdo Vilar. El zurdo Vilar que lo pone a correr por izquierda con Guito, arremete por la principal con Guito Fernández, lo va marcando Vargas, trata de adelantarlo, marcó bien Vargas, ay, que después se rehizo con Guito, se la pellizcó, busca pisar el área, retrocedió los metros, saca el balón hacia atrás para el policía Marquín, que va entregando con el Gomero Dos Santos, la tiene el Gomero, va a tirar arco, tiró, y pasó a medio metro el calle izquierdo, a medio metro el calle izquierdo, vaya a dar, y saque de meta para Peñarol, volvió a llegar estudiante Lobo.
2: Sí, el Coquito Fernández arriba, ¿verdad? Es la figura que tiene, es el que desnivela con la velocidad, con el enganche, a él le hacen las faltas, en definitiva tuvo una oportunidad hace un ratito, ahora juega hacia el medio, y bien buscó el espacio allí el volante central, Mateo Dos Santos remató violento, abajo junto al caño izquierdo, probó bien, pero se le fue afuera.
0: Bueno, va a devolver Valladares, que saca y saca del fondo.
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0: Va a tomar este saque de meta Valladares, que hoy viste, este violeta, el portero urinegro.
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0: Dame una más, Cristian, que todavía no toma el saque de meta Valladares.
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0: Bueno, ahora sí, Brian Martínez cambia bien hacia la derecha para Mequita. Mequita va a tratar de bailotear, encara la punta al medio, se va de uno. Siempre Mequita, juega por bajo para Ferrao. Ferrao va abriendo para Sánchez, que arremete a modo de puntero derecho por la principal. Se viene Jean Sánchez, lo marcaron y va el córner, Lo marcó el Botija a Pablo González, córner, tiro de esquina para Peñarol.
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0: Bueno, córner para el Mirasol que va a tomar el futbolista. Allí es Mezquita, sobre el ángulo que forman la principal y el arco de la plaza. Finalmente le dejan para Leandro Ferreira, que va a tomar este tiro de esquina. Busca el empate Peñarol, va el centro, pasadísimo. Arremete igualmente, campaña Colmán no puede. Le queda para Sánchez, la mete al área otra vez y va restando Catico Palacio. Saca Palacio, corre ahora por la norte el zurdo Vilar. Adelanta el zurdo. Adelantó demasiado, el mano está afuera y habrá Obul para Peñarol.
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0: Obul para el equipo brineño que va a tomar el futbolista Leite, va a acelerar ahora el Mirasol.
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0: Bueno, tomaron el Obul, jugaron la pelota para el futbolista Sánchez, que la tiene en terreno de la media y media. Era allí el jugador Leandro Ferreira, que lo buscaba después a Sánchez, que no llega. El balón está fuera y habrá saque de meta para Estudiantes.
2: Y otro jugador, Álvaro, de los Reyes del Vecindario, me estaba acordando, es un gran amigo suyo, ¿no? Que ha participado además también de las previas de Radio Zorrilla, como es José Luis Silva. Jugó en Estudiantes y después jugó en Peñarol.
0: Bueno, un abrazo para José Luis, también Sebastián García. Jugó los dos y el propio Pitu Luis Espinosa me acotaba esta pared Dutra, quien le mandamos un fuerte abrazo en la terminal Carlos Gardel. Bueno, veremos si en Peñarol entra en la Copa de Oro, le hacemos también el homenaje al Pitu Espinosa de Sebastián García, que se hicieron un lugar para jugar en Peñarol 12, futbolistas históricos y que le dieron mucho al elenco Estudiante, ¿no?
2: Absolutamente, ¿verdad? Un saludo para ambos. Hace mucho tiempo no lo veo al Pitu, lo conozco al Pitu desde que era Baby Fútbol, ¿no? Un queridísimo amigo, un saludo también para el Seba.
0: Bueno, la pelota está afuera, y en lo que es la salida brinegra por la norte habrá Obul para el Mirasol, que va a tomar el futbolista Leite.
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0: Bueno, le pegó después Colmán muy mal. La pelota está afuera. Es otro óvulo. Este corresponde a Estudiante. Ahora el partido es una máquina de tener saque de banda.
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0: Bueno, tomaron el óvulo. La metieron al área. Pivoteó Luis Ney. Sacaron hacia atrás para el policía Braquines. Le pegó allí medio chingueada. Iba sacando como puede. El bolista Cristaquero. La va dejando la pelota para Mequita. Mequita la tiene todavía.

0: campo negro por la principal. Retrocede unos metros, saca para Vargas que revienta. Vargas le pega larga, buscándolo allá. El bolista Ferreira que trata de ganar, la deposita en el círculo central para Ferrao. Ferrao va entregando hacia atrás para Leite. Leite juega allí, más hacia atrás todavía con Fernando Queirolo y el carbonero. ¡Ay! Que casi se complica Fernando Queirolo. Se la pellizcó Luiné y le queda para Valladares, que va controlando sin problemas y va a devolver el portero Mirasol.
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0: Bueno, yo voy para el equipo Moreno, que va a tomar Elías Vargas. Gana Estudiantes por 1-0. Está ahora Wander, Estudiantes, los líderes de este campeonato. El Bohemio ganó en el preliminar por 3-0 ante Cerrito. Acá la va llevando Mezquita, bailotea, engancha. Sigue Mezquita, ¿hasta cuándo vas a enganchar, muchachos? Ahí está, al borde del área. Jugó para Ferreira, que la mete al área. No llega nadie, va arriba hacia Luca Rosa y se queda con ese balón.
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0: Bueno, Luis Ney lo pone a correr a modo puntero izquierdo. El Botija González, que busca ganar la piola, trata de ir hasta el fondo. Fue hasta el fondo, lo marcó con todo. Lo marcó con todo allí Fernando Cadillo y le mandó el córner, tiro de esquina para Estudiantes.
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0: Bueno, el córner para la media y media que va a tomar a Sabatina, a López, que está jugando enchufado este partido.
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0: Bueno, ángulo de la principal y el arco del velódromo. Va acomodando Sabatín López, la viene pidiendo cortita a Mateo Fernández, pero Sabatín López va a preferir el centro, en el área, espera el policía Braquín. También está Regularte. También el propio Catico Palacio. Va al centro. Entraba en el primer palo Catico Palacio. Rebotó en el futbolista Ferrao y Balcón otra vez. Es otro tiro de esquina para Estudiantes.
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0: Bueno, tiro de esquina que va a tomar para el conjunto de las media y media Sabatín López. Esta vez sí lo hizo en corto para Conquito Fernández. Va al centro. Abierto. Entraba Regularte, pero resta la defensa del equipo minero por parte de Leite. Leite sacó y corre él también. Y corre allá Mezquita. Van a gran velocidad, pero llega primero el zurdo Vilar. No se complicó. La tiró afuera. La tiró a la tribuna norte. La pelota está afuera y por la norte. Habrá Obul para Peñarol.
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0: Bueno, ahora como que bajó un poco la intensidad, pues, el equipo Estudiante, Lopón.
2: Sí, ha bajado un poco el ritmo del partido, ¿verdad? En línea general se intenta Peñarol. A Peñarol le falta jugar sobre los últimos 15, 20 metros de la cancha. La precisión y la velocidad fundamentalmente la tiene en Sánchez, pero en nadie más.
0: Bueno, jugaron hacia atrás para Valladares. Valladares la revienta hacia línea central, donde se recupera para la media, allí el Gómez Dos Santos. La dio mal. Va recuperando para el conjunto Peñarol Ferrao y va a atacar el carbonero. Lo pone con una Mezquita. Estuvo atento. Gianluca Rosa, que salió y devolvió el portero riverense. La pelota picó y se va afuera. Y frente a los túneles va a Abra Howell para Peñarol.
1: 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Ahora integramos el círculo 10.
0: Bueno, toma Howell Vargas. Juega la pelota, allí buscando a Sánchez, que remete por derecha, la pide Mezquita, la tiene Sánchez, se demoró una eternidad, remete como puntero derecho, después metió mal el centro, le viene quedando para Pablo González, que va restando derecha hacia el medio nunca, le queda igualmente para Sabatín López, allí que va subsanando el error de su compañero, limpiando la jugada, abriendo hacia la derecha para que trepe, allá por la norte, Catico Palacio, la tiene frente al placar antiguo Catico, juega la pelota para Sabatín López. Toca y toca Estudiante, que gana por 1-0. Va dejando ahora para el policía Marquina, que la deposita en línea central con el Gómez Dos Santos, que la mete larga, pero gana bien Leite. Gana bien allí el lateral del equipo rojinegro. Era finalmente Brian Martínez. Brian Martínez le pega larga, buscándolo hacia Sánchez. Va a correr también Mezquita. Corre Mezquita, pero llega el primero Regularte. ¡Ay, que se complicó Regularte! Le quedó para Mezquita, sacó hacia atrás para Sánchez, pero le pegó muy débil. Débil, lejos y afuera del campo. Al saque de meta que corresponde a Estudiantes.
2: Sí, además, sin criterio le pegó Sánchez, ¿verdad? Son dos veloces arriba. El caso de Mezquita también, el otro jugador, que creo que por ahí debe intentar, debe buscar tener el arma para llegar. Pero después de jugar esta pelota, tenía para meterse, tenía para pensar, tenía 10 opciones más. Remató al arco rematadamente mal Sánchez.
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0: Estamos en 33 minutos de este primer tiempo.
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0: Gana Estudiantes, Estudiantes 1, Peñarol 0 por la Superliga Local. En el preliminar ganó Wander, 3-0 ante Cerrito. Esta hora el Bohemia y la Medimedia son los líderes de este campeonato. En el Martínez Pozzi empataron 1-1. Ferrocarril y Progreso. Allí estuvo el maestro Bypass para Zorrilla. Con ese empate entre el equipo Riel y el Gaucho, ambos se mantienen en zona de Copa de Oro. Acá la pelota la tiene Goulart, que saca y saca el fondo.
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0: Goulart juega para Dos Santos y Estudiantes va a iniciar un nuevo ataque.
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0: Bueno, jugaron la pelota para Sabatín López, que todavía está en terreno galeno. Retrocedió un metro, va dejando para el Lolito Santos. Lo tira puro Estudiante, toca y toca en la última zona. Gana en la media y media por 1-0. Le viene quedando para Lolito Santos. Va a entrega para Luis Ney, que le viene a buscar. Pivoteó con el gomero Dos Santos, pero devuelve Leite. Saca el marcador, es el lateral izquierdo, Michael Leite. El balón está fuera y frente a los túneles. Habrá Obul para la media y media.
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0: Bueno, toma el saque de banda, el zurdo Vilar. Juega la pelota para Coquito Fernández. Allí lo marca Elia Vargas. Complementaba Ferrao. Saca Elia Vargas de cabeza. La pelota, ahí está en línea central. Jugaron para Mezquita. La tiene Mezquita frente a los túneles. Adelantó demasiado y la perdió. Gana el zurdo Vilar. La tiene el zurdo. Enganchó. Sigue enganchando. Allí lo van marcando. Le queda igualmente para el zurdo. El árbitro, ¿qué dice? Que había falta ante el zurdo. Y a ver, tiro libre, corresponde a Estudiantes.
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0: Bueno, estaba algo sentido, Ferrao, pero ya queda repuesto el 21 Rubinegro.
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0: El árbitro finalmente no cobró falta ante el zurdo Vilar para el juego. Va a dar una suelta neutral a favor de Estudiantes. Se la va a dejar a Goulart. Le pide a Mezquita que le dé distancia. Allí, frente mismo de los túneles en campo, Abrinegro, el árbitro, el PL, el Gavilán Echevarri, va dando allí la suelta neutral. La tiene Goulart. La mete a la media luna, donde devuelve Ferrao para el equipo Estudiante. Jugando la pelota para el futbolista Ferreira, que la había venido a buscar, pero la paró con la mano. La paró con la mano y va a haber tiro libre para Estudiantes.
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0: Va a acelerar la medimedianeta.
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0: Bueno, jugaron en corto para el policía Blanquín. Este con Sabatín López. No se extendieron la pared y ganan Leite. Juega para Sánchez, que la había venido a buscar, pero anticipa bien. El Lolito Santo ganando por la medimedia. Trata de llevarse el equipo hacia arriba. El Lolito que remete por el norte. Se la pellizcaron, el balón está afuera y habrá Obul para el equipo Estudiante, que está ganando por 1-0.
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0: Bueno, sacaron hacia atrás para Coquito Fernández, que controlaba y le pega mal de zurdo de afuera del campo. Al saque de meta para Pañerón, de todas maneras llegó ahora Estudiante.
2: Sí, en forma esporádica en los últimos 15 minutos que ha tenido el partido. No llega con la viabilidad de juego, de velocidad en función de ataque. Le está faltando esa claridad ofensiva. Está ganando el partido, lo está ganando bien. Peñarol ha intentado con Sánchez y con el futbolista Mezquita, fundamentalmente con la velocidad de ambos, pero tampoco ha tenido definición. Cuando le ha faltado esos últimos metros de la cancha, el resultado es un resultado ajustado, es un resultado mínimo, pero en definitiva es absolutamente justo a favor del equipo de Estudiantes.
0: Bueno, y saque de meta para Peñarol, que va a tomar el portero Valladares.
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0: Bueno, la pelota, ahí está en terreno Estudiante, se la viene llevando Bonita Sánchez, adelantó demasiado, devuelve Lolito Santos, la pelota ahora cae sobre el círculo central, viene ganando para Peñarol Queirolo, devuelve Queirolo, jugó para Vargas que no pudo dominar, y la va recuperando para la medimedia el Botija González, entregando para el zurdo Vilar, que encara y se mete en campo Peñarol, juega para González, estaba con todo Vargas, el balón para mí rebotaba en González, el niño dice que no. La pelota está afuera y habrá Obul, que corresponde a Estudiantes.
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0: Bueno, Vargas le hinchó la camiseta al Botija, dijo, dale, levantate, González se enojó, pero quedó en eso nomás, ¿eh? Bueno,

0: para estudiante que va a tomar el sueldo Milar.
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0: Bueno, jugaban para Coquito Fernández y la pellizcaron. El balón está afuera. Es otro gol para la media y media. Frente al banco de suplente visitante. Va a tomar acá por la principal, es Uno Vilar. Juega para el González, que la viene a buscar. Se la pellizcó Vargas, rebotó en González. Y es otro gol, pero este corresponde a Peñarol.
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0: Bueno, gol para el Carbonero, que va a tomar el futbolista Elías Vargas. Le quedan 7 minutos a este primer tiempo. Malo que pueda descontar el árbitro. Hay falta ante Mejita, Hay falta el zurdo Vilar ante Mezquita, línea central, y habrá tiro libre que corresponde a Peñarol.
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0: Bueno, va a tomar este tiro libre para el equipo aurinegro, el futbolista Ferrao en el área, la pide Sánchez.
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0: Bueno, pero quedó cortísimo, Ganó el policía Malaquiri, juega para el Botija Pablo González, y se viene estudiante contra golpe. Entregaron hacia la izquierda para Coquito Fernández, salió con todo Ferrao, gana, bien, lo marcó bien Ferrao. Ganó, después resta Elías Vargas. Rebota en Coquito Fernández y es otro saque de banda que corresponde a Peñarol por lo principal.
2: Me cuesta enormemente, ¿verdad? Estudiantes, jugar recién, el zurdo Vilar le dio la pelota contra la raya acá a González, que quedó protestando con Elías Vargas, la jugada que vos mencionabas y relatabas, Álvaro. Pero habían tres jugadores de Peñarol más el otro jugador y apretado contra la raya, igualmente Vilar se la dio.
0: Bueno, acá las perdió Peñarol en la salida, ganó Linay, jugó para Coquito Fernández. Y diga que quedó largo el pase, porque si no, quedaba mano a mano Coquito con el portero Valladares. Quedó largo el pase y ganó Leite. Leite va entregando para Brian Martínez. Allá se la pellizcan por parte de Catico Palacio, que había ido a presionar arriba. El balón está fuera y por la norte habrá óvul para el Carbonero.
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0: Óvul para el Mirasol, que va a tomar el futbolista Leite ya en la recta final de este primer tiempo.
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0: Bueno, tomaron el óvul, revienta ahora el Catico Palacio, la pelota cae al borde del área, corre Luis Ney, que ahora se abre hacia la izquierda, el autor del único tanto que tiene este partido, Luis Ney. Allí después rebotó, la deja ahí afuera y va a ver óvul para el equipo estudiante frente al mismo al área de Mirasol. Ya lo tomó Luis Ney, juega la pelota para Pablo González, que buscará ganar la piola, retrocede unos metros, sacó para Luis Ney, que va a meter el centro, va al centro, abierto, allá no pudo dominar Sabatín López, la pelota pasó toda el área, le queda para Sabatín López, que igualmente saca hacia atrás para Catico Palacio, te va entregando para el Gomero Santos, la tiene Gomero, jugó para el Catico va entregando otra vez para Sabatín López, que va a meter el centro de zurda, va a la media luna, devolvió Colmán, devolvió hacia atrás, está militar Winey, va a tirar, y rebotó en Queirolo, y le queda para Leites, después trababa el Catico Palacio, y va a haber saque de arco. Luis Ney estaba habilitado porque Colmán la quiso parar y sacó la pelota hacia atrás. Por eso no era offside y Luis Ney no se acomodó nunca, Lobo.
2: Sí, pero sin duda, Álvaro, ¿verdad? Una lentitud, vos lo marcabas al comienzo, ¿verdad? Antes del partido. La defensa, además, también un tema de sincronización, de trabajo, que se mostró claramente la pelota en la media luna prácticamente y un jugador metido a la altura del punto penal generó esta situación que Luis Ney no aprovechó.
0: Bueno, la pelota, ahí está en línea central, viene quedando para Elías Vargas, le pega larga, buscando la Mezquita, corre Mezquita frente a los turnos, le adelantó demasiado, el balón está fuera y habrá óvul para estudiar.
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0: Dame un tiempo de juego, por favor, Cristian.
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0: Estamos en 42 minutos ya de este primer tiempo.
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0: Gana Estudiantes 1, Peñarol 0 por la Superliga Local.
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0: Con este resultado, la media y media está en la cima junto a Wander, que ganó en el preliminar 3-0 ante Cerrito. El Martínez Pozzi estuvo el maestro bypass para Zorrilla y empataron 1-1. Ferrocarril y Progreso, acá la pelota va al área de Peñarol, devuelve la defensa negra, le queda igualmente allí para Sabatín López, que abre hacia la derecha para Catico Palacio, que busca ir hasta el fondo, metió el centro, Promalia fuera del campo, al saque de meta que corresponde a Peñarol.
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1: Saque de meta para el Mirasol que va a tomar Valladares, que saca y saca el fondo.
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1: Tenemos 43 ya, se va este primer tiempo. Recordamos que en la jornada de ayer, Central goleó 5-0 a Fialucci y también en la víspera. La sexta le ganó 4-0 a Diego Lamas. El domingo, Tamores Fénix había ganado en su cancha por 1-0 ante Abba Manuel y también el domingo. Su América de Cortina dio la sorpresa de etapa, le ganó 3-1 a Centenario. Acá iba para Coquito Fernández, lo marcaba Colmán, rebota en Coquito. Y en la salida, bravo, el propio
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1: Bueno, saque de banda para el Mirasol que va a tomar Vargas, tenemos 44 ya, sobre la principal. Estudiante arrancó con el pie acelerador, después se quedó. Igualmente, controla el partido de la media que está ganando por el acero. Tomaron el lobo, gana allí el segundo Milán, para el conjunto galeno. Juega para a Pablo González, trabaja con todo Elías Vargas, gana igualmente el Botija. Sale después, allá acompaña Colmán, gana Colmán. Hay falta de González, de Colmán, el árbitro no cobra, mirá. González se le trepó arriba a Colmán, que ahora abre los brazos y le dice, ¿y hasta cuándo me va a agarrar? Queda también allí, González sentido. Bueno, por lo pronto hay tiro libre, pero peñó la salida la voz.
2: Sí, el cuento del tren que nos hacía Rodrigo Cuello, ¿se acuerda, no? Lo quería subir arriba, ¿eh? Y en definitiva, el árbitro demoró. Ese sí que bellaquea, le dijo, ¿no? Pero bueno, al final le cobró y estuvo bien el árbitro.
1: Bueno, se va el primer tiempo, Santiago Cuyovita, está atento a ver cuánto descuenta. Se va el primer tiempo, con el estudiante por 1-0. Va a tomar el tiro libre en la salida Vargas y va a acelerar ahora Peñarol.
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1: Bueno, Elías Vargas tomará este es el tiro libre. Se va la primera parte, le pega Vargas. Le pega mal, ¿eh? Pero tenía todo el campo de juego para meterla adentro, le pegó mal, y afuera del campo, la pelota está afuera, y por la principal habrá hombre para estudiar.
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1: Bueno, la pierna estudiante del ataque, va ganando el Botija Ferrao. Ferrao la mete encortada, buscando la maquita, pero llega primero Gularte. Gularte entrega para Pablo González y el árbitro no dio descuento. No dio descuento. Los 45 con 10 terminó el primer tiempo. No había descuento, Santiago.
3: Al parecer no, a lo del árbitro Luis Echevarne decidió no dar descuento. Justito le íbamos a ir a preguntar a uno al primer asistente que está acá de este lado cuántos minutos se iban a adicionar.
1: Correcto, no hubo descuento, los 45 con 10 terminó el primer tiempo. Este partido que ganan por Nación Estudiante con goles de Luis Ney Pintado en el minuto 14, titulame algo de tu comentario, por favor.
2: Sacó la diferencia en el primer cuarto de hora sobre los 13 minutos exactamente con un cabezazo formidable de Luis Ney Pintado. Y después el equipo intentó, buscó, pero se conformó demasiado para mí con el potencial futbolístico que tiene. Debe tener mucho más posibilidades. Tuvo alguna, pero esporádica. Peñarol no ha llegado, ha jugado a la velocidad arriba. El resultado es justo, reitero, a pesar de que está ganando por la mínima la media y media.
1: Recordemos que en el preliminar ganó Wander por 3-0 ante Cerrito con dos goles de Anderson Pérez y el restante de Thiago Suárez. También jugaron el Martínez Pozzi, empataron 1-1. Así estuvo el maestro Héctor Baipaz para Zorrilla. Jugaron los equipos Ferrocarril y Progreso. Ganaba el Gaucho con gol de Kevin Moreira. Lo igualó Juan Carlos Sosa. El elenco del Río por expulsión de Rodrigo Dos Santos. Su portero terminó con 10. Ayer la sexta le ganó 4-0 a Diego Lama. Con anotaciones de Martín Acosta en contra. Santiago Pérez Figarola en dos oportunidades. Y Kevin Foliadoso. También la pasada jornada ganó Central por 5-0 ante Fialucci. Con conquista de Manuel Ayala. Brian Granada en dos oportunidades. Pablo Lacroix y Facundo Suárez. Y el domingo, el elenco de Sudamérica de Cortina dio la sorpresa de la etapa, le ganó 3-1 a Centenario. Los goles naranja, Danilo González en dos ocasiones y Leonardo Cartagena descontó para el azul y blanco parcialmente Franco Rodríguez, mientras que Tamores fue y sacó únicamente, le había ganado por 1-0 en el Vicente Arguiñarena al equipo de Abba Manuel con goles de Rodrigo Suárez de Lima. La tabla hasta ahora, Wander 29, Estudiantes también está llegando 29, la sexta 26, Central y Centenario 20, Progreso y Ferrocarril 15 y Tambores Fénix 14, está ahí los que jugarían la Copa de Oro. Todavía mantiene chance de jugar con los de arriba, Sudamérica de Cortina que tiene 13, Peñarola se queda en 11, Cerrito y Diego Lamas 9 y ya no tienen chance de jugar la Copa de Oro, pero luchan por entrar a la Copa de Plata, aunque está difícil. Fialú que suma 3 y Abba Manuel que cierra el condo. Bueno, va a seguir comentando el Lobo Jorge Ramos, señor Cristian Moreira, la locución comercial. Santiago Cuello de Vita, en el sector de Camarines, ya tuvo el maestro Héctor Bypass para el empate 1-1 en el Martínez Pozzi entre Progreso y Ferrocarril. Yo les digo hasta el segundo tiempo, muchas gracias y hasta entonces.
0: Así pasó el relato del primer tiempo de Álvaro Gol, Álvaro Gil, el relator que escucha al más de mil, le presentó en Presi Barraca Domínguez, en Varela Casiabdo, 53 años de confianza.

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2: 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Y ahora llega el comentario más comentado, el comentario del Lobo, Jorge Ramos Martinotti.
3: Gracias, Cristian. Está ganando Estudiantes al término del primer tiempo aquí en el Goyenola, con una temperatura de más de 20 grados centígrados esta noche, agradable, linda, pero con un resultado justo, que es un resultado exiguo, pero hace a lo que es el partido. Sacó Estudiantes la ventaja sobre los 13 minutos, en una jugada de tiro libre sobre el sector de la derecha, muy bien ejecutado por Sabatín López, prácticamente del sector de la línea de banda, a espaldas a la tribuna norte, sobre el arco del velódromo, un centro de afuera hacia adentro, donde la pelota se abrió, se cerró sobre el segundo palo, por donde entró en forma espectacular allí, ¿verdad? Luis Ney Pintado, no estuvo segura la defensa, incluyendo al propio arquero del equipo de Peñarol, para convertir un verdadero golazo. Levantó las redes del arco del velódromo para marcar el tanto de apertura, el tanto que le estaba dando la ventaja parcial al equipo de Estudiantes. Y creo que Estudiantes, de alguna manera, yo no sé si la palabra es conformar, pero da la sensación de que sabe que en el momento que pueda apretar el acelerador, de alguna manera puede llegar un segundo gol, porque ha sido poco lo de Peñarol. Peñarol intenta una respuesta que lamentablemente solo la tiene con la velocidad arriba de Mezquita y de Sánchez. Sánchez insinuó en un par de situaciones, después Mezquita por el sector de la derecha, incluso Sánchez tuvo una para pensar, para tener otro criterio de definición, tenía la pelota fuera del área, eran prácticamente tres delanteros contra tres delanteros, contra tres defensas del equipo de Estudiantes, y prefirió rematar al arco. Es decir que tal vez no sé qué edad tenga Sánchez, pero da la sensación, mirando de la inexperiencia, porque te hubo para 10 opciones antes de rematar al arco, además no estaba bien perfilado, remató muy mal y se perdió de lo poco, ¿verdad?, que en definitiva ha tenido Peñarol arriba. A Peñarol le cuesta enormemente transitar del medio hacia adelante con jugadas de determinado peligro sobre la última zona, y eso hace de un trámite de un partido que comenzó siendo un poco más intenso, pero que después bajó las revoluciones, y en ese bajar de revoluciones tampoco ha tenido determinada claridad, ha sido más luchado que otra cosa, y acá fundamentalmente la crítica va para el equipo de Estudiantes. Decía hace un rato, cuando Álvaro comentaba una jugada del sector de la izquierda, a donde Vilar no ha tenido proyección ofensiva. Vilar es un jugador que hace cuántos años que juega en Estudiantes, ha jugado en la selección, es un marcador lateral que prácticamente no pasa el sector de medio del terreno de juego, incluso con algunos errores de concepción. Recién hace un rato tenía la pelota, la jugada que comentaba Álvaro, y

0: señalo esto porque hoy está jugando un futbolista como Pablo González por el sector de la izquierda, que hoy es titular, del cual el técnico nos manifestó personalmente, Franco Sosa, bueno, que lo había ubicado, no está Ignacio, que está expulsado, no está Olivera tampoco, que está en el banco, y para darle la oportunidad que el futbolista exprese las condiciones, que muy bueno y muy buenas condiciones las tiene, pero que en definitiva le tiene que tener en el ritmo del partido. El jugador comenzó con un brillo importante, pero después se fue apagando, porque no tiene abastecimiento de juego, ¿no? Es un jugador que tiene su rédito en los últimos 30 metros de la cancha, donde con quien se ha apoderado más en función de ese juego ha sido con Mateo Fernández, que es el delantero que tiene como parabrisa arriba, por un sector, por el otro, fundamentalmente se ha volcado Mateo por el sector de la izquierda, pero a pesar de eso y del esfuerzo, no ha tenido la prevalencia, por ejemplo, como decíamos, del caso del futbolista Vilar, que incluso teniendo tres jugadores de Peñarol, más otro jugador que era Elías Vargas, que venía a marcarlo, y contra la raya, sobre la zona de banda, espaldas a la tribuna principal, pudo haber parado la pelota y girar y buscar otra opción. 64 metros tiene para jugar para el otro lado, prefirió tocársela a González, y allí Vargas fue con todo, claro, jugador, pelota, y ahí fue donde generó esa discrepancia de alguna manera, que no terminó en nada, pero en definitiva no es González la jugada. Es el criterio de Vilar, que le da la pelota jugada en una jugada donde no había otra, se la dio marcado por tres y cuatro que venían a jugar allí. Entonces, eso para señalar no el criterio o el error de Vilar, sino la función y la situación del juego. Eso ha pasado, ¿verdad?, en Estudiantes, de la mitad de la cancha hacia adelante, y claro, la marca le ha ganado la creación, no ha tenido jugada de riesgo sobre la última zona, a no ser una pelota que esporádicamente suelta por el sector de la izquierda, donde apareció Luis Ney Pintado y metió un pelotazo cruzado, largo, también que no tuvo posibilidad de pararla el futbolista Sabatín López por aquel sector. Después hubo un remate del futbolista Mateo Dos Santos en el sector de la mitad de la cancha, también en una jugada traída por Mateo Fernández, que insisto, reitero, es el jugador de mayor jugadas arriba que ha tenido Estudiantes, por la velocidad que tiene, pero tampoco ha sido claro, ¿verdad? Ha tenido un par de situaciones para definir, una remató mal de derecha, la otra tuvo para rematar de primera, prefirió asegurarla, jugó para la zurda y remató mal, es decir, poco, ¿verdad?, para lo que uno pretende de un equipo como Estudiantes, que desde enero de este año está trabajando para la Copa, trabajando para el campeonato, es decir, que debería tener otro funcionamiento. De hecho, el técnico, prácticamente, y más allá de lo que pueda pensar el entrenador, el señor Franco Sosa, bueno, permanentemente está variando, más allá de que tiene un plantel muy rico, que en peso específico es el mejor plantel, el equipo no tiene funcionamiento. Claro que está logrando el objetivo, está ahí, está primero en el campeonato, y eso en definitiva es lo que redunda en función de lo que el técnico va de alguna manera buscándole la vuelta a un plantel que es muy rico, pero que fundamentalmente ha dejado bastante en el debe la parte básica del juego de velocidad, de toque de precisión, que debe tener estudiante. Con ese esfuerzo, está ganando por 1-0, es exiguo, sí, claro, es mínima la diferencia, la sacó a los 13 minutos, insisto, reitero, con ese soberbio cabezazo de Luis Ney, y está ganando en forma absolutamente justificada esta noche, aquí en el cierre de la undécima fecha del campeonato de la Superliga. Quiero mandarle un saludo al Nachito Costales, jugador de las formativas del equipo del Club Atlético Estudiantes, creo que es Churrinche, no sé qué edad tiene el Nacho, que tuvo un golpe con un adversario y tuvo una fractura del caballete nasal, pero felizmente se está recuperando, así que una pronta recuperación a este chico de la media y media. Me voy a asistir en voz, Cristian, para un par de tarjetas, redondeamos el comentario de la primera parte y voy a ir con Santiago Cuello de Vita para que nos informe del sector de Camarines, que pasan Estudiantes y que pasan al equipo de Peñarol esta noche.
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0: Está Alcala también por allí, por la parcialidad del equipo del Club Atlético Estudiantes, uno de los

0: legendarios delegados que ha tenido la media y media, y Walter Oribe, que está sentado prácticamente ahí sobre ese sector de la pista de atletismo. Rosario Suárez, que también está aquí en el sector de la tribuna. Bueno, Santi, me voy a insistir contigo para saber qué pasa. Retornado Estudiante, todavía no aparece Peña, no le escucho.
1: Bueno, primero vamos con el conjunto galeno, que va a retornar a los segundos 45 minutos con los mismos 11 con los que salía a jugar desde el Vamos, y ya va, bueno, te vamos a confirmar si hay o no variantes en el conjunto de Peñarol, que ya tiene a tres suplentes ahí haciendo el calentamiento, que se quedaron en el verde césped haciendo precalentamientos competitivos.
0: Bueno, vamos a ver en definitiva qué es lo que pasa para el segundo tiempo. Acá, sin ningún tipo de duda, ¿verdad? Ha habido favoritismo del equipo de Estudiantes, que no lo ha demostrado fehacientemente en el terreno de juego, pero que sin duda está ganando bien, porque Peñarol verdaderamente le ha faltado un poco de fuerza en función de ataque. Saludo para el presidente también de la Asociación de Fútbol de Tacuarembó, el Juan Carlos Pereira, que nos acota, que además también, y Jan Sánchez, es hijo nada menos y nada más que nuestro querido amigo el Tato Sánchez, este delantero del Club Atlético Peñarol, que tiene mucha velocidad arriba, al igual que Mezquita, y que uno, bueno, pretende seguramente que en la manera que pueda ser asistido un poco más, le dé un poco más de equilibrio a un partido que le ha faltado a Peñarol los últimos 15 metros de la cancha. Entonces, ¿qué pasa con eso? Y se ve muy difícil poder lograr empatar el partido. Está jugando cuesta arriba desde los 13 minutos con ese gol de Luis Ney. No ha apretado el acelerador Estudiantes, ha tenido demasiado esfuerzo, se ha equivocado en la manera de progresar en el terreno del juego. Los laterales prácticamente no han asistido arriba, un par de llegadas de Palacio, pero que debe tener muchísimo más, ¿verdad?, para brindar un panorama y un abanico futbolístico que lo puede hacer. El equipo de Estudiantes se ha quedado con ese gol mínimo que le está dando esta victoria parcial, y que lo está dejando, al igual que el equipo de Wander, ¿verdad?, como únicos punteros, al igual que venían en la fecha anterior a esta hora de la noche con 29 puntos. Se está retornando el equipo carbonero. Sí, escucho, Santi.
1: Va a ingresar a la cancha con la 19 Germán da Silva, y se va a retirar de la cancha con la casaca número 9 en el centro delantero. Justamente estabas hablando de Cian Sánchez hace unos instantes, y este es el mismo futbolista que se retira de la cancha.
0: Perfecto, me dijiste da Silva, ¿verdad? Con el número 19 al terreno de juego.
1: Efectivamente, con la 19 Germán da Silva.
0: Gracias, Santi. Está Peñarol, está Estudiantes, está la terna, y está Álvaro Gol, Álvaro Gil por Zorrilla de San Martín para el segundo tiempo. Gana Estudiantes en el Goyenola, 1-0.
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1: Bueno, sonó el silbato, ya juegan los equipos Estudiantes y Peñarol este segundo tiempo. Movió Peñarol pero recuperó la media y media. La tiene el Sabatín López, que va abriendo hacia la derecha para Catico Palacio, que va parando en campo de la media y media. Catico Palacio cambia toda hacia la izquierda buscando a Pablo González. Devuelve allí con golpe de cabeza Vargas. El balón está en el círculo central, quedando para Marquines. Hay falta ante el policía Marquines. Y va a haber tiro libre que corresponde a Estudiantes en el comienzo de este segundo tiempo.
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1: Bueno, tiro libre para la media y media que va a tomar Curarte. Allí el zaguero del equipo y Galero en el área la pide Luis Ney.
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1: Va a acelerar en esta el Galeno, que gana por 1-0.
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1: Bueno, le va a pegar a esta pelota allí Goulart, va al centro, área Mirasol, cabeceaba en Malaquín, pero lejos y afuera del campo, al saque de meta que corresponde a Peñarol.
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1: Saque de arco para el carbonero que va a tomar el portero Valladares en el arranque de este segundo tiempo con la media y media ganando por 1-0.
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1: Bueno, ahora Cristian Queirolo lo buscaba a Leite, que no llegó, el balón está fuera, y frente a los turnos de Baberó, culpa Estudiante que toma Catico Palacio, lo pone a correr a modo puntero derecho, a Coquito Fernández que metía un taco, pero le queda a corto, y gana así el campaña Colmán, va entregando la pelota para Leite, este con Colmán, que resta hacia línea central, buscando el recién ingresado a Da Silva. Lo anticipa bien el Lolito Santos, el balón está afuera. Y frente a los túneles habrá Obul para el carbonero.
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1: Tomaron el Obul, jugaron la pelota para Germán Da Silva. Le mando un fuerte abrazo el padre de Brian Martínez, Miguel Martínez Calamarro. Qué volante central Miguel Martínez Calamarro, que dice que también jugó en Peñarol Estudiante. Un abrazo para vos, Karinka Calamarro. Acá la pelota. ¿Qué jugador? El volante central, sí, Miguel, señor, Martínez Calamarro.
3: Sí, señor, nos adherimos al saludo.
1: Bueno, pelota. Le viene quedando para el Catico Palacio. La tiene Palacio. La mete larga. Buscándolo con Quito Fernández, que pivotea para el policía Marquín, que no pudo mirar. Va ganando de taco, pero perdía allí el bulista Ferreira. Recupera igualmente para el equipo obrero, justamente Brian Martínez, que la deja pasar. Buscándolo Da Silva, pero corta. El Lolito Santo le queda igualmente allí para Ferrao, que lo pones a correr. A Ferreira, que iba por izquierda, pero iba a 11. Iba López, y Ferreira y Mabertín en directo a la salida que corresponde a Estudiantes.
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1: Bueno, tiro libre que ya lo tomaron jugando para Gianluca Rosa. Gianluca Rosa que saca y saca del fondo.
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1: Bueno, el portero riverense Gianluca Rosa deja para Goulart. Te va entregando para el Comero Santos. Sale Estudiante en la última zona. Jugaban allí para el Catico Palacio, pero recuperó Peñarol. Ganó Brian Martínez. Va entregando para Ferrao. Ferrao cambió todas hacia la derecha para Mezquita. Arremete en tres cuartos del campo Estudiante por la norte. Mezquita va a bailotear. Enganchó, adelantó demasiado, la perdió. Y ahora la tiene Luis Ney para el equipo Estudiante. Luis Ney que la viene a buscar. Jugó para el Comero Santos. Te va abriendo hacia la izquierda para el zurdo Vilar, el zurdo Vilar que frente al placar antiguo deja para Coquito Fernández, la tiene Coquito Fernández, intenta arremeter por la norte, Coquito Fernández busca ir hasta el fondo, lo marca el campaña Colmán, ganó bien el campaña, ganó bien Colmán, lo marcó parado, la hace rebotar en Coquito Fernández, el balón está afuera. ¿Y en qué dio por último? Dio por último en Colmán, dice Echevarne, y frente al área de Peñarol, sobre la norte, habrá Obul para Estudiantes.
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1: ¡Ay, que la perdió! Sí, Brian Martínez, le quedaba para Pablo González, pero definió mal y afuera del campo, ancho. Brian Martínez quiso salir dribleando en el área urinera, jugó con fuego. ligó que Pablo González le pegó mal, lobo.
3: Y estas son de las cosas, además, que tiene que tener hipercuidado en el fondo el equipo de Peñarol, que tiene problemas en ofensiva para tratar de empatar, que por algún error propio no consiga Estudiantes un segundo gol, que ahí sí estaría entrando a liquidar el partido.
1: Bueno, va a tomar el saque de meta para el Mirasol y el portero Valladares.
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1: Bueno, tiene Leite, va jugando por bajo para Brian Martínez. Brian Martínez en línea media, lo pone a correr a Leite, que arremete a modo puntero izquierdo, viene por la principal, lo marca, yendo al piso viene allí Lolito dos Santos, rebotó por último en Leite, la pelota está afuera. Y por la principal en la salida, Bravo, para Estudiantes, que está ganando por 1-0.
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1: Bueno, va a tomar Catico Palacio, te saque de banda en la salida. Saca allí Catico, juega para Luis Ney. Luis Ney, que está en línea central, peinoja para el Coquito Fernández, que remete por derecha. Ay, que le jugó una mala pasada al pique. Le picó mal. La cancha no está bien. La pelota está afuera. Y ahora hay otro out, pero este corresponde a Peñarol, siempre por la principal.
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1: Bueno, jugaron para Maraquil. El policía Maraquil va entregando para Sabatín López. Te saca hacia atrás para Algularte, que deja para el zurdo Vilar y la media y media. Van a iniciar un nuevo ataque.
2: Hay que mirar bien.

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1: Buena pelota la tiene Luis Ney, jugó para Coquito Fernández, con Luis Ney encaró la punta al medio, fue al piso y ganó bien a Fernando Queirolo, si lo pasaba Queirolo se iba rumbo al arco Luis Ney, acá la tiene Sabatín López, va llevando por la media, jugando por el principio para Quiles. Te va entregando para Sabatín López, que entrega por abajo. Allí para Gomero, Dos Santos que vuelve a dejar para Sabatín López, que va parando frente a los túneles. La tiene Sabatín López, cambió toda hacia la izquierda para el zurdo Jovilar. Lo marca Mequita, hacia el zurdo engancha sin problemas. ¡Ay! Que después la dio mal. Ganó Ferrao, presionó arriba Peñarol y se quedó con esa pelota. La tiene Ferrao. Ferrao está allí en la puerta del área. Va a abrir para Mequita, no. Prefirió enganchar hacia adentro. Jugó para Cristian Queirolo, que va a abrir hacia el izquierdo para Ferreira. Ferreira la mete al medio para Brian Martínez, que no llega. Y todo se diluye, se diluye y va saliendo el policía Maraquiña. Ahora se viene Estudiante. Así jugó. Era una buena pared con Luis Ney. Ahora para el policía. Se viene el policía. Trabó con todo. Trabó con todo Queirolo, que después se lo lleva puesto Luis Ney. Después se lo lleva puesto Luis Ney. Queirolo en la primera lo trabó limpiamente al policía Maraquín, pero después cuando vino a pechicarla Luis Ney lo atendió. Amarilla. Amarilla para Queirolo y tiro libre para Estudiantes, Lobo. Y
2: aparecieron a velocidad arriba, se desprendió notablemente Malaquín, ¿verdad? Por el sector de la derecha, recibió un pase soberbio de Luis Ney, se iba camino al gol, Queirolo salió, lo cruzó en forma espectacular, la pelota rebotó y cuando venía Luis Ney a buscar otra vez para meterse sobre el sector de la derecha, lo atendió y infracción y tarjeta amarilla para el zaguero carbonero.
1: Y Queirolo es el segundo amonestado en Peñarol, el coincidio de Vita.
3: Efectivamente, y el primero fue el futbolista número 6, Leites.
1: Perfecto. Por allí está siendo atendido Luis Ney. Veremos si queda repuesto el autor del único tanto de este partido.
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1: Así se va recuperando Luis Ney. El tiro libre es al borde del área, peligroso para Estudiante, que va a tomar Sabatín López.
0: Jack Jones, Rusty, CPS, Polanco, Legacy y Urban en el mago, mijo.
1: Bueno, se va recuperando Luis Ney. Llega también Gularte, que le puede dar duro, pero creo que nadie le saca este tiro libre a Sabatín López cuando va armando la barrera el portero Valladares.
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1: Bueno, están para pegarle Sabatín López y Gularte. Van 5 hombres a la barrera. El conjunto de Estudiantes buscará el segundo de pelota quieta y ya ir liquidando esta brega. Ahí está, allí, Sabatín López, reacomodando el balón. Veremos si le da el 7 por afuera de la barrera o le pega duro. El Gularte va a dar la orden, el árbitro Echevarre va a buscar de pelota quieta. El segundo, el conjunto, el galeno. Allí algo habla el árbitro, el capitán Echevarre. Bueno, ¿ahora qué va a hacer? El Gala protestó, le van a mostrar la amarilla al Gala. ¿Qué protesta el Gala? Bueno, mirá, amarilla. Amarilla para el Gala. El Washington Rodríguez, el Gala contra Fialux, ya le había mostrado la amarilla. Tiene un promedio de una amarilla por partido, el Gala. Bueno, va a tomar
2: la cuarta.
1: No sé, por lo menos la segunda. Contra Fialux le mostraron la amarilla también. Bueno, va a tomar este tiro libre. El Sabatín, el López. El árbitro vuelve a contar los pasos, mirá. El árbitro Chevarne dice, no, acá me garonearon, se aprovecharon que yo fui a sacar la amarilla y se adelantaron. No, venga para atrás. Vuelve a contar los pasos, el árbitro Echevarne, Vallada le dice, no, pero me moviste la barrera, tengo que armar la vuelta. ¿Cuánta parsimonia me tiene un tiro libre?
2: Lo tocó lo bárbaro, ¿eh?
1: Bueno, Vallada armó la barrera, ahora sí, estamos todos pronto. Bueno, va a tomar este tiro libre, el Sabatín López, creo que nadie le saca al muchacho Curtina el tiro libre. Pasó a Gularte, va a llegar Sabatín López, tiró, le hizo vientito a la horizontal, La pelota dio en el techo del arco, afuera del campo, el saquemento por Peñarol, de todas maneras le pegó bien Sabatín López.
2: Y sí, a mí me gustó muchísimo, además también, digo, estas cosas que a veces se ha dejado de lado. Pasó Gularte por arriba de la pelota, movió todito el andamiaje ofensivo y apareció en forma espectacular, ¿verdad? Pues se movió toda la gente que estaba sobre a la altura del área grande y apareció Sabatín, remató, parecía que se metía la pelota, ¿eh? Se sentó en el techo del arco, una jugada de laboratorio, estuvo cerca el segundo.
1: ¡Ay, saque de meta para el equipo Peñarol!
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1: Bueno, va llevando para Estudiante por la norte el Botija, Pablo González ganó la piola. Se viene González, adelantó demasiado, le quedó chica la cancha, la pelota está afuera. y por la norte. Abra Owl para Peñarol, que está perdiendo por 1-0 cuando se

0: velocidad, llegada, pegada, gol. No le dieron una pelota prácticamente en el juego. Es decir, se reduce muchísimo las posibilidades de un jugador que si no tiene asistencia no puede rendir en gran forma. Y bueno, y otra cosa, lo de Pablo González, aprovechó a medias, intentó, buscó, pero en definitiva el resultado, para mí está bien el cambio que hace el técnico y le da la posibilidad a varias arriba para darle más contundencia al ataque de Estudiantes.
1: Bueno, hay tiro libre para Estudiantes que va a tomar Goulart en tres cuartos del campo de Peñarol sobre la norte.
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1: Por el pegular, la pelota va al área Mirasol, devuelve a Jequi Chacriro, lo va saltando a la Ferreira, trata de dominar, ganó Ferreira. Allí mete un sombrerito y juega para Ferrao. Este otra vez con Ferreira. Ay, que jugaron con fuego, pero van saliendo. Después ganaba en el círculo central el policía Maraquín para el equipo Estudiante. Jugaron la pelota allí. Jugaron la pelota, creo que fue para Dani y lo atendieron. Ni quiera amarilla Leite. Se va. Roja. Roja. Leite salió y lo atendió con todo. Fue Maraquín. Fue el policía Maraquín y roja para Leite. Se regaló. Salió de tiempo. Roja. Doble amonestación, queda con 10 el equipo de Peñarol y todo se le hace cuesta arriba al Mirasol.
0: Sí, absolutamente, ¿verdad? Agudiza la posibilidad con un hombre de menos en un trámite de un partido que no le era favorable y que en definitiva con 10 hombres seguramente va a ser peor.
1: Bueno, hay tiro libre para el equipo de Estudiantes cuando va quedando repuesto Maraquín.
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1: Dame, mientras tanto, un tiempo de juego, por favor, Cristian.
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1: Estamos en 14 minutos, este segundo tiempo.
4: Álvaro, decime, ¿cómo van?
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1: Gana Estudiantes, Estudiantes 1, Peñarol 0 por la Superliga Local. Estudiantes y Wander, a esta hora son los libres, el bohemio que ganó en el preliminar 3-0 ante Cerrito. Acá hay tiro libre para la media y media, ¿qué va a tomar Sabatín López? Va a llegar en bloque, sobre la última zona, negra, el conjunto galeno, va, el centro, Sabatín López, segundo palo, cabecearon, queda bollando y sale Valladares. Sale Valladares, el portero urinero que se queda con ese balón.
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1: Buena pelota, la tiene Goulart, la para Goulart, juega para el Lolito Santos y Estudiante va saliendo el fondo.
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1: Bueno, toque y toque la última suela, Galeno. Jugaron para el Lolito Santos, la tiene el Lolito Santos, así llevando el equipo hacia adelante. Le pega larga, buscándolo al Cático Palacio que se dobló y baja. De puntero derecho, jugó a la media luna para el Toro Daria que va enganchando, enganchó tanto que la partida sacó en campaña con mal, el balón está fuera y por la principal habrá over para Estudiantes.
0: Momento clave en el partido, Álvaro, el técnico de Estudiantes metió dos cambios para tratar de conseguir un segundo gol que consolide el resultado y por otra parte además la expulsión de Leites le favorece al equipo de la media y media.
1: Bueno, va tomando el saque de banda, llega Tico Palacio, juega la pelota para Sabatín López. La tiene Sabatín López, prácticamente Ferreira va a jugar como un defensa más en el conjunto linero. La depositaron ahora en el círculo central para el Zurdo Vilar. El Zurdo Vilar va abriendo hacia la izquierda para Cebollita Rodríguez. La tiene el Cebollita a Rodríguez en tres cuartos del campo a Urinegro, jugando para el Gomero Santos que la mete al área. Y Ferreira que pasó a jugar como lateral izquierdo va ganando. Ay, pero Ferreira sí juega con juego, la pisó y hay falta. Ligó que le cometieron infracción y va a haber tiro libre en la salida que corresponde a Peñarol.
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1: Debe tener cuidado Ferreira, debe jugar enchufado en el lateral izquierdo.
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1: Bueno, va a devolver a Valladares, que saque y saca el fondo.
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1: Bueno, saca Valladares, lo busca Ferreira, mirá, Ferreira hace, proyectó el ataque, corre Ferreira, le hacen pared, no llega. El balón está afuera y habrá saque de meta que corresponde a Estudiante que sigue ganando por 1-0.
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0: Ángulo 10.
1: Bueno, tienes uno, Vilar. Va dejando allí para... Gularte, que juega para Lolito Santos y va a acelerar la media y media.
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1: Jugaron para Sabatín López. Sabatín López que retrocedió unos metros. Deja para el Gomero Santos. Allí la va llevando el Gomero. Todavía en campo Galero. El Gomero entrega la pelota para el zurdo Pilar. El zurdo Pilar frente al placar antiguo. Jugó para el cebollista Rodríguez que le viene a buscar. Este va entregando para el zurdo. Rebotó y le queda para el Gomero Santos. Y va el equipo estudiante. La tiene el Gomero Santos. Adelantó demasiado. Ganó el campaña Colmán. Juega para Vargas. La viene llevando Vargas, se deja allí para Ferrao. La tiene Ferrao por la norte. Ferrao la intenta hacer rebotar, juega hacia atrás para el Colmán. Así que la perdió. Y le viene quedando por el policía Braquín. Si Peñarol juega en corto, así no sale más. El policía Braquín jugó para Luinay, está en el área, enganchó y lo marcó Queirolo. Lo marcó parado de gran manera Fernando Queirolo, que va devolviendo de zurda y el Mirasol va saliendo en la última zona.
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1: Bueno, ahora enganchaba Ferreira, le cometen infracción y va a haber tiro libre para el equipo de Peñarol que va a tomar Brian Martínez.
2: Un momento fatídico el de los 13 minutos. A los 13 minutos del primer tiempo Luis Ney abrió la cuenta y a los 13 minutos del segundo tiempo Leite se fue expulsado en el equipo Mirasol.
1: Bueno, va a tomar este tiro libre para el equipo negro, Brian Martínez, ganando estudiantes por 1-0. Le pega Brian Martínez, lo buscan allá, al bolista Silva, peinaba Silva, resta la media luna, el jugador Gularte, saca Gularte, la pelota cae en el ciclo central, le viene quedando para Cristian Queiroz, lo va entregando para Brian Martínez, la tiene Martínez, bailotea, engancha, hay falta, dice el árbitro Chevani, habrá tiro libre para Peñarol, que juega con un hombre de menos y pierde por 1-0.
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1: Tomaronlo, jugaron la pelota allí para el bolista, era Ferrao, después había mano del policía Braquín y habrá tiro libre para el equipo negro que va a tomar Fernando Queirolo.
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1: Hay un nuevo cambio en Peñarol, informa para Cuyo Vita, por favor.
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3: Se retira de la cancha con la 32 Leandro Ferreira y va a ingresar a la cancha con la 11 Bruno Vallejo, cuando ya se prepara Emiliano Márquez para ingresar a la cancha con la casaca número 25 en el conjunto de estudiantes.
1: Correcto, y acá va a tomar el tiro libre Queirolo, que ha sido una máquina de sacar pelota a la última zona urinegra.
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1: Bueno, va al centro de la media luna, devuelve Lolito Santos, pivotea ya el toro Daria y lo pone a correr. Por izquierda, Cebollita Rodríguez que trata de remeter por la norte. La viene llevando el Cebollita, está en campo Mirasol, hace la pausa. Lo pone a correr ahora al toro Daria. Se viene el toro por la norte y ataca estudiante. Va llevando el toro, se va de uno, va a meter el centro, va al centro por bajo. Y llegó justito, Llegó justito y devolvió Vargas. Sacó Vargas hacia adelante. Ahora va ganando para Estudiante Gularte. Deja la pelota para el Gomero Santos. Este va entregando con el zurdo Vilar. El zurdo Vilar está en línea Z. Juega para Lolito Santos y la media y media va a iniciar un nuevo ataque.
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1: Bueno, tiene Lolito Santos. Allí el Lolito Santos está en el círculo central dejando para Gularte. Gularte le pega larga buscándolo para... al Cebollita Rodríguez que va controlando por la norte. La tiene el Cebollita, saca la pelota hacia atrás para el Gomero Santos. El Gomero Santos entrega por abajo para el policía Marquín. Bailotea y entregó otra vez para el Gomero y va estudiante. El Gomero abrió hacia la izquierda para el zurdo Vilar que remete por la norte. Va a venir el centro del zurdo, va al centro. Devuelve en campaña Colmana. Corre. Ahora allá Mezquita no llega. Insiste la madre y media. Ganó el zurdo a Piola. Va hasta el fondo, va a otro centro cerradito. Y casi se le mete por el segundo palo Valladares, pero finalmente la pelota se pierde fuera del campo. Volvió a llegar Estudiantes,
2: lo mejor que ha hecho Vilar en torno de todo el partido, ¿verdad? Subió, se fue al fondo, metió el centro, pero el centro se cerró tanto que la pelota cruzó el sector de la izquierda hacia la derecha y casi se metió arriba sobre el ángulo superior izquierdo.
1: Bueno, va a haber un cambio de estudiante, un informe para Cuyo Vita, por favor.
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3: Va a ingresar a la cancha con la 25 el botija Emiliano Márquez para que se retire de la cancha con la casaca número 14, Mateo Dos Santos.
1: Correcto, se registra un nuevo cambio en Estudiante. Usted me da un tiempo de juego, Cristian.
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1: Estamos llegando a 22 minutos de segundo tiempo.
5: Álvaro, decime, ¿cómo van?
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1: Estudiantes 1, Peñarol 0.

0: Mineiro cerrando la undécima fecha de la Superliga local. El sábado estará Dante Dini en las 14:45 para el partido que Tacuarembó Fútbol Club afrontará en el Maracaná frente a Cerrito. Con el comentario Lobo Jorge Ramos. Con la Superliga volveremos el martes que viene del Techo Vale López para ese gran encuentro entre uno de los líderes de esta hora, Wander, que va a visitar a Central en el César Sánchez. Acá la pelota, la tiene el zurdo, mira, la viene parando el zurdo para el norte. Juega para Sabatín López, Sabatín López bailotea, ahí va, así encarando, sigue Sabatín López, juega hacia el círculo central para el policía Maraquín, abre hacia la derecha con el Patija Márquez, el Emi Márquez va encarando, de la punta al medio, encaró, la perdió, salió con todo, le ganó, así el pulista, era Cristian Queiroz, la viene corriendo ahora, frente a la altura del policía Maraquín, juega para Lolito Santos, y Estudiante va a comenzar todo de nuevo.
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0: Bueno, toca y toca la media y media. Juega con un hombre de más por la posición de Michael Leite. Gana por 1-0 el galeno. Allá, al Goulart, lo pone a correr. Por la norte, al tribucista Cristian Rodríguez, que vamos de puntero. Va a acelerar, pisó el área, cayó. No pasa nada, dice el árbitro. No pasa nada, dice el árbitro. No me ha sido penal, lobo.
2: Una jugada muy rápida, ¿verdad? Sobre aquel sector, el árbitro prefirió dejar seguir. Estaba muy cerca, además, también Echevarne, de buen partido hasta el momento.
0: Bueno, devuelve Valladares, saca Valladares, la pelota, ahí está la línea central. Peñarol prácticamente no inquietó el arco de Gianluca, pero ha sido más combativo de lo que fue el partido con Wander, que fue un desastre, ¿eh? Bueno, acá se viene Cebollita Rodríguez, metió un centro muy cerrado en la mano de Valladares.
2: Pero
0: vino con Wander, ¿no? No, vino usted.
2: No, estaba...
0: Estaba de licencia.
2: Estaba este chico de la palabra bendita.
0: Bueno, recuperó un ataque Estudiante, la lleva el Cático Palacio, ganó, vamos, puntero derecho, ¡oh! Iba hasta el fondo. Y llegaba Luiné y anticipaba, pero no pudo darle bien. Remató fuera del campo, el saque de meta corresponde al equipo de Peñarol. Hay un oyente que me dijo en el polideportivo, me encanta cuando le decís al lobo, diga algo, Ramos Martínez.
2: Sigue ganando Estudiante, sin duda, ¿verdad? Esto es como el tango, aquella letra que dice, como juega el gato Maula con el mísero ratón, sin ser peyorativo en la comparación, pero Estudiante tiene la pelota, la vuelca por un costado, la suelta por el otro, combate, lucha Peñarol, pero en definitiva le ha faltado esa contundencia arriba y con un hombre de menos no tiene otra que defenderse y tratar de buscar crear algo que hasta el momento no se ha visto en el equipo de Peñarol.
0: Bueno, hubo un nuevo cambio en el Mirasol, un informe para Cuyovita, por favor.
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3: Se retiró de la cancha con la 21 Franco Ferrao, e ingresó el Botija de la sub-20 de la cancha con la 2 Lucas Goulart.
0: Correcto, Lucas Goulart entonces, en el equipo aurinegro que pierde por 1-0. Acá iba larga para Daria, pero sale Valladolid y se queda con ese balón.
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0: Bueno, lo buscaban ahora a Brian Martínez, que no llega, el balón está afuera, y por la principal habrá para Estudiantes, que está ganando por 1-0. Quedando en la cima de la tabla de posiciones conjuntamente con Wander, que ganó en el preliminar por 3-0 ante Cerrito.
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0: Bueno, iba el Emi Márquez por derecha, la perdió el Botija, le queda allí para Brian Martínez, la tiene Brian Martínez, cambia toda, hacia la derecha, ya para Mezquita hasta la 5 central, pierde entre marca el zurdo Vilar, cabeció y jugó hacia adelante buscando a Linney, corre Luis Ney, lo marca Fernando Queiroz, lo gana igualmente Luis Ney, jugó para el Emi Márquez, lo tomaron con todo, ganó allí, era Fernando Queiroz lo que iba ganando, juega la pelota para Mezquita, la tiene Mezquita, hace un rodeo, encara a Mezquita, la mete larga, buscándolo da Silva, pero más muy largo el pase, gana Goulart y Estudiante va saliendo en la última zona.
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0: Bueno, jugaron para Gianluca Rossi y la media y media va a comenzar todo de nuevo ganando el equipo galeno por 1-0. Reitero que en el preliminar ganó Wander por 3-0 ante Cerrito. Ya empataron 1-1. 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Allí estuvo el maestro Bypass para Zorrilla. Ya ayer ganó la siesta 4-0 ante Diego Lamas. Y también en la pasada jornada, Central como visitante que llenó la goleó 5-0 Felux. El domingo había ganado en su cancha a Tambores Fénix por 1-0 a Manuel, y también el domingo a Sudamérica de Cortina de la sorpresa de la etapa y derrotó por 3-1 a Centenario. Acá la pelota, ahí está frente al placar antiguo, le pega larga ya Sabatín López, no llega nadie. La viene ganando Goulart y Peñarol va saliendo de la última zona.
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0: Buena pelota, la tiene para el equipo Peñarol, bailoteando Mezquita. Juega para Goulart.

0: te lo busca. Ahora Silva que no llega, el hombre está afuera. Y habrá óvul para el equipo de Estudiantes, que está ganando esta noche, subiéndose a la cima de la tabla de posiciones conjuntamente con Wander.
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0: Bueno, la pierde Peñarol. Iba Estudiantes, jugaron para Cebollita Rodríguez y aquí van. Dice que iba en offside Rodolfo Rivero y ahí tira un directo en la salida que corresponde, Mirasol.
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0: Bueno, va a sacar del fondo Valladares, que saca y saca del fondo el portero Brinegro.
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0: Bueno, le va a pegar Valladares, que ha vestido de violeta, él está. Y noche, le pega alta de zurda, él es igualmente a Mirasol, le deposita ese balón en terreno galeno, devuelve Goulart, la viene ganando para el equipo negro, Cristian Quiroz, la juega para Mequita, a Mequita trata de bailotear, enganchó y la perdió. Ganó el Sabatín López, juega para Luis Ney que no llega, corre igualmente allí, el Emi Márquez, la pelota pica y se va. El balón está afuera. Iba a ver Obul, que corresponde al equipo Peñarol.
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0: Bueno, toma a Chiqueiro, con la pelota para Silva. Está Silva, va enganchando, jugando la pelota hacia atrás para el futbolista. El que la perdía era el Botija Vallejo. Y ahora intenta venirse Estudiante. Dejaron para el Toro Daria. El Toro Daria, que está en tres cuartos del campo Peñarol, engancha el toro, enganchó y la perdió. Se la pellizcaron, ganó Colmana, la tiene, el campaña Colmana, la pide larga, la Botija, Da Silva, va para él, corre Da Silva, sale Gianluca, iba igualmente Nobse, Da Silva, va a ver tiro directo a la salida, que corresponde Estudiante.
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0: Bueno, pelota, la tiene el policía Braquín, el policía Braquín le pega larga, buscándolo Luis Ney, la tiene Luis Ney, marca bien Queirola, el balón cae en el ciclo central, le viene quedando para Sabatín López, que va abriendo hacia el izquierdo para Cebollita Rodríguez, la tiene el Cebollita Rodríguez, que arremete por izquierda, lo marca allá el Botija Goulart, intenta ir hasta el fondo, arremete por el norte Cebollita que la pisa ahora, juega la pelota hacia atrás para Sabatín López, la tiene Sabatín López, entrega por bajo para el policía Braquín, engancha el policía, deja para Sabatín López, toque y toque Estudiante en campo Mirasoles, ganó Sabatín López, adelantó demasiado después. El balón está afuera y por la norte habrá óvul para Peñarol.
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0: Bueno, tomaron el óvul, pero tomó el óvul, Goulart, y la dio mal, la regaló. Bueno, la tiene policía Braquín, va atacando otra vez Estudiante que gana por 1-0. Juega la pelota para Lemi Márquez, te va entregando para Cebollita Rodríguez. Arremete por la norte Cebollita, a buscar a ganar la piola, intenta ir hasta el fondo, metió el centro, cerrado, salió Valladares con los puños, devolvió bien Valladares y ahora Vargas le pega hacia adelante, rebota en el árbitro y va a haber una suelta de Autral a favor de Peñarol en la última zona del equipo negro.
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0: Bueno, va a dar la suelta el neutral el árbitro allí para el guardameta Valladares y saldrá de la última zona el equipo negro que está perdiendo por 1-0.
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0: ¡Ay, que se viene ese bochita! ¡Jugó para Luis Ney! Estaba solo, ¿eh? Estaba solo, entró en paloma. El autor del único tanto que tiene este partido, Luis Ney, que no pudo embocarle el arco, pero abajo de la portería defendida por Valladolid era el segundo, era el segundo Estudiante, el segundo de la cosecha personal de Luis Ney, que increíblemente se lo perdió en el partido.
2: Sí, no llegó, se tiró en palomita hacia adelante, un pase notable cruzado el sector de la izquierda hacia la derecha sobre el segundo caño, no llegó a tocarla Luis Ney, prácticamente la peinó y la pelota se fue milagrosamente afuera. Insisto, reitero, muy poco de Estudiantes, pero obviamente está ganando bien por 1-0.
0: Bueno, y ya que venta para Peñarol, ya lo tomaron, jugaron la pelota para el Botija Da Silva, que va a la lucha con el Lolito Santo, que la deja ir afuera, el balón está afuera, y por la principal habrá óvul para Caleno.
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0: Bueno, la tiene Sabatín López, va jugando la pelota para el zurdo Vilar, va llevando frente al placar antiguo, va entregando para el Cebollita Rodríguez, la tiene el Cebollita en campo Mirasol, lo marcó parado y ganó Cristian Queirolo para el equipo negro, va jugando por bajo para

0: quita, me quita la pizza, bailotea, engancha, retrocede unos metros, juega para el Campaña Colmán. El Campaña Colmán que la mete larga, buscándolo la Silva que intenta ganar, salió Goulart. Gana Goulart y Estudiante va saliendo de la última zona.
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0: Bueno, ahora güey, allí Cristian Queirolo lo buscaba al Botija Silva, pero devuelve la defensa Estudiante. Igualmente trata de remeter acá por izquierdo Vallejo, adelantó demasiado, la perdió. Ganó el Catico Palacio, la tiene el Catico Palacio. Va cambiando todo hacia la izquierda para Cebollita a Rodríguez, pero jugador sentido, ¿eh? Jugador sentido, creo que así es el zurdo. Es el zurdo Vilar que la tiene el otro. Creo que, ¿quién es el que está? El sentido en el equipo de Estudiantes. ¿Quién será el que está el sentido? Debe ser el policía Malaquín, mi querido Cosovita.
2: Efectivamente, al parecer es el número 21, Jorge Malaquín, que se encuentra en el suelo y ya está ingresando Walter Cunca para atenderlo.
0: Veremos si queda repuesto el policía.
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0: Dame un tiempo de juego, Cristian.
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0: Estamos llegando a 34 este segundo tiempo.
4: Álvaro. Decime, ¿cómo van?
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0: Gana Estudiantes, Estudiantes 1, Peñarol 0 por la Superliga Local.
5: Y no ha cambiado mucho, Álvaro, el trámite del partido de lo que fue el primer tiempo. Con una ventaja mínima se fue el equipo de la media y media. Para el complemento del partido, la expulsión sobre los 13 minutos del segundo tiempo de Leites en el equipo de Peñarol, más los cambios que en aquel momento había realizado el técnico Franco Sosa, el caso de Darias en función de ataque y además también lo de Cristian Rodríguez por el otro sector, sacando incluso al Coquito Fernández en ataque. No le ha dado tampoco resultado, no ha habido nada favorable a no ser la última jugada con un pase largo cruzado de Cristian Rodríguez para Luis Ney Pintado, que no pudo entrarle bien para cabecear y anotar un segundo gol, pero en definitiva Estudiantes tiene la pelota, domina el terreno, está ganando por 1-0, 1-0, un gol no es ventaja en un partido, pero el partido todavía le queda el remate final del cuarto de hora y no se ve posibilidades de ningún tipo, ni de que uno anote para el segundo gol del equipo de Estudiantes, ni que tampoco empate Peñarol.
0: Correcto, no va más para el policía Manaquín, se van a venir dos cambios en Estudiantes. Igualmente, si a Lucas Rosa ha sido un espectador de lujo, no le han rematado el arco al guardameta del equipo galero. Jugaron la pelota para los Ney, que trata de ganar, aprovecha, bueno, ganó. Se va a la marca de Fernando Queirolo y ataca a Estudiantes, busca el segundo, pisó el área, la saca atrás para el Toro, ¡está! ¡Ay, lo erró, increíble! Tenía hasta parada para darla, tenía tiempo. Le pegó mordido mal y afuera del campo se salvó Peñarol ahora.
5: Sí, una figura, una jugada absolutamente de corte personal. Arranca Luis Ney, la experiencia, la clase, llega al fondo, la suelta hacia atrás. Y estos goles no lo puede errar Darias, absolutamente, ¿verdad? Estaba solo prácticamente en el corazón del área chica y remató afuera.
0: Bueno, y saque de meta para Peñarol cuando se va a registrar dos cambios más. El Estudiante, un informe para Cuyovita, por favor.
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0: Lo escucho.
2: Álvaro, no va más para Jorge Malaquín, que se retira de la cancha con la 21, ingresa en su lugar Facundo Acuña con la casaca número 4, y no va más para Leonel Pintado, quien se retira de la cancha con la casaca número 10, el único autor del único gol de este partido, ingresa a la cancha con la 20, el tranquerense de la sub-20, Guillermo Faúndez.
0: Perfecto, bueno, la gente aplaude cuando va el saque de meta para Peñarol, va a jugar los últimos 9 minutos, pero que puede llenar el árbitro este partido que está ganando Estudiantes por 1-0.
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0: Bueno, arremete allí de Fagundes, jugó para Acuña, los dos que entraron, metí al centro el Manteca, ahí llegó Fernando que iba a mandarle al cor. Al tiro de esquina corresponde Estudiante.
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0: Bueno, el córner que va a tomar el Botija, Emiliano Márquez, sobre el ángulo que forma la principal, el arco de la Plaza Deporte, en el área, la pide, allí el Toro Daria.
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0: Va a acelerar en esta, Galeno.
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0: Bueno, ángulo de la principal, el arco de la Plaza, tomó Márquez, allí el centro, cabeceaba Goulart, ganaba Goulart en el punto, penal, la pelota pasó cerca del caño izquierdo, vaya a dar el saque de meta por Peñarol. Estudiantes, otra vez estuvo cerca del segundo, Lobo.
5: Me ha costado, Estudiantes, ¿verdad?, poder tener la claridad para concretar en las circunstancias, ¿verdad?, que las tuvo, fallaron en la definición, fundamentalmente esta última de Darias, ¿verdad?, que no puede de ninguna manera fallar en una jugada clave como la que tuvo para anotar después que de Luinei había limpiado prácticamente el fondo de la saga del equipo de Peñarol.
0: Bueno, habrá un nuevo cambio en Peñarol, un informe para Cuellavita, por favor.
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0: Bueno, allí se realiza el cambio en el equipo Mirasol. A ver, Santiago, te escucho.
2: Se ingresa, se retira a la cancha con la 15 Brian Martínez, e ingresa a la cancha Ronald Viera con la casaca número 8.
0: Perfecto, gracias. Cuando va sacando el saque de meta, guardameta Valladares.
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0: Bueno, la pelota está en campo del equipo brunero. La tiene para Estudiantes Lemi Mar, que va dejando en línea central para Sabatín López. Toca y toca Estudiantes, que gana por 1-0. El jugador de Curtina, Sabatín López, va entregando para Catico Palacio, que lo pone a correr a Fagundes. Peinó para el Manteca Cuña, que va habilitado. Va al centro y sacó el campaña Colmán. Insiste Fagundes, adelantó y se la pellizcaron. Se la pellizcaron por parte de Colmán. Y el árbitro que dice que después el tranquerense Fagundes cometió infracción en ataque. Y ahora tiro libre en la salida y corresponde a Peñarol.
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0: Bueno, va a sacar allí el golamenta Valladares cuando le van quedando 6 minutos a este partido, más lo que puede adicionar el árbitro, ganando Estudiantes por 1-0.
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0: Bueno, tiene Catico Palacio, va dejando la pelota, se está para Mateca Acuña. Acuña va dejando para Márquez, el Emi Márquez jugó para Sabatín López, que va ganando el terreno urinegro. Sabatín López lo pone a correr a Palacio, va hasta el fondo, ganó la piola, mete el centro, está así nomás, lo tiene Cebollita Rodríguez, tiró y la sacaron por parte de Fernando Queiroz. Ahora la tira Vallejo, allí viene controlando en Caprilero, juega larga para el Botija Silva, que trata de dominar en el círculo central. La tiene Eda Silva, retrocedió unos metros, lo marcó el Gularte, sale ahora allá Fernando Queiroz, lo que va a reventar, la pelota la ganó igualmente Fagundes, jugó para Darias, que van a 11. Van a 11 y Darias, y hay tiro indirecto en la salida que corresponde a Peñarol.
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0: Bueno, tiro libre, la salida que va a tomar Valladares cuando se termina este encuentro, va a sacar el portero Violeta.
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0: Bueno, jugaron la pelota allá para Mezquita, no llega, devuelve el zurdo Vilar, va entregando para Levi Márquez, engancha de Botija, a la punta del medio, ganó, la tiene Márquez, después se entreveró y la perdió, va ganando Mezquita, igualmente se quedó con ese balón para Estudiantes, Sabatín López, que la mete larga para el Manteca Cuña, corre por derecha el Manteca, la pide Fagundes, va para el Toro Daria, un centro muy pasado. Sale Valladares y se queda con ese balón el portero urinegro.
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0: Bueno, tiene Vargas para el equipo de Peñarol, la dejó corta. Ganó Darias, jugó para el Cebollita Rodríguez. Sale Valladares, sale bien Valladares y se queda con ese balón. Allí el portero Mirasol y usted me da un tiempo de juego, Cristian.
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0: Estamos en 41 minutos de este segundo tiempo.
4: Álvaro, decime, ¿cómo van?
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0: Gana Estudiantes, Estudiantes 1, Peñarol 0 por la Superliga Local.
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0: Estudiantes con este resultado se sube a la cima de la tabla de posiciones conjuntamente con el equipo de Wander, que ganó en el preliminar por 3-0 ante Cerrito. También hoy jugaron en el Martínez Pozzi, empataron a uno Progreso y Ferrocarril. Allí estuvo el maestro Bypass para Zorrilla. Acá la a pelota, ahí está la línea central, va ganando Catico Palacio jugando para matar a Acuña. Ahí va Estudiante, busca el segundo y de tratar de liquidar definitivamente este encuentro, va al centro de Acuña, muy pasado, muy pasado, la pelota está afuera. Y habrá saque de meta, corresponde a Peñarol.
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1: Lo que se puede venir en cualquier momento de la tormenta, ¿eh? Bueno, hay saque de meta para el equipo de Peñarol que va a tomar el portero. Valladares ganando al conjunto la media y media por 1-0.
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1: Bueno, nunca ha visto, ¿no? El portero Gianluca Rosa, que tenía un poco de trabajo, mira la tribuna y le dice a su madre, anda, andate, que se viene la tormenta. Nunca ha visto, una cosa increíble. Bueno, este partido ha dado para todos, ¿eh? Bueno, pelota está fuera. Enfrente, placar antiguo, verá, para estudiante que va a tomar
2: el
1: suelo, mirá.
2: El árbitro del partido se adhiera, además, también, ¿verdad? Ese contenido del tiempo y, en definitiva, no dé tiempo adicional.
1: Bueno, no sé, pero hubo algunos jugadores que estuvieron lesionados, luego capaz quedan 3 minutos.
2: No, es una comparación a lo que vos estabas hablando, digo, obviamente que tiene que dar por lo menos 4 minutos.
1: Bueno, y Obul, la pelota, ahí está, al frente del placar antiguo, la vienen corriendo Sabatín López, corre también Vargas, gana Vargas para el equipo Peñarol, pero la perdió. Le vienen quedando para Sabatín López, juega para el Cantico Palacio, la tiene el Cantico Palacio, le pega larga, buscándolo a el Toro Darias, que remete por derecha, va a modo puntero el Toro, buscando el segundo, la coloca la media luna para Mateca Cuña, que lo llega y saca Colmán, saca el campaña. La pelota ahora está en el círculo central, me quedando para Gularte. Gularte va entregando para el zurdo Vilar, la tiene el zurdo por izquierda y baja el equipo estudiante, jugó para el Cebollita a Rodríguez, la tiene el Cebollita, va al centro, rebota en campaña Colmán, queda así nomás y la sacaron. Insiste, igualmente el zurdo, saca la pelota hacia atrás para el Sabatín López, lo marcan al Sabatín, le queda para Lemi Márquez, juega hacia la derecha para Cantico Palacio, pero había falta, ¿eh? Había falta ante Botija da Silva, falta el ataque. Y habrá tiro libre en la salida que corresponda a Peñarol en 44, ya de este segundo tiempo, amarilla, para Sabatín López, que si no me equivoco, Santiago es el primer amonestado en Estudiantes.
3: Así es, prácticamente al final del partido llegó la primera amarilla en Estudiantes.
1: Correcto, amarilla para Sabatín López y tiro libre para Peñarol en la salida.
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1: Tiro libre que va a tomar el portero Valladares. Va a acelerar ahora en el aurinegro.
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1: Vamos a ver con cuello de Vita cuánto adiciona el árbitro, ¿eh? Bueno, Peñarol tuvo una actuación mucho más decorosa de lo que fue su presentación, por ejemplo, con Wander, pero no pateó el arco, ¿eh? No llevó peligro sobre la valla defendida por Gianluca Rosa. Acá resta el futbolista Goulart. La viene a buscar el Toro Dari. La tiene el Toro. Retrocede unos metros, juega para Cantico Palacio. Este va dejando con el Emi Márquez. La tiene el Emi Márquez, la pisa en terreno galeno. Le pega larga buscando a Fagunde. Va a picar el Botija de tranquera. Si la tira al medio para el Manteca Cuña. Ahí está el segundo. La tiene Fagunde, se demoró. Y fue egoísta, ¿eh? Le pegó al arco él. Le pegó al arco por encima del horizontal. Por encima del horizontal, el saque de meta que corresponde a Peñarol.
2: Bloqueado totalmente, ¿verdad? La ofensiva del equipo de Estudiantes, fundamentalmente desde el punto de vista mental. A la hora de definir, a la hora de concretar. Falla en la definición, acá tuvo para haber jugado o para tener otra opción, se volcó hacia la derecha y remató muy mal el tranquerense.
1: Contigo, Santiago.
3: Te digo, compañeros, que se van a jugar 4 minutos más de adiciones en el tiempo reglamentario.
1: Perfecto, hasta los 49 vamos. Acá la pelota, hasta los 5 centrales. Ven quedando para Vargas, para el equipo de Peñarol. La tiene Vargas, domina Vargas. Saca hacia atrás para Fernando Quirolo. Fue Quirolo, le pega hacia adelante, rebotó. Le queda igualmente el Botija a Gularte. Controla Gularte, hace un rodeo. Ay, Gularte, que te vas a complicar, muchacho. Ay, se complicó nomás, pero subsanó el error de su compañero Fernando Quirolo. Saca Quirolo, hacia adelante, lo buscan. Ah, el futbolista Viera, corría Viera, pero estaba en Ouse. Venía saliendo, estaba en Ouse, ¿eh? Y ahí tiró en directo la salida, corresponde a Estudiantes, ya lo tomaron, jugaron rápido para el Manteca Cuña, ahí vamos, puntero derecho el Manteca, ahí busca Estudiantes, le queda el partido, la dio mal, buscó un cambio de frente con el Cebollita Rodríguez, no se entendieron, la pelota cruzó toda el área, está sobre el sector de la norte y habrá óvul para Peñarol.
2: Acá está la disyuntiva, Álvaro, ¿verdad? Digo, es cierto, Peñarol no ha llegado, tiene un hombre de menos, ha jugado prácticamente todo el segundo tiempo. Tal vez no tenga el peso específico en la calidad de los jugadores para hacer otro tipo de partido, o en definitiva este equipo de Estudiantes que se ha equivocado de manera permanente en la definición de un partido que hace rato que lo podía haber concretado y sin embargo ha fallado.
1: Bueno, ahora el Emi Márquez lo pone a correr por derecha a Cantico Palacio, corre Cantico por derecha buscando liquidar definitivamente el encuentro, juega hacia el medio, devuelve Fernando Queiro, la pelota está afuera. Y por la principal habrá óvul para Estudiantes en 47 ya. Hasta los 49 vamos. La media y media acaricia un nuevo triunfo. Ganando por 1-0 ante Peñarol y Galeno.
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1: Bueno, la tiene Gulati, en el 5 Z, le sube bajando para Levi Marque, Levi Marque le pega larga, buscándolo.

0: Cebollita Rodríguez, devuelve allá el Botija. Era Cularte. El balón está afuera y por la norte habrá Opel para Estudiante.
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0: Bueno, Opel para la media y media, que va a tomar el zurdo a Pilar. Se termina este encuentro, estamos llegando a los 48, hasta los 49 vamos. Jugó la pelota para Lemmy Márquez, domina, frente a placada antiguo, lo bajaron, Lo bajaron, estás enganchando mucho, Botija, parece decirle Vargas, lo bajó. Y hay tiro libre para la media y media, que va allí. Tomando ya el futbolista, era Gularte, jugando para Lolito Santos, este va entregando con el Cateco Palacio y ataca el Galeno, la viene teniendo el Manteca Cuña, juega para el Cateco Palacio, sacó hacia atrás para Sabatín López, Sabatín López para el Manteca Cuña, cortó bien allí al futbolista Mezquita, que la había venido a buscar, la tiene Mezquita, Mezquita va dejando la pelota para Javiera, Javiera va entregando para el Cristian Cairolo, que la da larga, pero anticipa bien el Lolito Santos, jugando para Sabatín López. Sabatín López cambió todas hacia la izquierda buscando la Cebollita Rodríguez, pero llega primero Gularte, devuelve y Peñarol va saliendo en la última zona.
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0: Bueno, ahora iba ganando el ataque el Cebollita Cristian Rodríguez, pero con falta dice el árbitro ante el futbolista Vallejo, y va a haber tiro libre para Peñarol, creo que es esta y se termina. Va tomando el tiro libre en campaña con mal. Lo busca la Silva, no llega, le queda para Lolito Santos, que revienta, rompe la noche, saca hacia arriba, va a saltar Mezquita, ganó, cabeció, no llega nadie, sale Gianluca Rosa y se queda con ese balón.
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0: Bueno, va a devolver Gianluca Rosa y va a terminar el partido, el árbitro mira la hora, sacó Gianluca Rosa y terminó el partido, ganó Estudiantes, ¿qué fue más? Ganó por 1-0 con gol de Luis Ney Pintado a los 14 del primer tiempo, tuvo alguna otra chance que fue desperdiciada y ha ganado la media y media, que está en la cima de la tabla conjuntamente con Wander, ambos sumando 29 unidades, Lobo.
2: Sí, yo si fuera Franco Sosa, las primeras palabras que debería decir el técnico, ¿verdad? Que sí, uno puede estar de acuerdo con el resultado porque se ganó, pero no puede estar conforme con el rendimiento del equipo. Hoy Estudiantes falló en la definición, pero fundamentalmente en el segundo tiempo, cuando tuvo todo a su favor, un hombre además en el terreno de juego, los cambios que le favorecieron, falló absolutamente en la determinación de la jugada, y eso habla de un criterio que el equipo de la media hacia adelante está fallando, y es un resorte directo del entrenador del equipo de Estudiantes.
0: Contigo, Santiago.
3: Ya estamos acá con el único autor del único tanto del conjunto de Areno. Hablamos de Luis Ney Pintado, quien ya lo dejó con ustedes, compañeros.
0: Correcto, bueno, Luis Ney, te vas contento seguramente por el gol. Tuviste otra chance ahí en Paloma que no pudo ser. Pudieron haber ganado para con gol más, pero bueno, consiguieron el triunfo y siguen en la cima de la tabla de posiciones. ¿Cómo te va? Buenas noches.
4: Hola, Alvarito, ¿todo bien? Sí, la verdad que contento con el rendimiento. La verdad que no comparto ni un poquito lo que dijo el Lobo. Creo que ellos no llegaron al arco, nosotros hicimos buen juego. Lo que fallamos fue en la tabla de definición, pero creo que hicimos buen juego. Ellos se replegaron atrás, no llegaron nunca, creo que no pasaron ni el medio. Pero bueno, hay que mejorar eso. Ahí adentro del área tal vez lo que nos falta, pero bueno, creo que el rendimiento hoy fue bueno.
0: Sí, faltó la resolución, pero bueno, no nunca corrió riesgo el triunfo del equipo Mirasol, mucho más cuando el triunfo del equipo Estudiante, perdón, más cuando Peñarol quedó con un hombre menos por la expulsión del Botija Leite.
4: Sí, como te digo, creo que el equipo de Peñarol nunca pasó en medio de la cancha, ¿no? Creo que jugaron a represa, que no le hagamos gol y bueno, le hicimos uno y después jugamos más tranquilo, pero creo que el rendimiento de hoy fue bueno.
2: Day, buenas noches. Felicitaciones primero por el gol, siempre es importante concretar, hacer goles. Y fundamentalmente nosotros nos referimos al rendimiento que vos tenés y no, que creo, es que prácticamente, digo, Peñarol no llegó en el segundo tiempo, ¿no? Pero dada la circunstancia de que es un equipo con un peso específico, y no sé si vos coincidís conmigo, de que Estudiantes es un equipo mucho más poderoso desde todo punto de vista que Peñarol, a mi modo de ver, el 1-0 hoy fue escaso, exigua la diferencia, más allá que se ajusta totalmente a lo que se vio en el trámite del partido. ¿Cómo te va? Buenas noches.
4: Hola, Lobo, ¿todo bien? Sí, la verdad, como ya le dije a Lorito, creo que el rendimiento fue bueno. Creo que fallamos en la definición ahí, pero bueno, es cosa a mejorar, nos ha pasado con Sudamérica también, que hicimos dos goles, uno sobre la hora, y siempre sabemos que los cuadros menos poderosos van a jugar a esto, ¿no? A nosotros, a Wander, a la Z, van a jugar a cuidar su arco, y bueno,

0: Hoy no pasó, hicimos un gol y solo, pero bueno, lo importante es sacar los tres puntos, esto no es por goles.
1: No, sin ningún tipo de duda, ¿verdad? Digo, acá el rendimiento, sin duda, lo evaluaba y lo dije, si fuera el técnico, ¿verdad? Digo, no si fuera el jugador, porque si fuera el jugador, yo quiero ganar siempre, y como sea, jugando bien, jugando mal. Desde el punto de vista, y no sé si habéis agarrado la primera parte del comentario, era en función de lo que iba a decir el técnico, ¿eh? Por ahí estaba de acuerdo con el resultado, porque tenía que ganar, pero que había que acomodar algunas cosas. Del punto de vista futbolístico, dentro de la cancha del jugador, uno puede compartir el resultado, que es lo fundamental. Estudiantes está primero, ganó hoy ajustadamente, pero sacó un resultado importante para mantener la punta del torneo, que es lo fundamental en este remate de dos partidos que quedan, Luis Ney.
0: Sin duda, creo que el cuerpo técnico en los partidos, esto es muy difícil sacar conclusiones, ¿no? Creo que un equipo que se metió atrás, que esperó y, bueno, la cancha no ayuda mucho tampoco, pero bueno, son cosas mejoradas. La definición, creo que el problema fue arriba, creo que en la parte estaba defensivo y estuvimos bien en el medio, pero bueno. Ahora quedan dos fechas, terminar de la mejor manera y bueno, si hay final, así hay que ganarla para... Ahí sí, estaba asegurada la última final del año.
1: Seguimos dedicándole a la misma gente, a la familia, el gol que hoy significó la victoria del equipo de Estudiantes, Luis Ney.
0: Sí, sin duda, a mi hijo, a mi padre, a mi madre, a mi hermano y a mi novia, que siempre son los que están, ¿no?
1: Por supuesto, 13 minutos corrían de la primera parte, Estudiantes había insinuado mucho más un centro notable de Sabatín López y apareció el gran goleador, el goleador de la noche, Luis Ney Pintado, con notable golpe de cabeza, así lo relató, así lo vivió y así lo gritó Álvaro Gol, Álvaro Gil, por Zorrilla de San Martín.
2: Bueno, finalmente esta le pega a Sabatín López, va al centro, segundo palo, Luis Ney, gol, Luis Ney Pintado por el segundo palo, metió un centro bárbaro. Sabatín López, generalmente las pelotas quietas las había ejecutado. Coquito Fernández acá se la dejaron para Sabatín López, que metió un centro envenenado. El guardameta Valladares salió, pero quedó a mitad de camino y por el segundo palo apareció el gran goleador, el legendario Luis Ney Pintado para anotar la apertura del score. A los 14 minutos de juego ya está ganando Estudiantes, Luis Ney Pintado con golpe de cabeza el autor del tanto. Estudiantes 1, Peñarol 0 en el arco del velódromo. Luis Ney decretó la apertura.
1: Y había insinuado Estudiantes de arranque, ¿verdad? Presionando arriba, generando un par de situaciones, pero no concretas como esta. Por ejemplo, el centro notable desde el sector de la derecha, de afuera hacia adentro, y donde apareció por el segundo caño Luis Ney, ganando a toda velocidad, metió el frentazo, levantó las redes del arco del velódromo y gana Estudiantes en el Goyenola.
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1: Bueno, Luis, seguramente... ¿Qué pasó? A ver...
4: Hablale acá, Lobo, que quedó sin pila, parece.
1: Pero no te puedo creer. Bueno, Luis, adaptado ya un poco más al trámite de la ofensiva con los compañeros de Estudiantes y fundamentalmente marcando la presencia, que para mí es lo fundamental tuyo, que son los goles que le están dando la victoria al equipo de la media y media, Luis Ney.
0: Bueno, la verdad que de a poco nos vamos acostumbrando al juego del equipo, ¿no?
1: Totalmente. Bueno, te dejo porque se viene la tormenta con todo, ¿eh? Felicitaciones, Luis. Nos vemos. Un abrazo. Gracias. Felicitaciones una vez más.
0: Sí, a las órdenes.
1: Ahí estaba Luis Ney Pintado, el goleador de la noche, con un notable golpe de cabeza que recién escuchábamos el relato de Álvaro Gol para lo que fue la victoria de la media y media exigua de 1-0 por la mínima ante Peñarol esta noche.
2: Correcto. Bueno, lo despedimos con lluvita. Ha comenzado a llover. Gracias, Santiago. Muy amable. La seguimos mañana contra Alambrado. Muchas gracias.
5: Agradecerles a ustedes, compañeros, por la confianza nuevamente, por la confianza de siempre. Y bueno, nos reencontraremos mañana contra el Alambrado y cuando lo disponga para una nueva fecha de la Superliga que va a arrancar dentro de muy poco. Ya se está terminando esta fase regular, pero luego arrancar con la Copa de Oro y la Copa de Plata. Y por supuesto, el saludo para todos los amigos y colegas, también para la familia y para todos los oyentes. Y que tengan muy, pero muy buenas noches, que descansen bien. Nosotros nos reencontramos cuando ustedes lo dispongan.
2: Perfecto, muy amable. Bueno, lo último suyo, Lobo.
1: Bueno, yo insisto, ganó Estudiantes en forma ajustada, exigua por la mínima, pero ganó bien porque no tuvo respuesta del equipo de Peñarol. Y después, en el segundo tiempo, cuando quedó con un hombre.

0: de menos por la expulsión de Leites sobre los 13 minutos del segundo tiempo, vinieron los cambios de Franco Sosa para tratar de conseguir un segundo gol que no se dio. Entonces es difícil mantener una filosofía futbolística con un plantel intenso, con un plantel rico como tiene este equipo de Estudiantes y que no se dio, por lo cual yo creo que siguen el debe del medio hacia adelante, más allá de que obviamente lo que decía Luis, ¿no? Luis Ney, bueno, ganando el equipo se mantiene en punta y que seguramente serán detalles a corregir. Creo que tiene que corregir bastante, porque le faltó criterio, incluso algunas jugadas muy claras donde se perdió Agustín Darias un gol muy claro, ¿verdad? Allí para haber anotado un segundo gol que le hubiera dado una ventaja, que en definitiva tampoco iba a ser demasiado para corroborar el resultado del partido, porque acá hubo un ganador absoluto en el terreno de juego y fue el Club Atlético Estudiantes esta noche que se prende otra vez a la punta con el equipo bohemio, ambos con 29 puntos en la tabla.
1: Correcto, muy amable Lobo. Bueno, el sábado seguirás con Tante Dini para el choque que disputarán Tacuarembó Fútbol Club y el Cerrito y Tacuarembó en el Parque Maracaná de las 4 de la tarde. Y bueno, el martes que viene estamos desde el techo del Barrio López para Wander y Central y Wander en un partidazo que se desarrollará en el estadio César Sac. Nos vemos en la próxima transmisión, si te parece.
0: Si Dios quiere, Álvaro, un gusto como siempre. Buenas noches.
1: Bueno, reiteramos que Tambores Fénix en esta undécima fecha le ganó 1-0 a Manuel con goles de Rodrigo Suárez de Lima. Ganó también la sorpresa de la etapa Sudamérica de Cortina por 3-1 ante Centenario, con conquista Danilo González en dos ocasiones y Leonardo Cartagena habiendo descontado para el azul y blanco el profesor Franco Rodríguez. Ayer Central goleó 5-0 Fialux con anotaciones de Manuel Ayala, Brian Granada en dos oportunidades, Pablo Lacroix y Facundo Suárez. También en la pasada jornada ganó la sexta por 4-0 ante Diego Lamas, con goles de Martín Acosta en contra, Santiago Pérez Figarola en dos ocasiones y Kevin Foliadoso. Hoy en el Martínez Pozzi estuvo el maestro Bypass para el 1-1 entre Progreso y Ferrocarril para el Gaucho. Anotó Kevin Moreira para el equipo azulgrana Juan Carlos Sosa. Por su parte, Wander le ganó 3-0 a Cerrito con 12 tantos de Anderson Pérez. Hoy en el preliminar y el restante Tego Suárez. Y Estudiante venció por 1-0 a Peñarol con anotación de Luis Ney Pintado. La tabla, Wander y Estudiantes son los líderes con 29, la sexta 26, Central y Centenario 20, Progreso y Ferrocarril 15 y Tambores Fénix 14. Hasta ahí los que jugarían la Copa de Oro. Le pisa los talones Sudamérica de Cortina, que suma 13. Peñarol tiene 11, Cerrito y Diego Lamas 9. Fialux ya sin chance de Copa de Oro está con 3 y cierra Aba Manuel con 2, sin posibilidades también de jugar la Copa de Oro y prácticamente eliminados estos últimos dos equipos de la Copa de Plata. Cerramos, llueve lindo. Cerramos con el gol una vez más de Lunay Pintado, que le dio el triunfo a Estudiantes por 1-0 ante Peñarol. Nos reencontramos mañana en Deporte al Día 2:15 junto a Dante Dini y a la noche en contra el Alambrado a las 21:30. Chao, buen descanso, muchas gracias.
2: Así pasó el relato de Álvaro Gol, Álvaro Gil, el relator que escucha más de 1000, presentó en Precio Barraca Domínguez, en Varela Casiabdo, 53 años de confianza.

0: Bueno, finalmente esta le pega a Sabatín López, va al centro, segundo palo, ¡alto Luis Ney, gol! ¡Gol de Estudiantes, Luis Ney Pintado! Luis Ney Pintado por el segundo palo, metió un centro bárbaro. Sabatín López, generalmente las pelotas quietas las había ejecutado. Con Quito Fernández acá se la dejaron para Sabatín López, que metió un centro envenenado. El guardameta Valladares salió, pero quedó a mitad de camino y por el segundo palo apareció el gran goleador, el legendario Luis Ney Pintado, para anotar la apertura del score. A los 14 minutos de juego ya está ganando Estudiante. Luis Ney Pintado con golpe de cabeza, el autor del tanto. Estudiantes 1, Peñarol 0 en el arco del velódromo. Luis Ney decretó la apertura.
1: Y había insinuado Estudiantes de arranque, ¿verdad? Presionando arriba, generando un par de situaciones, pero no concretas como esta. Por ejemplo, el centro notable desde el sector de la derecha, de afuera hacia adentro, y donde apareció por el segundo caño Luis Ney, ganando a toda velocidad, metió el frentazo, levantó las redes del arco del velódromo. Y gana Estudiantes en el Goyenola.
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1: La temperatura, 23 grados.
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1: La temperatura, 23 grados.
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0: Estamos en Zorrilla de San Martín. Bueno, ahí contadito, uno arriba del otro, como tienen que ser las cosas. Enviaron los videos también de lo que es la policlínica allí del Rincón. En ventas que ayer trabajaron, se solidarizaron con la vecina Silvia, de ventas 8.550 pesos. Después un anónimo que entregó 2.000, o sea que en el total ayer se le entregó a Silvia entonces 10.550 pesos. Ahí está ella en el video agradeciendo a toda la comunidad, a todos los que colaboraron de una forma u otra. 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Cosas hermosas, así cuando los vecinos, que a veces tienen poco tiempo para, porque tienen que trabajar también los vecinos, no piensen, y se hacen un tiempito para ir a amasar, otro para fritar las tortas fritas, otro dice, no, voy a ir a colaborar con la vecina, y hacen un montón de cosas, ¿no? Hacen un montón de cosas. Y a veces los que podrían ayudar en general, ponen más trabas. Y que esto, y no porque esto, otro, y no porque... Y es tan fácil. Cuando querés ayudar, va a decir que hay, pum, pa, y está. Ahí está. Un agradecimiento y las felicitaciones a toda esa gente. 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Vamos reiterando lo que es la invitación para este 10 de octubre, el Festival del Banco de Medicamentos en Tambores, con el dúo Cantaclaro, Carlitos Pinto, Víctor Amaral, Ricardo Melo, Ricardo Cuña, Juan Luis Martínez, Joaquín Dutra, Grupo Danzas Folclóricas. Va a ser en Mevir 1 de Tambores a partir de las 20 horas. Festival a beneficio del Banco de Medicamentos de Tambores. 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Hoy es jueves, hoy es día que está aquí en Tacuarembó, por indiferencia, por envidia, por desamor, por fracaso económico, la Congregación Universal del Pensamiento, así en 25 de agosto, 247, hoy y mañana.
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0: 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La pausa de esta hora, volvemos.
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5: Son las 6 de la mañana y 30 minutos.
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0: Estamos en Zorrilla de San Martín. Dato del INE dice que bajó la pobreza a 14,8% y la indigencia a 1,2% en el primer semestre de 2026. Considerando la medición, según el número de hogares, la pobreza también descendió de 13,2 a 11,6 y la indigencia de 1,3 a 1%, según los datos del INE. Bueno, también habría que ver qué se toma por ser pobre, porque si te dicen, mirá, si cobras más de 13.000 pesos ya no sos pobre, ¿qué te parece? Y todavía dice, ah, pero vos tenés tal cosa, tal cosa, tal cosa. O si vas y cortás pasto, o haces una changuita y dices, ya tuvo trabajo. Así que suma. Hay que ver. 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
0: 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Tras acuerdo del convenio colectivo, el gobierno dejó sin efecto la resolución de servicios esenciales en la terminal Cuenca del

plata luego de que se firmara el convenio colectivo por 5 años entre las partes. Resulta innecesario establecer un régimen de servicios mínimos operativos, señala la nueva resolución que pone fin a la que se había establecido en septiembre tras meses de paralización en el puerto. El ministro de Trabajo, Juan Castillo, había adelantado que una vez que se firmara el convenio se levantarían los servicios mínimos. El secretario de Presidencia, Alejandro Sánchez, dijo que por fin se firmó el convenio, le da garantías a los trabajadores y les va a permitir tener una previsión de cuáles van a ser sus ingresos, los beneficios que garantizan guardias gremiales en caso de conflicto de otra naturaleza generales, y creo que eso les da certeza al puerto de Montevideo. Bueno, veremos qué pasa. 6:40.

0: 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Ferretería El Cabeza. ¿Habrá vuelto El Cabeza, che? ¿Habrá vuelto El Cabeza o no? Le voy a pasar algo realmente muy importante para nuestro Tacuarembó. Mirá, Esteban Rodríguez ya es el hombre de hierro de acá, de Tacuarembó, ¿no? Esteban Rodríguez. Allí de los hijos de Gustavo y Laura, el profe Esteban Rodríguez, Iron Man, ha completado el Iron Man 70.3 Buenos Aires en un tiempo final de 4 horas con 56 con 39. Tendríamos que llamarlo para no. En los 24 de 94, Esteban Rodríguez, ¿qué te parece? Y después hay otra ahí que no pude sacar la información, pero completó todo. Las felicitaciones, y parece que El Cabeza le iba dando toda la corre así, nada así, que esto y aquello. De afuera del agua le iba diciendo, ahí, bueno. 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
0: 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Vamos a buscar un tema de Sergio Coya Rosa, que hoy, que hoy está en su aniversario. Hoy está en su aniversario. También el Zabalero. Ayer estuve con el Zabalero, comenzó a cantar nuevamente. Fernando Rivero, Sandra Olivera también cumpliendo años en esta jornada. Leticia, Daniela, bueno, después estamos en la hora 6:50.
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0: Alcoya, acá en Zorrilla, Sergio Rosa Alcoya, feliz cumpleaños, ¿verdad? Mucha gente que lo quiere para, por un lado y por otro, la capita el otro día dice, lo queremos. Vuelve el ciclismo con la verde de la cesta, tengo información, el ministro de Trabajo, Juan Castillo, en cuanto a frigorífico Tacuarembó, explicó que la faena se encuentra detenida debido a una situación vinculada al mercado chino, mientras la empresa aprovechó esta coyuntura para enviar a trabajadores al seguro de paro y plantear una reestructura para el momento en que se retomen las actividades. De acuerdo con lo informado por Castillo, la empresa pretende contar con

unos 150 trabajadores menos en su plantilla cuando vuelva a funcionar. Hasta el momento, mediante mecanismos de salida voluntaria, unos 50 trabajadores estarían dispuestos a aceptar la desvinculación, por lo que todavía existe la diferencia importante entre la propuesta empresarial y la posición sindical. El sindicato rechazó la propuesta inicial de la empresa, pero manifestó su disposición a continuar buscando alternativas. La negociación continúa con participación del comité de base y la organización sindical, mientras también está prevista la intervención del Instituto Cuesta Duarte para asesorar al sindicato. Castillo señaló que hubo una instancia de negociación y que las partes volverán a reunirse, por lo que el futuro de la plantilla continúa en discusión. 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
0: 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Hoy es jueves. Hoy está la Congregación Universal del Pensamiento en Tacuarembó, jueves 8 de 18 a 20 horas, y mañana viernes 9 de 9 a 18 horas, 25 de agosto 247, celular 099-428070. Reiteramos, hoy y mañana la Congregación Universal del Pensamiento acá en Tacuarembó, 099-428070, indiferencia, envidia, desamor, fracaso económico. 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
3: 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Elvio Eber Farías Benítez Nito, que en paz descanse, falleció en la paz del Señor ayer 7 de octubre. Su esposa Yubi Clemes, sus hijos Marcos Farías y Vanessa Vidal, Marcio Farías y Amanda Córdoba, sus nietos Luana, Anaí y Agustín, su hermano Félix Farías, sus sobrinos, amigos y demás familiares, participan con hondo pesar dicho deceso e invitan para el acto del sepelio que se realiza hoy a la hora 11 en el cementerio departamental de Tacuarembó. Velatorio en Cataloña 225, sala número 1 de la empresa. Residía en 1 de mayo 892. Servicio de Empresa Suárez, 18 de julio y Cataloñe, teléfonos 463-232-93, Telefax 463-281-41, adherida a FICETI, Sociedad Anónima. Elvio Eber Farías Benítez, Nito, que en paz descanse. Martín Bengoechea García Montejo, que en paz descanse, falleció en la paz del Señor hoy 8 de octubre de 2026 en Montevideo. Su madre, Zenia García Montejo, su compañera, Cecilia Barbosa, sus hijos, Aaron Bengoechea y Malena Fernández, sus hermanos, Gianfranco y Fabiana Bengoechea, su sobrina, Luana Bengoechea, amigos y demás deudos, participan con hondo pesar dicho deceso e invitan para el acto del sepelio a realizarse hoy a la hora 15 en el cementerio de 33, residía en Cacique Cepé. Velatorio en Manuel Calleiro, 599, sala 4, empresa Pintos y Mieres, 33. El cortejo arriba aproximadamente a la hora 12. 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Martín Bengoechea García Montejo, que en paz descanse. 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
1: La temperatura 17 grados.
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7: Títulos a las 7 de la mañana.
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8: Ventanas explotadas, inundaciones y tempestad, eso fueron las consecuencias de este temporal en Salto y Paysandú. El frente frío que afectó la mayoría del territorio nacional impactó con mayor severidad en algunas ciudades como Yung.
7: La pobreza cayó casi 3 puntos en Uruguay y se ubica en 14,8% en el primer semestre del 2026.
8: La cifra representa una reducción de casi el 16% en la incidencia de este indicador respecto al 17,7% reportado en el mismo periodo de 2025.
7: La ministra de Vivienda, Tamara Paseiro, sostuvo que la gestión no debe medirse solo por casa construida, sino por el acceso permanente a integración social y ordenamiento urbano.
8: El foco debe estar en la solución real del hogar. Un tercio de los inquilinos destina más del 30% de sus ingresos al alquiler. Para responder a esto, se impulsan los programas Abriendo Puertas Alquiler y Abriendo Puertas Primera Vivienda, dijo la jerarca.
7: El vicepresidente de Salvador, Félix Ulloa, será recibido hoy por el expresidente Julio María Sanguinetti, secretario general del Partido Colorado, Andrés Ojeda, en un encuentro que tendrá a la seguridad como tema central.
8: Ulloa también tiene prevista la firma de un acuerdo de cooperación tecnológica entre una institución pública del Salvador y una empresa de consultoría de Antel.
7: En la víspera, el jerarca extranjero fue recibido por el presidente de la República, Yamandú Orsi.
8: Y entre otros temas se hablaron de comercio, cooperación regional y sobre la experiencia salvadoreña en seguridad, aunque Ulloa sostuvo que ese tema no formó parte de la agenda de la reunión.
7: Sobre ese punto, Ulloa defendió el modelo de seguridad del gobierno de Nayib Bukele, rechazó las denuncias de violaciones a los derechos humanos.
8: El Ministerio del Interior utilizó hasta ahora 2 vehículos blindados Cóndor prestados por Defensa en 3 operativos de seguridad desde que se anunció el acuerdo entre ambas carteras.
7: El dato surge de una respuesta a un pedido de informes del senador colorado Andrés Ojeda.
8: El caso, que involucra al titular de ACE, Álvaro Danza, continúa generando repercusiones políticas e institucionales tras la irregularidad detectada en su gestión.
7: La polémica surgió ahora porque Danza firmó en junio una resolución que incluía a la Asociación Española, donde trabajó hasta noviembre.

0: Jerarca reconoció que fue un error y anunció que no participará de la nueva decisión.
1: El vicepresidente de la Junta de Transparencia y Ética Pública señaló que si el jerarca logra recomponer la irregularidad cometida, se habrá actuado correctamente.
0: Aunque Danza recibió el apoyo de algunos sectores del Frente Amplio, su propio partido terminó votando junto a la oposición para que la Junta Anticorrupción analice el caso.
1: El Partido Nacional pidió la salida del presidente de ACE, mientras el directorio volverá a tratar este jueves la contratación de camas de CTI que originó la polémica.
0: Desde el Frente Amplio, el diputado Federico Previo defendió el proceso de contratación, sostuvo que el problema estuvo en la firma de la resolución final.
1: El secretario de Presidencia, Alejandro Sánchez, marcó distancia de la propuesta de crear una comisión parlamentaria para analizar los allanamientos nocturnos.
0: Sánchez sostuvo que la ciudadanía ya se pronunció sobre ese instrumento y afirmó el gobierno apuesta a otras herramientas para enfrentar el delito.
1: La iniciativa fue planteada por el diputado de Cabildo Abierto, Álvaro Perrone, que propuso una comisión bicameral para recibir a autoridades y especialistas antes de discutir una eventual reforma constitucional.
0: El Partido Nacional manifestó disposición a acompañar el planteo.
1: El joven de 24 años asesinado a balazos en Villa Española integraba la banda conocida como Los Puglia y fue uno de los que trasladó al niño de 12 años que murió tras recibir un disparo en las canteras del Parque Rodó meses atrás.
0: El crimen ocurrió en las inmediaciones de las calles 20 de Febrero y Agaz. Según testigos, al lugar llegó una camioneta de la que se bajaron tres personas armadas y comenzaron a disparar.
1: El Ministerio del Interior deberá responder un pedido de informes del senador nacionalista Martín Lema sobre la filtración de videos de la operación Trazador.
0: El gobierno dejó sin efecto el régimen de servicios mínimos que había establecido en Terminal Cuenca del Plata durante el conflicto portuario tras la firma del nuevo convenio.
1: La educación terciaria de UTU duplicó su peso en la matrícula durante los últimos 6 años y ya reúne a 1 de cada 5 estudiantes de la institución.
0: Actualmente son 20.150 los alumnos y solo el último año se sumaron 3.000.
1: La venta de vehículos 0 kilómetros se mantuvo prácticamente sin cambios en septiembre, con 6.786 unidades comercializadas, según la Asociación del Comercio Automotor.
0: Fueron apenas 5 vehículos más que en agosto, pero un 3,1% menos que en septiembre del año pasado. Nos habían vendido poco más de 7.000 unidades.
1: En deportes, por la Copa AUF Uruguay, Wanderers venció a Cerrito por penales luego de empatar 2-2.
0: En tanto, Juventud de las Piedras eliminó a Plaza de la competencia luego de ganarle por 1-0.
1: Mañana será el inicio de la 10ª fecha del clausura con Torque Danubio a las 17 horas en el Charrúa y Deportivo Maldonado Liverpool a las 10 en el Domingo Burgueño.
0: Peñarol tendrá su turno el sábado sin su público en el Estadio Centenario ante Progreso con el arbitraje de Matías de Arma.
1: Y Nacional visitará a Central Español el domingo también en el Centenario y con Leodán González como juez.
0: La Liga Uruguaya de Básquetbol postergó su inicio para el lunes 19, una semana después de lo pactado.
1: En tanto, siguen las negociaciones entre la Unión de Jueces Oficiales de Básquetbol y la Federación.
0: A nivel internacional, destacar que murió en las últimas horas el reconocido cantante Piero a los 81 años.
1: Entra en vigor en España el decreto que paraliza los desahucios de personas vulnerables en viviendas con propiedad de fondos buitre.
0: Chile respondió al embajador de Estados Unidos asegurando que no necesita el apoyo de ese país para mantener el estrecho de Magallanes.
1: Israel puso fin a la actividad del consulado de Reino Unido en Jerusalén y veta la entrada a altos cargos, señalándolos de antisemitas.
0: Rusia aclaró que aún no hay fecha para la llegada y llamada entre Putin y Trump tras el supuesto brote de una peste neumónica en un laboratorio de Rusia.
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5: Hora 7, 8 minutos.
4: Y la temperatura
5: 17 grados.
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1: Son las 7 de la mañana y 8 minutos.
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0: En La Voz Amiga del Norte Uruguayo es este el boletín informativo que corresponde a la hora 7:15 de hoy jueves 8 de octubre del 2026. El INUMED está anunciando para hoy cielo cubierto, precipitaciones y tormentas, mejoras temporarias, nieblas y neblinas. Se anuncian lluvias intensas en cortos periodos de tiempo por parte del Instituto Uruguayo de Meteorología. Para este viernes 9 se anuncia cielo cubierto, continuarán las precipitaciones y las tormentas, neblinas matinales. Para el sábado 10 continúa la probabilidad alta de lluvias, estará nuboso y cubierto. Para el domingo 11, mejoras temporarias, estará parcialmente soleado hacia la tarde en la zona noreste del territorio nacional.
1: En el norte del país, la tormenta afectará más fuerte el día jueves, luego el viernes habrán mejoras y el sábado y domingo volverán las tormentas fuertes, indicó en diálogo con Radio Zorrilla de San Martín el meteorólogo Mario Videgain.
2: Sí, ya en las próximas horas este es un frente frío que se está trasladando justamente de sur oeste a noreste del país y ya en el día de mañana, en esta próxima madrugada, va a estar afectando el centro y norte del país. Y creemos que por lo menos en las próximas 24 horas las acumuladas de lluvias más importantes van a estar justamente en el norte, en el departamento de Artigas, básicamente, y Rivera, y sobre Tacuarembó. Próximamente también estamos esperando alrededor de unos 40, 50 milímetros, o sea que son cifras interesantes. Esto va a venir acompañado, y eso hay que destacarlo, de tormentas, ¿no? Y también la posibilidad de algún episodio de granizo acompañando el paso de estas tormentas, ¿no?
1: ¿Va a ser durante varios días o va a afectar fuertemente miércoles a la noche y jueves?
2: Básicamente va a afectar más durante el jueves, lo que sería el norte del país. Luego vamos a tener una, eso es bueno aclararlo, vamos a tener una mejora temporaria durante el día viernes, pero lamentablemente sobre el fin de semana vuelven las lluvias, vuelven las tormentas. Fundamentalmente el día sábado vamos a tener tormentas nuevamente sobre la zona norte del país. Y estas se van a extender, por lo menos las lluvias, hasta el día domingo inclusive. Lamentablemente estamos con alta variabilidad, diríamos, meteorológica y climática por efecto del Niño, y esto se está traduciendo en mayor cantidad de días con precipitación, ¿no?
1: ¿Cuándo va a tocar más fuerte el Niño nuestro país? ¿Va a ser en este mes de octubre, en mes de noviembre? ¿Cuándo se espera el impacto mayor?
2: Sí, básicamente vamos a pensamos que el impacto mayor va a ser en este trimestre, ¿no? Estamos hablando de octubre, noviembre y diciembre. Creemos que justamente las lluvias se van a intensificar tanto en el número de días, decíamos, como también en la intensidad de las lluvias. Y muchos de estos episodios van a venir acompañados también de tormentas y la posibilidad de granizo. Así que de aquí a fin de año, diríamos, va a estar muy movida la atmósfera debido a esta fase cálida del fenómeno del Niño.
1: Videgain, hemos observado que cada vez hay más granizo de gran tamaño que cae sobre nuestro país, incluso países vecinos. ¿Hay algún fenómeno especial que no sea aquel granizo pequeño y que esporádicamente era granizo grande, ahora parece que es más frecuente? ¿Es así o es una sensación?
2: Bueno, es difícil afirmarlo, digo, recientemente, digamos, porque no tenemos datos suficientes como para poderlo afirmar, pero sí, en toda la región, como bien tú mencionas, tanto en Argentina como Brasil, Paraguay, estamos viendo episodios de granizo de gran tamaño. Y esto, yo sí lo achaco, digamos, a un efecto de calentamiento de toda la atmósfera que hace que, por un lado, tengamos mayor vapor de agua, o sea, que es el combustible, en definitiva, para formar ese granizo, la materia prima, y luego también una fuerte inestabilidad atmosférica, lo que quiere decir que tenemos mucha energía, digamos, acumulada en la atmósfera. Por lo tanto, esa combinación hace que podamos tener justamente en estos episodios de tormenta fuerte la posibilidad de granizo de gran tamaño. Y esto, lamentablemente, en estos próximos tres meses, yo me digo, vamos a hacer, por lo menos el norte de nuestro país va a ser una de las áreas donde vamos a tener mayor frecuencia de granizo, y granizo también, diríamos, de buen tamaño.
1: ¿Y en cuanto a los vientos?
2: Bueno, los vientos también hay que cuidar, justamente el paseo de las tormentas, porque estas tormentas que estamos esperando incluso para la próxima madrugada y para el día sábado van a venir acompañadas de ráfagas de viento. No creemos que sean extremas, diríamos, pero bueno, cada vez que pasa una tormenta, diríamos, podemos tener estas ráfagas descendentes y velocidades que pueden estar perfectamente del orden de los 40, 50 kilómetros por hora. Pero repito, no esperamos, digamos, vientos de temporal, por así decirlo, ¿no?
1: Expresiones ACX 140 del meteorólogo Mario Videgain.
0: Continuamos con otros temas. La parroquia de San Fructuoso tiene a la venta los últimos pasajes para viajar a Florida en el marco de la visita que realizará el Papa León XIV. Adeont está entregando ropa a personas de bajos recursos luego de recibir una donación de un comercio local. 130 alumnos del Instituto de Formación Docente estarán realizando un viaje didáctico a la capital del país. Este domingo, con más de 70 stands, se estará presentando la Expo Feria del Club Tacuarembó. Destacamos también aquí en CX140 Radio Zorrilla de San Martín que la Intendencia Departamental de Tacuarembó dispuso servicio de ómnibus para la rural Tacuarembó en el marco de la Expo Feria. Este servicio se estará cumpliendo en estas condiciones: 50 pesos el boleto general por viaje, estudiantes y jubilados pagan 30 pesos, frecuencias cada una hora, el sábado 10 de octubre de 15 a 20, el domingo 11 de 14 a 20 horas. Atención al recorrido: parten las frecuencias desde Avenida Manuel Oribe y Luis Alberto de Herrera, Boulevard Manuel Rodríguez Correa, 18 de julio, Olimpia Pintos, 33, Elías Sabdo, 18 de julio, Luis Alberto de Herrera, Avenida Victorino Pereira, Terminal, Rotonda Santa Isabel, Avenida Victorino Pereira, María Esther Castrillón, Avenida Seco Aparicio, Ruta 5, hasta llegar a la Asociación Rural de Tacuarembó. Servicio especial de ómnibus, 78ª Exposición Ganadera de Tacuarembó. Este sábado 10 y domingo 11 de octubre estarán operativos los ómnibus, como lo indicábamos, de 15 a 20 el sábado y el domingo de 14 a 20. El boleto general por viaje 50 pesos, estudiantes y jubilados pagan 30 pesos. Con el objetivo de difundir y brindar herramientas de prevención, se estará disputando este domingo con largada y llegada a la hora 9 en la Laguna de las Lavanderas la Celi Corre sobre 5 kilómetros en CX140 y en primera instancia vamos a escuchar lo expresado por el profesor Franco Sánchez de la Dirección de Deportes.
3: Enmarcamos lo que es la Celi Corre, una actividad justamente pensada para fomentar lo que es la carrera, para fomentar lo celíaco, ¿tá? Esto cantera mucho lo que tiene que ver la parte digestiva, ¿tá? El tema, bueno, la mayoría sabe que no pueden comer con gluten, tienen que tener un cuidado alimenticio importante, pero nos parece también fomentar y acompañar con lo que es la actividad física, que es fundamental en esto, ¿tá? Para regular lo que es nuestra flora bacteriana, que tenemos todo en la parte digestiva, etcétera. Y bueno, vamos a enmarcar lo que es una correcaminata, ¿tá? Que se va a realizar en el predio de la Laguna, la Bandera. Bien, ahí también, además del equipo de dirección, estará también trabajando el equipo de tránsito, con el cual va a limitar la zona, justamente, y ahí ya pasamos a pedir que los vehículos traten de no transitar ahí, porque va a haber un movimiento importante. Y bueno, la idea es invitar a todo lo que son los grupos, clubes y equipos deportivos que participen para ayudar a fomentar este día que es muy importante. Y bueno, más o menos iría por esa parte.
4: Va a estar el Pato.
3: También, también me faltó agregar que estará Richard Cabaleiro, el Pato, que va a ser una entrada en calor también, una mega pachanga zumbera, como lo denomina. Y también estaremos los profe, que al finalizar estaremos realizando un estiramiento para hacer la vuelta a Calna.
0: Sobre esta Celi Corre de 5 kilómetros, Mónica Labadí brindó más detalles.
5: Y bueno, en mayo estuvimos en el Congreso, el primer Congreso Nacional que hubo a nivel nacional de la celiaquía en Uruguay, y justamente promocionaron la Celi Corre de Yamanote, la cual después me piden a ver si yo podía liderar la Celi Corre, y bueno, y acá estamos. Viste que como...

0: Me parece bueno destacar que es una actividad, viste, que va a ser al aire libre, que todos los que puedan acompañar, viste, puedan hacerlo. Y viste que además tenemos que se baja en la aplicación Strava y ahí se anotan, se inscriben, digamos, si podemos sumar los kilómetros para la detección de cáncer. Lo que estos kilómetros serán donados para el hospital de clínica. Viste que para que quieran en el momento de ese día van a vender alfileres y esos, viste que pueden tener una remera del color que quieran o clarita, oscura, lo que quieran. Y si, el que quiera ponerse para y como que identificar el grupo. Porque viste que esta causa, digamos, va a ser a nivel nacional, o sea que no va a ser solo acá en Tacuarembó, va a ser en domingo en varias partes del país. Entonces, justamente ahora lo que pedimos es que todos los que se puedan sumar estaría bueno para poder, por la causa, ¿verdad?
1: ¿Tiene costo?
0: Es totalmente gratuita, sin costo. Es ideal para venir a disfrutar, que un domingo en familia es algo sano, una actividad física en la cual me parece que estaría bueno poder ayudarla. Y viste que ella se ayuda al tema de la celiaquía y a su vez ayudamos justamente a algo que viste que siempre alguien tiene a alguien en la familia con el tema de cáncer de mama o y entonces viste que ahí estaría bueno poder apoyar al hospital de clínica.
2: Mónica, también hay que concientizar sobre la celiaquía. Mucha gente no conoce, no sabe que es un problema que tenemos en el intestino, de las vellosidades que toman los nutrientes y los transportan al torrente sanguíneo y generan otras enfermedades que pueden ser muy graves.
0: Exactamente. La importancia justamente de la celiaquía es, viste, no solo muchas veces no se le da la importancia que tiene y esto no se da, no se cuida y esto despierta después con el tiempo en muchas otras enfermedades que se desencadena que, viste, que lamentablemente a veces terminan en cosas que malas por no detectarse a tiempo y no cuidarse.
3: Así reflejábamos en Radio Sonrisa de San Martín la palabra de Mónica Labadí y el profesor Franco Sánchez de la Dirección de Deportes de la Intendencia. Reiteramos que la Celicorre 5K se disputa este domingo a partir de la hora 9 con largada y llegada en la Laguna de las Lavanderas. La Comisión Patriótica de Tacuarembó está invitando para este lunes 12 de octubre al acto conmemorativo por el Encuentro de Dos Mundos, Día del Arma de Caballería, Batalla de Sarandí, aniversario de la Escuela Técnica. La ceremonia central comenzará a las 10 de la mañana en Plaza 19 de Abril con la concentración cívico-militar de abanderados y escoltas de instituciones públicas y privadas, centros de enseñanza y clubes de servicio. Durante el acto se entonará el himno nacional y alumnos de la escuela número 50 de Barrio López interpretarán el poema Canto América de Fernán Silva Valdés. El mensaje alusivo a la fecha estará a cargo de alumnos de UTU, Escuela Técnica. Posteriormente se depositará una ofrenda floral, seguida del toque de silencio a cargo del trompa del Regimiento Misiones de Caballería Blindado número 5. El acto culminará con la marcha Mi Bandera y el retiro de las delegaciones. Reiteramos, Día de la Batalla de Sarandí, Día del Arma de Caballería, aniversario de la Escuela Técnica Superior, Encuentro de Dos Mundos, acto en Plaza 19 de Abril, este lunes 12 de octubre, a partir de las 10 de la mañana.
4: En Villancina, un hombre de 37 años marchó a la cárcel. Cumplirá una pena de 2 años y un mes de penitenciaría. Fue encontrado en la vía pública con droga. El informe policial indica que en momento que policías de la comisaría séptima efectuaban recorridas por las calles de la villa, identificaron en la calle número 2 a un hombre de 37 años, a quien al efectuar la inspección del morral que llevaba consigo, le fue incautado envoltorios con sustancias estupefacientes, dinero en efectivo y teléfonos celulares, hecho registrado en la jornada de este 6 de octubre. Se trata de un hombre de 37 años, poseedor de antecedentes penales por los delitos de hurto, lesiones graves, rapiña, estafa y negociación de estupefacientes. La sustancia incautada emitió resultado para clorhidrato de cocaína y pasta base de cocaína. Paralelamente, a raíz de lo sucedido, se procedió a la detención.

0: acción del individuo. Tomó conocimiento Fiscalía Letrada de primer turno. Acto seguido asumió el caso la Brigada Departamental Antidrogas. Realizada la audiencia ante el juzgado letrado en primera instancia de Tacuarembó de primer turno, se dispuso la condena del hombre de iniciales CMCDS de 37 años como autor penalmente responsable de un delito previsto en el artículo 34 del decreto ley 14.294 y sus modificaciones en la calidad de suministro. Cumplirá la pena de 2 años y 1 mes de penitenciaría. Además, se dispuso el decomiso de las sustancias estupefacientes y dinero incautados.
1: Con la presencia del intendente de Tacuarembó, Wilson Esquerra, se estará realizando hoy el lanzamiento del primer encuentro estudiantil de tango y milonga a partir de la hora 10:30 en el complejo Javier Barrios Amorín. Estarán participando referentes institucionales que van a estar participando de este encuentro que se va a realizar el día 23 de octubre en el anfiteatro del Centro de Barrio Número 1 Uruguay. Más detalles de esta gran milongada se estarán brindando esta mañana en el complejo Javier Barrios Amorín a partir de la hora 10:30. La agremiación de pasivos 19 de junio de 1973 invita para el baile que se realizará este sábado 10 de octubre con la animación de los picarones y la típica de Oscar Trinidad. Comienza a la hora 21, culminando a las 2 de la mañana. El colectivo Por Memoria, Verdad y Justicia de Tacuarembó invita a la ciudadanía en general a un recorrido por la memoria, por los lugares de nuestra ciudad que han sido señalizados como espacios donde se violaron los derechos humanos o donde se hizo resistencia al terrorismo de Estado en el pasado reciente. El recorrido partirá a la hora 15 de este sábado 10 de octubre en el sitio Cuartel Viejo, ex Casa de la Cultura, Ituzaingó 386. El evento es gratuito e insumirá aproximadamente 2 horas el recorrido que se estará realizando. El Banco de Previsión Social, sección pasivos, comunica que las atenciones periódicas en el mes de octubre se realizarán de acuerdo al siguiente calendario: martes 13 en Villa Encina, miércoles 14 en Villa Tambores y miércoles 21 en Villa Caraguatá, en Las Toscas. Allí se estará brindando la atención por parte de la sección pasivos del Banco de Previsión Social. Hacemos una pausa, en instantes más novedades.
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3: Bueno, y estas son las ofertas de este jueves 8 de octubre. Se ofrece en alquiler pieza con baño en barrio Las Flores. Tratar al 095-214-008, 095-214-008. Se ofrece en alquiler cocheras por calle Castañeto 118 bis. Tratará el 098-680-325, 098-680-325 o al 099-774-728, 099-774-728.
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0: Vamos con la información del sorteo nocturno de Quiniel y Tómbolas del miércoles 7 de octubre del 2026. A la cabeza el 304-304-304, segundo 630-630-630, tercero 213-213-213, cuarto 468-468-468, quinto 859-859-859, sexto 161-161 161, séptimo 118-118 118, octavo 009-009, noveno 135-135 135, décimo 917-917 917, décimo primero 484-484-484, décimo segundo 631-631, 631, décimo tercero 781-781, 781, décimo cuarto 460-460, 460, décimo quinto 356-356, 356, décimo sexto 067-067, 067, décimo séptimo 532-532, 532, décimo octavo 607-607, 607, décimo noveno 719-719, 719, y a los 20 el 502-502, 502. No hubieron terminaciones repetidas.
1: Resultados del sorteo de 5 de oro de ayer miércoles 7 de octubre, bolillas sorteadas 03, 14, 16, 44 y 48, bolilla extra 19. En el sorteo revancha, los números sorteados fueron 01, 04, 09, 33 y 37. El Pozo de Oro registró un acierto, un apostador se llevó 151.113.447 pesos. El Pozo de Plata tuvo dos aciertos con 1.879.784 pesos y el Pozo Revancha también tuvo un acierto con 25.477.386 pesos. El próximo sorteo se llevará a cabo el 11 de octubre en pozos acumulados aproximadamente 11 millones de pesos.

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2: Continuamos con otros temas en esta mañana informativa aquí en CX140 Radio Zorrilla de San Martín.
3: En Tacuarembó hay trata y explotación de personas, al igual que en otros departamentos del sur y fronterizos. Por tal motivo, se están desarrollando distintas acciones desde el Ministerio de Desarrollo Social. Se lleva adelante una reunión regional del Plan Nacional de Prevención y Combate a la Trata y Explotación de Personas. En diálogo con Radio Zorrilla de San Martín, el director del MIDES, Tabaré Amaral, dijo:
4: que tiene que ver con un tema muy sensible como es la trata y la explotación, pero también la prevención ante un flagelo que es muy importante, que vulnera derechos de forma muy grave, y que tenemos que tenerlo muy

0: presente para trabajar en la prevención. Y bueno, la instancia de hoy, que es una instancia regional, lo que busca justamente es generar insumos desde el territorio para la elaboración del tercer plan de prevención, tercer plan nacional, y recalcar la importancia que tiene que se genere esto en el interior, ¿no? O sea, que se generen diferentes encuentros regionales. Hoy estábamos recibiendo a compañeros que están llegando tanto de Cerro Largo como de Rivera, para justamente plantear nuestra mirada territorial, nuestra realidad también en esta temática, que si bien no se ve tanto, está muy presente, y visibilizarla es el primer paso para poder abordarla y prevenir. Pero también lo decíamos cuando nos tocó hablar ahora en la apertura, qué importante que es que estas instancias se generen y que desde el interior también podamos decir, bueno, esto no está pasando a nosotros, esta es nuestra realidad, estos son los recursos con los que nosotros contamos, porque si bien Uruguay es un país chico, es muy heterogéneo, no contamos con las mismas posibilidades en todos lados, ni todos tenemos las mismas realidades. Entonces está bueno que un plan nacional contemple toda esa heterogeneidad de realidades, y que bueno, hoy tengamos presencia también de autoridades nacionales, porque está la adjunta de Mónica Xavier del Instituto Nacional de las Mujeres, de Mujeres de Mides, como es Leticia Benedet, que está acá, que preside el Consejo Nacional y que se está llevando de primera mano insumos para la elaboración de este plan. Y bueno, eso que lo reclamamos en todos los ámbitos desde el norte, porque eso hay. Estamos siempre convencidos de que hay diferentes realidades del Río Negro para abajo, del Río Negro para arriba, que tengamos esa posibilidad acá en Tacuarembó para nosotros es muy importante, y bueno, por suerte tenemos una sala llena hoy, con representantes de un montón de instituciones públicas, pero también de la comunidad, bueno, en un tema que es muy sensible, que tenemos que abordarlo y que lamentablemente cada vez lo tenemos más presente, y que prevenir es lo más importante para que, bueno, podamos seguir avanzando como sociedad.
1: Se dan casos aquí en Tacuarembó, uno parece que es una temática alejada, externa, más sureña o fronteriza. ¿Pasa en nuestro departamento?
0: Sí, sucede. Obviamente, la realidad de Tacuarembó difiere de estos lugares, como decías tú, donde está mucho más presente, pero sabemos que cada vez estamos teniendo más flujo de personas que recorren todo el Uruguay, y que los temas se van moviendo, ¿no? También cuando se va preveniendo en algunos lugares, eso se van moviendo de territorios y adelantarse a esta realidad, por ejemplo, en Tacuarembó, con un plan de prevención, es muy importante. Y después también tenemos cuestiones que son muy muy micro y que las tenemos como muy naturalizadas, ¿no? Como sociedad, que tienen que ver con cuestiones hasta que vienen de antaño, ¿no? Que también tienen que ver con lo que es la explotación, ¿no? Cuestiones que sucedían anteriormente, pero que también siguen calando mucho en nuestra realidad, como son, por ejemplo, esas relaciones arregladas que se daban anteriormente, o lo que tiene que ver con los alquileres de vientre. O sea, hay cuestiones que están muy permeables, que están muy presentes, y que algunas las tenemos hasta incluso naturalizadas. Y poner sobre la mesa que eso tiene que ver con explotación, que eso tiene que ver con toda esta realidad que estábamos nombrando anteriormente, que es el primer paso para intentar prevenirlo y que eso no siga sucediendo para poder seguir avanzando como sociedad.
1: Expresiones a Radio Zorrilla de San Martín del director departamental del Mides, Tabaré Amaral.
2: Gran Feria Americana este sábado 10 de octubre de 9 a 12 y de 16 a 18 horas en el Hogar Paz Nadal. Proyecto Peregrinos de San José, la entrada es por el garaje de la calle Wilson Ferreira. Destacamos que el cardiólogo Zapater estará atendiendo este lunes 12 de octubre en la Policlínica del Buen Samaritano de Barrio Centenario a partir de la hora 9. La reumatóloga doctora Ana Ferreira Manzoní atenderá el martes 13 a la hora 14. La dermatóloga doctora Echenagucía concurre el martes 29 a la hora 9. La psicóloga María José Ramos Vitelio atenderá todos los lunes a partir de la hora 14. El ginecólogo doctor Lisan Iglesia atiende los lunes a partir de la hora 13. El podólogo los lunes a las 10 de la mañana.
1: Este domingo desde la hora 16 y con más de 70 stands se presenta la Expo Feria de Club Tacuarembó. Carolina González, integrante de la organización, en diálogo con Radio Zorrilla, dijo.
3: Invitar a todo el público este domingo 11 de octubre, a partir de las 4 de la tarde hasta las 10 de la noche, a Club Tacuarembó. Esta es la quinta edición y es una edición especial por los 105 años del club y también porque, bueno, la expoferia está cumpliendo un año. Y bueno, en esta edición hay más de 60 expositores que van a estar distribuidos en el hall, en el salón de, en el salón principal, también en la barbacoa, y en esta edición sumamos stands en el patio. Es una feria que se hace en conjunto con la Feria del Libro, que viene una vez al año a la ciudad, y bueno, también incorporamos un nuevo sector de juegos con talleristas y alumnos de la Tecnicatura en Recreación de la Escuela Técnica. Edición a edición se busca mejorar, y en este sentido también limitamos la cantidad de stands por rubros para cuidar un poco la variedad y también al expositor. Como siempre, hay propuestas novedosas, hay emprendedores que van a hacer feria por primera vez, y bueno, y marcas que vienen desde otros departamentos, en este caso hay expositores que vienen de Rivera. También contarle al público que, bueno, que es un evento puertas abiertas a distintas causas de nuestra comunidad, y en ese sentido va a estar presente el grupo de la nueva Asociación de Diabéticos de Tacuarembó, ofreciendo productos aptos para diabéticos para recaudar para sus próximas jornadas educativas y también acercando información al público que acompañe. Con respecto a la gastronomía, vamos a tener un patio gastronómico con mesas, con sillas, con opciones calentitas para la merienda, y también va a estar prendida la parrilla. Y bueno, y algo también nuevo que incorporamos son demostraciones gastronómicas en vivo y degustaciones. Y bueno, es una linda oportunidad también para el público de conocer marcas que trabajan todo el año y que encuentran en la expofería del club una vidriera en pleno centro. Hay mucho trabajo artesanal y, como tú decías, no es solamente ir a comprar, es ir a pasear, a recorrer, a apoyar y también a acompañar al club en sus 105 años, ¿no? Porque, bueno, sostener una institución y un edificio con tanta historia implica un esfuerzo permanente, y la expofería forma parte de ese proceso de crecimiento y de generar nuevas propuestas para el club. Y bueno, está bueno que la comunidad también pueda acompañar ese crecimiento, así como el club ha acompañado y sido parte de la vida de tantos tacuarembuenses durante tantos años, ¿no?
1: Expresiones a Radio Zorrilla de Carolina González, una de las integrantes de la organización de la Expo Feria de Club Tacuarembó.
2: La Policlínica de Villancina anuncia que hoy jueves a partir de la hora 8 se estarán realizando PAP. Reiteramos, hoy jueves a partir de la hora 8. Próximas informaciones este mediodía y en cualquier instante la noticia importante para que usted sea el primero en saberlo.
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0: desde la zamba a la chacarera, desde el malambo al zapateo, entre milonga yo creo que es el lenguaje de los pueblos. La bailan y cobran vida los recuerdos, y así nace la entidad que le dice al pago, desde la ventana del pasado, que es nuestra tradición, con la memoria en su corazón, desde su propio camino trazado. Es la armonía del equilibrio, donde cada impulso tiene sentido, y el corazón late movido por la sensación compartida, por los movimientos, por la vida, por la expresión corporal. Es la magia de bailar, y en cada gesto se manifiesta, en los ojos, en los labios, y se muestra como un ángel queriendo volar. Y vuela con la complicidad de la música en sus notas, y en lo íntimo del alma toca la esencia de la fragilidad, en un acto de conciencia y felicidad, donde nace la adrenalina en cuerpo y mente compartida, y se muestra en el orgullo de sentir que hace lo suyo, y se lo ve hasta en las retinas, porque es la alegría de bailar, porque es nuestra tradición, como llamas de un fogón que no paran de alumbrar, y que vuelan por llegar en cada movimiento repentino. Es la cita con su destino, donde se encuentra la sintonía, es la América unida aquí en las raíces del pueblo mío. Es la danza en su evolución, son los niños y jóvenes en su conquista, al despertar ese ángel en cada pista, porque lo que baila es el corazón, es memoria en evocación, es el alma dejando fluir, es el cáliz nomás de vivir, es el contagio familiar.
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9: Son las 7 de la mañana. Y 57 minutos.
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0: camiseta blanca.
1: Buenos días, audiencia de Zorrilla de San Martín. Estamos arrancando con Piero Antonio Franco de Benedictis, nacido el 19 de abril del 45, de 1945.
2: Es un buen tipo.
1: Más conocido como Piero, fue un actor, cantautor argentino. ¿Qué dice por acá? Nació en Galípoli, en la región de Apulia, Italia. En el 48, cuando solo tenía 3 años.

0: años de edad su familia emigró a Argentina, al igual como lo hicieron muchos miles de italianos de la época. Bueno, parte en el día de ayer, ¿no? Ayer, 7 de octubre, a los 81 años fallece Piero, que tiene también canciones como ese Llegando, Llegaste. También tenemos el muy conocido Mi Viejo, ¿no? Que es otro ahí de Piero. 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Buen día, Claudia. ¿Qué tal? ¿Cómo estás?
1: ¿Qué tal? Buenos días para todos. Buen jueves. 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
0: Bueno, nos están preguntando por un lado y por otro, a ver, ¿cómo le fue con el viento? Un ventarrón bárbaro de lluvia, bueno, en Salto y Paysandú hizo unos estragos tremendos. Aquí en nuestro Tacuarembó, bueno, estamos a la espera si hay alguna voladura de techo o algo, porque el viento fue realmente muy fuerte, muy fuerte. Así que si tienen alguna información, nos pueden hacer llegar acá al 226-05-099-071-730. Estamos en Zorrilla de San Martín para zona noreste. Hoy jueves, nuboso y cubierto con precipitaciones y tormentas. Y en la tarde, nuboso y cubierto con precipitaciones y tormentas. Estamos hablando zona noreste, o sea, Tacuarembó, Cerro Largo y Rivera. Vamos a ver el Boca Negra, que me estaban preguntando. Che, el Boca Negra, ¿qué dice para hoy, ¿Qué dice el Boca Negra? ¿Con quién vamos?
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0: Bueno, atención, el Boca Negra, mirá, cuando él está con la cola para aquel lado, mirá, ya está arriba la palmera, ahí cuando está con la cola para allá quiere decir que va a estar lloviendo hasta o con cielo totalmente cubierto hacia el mediodía. En la tarde puede salir el sol, ¿viste? Porque viste que él se cambia para acá y para allá, según como muestra la... Bueno, hay que entenderlo de Boca Negra. Allá está, mira, allá arriba la palmera. En la tarde puede haber sol y después... Cambió en la tardecita, puede haber alguna llovizna. 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
0: 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Sí, te escucho.
1: Hablando de Estación Óptica, bueno, también hoy es el Día Mundial, ¿sabes de qué? De la visión, ¿tá? Hoy 8 de octubre, Día Internacional del Pulpo, Día Internacional de la Dislexia, Día Mundial de la Visión y Día Internacional de la Podología, así que el saludo para todos los podólogos, en especial a nuestra podóloga Sandra Bueno.
0: Bueno, un cariño grandote para Sandra. Estamos con... ¿Quién vamos?
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0: Bueno, ayer se realizaba lo que era una jornada solidaria

0: Y en la policlínica La Rincón de la Aldea, en la zona de la policlínica Rincón de la Aldea, donde se unieron unos cuantos vecinos, la vecindad allí, unos que compraban, otros que participaban haciendo las tortas fritas, las empanadas, colaborando con la vecina Silvia. Al final se juntó 10.550 pesos. Felicitaciones. Felicitaciones que le van a servir y mucho a toda esa gente, ¿sí? De un barrio y otro. Hay que unirse, porque si nos peleamos los hermanos, viene lo de afuera, ¿sabes cómo es? 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
0: Bueno, dice, los vientos superaron los 100 kilómetros por hora en Salto. La tormenta dejó daños y casi 5.000 clientes sin luz. Acá tenemos la información que ahí en la zona, si vamos al norte, más al norte de Tacuarembó, ahí en la zona de la Calzada y Bañado de Rocha, están sin luz desde las 2 de la mañana. Vecino, escuche, favor, avisar a la UTE, atención, no sé si habrá sido por algún desperfecto mecánico, algo, que algún árbol que ha caído, que ha, las redes eléctricas, vamos a ver qué pasó ahí en la zona de la Calzada y Bañado de Rocha.
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0: Cariño grandote para el Chiche Carbonel, dice, buen día Neri, para saludar a Bruno Gabriel Lira Carbonel, hoy cumple 10 años, siempre prendido a la ZSM, muchas gracias. Bueno, un saludo grandote para Bruno.
1: Nieto de Daniela. ¿Sí?
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0: A ver qué dice Camel, qué dice Camel.
2: Buenos días, Barra, ¿cómo pasaron?
0: Bien.
2: ¿Cómo están? Bueno, comparto el número de 5 de oro de anoche.
0: Sí.
2: Que tuvo un acierto el de oro, 2 aciertos el de plata.
0: ¿Vos?
2: Y un acierto revancha. Acumulados 11 millones de pesos. Los números son 03 Ancono, 14 El Borracho, 16 El Anillo, 44 La Cárcel, 48 El Muerto que Habla. Esta 19 El Pescado. Revancha 01 El Agua, 04 La Cama, 09 El Arroyo, 33 Cristo y 37 El Eucaliptus. Buena jornada.
0: Bueno, uno solo agarró el 5 de oro, uno solo agarró el 5 de oro, informó Cami, le mandamos un cariño a la dote. El bebé está escuchando, el bebé.
1: Claro.
0: Nos mandó el significado de
1: los sueños.
0: De los sueños.
1: Ahí, lo trajo el último que lo quedaba. El último que lo quedaba. Lo trajo.
0: ¿Qué dice acá? ¿Qué dice acá? Sancono, humilde y caritativo, tú que siempre ayudaste a los necesitados, te pido que intercedas ante Dios por mi causa. Concede la gracia que te pido y ayúdame a encontrar el camino correcto. Haz que mi vida sea guiada por la luz divina y que mis acciones sean siempre en beneficio de los demás. Amén. Esto es la oración para Sancono. ¿Pero qué le piden? ¿Trabajo a Sancono? ¿Por qué está Sancono también con los juegos, los sueños? Los sueños. Por ejemplo, Sí, soñaste con qué, a ver.
1: Con
0: a ver,
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1: ¿Y a dónde vendrá esto, Noche? ¿De dónde vendrá
0: vamos a investigar.
1: El significado de los sueños, con todo.
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1: Por ejemplo, si soñaste con el excusado, por ejemplo, es el 91. Si soñaste con el excusado.
0: Con el ex.
1: Excusado, el 91. Ahora, si soñaste con las zapatillas, es el 42.
0: A ver que nos diga la gente con qué soñó anoche y le vamos diciendo el número.
1: Le vamos, si soñaste con Palito, el que canta, Palito, es el 11, por ejemplo. Ahí está Palito.
0: Si soñaste con una buena milanesa.
1: Cocinero, el 23, por ejemplo.
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1: Bien, con todo, vamos a ir armando un 5 de oro, una quiniela, una tómbola, algo, de alguna forma tenemos que salvarnos.
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1: Tenemos ómnibus, ¿no? Tenemos ómnibus para ir a la rural, tenemos ómnibus para ir a la rural. A ver qué dice los recorridos. A ver, hoy la presentación del evento y reconocimiento a los centros educativos participantes, la Gran Milonga 2026, Semillero Identidad, jueves 8 de octubre, hoy a la hora 10:30 en el complejo Javier Barrios Amorín. Se invita a las comunidades de escuelas, liceos y colegios y a las autoridades educativas del departamento. Será un honor contar con su presencia. Intendencia Departamental de Tacuarembó.
2: La Intendencia de Tacuarembó ofrecerá un servicio especial de ómnibus para la 78ª Exposición Ganadera. El sábado 10 de octubre de 15 a 20 horas y el domingo 11 de 14 a 20. Frecuencias cada hora. Boleto por viaje, 50 pesos. Estudiantes y jubilados, 30 pesos. Salida desde Avenida Manuel Oribe y Luis Alberto de Herrera, pasando por la terminal hasta la Asociación Rural de Tacuarembó.
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1: Mirá, si alguien dice soñó con la lombriz, por ejemplo, que estarías pescando o algo, ahí sería la lombriz, perdí la lombriz, ¿a dónde estaba? El 66, la lombriz. A ver, por ejemplo, si soñaste con qué, con la bocha. No, en el juego de bochas ahora, ¿no? El 80, si soñaste con... ahora viene el Papa, el 88. ¿Viste? 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
1: Bueno, atención, que hoy están aquí en Tacuarembó la Congregación Universal del Pensamiento. Ahora ya le vamos a dar la información. Pero en el día de hoy, jueves, y mañana viernes, la Congregación Universal del Pensamiento. 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
1: 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Va a seguir lloviendo, pero tranqui, tranquilos. 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
2: 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Así. 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Un bono colaboración que te sale 1.000 pesos, el sorteo el 14 de diciembre con la quiniela nocturna. 7.000 dólares al primero y

0: 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Pida su número por WhatsApp al 099-801-340. Y ahí estamos en Zorrilla de San Martín. Bueno, vamos a tener información acá con los rotarios. La pausa, hacemos la pausa de esta hora, ¿te parece? Hacemos la pausa ahora. Vamos a la pausa inmediatamente. Tenemos información con Rotary.
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1: La temperatura 17 grados.
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1: 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Estamos en esta segunda parte de Banda Oriental y Tanguera con los presidentes. Una mesa de presidentes aquí en Zorrilla de San Martín. ¿Qué te parece? ¿Qué te parece en este caso con la presidente de Rotary Tacuarembó y Rotary Tacuarembó Sur? Por el otro lado, por Rotary Tacuarembó, la maestra Adriana Velázquez. Buen día, ¿cómo estás, Adriana?
2: Buen día, Neri, ¿cómo estás?
1: Impecablemente bien. Por el otro lado, Rotary Tacuarembó Sur, ahí Nevi, Gustavo Nevi es, ¿no?
3: Nevi Gustavo,
1: presidente, con todo. Bueno, ¿qué nos trae por acá? Brindando la información para la audiencia, es muy importante tener eso de ir a informar, y que la audiencia pueda obtener toda esa información. A ver, Adriana, porque siempre estábamos con Beatriz. Beatriz se tomó un descansito.
2: No se tomó descanso, ¿no? Beatriz descansa hoy, pero siempre está.
1: Bien.
2: Nada, Neri, como siempre, nosotros los rotarios convocando para este 19, lunes 19 de octubre,
1: sí,
2: que viene la técnica Club Tacuarembó a realizar las pesquisas auditivas.
1: Sí. Nevi, a ver, vamos reiterando quién es la técnica, reiteramos la invitación de Rotary, pero Rotary no tiene absolutamente nada que ver ahí, en cuanto ahí no se cobra absolutamente nada, ¿no?
3: Buen día, Nevi, buen día a la audiencia, sí. Buen día al equipo. Sí. Como bien decía Adriana, el próximo lunes 19 viene la licenciada Fernanda Chinazo, nuevamente a otro mes de pesquisas, sí, auditivas. Y bueno, como siempre, es totalmente gratuito, ¿verdad? De forma totalmente honoraria lo hace, y los clubes de servicio simplemente coordinamos con ella para la avenida y bueno, lo promocionamos aquí en Tacuarembó y de forma totalmente gratuita. Cabe recalcar, como siempre, de que aquellas personas que necesiten comprarse el audífono no necesariamente tienen que hacerlo con ella. Si bien ella tiene, porque es representante de una marca de audífonos y tiene aquí en Uruguay es la que los importa, no necesariamente tienen que hacerlo con ella, ¿verdad?
1: Bien, no sé si contigo, Nevi, o con Adriana, ¿a qué hora comienzan las consultas? ¿Dónde se pueden anotar? ¿A qué teléfono puede ser, Adriana? A ver qué información tienes tú.
2: Las consultas son durante todo el día, a partir de primera hora de la mañana. Uh-huh. 7:30 de la mañana ya están.
1: Ya arranca. Sí.
2: Pero previo está muy bueno que se puedan agendar en la Secretaría de la Técnica, que voy a pasar los números de teléfono, Neri.
1: Sí.
2: El teléfono fijo es 248-79-144.
1: 248-79-144.
2: 144.
1: Ahí va directo.

0: A la Secretaría de Fernanda.
1: A la Secretaría. Y bien. El celular, sí. Secretaría también, 098-75-8190. Esos teléfonos son de la Secretaría de la Técnica para coordinar y para agendar, para que cada uno tenga su horario de ser atendido. Si alguna persona no se puede comunicar, no llama, que igual vaya el Club Tacuarembó, tendrá que esperar que sea atendido, pero sin duda que la técnica lo va a atender igual. Igual voy a pasar el teléfono del Club Tacuarembó, que está la secretaria allí, que también por cualquier consulta puede llamar allí.
0: Allí está Laurita.
1: Laurita. Sí. 4632-4845.
0: 2-48-45. Ustedes que están durante toda la pesquisa, desde las 7 de la mañana hasta que las velas ardan, porque nunca Fernanda ha dejado a nadie de lado, ¿qué se realiza allí cuando alguien va a una pesquisa? Alguien que dice, no, mirá, venía lo más bien y quedé sordo, es un tapón de cera, que no significa que haya una mala higiene, puede pasar, si van a regular algún instrumento de audición también, contanos, Neville.
2: Bueno, ¿qué Neville, normalmente la licenciada lo que hace son audiometrías, uh-huh. Con un equipo, por supuesto. Mucha gente que va a veces pensando de que tiene algún problemita auditivo y en realidad es un tapón de cera, también ella no tiene inconveniente en realizarle la limpieza del oído y quitarle el tapón de cera. Personas que ya tienen audífonos y tienen problemas en la pila del audífono, ¿verdad? Bueno, ya no tiene, también trae y se las cambia, le cambia la pila o puede recalibrar el audífono. Muchas veces también la gente toca el audífono o algo y bueno, se descalibra o algo y bueno, ella también le realiza esa calibración, ¿verdad? No les cobra absolutamente nada, por supuesto. Y bueno, y si alguien tiene la necesidad o está perdiendo la audición, es bueno que consulte, es bueno que vaya, es de forma totalmente gratuita, lo reiteramos, y bueno, a veces la persona en un centro de atención de salud, muchas veces va a sacar fecha y no consigue fecha para, o consigue para dentro de un mes o dos meses, bueno, tiene la oportunidad. Esta vez vinimos con tiempo, faltan 2 semanas prácticamente, semana y media, así que
0: si alguien bueno, alguien no puede comunicarse a esos teléfonos, que venga, que va a ser atendido igual, va a tener que esperar hasta última
2: normalmente
0: hora.
2: Normalmente ella atiende a todas las personas que vienen, estén en agenda o no, simplemente que aquellas personas que no logren anotarse, no logren agendarse, normalmente los atiende a último momento, ¿verdad? A última hora. Entonces mucha gente viene tempranito en la mañana y a veces los podemos mechar si hay alguien que no viene o que llegue tarde, los mechamos ahí en algún horario, pero la mayoría de las veces quedan para lo último y personas mayores a veces quedan, esperan toda la mañana prácticamente. Ella atiende hasta las 13:30, 14 horas, dependiendo si tiene que irse a otro lado o no, ¿verdad?
0: Bueno, maestra, se viene el día de la polio, ¿no? Después van a traer más información, ¿ya hay alguna información que se está preparando?
1: A nivel mundial, el 24 de octubre, establecido por Rotary Internacional, se celebra el día de la polio. Los rotarios de Tacuarembó no vamos a estar ausente a esa fecha. Estamos planificando una serie de actividades. Hoy es un día importante porque en la Junta Departamental fue a plenario un anteproyecto donde pedimos que desde la Junta se concientice a la población. Si bien la polio en Uruguay está erradicada gracias a la vacunación, no estamos libres de algún caso foráneo, porque al viajar tanta gente, porque hay en 2 países que todavía hay polio. Entonces, Uruguay, viajamos mucho, y bueno, y podemos ingresar y podemos traer la polio, la idea es que no, pero sí concientizar a la gente que la vacuna es importante. En Uruguay está en el carné de vacunas, obligatoria esa vacuna, pero de todas maneras queremos concientizar a la población de dónde cuidarse.
0: Bien, te van a comer paella. ¿Se viene la paella?
2: Se viene la paella solidaria.
0: ¿Cuándo va a ser? Solamente pasame el día.
2: 15 de noviembre.
0: 15 de noviembre, paella solidaria.
2: Paella solidaria organizada por Rotary Club Tacuarembó.
0: ¿Dónde va a ser?
2: Club Tacuarembó.
0: Club Tacuarembó. Bueno, gracias Neve, gracias Adriana.
1: Gracias.
0: Seguimos con más música. Estamos en CX 140, Zorrilla de San Martín.

0: Estamos en Zorrilla de San Martín, 8 horas 40 minutos. Virginia Conde canta ese tema. Bueno, a buscarlo ahí, Fabián, con Empresa Ibarraca Domínguez. Parece que estamos en el disco instante musical. 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
0: Bueno, ayer fue la vacunación gratuita contra la rabia.
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0: Bueno, poeta, ensayista, traductora y profesora, la canadiense Anne Carson ganó el Premio Nobel de Literatura.
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0: Ahí está, me la escuchaba.

0: Acaba el tema que se va pam panana, pam panana. Bueno, porque se viene con todo. Ayer te molestaba, solicitaba, le pidió más o menos a 10.000 el teléfono Gustavo Toni. 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
1: La música no debe faltar. Estamos en CX140 Zorrilla de San Martín. Ya le voy a dar la información acá de Aparcería La Cuatro Espuela.
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0: 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Buena jornada, disfruten. Chau.

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5: Son las 8 de la mañana y 57 minutos.
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Buenos días, ¿qué tal? Estamos en otra cosa, desde que te vi, se llama el tema. 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

Piero no podía faltar en el día de hoy. Ayer falleció Piero a los 81 años en Buenos Aires. Había estado internado varios días y falleció ayer Piero a los 81 años. Nació el 19 de abril de 1945 en Italia. Ítalo-argentino Piero falleció en Buenos Aires. Estuvo internado en el hospital italiano transitando una situación de salud grave. Ayer lo despedían a Piero. Hoy teníamos que incorporar, ¿no?, desde el baúl de los recuerdos, tantas canciones lindas que nos dejó Piero para los grandes y también para los chiquitos, que sacó un disco precioso que siempre recordamos aquí desde el baúl de los recuerdos con este tema.

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0: Juan Boliche, soy un hombre que viene, soy un hombre que va, y cuántos temas desde el baúl de recuerdos con Piero aquí en Estamos en Otra Cosa. Una manera de despedirlo y homenajearlo, porque queda toda su obra y por supuesto que pasa, como siempre decimos, a la inmortalidad. ¿Y cuántos van, no? Impresionante este año. Beto Orlando y otros.
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Feliz cumpleaños para una personita muy especial, que tiene lugar muy especial en mi corazón, ¿eh? Para mi nieto Bruno, que está cumpliendo años hoy, Bruno Gabriel. Un besote grandote, estamos grabándole el saludo porque él está en la escuela a esta hora, ¿eh? Un abrazo y un feliz cumpleaños para Brunito. 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

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Estamos en otra cosa, en Zorrilla de San Martín, estamos recordando canciones del baúl de los recuerdos, la música a esta hora de la mañana aquí en Radio Zorrilla de San Martín. Vamos a cerrar esta primera media hora de programa, pasó volando, vamos con música y volvemos con el horóscopo. Un minuto de tu amor, los galos.

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7: La temperatura, 17 grados.
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Para Aries, para hoy, un día que tiende al estrés emocional, eso le restará objetividad, complicándolo de alguna manera. Bien en movilidad, contactos, replanteos algo difíciles para Aries. Para el signo de Tauro, a nivel afectivo, puede sentir que no da más de lo que recibe, que da más de lo que recibe, o tener alguna decepción también. Inarmónico en lo vincular, pero también excelente en las finanzas. Esto es para Tauro. Para el signo de Géminis, tiende a la renovación, expansión, a encarar cambios o replanteos y en especial a liberarse de obligaciones o responsabilidades. Estará bien si actúa con calma. Esto es para Géminis. Para el signo de Cáncer, bien para establecer contactos, reafirmar lazos con otras personas, en especial en lo afectivo. Expansión financiera, siempre que deje iniciativas en stand-by. Esto es para Cáncer. Para Leo, positivo para negocios, firmar algo importante, relaciones y contactos referidos a su economía o finanzas. Solo sea cuidadoso, tiende a los gastos superfluos. Esto es para Leo. Para Virgo, en general estará bien, armonizado, algo más extrovertido que de costumbre, entonces no muy armónico en cuanto a movilidad y contacto. O sea, racional con su economía. Esto es para el signo de Virgo. 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Para Libra, puede atraer envidia o algún malestar en el plano social. Tal vez algo de discreción sobre sus logros o su vida personal pueden marcar la diferencia y estar bien Libra. Para Escorpio, día inarmónico de constantes desafíos que lo obligan a extremar su combatividad. Solo intente no caer más allá de ella y reaccionar con cierta agresividad, Escorpio. Para Sagitario, sea cuidadoso y manténgase atento cuando se trate de viajes o movilidad. A pesar de sus bemoles, será un buen día para situaciones de ámbito afectivo en general, Sagitario. Para Capricornio, hoy haga un paréntesis en todo.

lo que involucra el medio público y social ganará en tranquilidad, tampoco ahí le conviene radicalizarse demasiado. Mente fría, Capricornio. Para el signo de Acuario, no busque apoyo o aportes para lograr sus propósitos en el plano vincular. En general, no es día apto para ser inflexible cuando se trate de ponerse metas, Acuario. Para Piscis, un buen plano vincular, expansión de su área de acción, tanto laboral como en sus actividades, no es... En cambio, un buen día para iniciativas y muchos esfuerzos ahí. Esto es para el signo de Piscis. 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

0: 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Atención, se ofrece Hugo para todo tipo de podas. Él dice que se especializa en podas de altura, así para sacar gajos de los cables, para ramas que están encima de la casa. Tiene la herramienta necesaria para hacerlo. Hay que llamarlo al 098-820-485. Necesita changa y está pidiendo, es Hugo, 098-820-485. El saludo para Bruno de parte de Máxima me llegó, mi querida Máxima, le mandamos un beso grandote. Máxima, hace tiempo no la veo, Estamos también recibiendo por acá una invitación a colaborar con los babies del Club Progreso. Venta de cazuela de mondongo, reserva tu porción hasta hoy hay tiempo para la reserva de porciones de cazuela de mondongo del Club Progreso, el Baby Fútbol de Progreso, que tienen que hacer el pedido, ahora se los voy a decir el número, el viernes 9 estará entregando a las 20 horas en la cantina del Club la cazuela de mondongo. Club Progreso a beneficio del Baby Fútbol es, y para reservas al 099-281-081. Dice, reserva hasta el jueves 8, hoy, levanta el viernes 9 a las 20 horas en la cantina del club. Club Progreso de Baby Fútbol, venta de cazuela de mondongo. Hay que llamar ahora mismo a la mamá de los mellis, a la Bea, al 099-281-081. Cuesta 200 pesos la porción y colabora con los gurises de Progreso. 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
0: 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Y mañana, sábado, tenemos el festival en Mevir 1 a beneficio del Banco de Medicamentos y la Parroquia Inmaculada Concepción. Es mañana sábado en Mevir 1 de Tambores. Es mañana, el festival del Banco de Medicamentos, el clásico, un saludo para toda aquella gente que me imagino ya están todos revolucionados armando todo lo que respecta al festival, que va a estar buenísimo. Hay artistas y también plaza de comidas, en fin, va a estar buenísimo, hay que acercarse a colaborar. 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

0: 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Estamos en otra cosa. ¿Cuántos mensajes tengo acá? Sin leer cuántos mensajes. Mira, ay Dios, ¿cómo hago ahora? Yanina, gracias por el mensaje. Buenos cantantes de nuestra época, dice Yanina, gracias. También tenemos de Odalis y Tacho, dice, hola. También tiene otro infantil muy conocido, el vaquero Pecos Bill, es cierto, y es precioso ese tema que vos recordás, Tacho de Piero. Rosario, que dice, buen día, si es posible, pasámelo por Piero el Regalao, gracias. Sí, Piero, cuántos éxitos, ¿no? Si vamos a poner Piero, tenemos que dedicarle todo el programa. Hola, ¿cómo estás? Muy feliz cumple para tu nieto Bruno, dice Carmen, desde Tambores. Muchas gracias, un beso grandote para vos. También hola Dani, beso para Bruno y Agustín Melo, feliz cumple. Tengo un sobrino también que está cumpliendo años ahora. El Pipe. Un abrazo grandote allá por Tambores. Feliz cumpleaños también. Tenemos mensaje por acá de Nelita. Cuídate mucho, besos y te quiero, me dice María, que dice, muy buen día, Abu, feliz cumpleaños para Bruno. Hay más mensajes para Bruno, qué cantidad de mensajes para Bruno, voy a tener que reenviarle a Ana Luisa, a la mami, para que se los lea esta tarde. Estamos en otra cosa, en Zorrilla, estamos con Ecuatoriano Antonio, viene mañana viernes a partir de las 8 y hasta las 13 horas, atiende en el Hotel Internacional de Ituzaingó 211, no es para psicólogo, recuerden esto, es una persona que ayuda a mucha gente a curar con plantas, con yuyos.
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0: 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Nos vamos con música, volvemos mañana de 9 a 10. Que pasen muy, pero muy bien.

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1: 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Elbio Eber Farías Benítez Nito, que en paz descanse, falleció en La Paz del Señor ayer 7 de octubre. Su esposa, Yubi Clemes, sus hijos Marco Farías y Vanessa Vidal, Marcio Farías y Amanda Córdoba, sus nietos Luana, Anaí y Agustín, su hermano Félix Farías, sus sobrinos, amigos y demás familiares, participan con hondo pesar dicho deceso e invitan para el acto del sepelio que se realiza hoy a la hora 11 en el cementerio departamental de Tacuarembó. Velatorio Cataloña 225, sala número 1 de la empresa. Residía en 1 de mayo 892. Servicio de empresa Suárez, 18 de julio Cataloña, teléfonos 463-232-93, telefax 463-281-41, adherida a FICETI Sociedad Anónima. Elbio Eber Farías Benítez Nito, que en paz descanse. Martín Bengoechea García Montejo, que en paz descanse, falleció en La Paz del Señor hoy 8 de octubre de 2026 en Montevideo. Su madre, Zenia García Montejo, su compañera, Cecilia Barbosa, sus hijos, Aaron Bengoechea y Malena Fernández, sus hermanos, Gianfranco y Fabiana Bengoechea, su sobrina, Loana Bengoechea, amigos y demás deudos, participan con hondo pesar dicho deceso e invitan para el acto del sepelio a realizarse hoy a la hora 15 en el cementerio de 33, residía en Cacique CP, velatorio en Manuel Cacheiro 599, sala 4, empresa Pintos y Mieres 33. El cortejo arribará aproximadamente a la hora 12. Servicio de previsora familiar Horizonte, General Flores 399, esquina Olimpia Pintos, teléfonos 463-207-49 y 098-838-626. Martín Bengoechea García Montejo, que en paz descanse. 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
10: Las 10 de la mañana.
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0: Escuchamos a Piero, esta canción realmente emociona, ¿no? Falleció ayer, 81 años.
1: Exactamente, nacido en Italia, pero con toda su carrera vino a los 3 años para Argentina. Sin lugar a dudas, un clásico de la música de estas latitudes. Nos dejó estos temas como este, por ejemplo, realmente bello. Mi viejo, ¿no? Juan Boliche, entre otros realmente espectaculares que compartimos ayer en la tarde de Punto y Raya al rato de conocer la noticia de lo que había ocurrido con Piero. Así que bueno, se nos fue físicamente, pero queda su música, la que vamos a compartir y hemos compartido ya en todos los programas de la mañana de CX140.
0: Y seguro que para el domingo vamos a estar escuchando, porque la van a pedir.
1: Muy bien. Piero, sin lugar a dudas, uno de los grandes que con música en español trajo y sobre todo le cantó a cosas de la vida, a cosas comunes, sencillas, pero muy tocantes. Sí. Realmente con esa pluma especial para cantar y para, bueno, transformar en música, en canciones, hechos de la vida cotidiana, pero que son muy fuertes y tocantes. Piero con nosotros esta mañana recordándolo al Ítalo argentino.
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1: Aquí está entonces Piero en la mañana de Zorrilla de San Martín, con 20 grados de temperatura, con un anuncio de que va a seguir así. María Angélica nos va a contar qué dice el pronóstico. Por suerte, sin ninguna advertencia a esta hora de la mañana, no hay ningún color, ni naranja ni amarillo en advertencias. 20 grados aquí en Tacuarembó. ¿Qué dice el pronóstico, María Angélica? ¿Llueve, no llueve? ¿Cómo va a seguir,
0: Tenemos por acá el pronóstico del INUMED para hoy jueves 8 de octubre en la zona noreste, acá estamos nosotros. Jueves 8 la mínima estaba marcada en 16 y llegaremos a 24, nuboso y cubierto, precipitaciones aisladas con mejoras temporarias. Mañana viernes 9 de octubre la mínima 14 y la máxima 21, cubierto, precipitaciones y probables tormentas en el día de mañana. Para el sábado 10 la temperatura mínima está fijada en 14, pero llegaremos a los 20 grados. Cubierto, precipitaciones y tormentas el día sábado. El domingo la probabilidad de lluvias es baja, lo dice el INUMED.
1: Muy bien, así estamos arrancando esta mañana y ya tenemos en contacto con Martín Saralegui porque hubo muchas intervenciones del Comité de Emergencia y también, obviamente, de bomberos, de la Intendencia desde muy temprano, desde ayer a la noche. Martín, bienvenido, un gusto como siempre recibirte aquí en Zorrilla de San Martín. ¿Qué tal? ¿Cómo te va? Buen día. Se nos cortó la comunicación con Martín Saralegui, reiteramos, del Comité Departamental de Emergencia, que a esta hora de la mañana siguen trabajando. Reiteramos, hubo importantes y gran cantidad de salidas en la madrugada noche de ayer también. Ahora sí está Martín con nosotros. Vamos por línea 2, Cristian. Martín, buen día, bienvenido. Un gusto recibirte. ¿Cómo te va?
3: Buen día, Jorge. Un placer hablar con ustedes.
1: Igualmente. Bueno, contanos y contale a la audiencia qué ha pasado, un resumen de estas últimas horas y el trabajo realizado por el Comité de Emergencia Departamental.
3: Sí, arrancamos ayer de noche, enseguida del viento, a las 12:30 de la noche, que el 911 nos avisa de los eventos que hubieron y concurrimos con bomberos a diferentes lugares y al no haber ningún tipo de problemas de lesionados, se dejó para hacer todo el relevamiento en la mañana de hoy, que arrancamos temprano. Y ahora, en este momento, andamos en la calle justamente haciendo los relevamientos de los diferentes lugares, donde pasó 2 voladuras de techo en la zona del Diego Lamas. Ayer de noche había sido un gazebo que en el Rinaldi ahí había volado y se había envuelto en los cables de la luz, que los bomberos muy, muy gentilmente fueron y lo pudieron solucionar. Y concurrimos a Tierras Coloradas también, que ahí está un poco más grave el tema porque es una casa, voló medio techo de la casa. Hace un ratito llegamos de La Pedrera, también otro techo que se voló íntegro. Y ya le pasamos también a la Dirección de Servicio Social para que hagan las diferentes entrevistas con la gente, con los asistentes sociales y los técnicos para ver el tipo de auxilio que se les pueda dar. Así que alguna otra caída de árboles que han habido, quizás se los pasamos y la Dirección de General de Servicio lo están trabajando en esto desde hoy temprano en los diferentes lugares y sacando algunos árboles. La sesión de electricidad también haciendo los recorridos según las denuncias de alguna caída.

0: la columna, así que venimos por este lado, en Caraguatá, en la zona de Caraguatá nos avisaron también, en la zona de las guitarras y la zona de Paso Ayar, también una caída de una voladura de techo. Ya intervino el municipio y ya están para pasarnos toda la información para poder ingresarlo al MIRA y ver qué solución se le puede buscar. Así que hasta ahora las denuncias que están hechas son las que tenemos, que hemos actuado y por supuesto buscando la manera de solucionar de diferentes maneras los problemas de toda esta gente. A su vez también, a través del MIDES, que Tabaré me acaba de llamar y tienen algunos casos ellos también, y bueno, trabajar coordinadamente como integrantes del SECOED para dar el auxilio necesario a toda esa familia.
1: Muy bien, bueno, seguimos atentos, Martín, a lo que pueda ocurrir en el día. Por suerte, ninguna persona lesionada, herida, no.
0: No, por suerte no. Por suerte, esto es lo más importante. Así que son todos daños materiales que hay que buscarle la solución que se pueda, ¿no?
1: Ahí está. Bueno, muchas gracias y al mediodía actualizamos. Muy amable, como siempre.
0: Que pases bien.
1: Igualmente, un placer. Bueno, ahí estaba Martín Saralegui del Comité Departamental de Emergencia. Está con nosotros Juan Gómez, el director departamental, el jefe del Destacamento de Bomberos de Tacuarembó. Juan, buenos días, bienvenido. ¿Qué tal? ¿Cómo te va?
2: Buenos días. Bueno, podía haber seguido justamente hablando por el teléfono de Saralegui. Sí, estamos juntos acá en el Destacamento de Bomberos. Recién habíamos terminado una charla.
1: Bueno.
2: Tu llamada, ahora está la mía.
1: Bueno, estamos ahí entonces en coordinación. Decías, Martín, y queríamos también tu palabra, muchas intervenciones a lo largo de la noche de hoy. No hay heridos. ¿Alguna muy compleja que puedas contar? Y en el número, ¿cuántas fueron las salidas de bomberos, Juan?
2: Bien. Justamente esto estaba comentando ahora con Martín. Estuvimos en la noche trabajando juntos también, ya que él estuvo acá por los bomberos, y tuvimos más de 30 llamados de diferentes intervenciones. Algunas se pudo solucionar a nivel telefónico nomás, porque no era necesario la intervención de bomberos, pero en más de 15 lugares los bomberos tuvieron que concurrir, tuvieron que estar allí. En algunos lugares se tuvo que hacer el corte de árboles, porque los árboles cayeron obstruyendo la salida de las casas o obstruyendo también pasos en la calle. Entonces se hizo unos cortes de árboles. Hubieron más de 5 voladuras de techo que nos llamaron. No sé si hubo todavía más algunos. Donde una señora ahora hace un rato llamó también, que nos avisó que había un techo entero en el patio de ella, pero ella recorrió la manzana y no es de nadie. Entonces no sabíamos ni de dónde ha volado ese techo que cayó en el patio de la vecina. Vimos algún incidente así también en el polideportivo allí, donde se rompieron algunos vidrios. Entonces sí, fue bastante, pegó con bastante fuerza este viento que vino esta madrugada acá.
1: Muy bien, bueno, seguimos atentos, Juan, y bueno, en definitiva sobre el mediodía seguramente haremos otra evaluación. Lo importante es que no hay gente herida. Un saludo y bueno, sigan trabajando y coordinando ahí con Martín, que seguramente hay mucho trabajo debido a esta situación generada por la tormenta esta noche. Muy amable.
2: Así es. Bueno, los bomberos justamente ahora salieron a otra voladura de techo y seguimos trabajando y con gusto después estaremos actualizando ahí. Saludos.
1: Gracias, igualmente un saludo para todos por allí. Bueno, 30 llamados de bomberos, unas 5 voladuras de techo, un techo que llama la atención, está en el fondo de una casa y no saben de dónde vino. Tal vez hay alguno durmiendo por ahí, no se dio cuenta que todavía le voló el techo del fondo. Pero bueno, por suerte no hay que lamentar ninguna persona herida, hablando muy seriamente, eso es lo más importante. Después del frío, del viento, y la lluvia azotó Tacuarembó en la madrugada de ayer, sobre la medianoche. Bueno, reiteramos entonces que estamos arrancando esta mañana así con mucha información, pero sobre todo reiterar tranquilidad. Hace un ratito también el alcalde de San Gregorio, Asdrúbal, nos envía un mensaje donde nos confirma de que no hay personas heridas, ni tampoco fue grave lo que ocasionó el viento por allí, alguna rama y demás, pero nada más que eso. Así que gracias también a Asdrúbal. Ahí está, ahí nos confirma que no hubo daños graves en San Gregorio de Polanco. Estamos en Zorrilla, comenzamos adelante a esta hora de la mañana.
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1: Bueno, atención, el amigo Pedroso necesita una bicicleta, alguien que se la preste por una semana o que la pueda donar, quiere ir y tiene que ir a la rural a trabajar a partir de hoy mismo, 099-525-778, es urgente, así que necesita una bicicleta, 099-525-778 es el teléfono para comunicarse y prestarle o donarle una bici a Pedroso, 099-525-778 es el teléfono para la bici. Vamos por línea 1, adelante, buenos días.
2: Buenos días, Jorge Saavedra, buenos días, adelante.
1: Lechu, justo, ¿cómo andás?
2: Todo bien. Bueno, vos, para comentarles que Juancito, por suerte, se va recuperando lindo.
1: Mirá qué bien.
2: El agradecimiento grande a todo Tacuarembó, porque realmente recibimos el apoyo de todo Tacuarembó y a ustedes especialmente, que fue la única prensa que se puso al lomo esto que nosotros habíamos armado. Y bueno, el agradecimiento, yo no tengo palabras para agradecerles a ustedes, porque realmente lo que hicieron por mí, por Juancito y por nuestra familia, digo, no tengo palabras para agradecerles. Y para comentarles que hoy a la noche, 20 horas, debido a que se vendió todito, el total de los bonos, vamos a adelantar la fecha porque era para el 30 de octubre, pero vamos a hacerlo hoy a la noche. Ya vamos a estar regalando todo lo que son los premios que tenemos. Eran 5 que decían en el bono, pero realmente hemos recibido más donaciones y van a ser alrededor entre 8 y 10 premios que van a estar sorteando esta noche. Vamos a estar por el vivo de Héctor Núñez, ahí van a poder ver, a partir de las 20 horas van a poder ver todo el sorteo. Así que no tengo palabras para agradecerles a ustedes.
1: Por favor, arriba, Lechu, y hoy entonces en tu Facebook, ¿va a ser a partir de qué hora el sorteo?
2: 20 horas en adelante, ahí vamos a estar.
1: Bien.
2: Vamos a estar con todo.
1: Bien, el sorteo entonces por la rifa a beneficio de Juan, el hijo de Lechu, que fue mordido, recuerdan la situación generada por una cantidad de perros y estuvo muy complicado, pero está recuperándose y la rifa sale hoy. Bueno, mañana nos contás los ganadores, ¿qué te parece?
2: Dale,
1: arriba.
2: Mañana les hago mandar un saludito también a Juancito, que quiere agradecerle también, me dijo que quería mandarle un saludo, así que mañana les paso el más dato.
1: Bueno, ¿vale? Muy bien, un saludo grande a Juan, que pronta recuperación. Héctor Núñez con nosotros esta mañana, pasan 17 de las 10.
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4: Ya tenemos por acá a la gente de los dos clubes rotarios con mucha actividad. Pero ayer dimos el Nobel de Física y el de Medicina, hoy aparece el de Química, es por descubrimiento clave para fármacos. Es un químico francés, el otro es japonés, recibieron ayer miércoles el Nobel de Química por haber resuelto uno de los misterios de la vida. ¿Por qué en la naturaleza algunas moléculas aparecen en una sola forma? Un hallazgo fundamental para el desarrollo de medicamentos y será importante y va muy relacionado con lo que tiene que ver con la medicina. Entonces, este es el Nobel de Química.
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1: Bueno, estamos recibiendo a Adriana Velázquez y a Nevi López porque los clubes rotarios tienen novedades para compartir aquí en CX140 en la mañana de hoy. Bueno, buenos días, bienvenidos, ¿cómo andan?
5: Buenos días, bueno, muy muchas bien. Gracias por recibir.
1: Las damas primero.
5: Muchas gracias por recibirnos, saludos a la audiencia también, y bueno, como siempre, los clubes rotarios haciendo la invitación para las pesquisas auditivas.
1: Muy bien, es un clásico que se realiza aquí en Tacuarembó, como siempre, hay que sacar hora, hay que ir directamente, hay cupos todavía. ¿Cuándo viene la licenciada Chinazo?
6: Buenos días, Jorge, buenos días al equipo, bueno, a la compañera del otro club rotario, y bueno, un saludo a la audiencia también. El próximo lunes 19 de octubre, o sea que falta
5: dos semanas,
6: dos semanitas, una semana y media, Está llegando a Tacuarembó la licenciada Fernanda Chinazo nuevamente, como lo hace todos los meses, de forma totalmente honoraria, a atender a aquellas personas que necesitan hacerse una pesquisa auditiva, un control, o que simplemente a veces tienen un taponcito de cera en el oído. Bueno, ella los con mucho gusto los atiende de forma totalmente honoraria, ¿verdad? Y con agenda previa, por supuesto, aunque siempre aclaramos que si queda alguien fuera de agenda, la licenciada no tiene problemas en atenderlo, simplemente que normalmente esa última hora de pasado el mediodía normalmente, y bueno, para que la gente no tenga que estar esperando, les pedimos que a esos que quedan fuera de agenda ya concurran sobre el mediodía para atenderse.
1: Muy bien, ¿y van directamente al club o llaman algún número de teléfono para agendarse?
5: Hay que agendarse en la con la secretaria de la técnica. Te paso los números. El número fijo es 2-48-79-144. Y el celular 098-75-8190. Se agendan con la secretaría de la doctora Chinazo y ahí le coordinan la hora. Como dijo Nevi, si hay alguno que no pueda agendarse por diferente razón, que igual vaya, que va a ser atendido, obvio que va a tener que esperar que se atiendan los agendados.
1: Ahí está, linda oportunidad, sin lugar a dudas, cada mes vienen y hay mucha gente que hace y se anota para la pesquisa auditiva muy importante. Bueno, gracias, y la semana que viene nos esperamos de vuelta porque tenemos otra semanita más por delante, así que más vale que la gente se anote y no haya cupos libres. Sí, Adriana.
5: Te quería comentar también que para nosotros los Rotarios el 24 de octubre es un día muy importante porque establecido por Rotary Internacional es el día contra la polio. Entonces, desde la Junta Departamental hoy fue un anteproyecto donde se pretende que desde la Junta nuestra colabore con una gotita de ayuda, donde desde la Junta se va a sensibilizar a la población apuntando siempre a la vacunación. La polio en Uruguay no la tenemos, gracias a Dios, y gracias porque tenemos un sistema de vacunación obligatorio y la vacuna de la polio ya está establecida en el carnet de vacunas, pero todavía no está combatida el 100%, está el 99% a nivel mundial. Hay dos países que todavía tienen esa enfermedad que no tiene cura, se previene a través de la vacuna, y bueno, lo que se pretende el 24, sobre todo el día, desde los distintos medios de prensa, y el plenario de la Junta hoy lo establece,
1: va a salir por
5: hacer un recordatorio y una sensibilización a la población de la importancia de la vacunación y de la importancia de los cuidados, que es una enfermedad que todavía no está combatida el 100%.
4: Los que están acá quizás no recuerdan porque eran muy jóvenes, pero yo me acuerdo perfectamente la última vez que se dieron casos de polio aquí, en el Uruguay, ¿no? Y realmente gente que hoy tiene mi edad, y algunos un poquito menor también, que tienen las secuelas de esa enfermedad, ¿no?
1: Que son tremendas, ¿no? Con Nevi, que somos de la misma generación, nos acordamos del centro de salud, subir aquellos dos o tres escalones y la gotita bajo la lengua, ¿no? Así se acuerda allí en Flores casi...
6: Totalmente,
1: casi Sarandí. Ahora, Flores casi Sarandí, donde estaba históricamente el centro de salud, ¿no?
6: Exactamente.
1: Y nos tocó, que éramos gurises en la década del 70, tener que ir a recibir la vacuna. Exacto. De la polio. Pero bueno, es una muy buena iniciativa que hay que mantenerlo, ¿no? Hay que cuidar esa condición que tenemos.
5: Concientizar. Tenernos que la vacuna es importante, se previene con la vacuna, no tiene cura una vez que la adquieras, no tiene cura, y bueno, y las consecuencias son fatales, ¿no? Porque bueno, te dejan el cuerpo totalmente paralizado o todo el cuerpo o algunos órganos del cuerpo.
6: Como decía Adriana, existen dos países en el mundo todavía que están con que sufren esta enfermedad, que son Afganistán y Pakistán.
1: Están pegados ahí, son
6: exactamente. Por suerte el resto de la población mundial o de los países ya se ha erradicado, y bueno, uno de los objetivos de Rotary Internacional a nivel mundial es erradicar por completo el 100% de libre de la polio, ¿verdad? Y
1: bueno,
6: hay una campaña muy grande, muy importante a nivel mundial para la erradicación de la polio.
1: Bueno, muchas gracias por la visita, ¿eh?
5: Gracias a
1: bueno,
5: ustedes por recibirnos.
1: La semana siempre. Que viene volvemos a reiterar la invitación para la licenciada Chinazo.
6: Bueno, muchas gracias.
5: Amable, muchas gracias.
1: Bueno, reiteramos que hoy la Junta Departamental va a tratar en plenario esta propuesta que el 20

0: 4 sea un día de concientización por la polio.
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5: Bueno, por acá nos dice Marta, buen día, sigo insistiendo que en la calle Heriberto Pintos y García Payares, en la esquina, tengo un basural arriba de la vereda, a la vuelta de Panadería Manera. Necesito que la intendencia lo saque de alguna manera, muchas gracias.
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0: Y nos vamos ahora sí nuevamente a Línea 1 por un oyente. Adelante, buenos días.
6: Hola, sí, buenos días.
0: Bienvenida, adelante.
6: Sí, era por el tema de los cables, que acá en el barrio de Golama andan cortando cables y dejan todo colgado ahí.
0: Robaron cables y están cables sueltos.
6: Sí, dejan que las puntas todas colgadas acá, ya hace 2 días, ayer anoche se ve que anduvieron y antes noche también.
0: Bueno, atención entonces, porque lamentablemente están robando cables y han quedado cables colgados.
6: Sí, cables.
0: ¿En qué calle?
6: Acá en César Zacarías Palomeque, casi Benelli.
0: Bien, César Zacarías Palomeque, casi Benelli.
6: Sí, quería agradecer que vinieron también a arreglar una luz que estaba ahí media para apagarse.
0: Bueno, una lástima que hayan arreglado, no hay... ¿qué barrio es ahí? Es del otro lado de la avenida, allí.
6: Sí, a 2 cuadras estamos.
0: 2 cuadras de la avenida.
6: Sí, no, la luz arreglaron, digo, pero el tema de los cables que cortan, no sé, la luz está bien, pero... Y que lo es a otro teléfono y no sé qué más.
0: Muy bravo.
6: Del cable también, pero quiero decir que cortan esos cables.
0: Muy bravo está el tema del robo de cables. Gracias por el llamado, muy amable.
6: Bueno, gracias a ustedes.
0: Adelante siempre.
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5: Por acá nos dice Marta, buen día. Hoy 8 de octubre es el Día de los Profesores de Educación Física. Un saludo a todos ellos y en especial a mi hijo Luciano, que está estudiando en Rivera.
0: Muy bien, saludo para todos los profes de Educación Física. A todos, a todos. Y en este caso vamos rápido al móvil, que está Germán con mucha tarea en la calle. Germán, buen día, bienvenido.
8: Gracias, Jorge, compañeros. Exactamente, ya estamos movilizándonos aquí en la capital departamental. Precisamente estamos en Parroquia de Lourdes porque se estará lanzando una actividad muy importante con el proyecto Puente, con la comprensión y prevención de la conducta suicida, también en lo que es el abordaje de la salud mental. Y ya empezamos escuchando esta mañana, donde nos recibe el padre René, aquí junto con María Ángeles Caneiro, del Grupo de Comprensión y Prevención de la Conducta Suicida. Buen día.
9: Buen día para todos y todas. Muchas gracias, en primer lugar, por recibirnos aquí en Tacuarembó, al proyecto Puente, al proyecto Poniendo Voz al Silencio, con quien

0: Estamos articulando actividades dentro, en el marco del Grupo de Comprensión y Prevención de la Conducta Suicida de la Universidad de la República. Nosotras pertenecemos a la Facultad de Ciencias Sociales. Somos María Ángeles Carneiro, Catalina Barría y Florencia Pandolfi. Estamos trabajando particularmente en este ciclo de actividades en un proyecto que está financiado por la Comisión Sectorial de Investigación Científica, CSIC, que pretende poner sobre la mesa y en agenda específicamente el tema de la posvención y el duelo por suicidio. Y en ese trabajo conjunto es que articulamos y estamos haciendo algunas de nuestras actividades, en este caso particular en Tacuarembó, con el proyecto Poniendo Voz al Silencio y el proyecto Puente. Y bueno, la idea, en el caso del proyecto nuestro, tiene tres componentes principales. Uno es esta serie de encuentros que iniciamos la semana pasada en Montevideo, es decir, que estamos inaugurando un ciclo de actividades de estas características de taller, pero además tenemos también una serie de videopodcasts, también siempre en el mismo sentido de colocar este tema en agenda y que, bueno, podamos conversar, intercambiar en los espacios comunitarios, en las familias, en los centros educativos, en los distintos lugares sobre este tema que bueno, aún sigue estando silenciado. Entonces, a través de las actividades de taller y los videopodcasts, que como decía son 11 episodios que recogen la palabra tanto de profesionales como de supervivientes, como de personas vinculadas no solo a la academia, sino también a instituciones, a grupos de ayuda mutua, etcétera. La idea es bueno, poder esto, poner esa palabra en circulación y bueno, que se conozcan las experiencias, los enfoques también teóricos y conceptuales sobre el tema y empezar a movilizar un poco continuar, porque este trabajo ya se viene haciendo, no solamente de parte de los grupos como el Grupo de Comprensión y Prevención, sino también de algunos grupos de ayuda mutua que ya están instalados y también de, como conversábamos recién, con varias de las iniciativas que ya hace rato que están funcionando a nivel territorial. La idea es poder, bueno, combinarnos un poco con esos esfuerzos y trabajar todos en el mismo sentido. Decía que eran tres componentes los talleres, la serie de videopodcast, y también la idea es poder, bueno, recoger algunas de estas experiencias en una publicación que desde ya invitamos a participar, de que un poco, bueno, dé cuenta de todo este recorrido y bueno, nos permita también dejar sentadas algunas reflexiones.
1: Bien. Ahí estamos entonces en CX140, allí en la conferencia donde se está lanzando el proyecto que tiene que ver con la salud mental y con el acompañamiento también luego del suicidio, cosas que puedan ocurrir aquí en Tacuarembó. Estaba hablando María Ángeles Caneiro. Allí estamos en la conferencia, Cristian.
2: Bueno, seguimos entonces, Jorge. Catalina Barría habla.
1: Bien, gracias.
3: Quiero remarcar un poco en este momento es que tiene que ver también con esta articulación de la que hablaba María Ángeles con el proyecto Puente y específicamente con Poniéndole Voz al Silencio, que es una de las iniciativas que fue financiada en el marco de Acción País, que fue una iniciativa del Ministerio de Salud Pública para financiar y apoyar iniciativas territoriales y comunitarias que estuvieran dentro del marco de la salud mental. Entonces, desde ese lugar es sumamente importante pensar que el impacto de las pérdidas por suicidio trasciende quizás el fenómeno mismo, ¿no? Y que hoy día en Uruguay, con las tasas que tenemos también, hay muchas familias y muchos allegados que están afectados por este tipo de pérdidas, y pensar en fortalecer iniciativas que acompañen a personas que han perdido seres queridos por suicidio no solo es uno de los objetivos que tiene la propuesta académica, sino que también es uno de los objetivos que tiene el proyecto Poniéndole Voz al Silencio, ¿no? Entonces, eso también corre un poquito de la órbita a la que estamos como quizás acostumbrados cuando nos referimos al suicidio y su prevención, ¿no? Porque trabajar y promover iniciativas que trabajen directamente con las familias es una forma también de prevenir. Entonces, nosotros sabemos que quizás esto desde el lugar de la academia, que esta es una temática quizás novedosa para el país, que quizás todo.

0: misma un poco de fuerza desde el 2024 con la campaña La Última Foto, que fue una campaña que recorrió distintos puntos del territorio, pero que viene a sembrar un poco esa importancia de que familiares y allegados no solo deben, sino que son sumamente necesarios para comprender el fenómeno y también para avanzar en su prevención, ¿no? Porque los países que han avanzado en detener un poco la cifra lo han hecho de la mano de quienes quedan también. Entonces, eso también para nosotros dentro de esta socialización o dentro de poder venir a distintos territorios y que no es casual que los territorios que escogimos para hacer los talleres son territorios donde hay grupos de ayuda mutua o donde están empezando a haber grupos de ayuda mutua, es sumamente importante para nosotros porque también es transmitir un mensaje hacia la sociedad de que deberíamos comprometernos todos con la prevención, con acompañar a los familiares, con a veces pensamos que esto tiene que ver un poco como con la tarea del saber experto y justamente es correrlo de ahí, ¿no? Porque ante las pérdidas por suicidio, somos vecinos, estamos perdiendo vecinos, estamos perdiendo compañeros de trabajo, estamos perdiendo chicos y chicas en los colegios, y son espacios que, y así como otros espacios, que habitamos todos. Y de repente volver un poco a ese lugar de decir, bueno, yo también puedo ser alguien que acompañe y que sostenga a alguien que perdió un ser querido, es como uno de los mensajes que yo creo que se transmite y también lo que más queremos y por eso también de alguna forma estamos muy agradecidos de Mariela, de Ernesto, del padre René, que se han animado a través de su experiencia territorial y también sus experiencias de pérdida a quizás salir de ese lugarcito de la soledad en que quedan para decir, bueno, vamos a hacer algo para que esto no siga ocurriendo. Entonces, poner el cuerpo como lo hacen acá Mariela, para nosotros ha sido súper importante también como un ejemplo de poder decir, bueno, por aquí también hay un camino para
1: avanzar. Ahí está entonces, hablaba Catalina Barría, antes lo hizo María Ángeles Caneiro, de este proyecto con Salud Pública, que lleva adelante precisamente el proyecto Puente aquí en Tacuarembó, para atender y acompañar a las personas que sufren de algún suicidio en la familia, en el entorno de los amigos, no solamente la prevención, sino lo que ahora se suma con este proyecto del Ministerio de Salud Pública, es el acompañamiento, subvención que se le ha dicho justamente de llevar adelante en el proyecto Puente por parte de psicólogos, psiquiatras y también de gente que ha vivido esta situación y es un grupo de autoayuda.
2: ¿Ya se sabe cuándo van a ser las reuniones en Parroquia de Lourdes?
1: Los jueves a las 19 horas, pero va a ser jueves por medio concretamente. En el día de hoy es el lanzamiento a las 5 de la tarde, porque hoy se lanza, y luego va a ser jueves por medio a esta hora en la Parroquia de Lourdes. Va a funcionar este proyecto y recordamos siempre que el 0800-0767 es la línea de auxilio por cualquier situación de suicidio.
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2: Bueno, España está viviendo, lo vemos todos los días, un terrible tema con la vivienda. Y acá en el país dice que falleció Mari Carmen. Mari Carmen fue esa persona adulto mayor que retiraron de una vivienda, sí. Hará cuestión de 87 años, hará cuestión de 10 días tal vez, sí, sí, sí. Y dice por acá España, muere Mari Carmen, fallece la anciana que desató las protestas y las elecciones anticipadas. Ya están fijadas elecciones anticipadas para el mes de noviembre, y fallece Mari Carmen, lo cual va a llevar a recrudecer esta crisis que ya tiene.
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1: Bueno, hay varios lugares que nos están pasando fotografías. Volaron techos, concretamente allí el resguardo que está aquí en la Udelar, Tacuarembó, para las motos. Lamentablemente también volaron toda la cobertura. En el polideportivo a la mañana se suspendieron algunas clases porque cayeron.

0: Fueron vidrios de gran altura y policarbonato sobre todo, hubo el viento fuerte, impactó en la zona también del polideportivo. Vamos por línea 1, adelante, buenos días.
1: Buenos días.
0: Bienvenida, adelante.
1: Yo quisiera saber, porque a mí se me voló el techo anoche y estoy llamando a la intendencia y no me he podido comunicar.
0: Bien.
1: Para ver si me pueden ayudar, porque yo te aseguré un poco ahí, porque no tenía dónde ir de noche. Y...
0: No corte, que ya le pasamos un teléfono directo para que usted se comunique.
1: Bueno,
0: no corte, por favor.
1: Gracias.
0: Con gusto, para poder ayudarla, con mucho placer. Estamos en Zorrilla, estamos en Adelante.
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3: Bueno, se ofrece un joven para trabajar en lo que sea, tiene buena voluntad y disponibilidad para aprender. Hay que llamarlo a Rodrigo, 092-257-422.
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3: Bueno, por acá nos dicen que... Buenos días, acá en la calle Anacleto Pereira, casi avenida San Martín, cayó una columna, no sabemos a quién pertenece.
0: Atención por línea 1, la 2, Cristian, tenemos a un oyente, adelante, buenos días.
4: Buenos días.
0: Bienvenida, adelante.
4: Buenos días, dígame, no soy, era para comunicarle que mi esposo encontró un monedero con cantidad de documentos a nombre de Mónica Elizabeth Martínez. Estaba acá en la vereda y él lo encontró, venía y lo encontró. Se ve que perdió esta mañana porque está sequito, pero no tiene plata.
0: ¿En qué teléfono se la ubica usted para devolverle la billetera y los documentos?
4: En el 091-281-845.
0: Muy amable por el llamado.
4: Bueno,
0: muchas gracias. Adelante siempre.
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0: Línea 1, adelante, buenos días.
6: Buenos días,
0: bienvenida.
6: La difusora, ¿eh?
0: Sí, Radio Zorrilla, estamos al aire.
6: Radio Zorrilla, ahí está. Decime, ¿me podés pasar el número de la intendencia?
0: 4632-4671.
6: 463.
0: 2-4671.
6: 463-71.
0: No, 4632-4671.
6: 2-2-4671,
0: por línea interna se lo pasamos, señora.
6: Sí.
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3: Buenos días, soy fiel escucha del programa. Quiero destacar el oratorio tan hermoso que realizó la institución privada, es el Colegio San Javier, ¿no? Por la Avenida República Argentina. ¿Qué dijiste, Jorge?
0: El 16 inaugura el oratorio del Colegio San Javier, allí frente al colegio. Que se va a poder ingresar, cualquier persona durante el horario que está abierto el colegio, se podrá rezar, pero también identifica a Colegio San Javier, porque está justamente una imagen de San Francisco Javier.
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1: Ya vamos a hablar sobre una propuesta que tiene el Centro Cultural La Marchanta allí en el Club Peñarol. Pero ayer el Senado de la República aprobó, faltaba la sanción definitiva, tenía media sanción el proyecto, había sido aprobado un diputado, se aprobó en el Senado homenajear al Hospital de Tacuarembó por los 100 años del nuevo edificio del hospital. Y estamos en comunicación con justamente un senador tacuarembóense, Robert Silva, que además es del barrio del hospital, se crió al lado del hospital, nada más y nada menos, cruzando todos los días para la escuela, para el colegio, todo el tiempo allí. El hospital es parte de su vida, de su infancia, de su juventud. Robert, muy buenos días, bienvenido, un gusto recibirte aquí en Radio Zorrilla. ¿Qué tal? ¿Cómo te va?
2: ¿Qué tal, Jorge? Toda la audiencia, el equipo de adelante, un gusto estar conversando con ustedes en un día en donde, bueno, pusimos en evidencia en el Senado, a partir de eso que vos decís, de vivencias personales, de sentimientos y recuerdos que afloran, la importancia de un homenaje que es mucho más que el acuñamiento de las monedas conmemorativas de los 100 años de nuestro hospital de Tacuarembó, porque esas cosas se hacen muchas veces, pero nosotros ayer lo que quisimos hacer, y francamente creo que lo logramos por los comentarios que recibimos de los colegas en el Senado, es poner en valor la riquísima y larga historia que nuestro hospital tiene a partir del sacrificio, del compromiso de médicos, de enfermeras, de auxiliares, de camilleros, de tanta gente que hizo tanta cosa, y también de las comisiones de apoyo de nuestro hospital que lo han distinguido desde 1927, septiembre de ese año cuando se inauguró, pero incluso desde antes, con figuras como el doctor Domingo Catalina, que lleva una calle su nombre, el doctor Ivo Ferreira Bueno, el propio doctor Balaguer, que tiene ahí la denominación, todo eso que a nosotros no llegó de incluso de vivencias personales, porque mi abuela era la directora del Centro de Lucha contra la Tuberculosis, y recuerdo los cuentos, y luego lo que la propia historia médica de nuestro departamento y la evolución con la Sociedad de Mujeres de la Beneficencia, que surgió allá por fines de 1800, que tuvo su antítesis, y lo que se hizo en el Uruguay desde 1910, particularmente en la segunda presidencia de José Valle Ordóñez, cuando encargó a Escocería del Servicio Sanitario Nacional y pasó aquella lógica de la salud para los pobres como acto de beneficencia y de caridad a pasar como un derecho. Es decir, cuando uno va a recibir algo por caridad, va con la cabeza baja. Cuando uno va a reclamar un derecho, va con la cabeza en alto, con la frente en alto. Entonces eso es un poco lo que el hospital regional, ahora regional, el hospital público de Tacuarembó ha venido desarrollando, y nosotros lo pusimos en valor ayer en homenaje a muchas personas que nosotros reconocemos desde su tarea y que en Tacuarembó están en homenajeados en calles o en el recuerdo vivo de muchos tacuarembuenses, pero tantas otras que no tienen bronce, que no tienen nada, pero que estuvieron al lado de una cama cuidando. Yo lo viví con mi abuela, que toda la vida se atendió ahí, conmigo mismo. Yo al principio me atendía cuando era gurí ahí en el hospital. O sea, en fin, fue un día lindo que nosotros como tacuarembuenses lo pretendimos poner en valor en el Senado de la República, a un proyecto que además surgió como propuesta de los tres representantes nacionales de nuestro departamento.
1: Sin lugar a dudas, todos los partidos y todos estamos en la misma, ¿no?, de felicitar y destacar ese logro muy grande de llegar a, bueno, ese edificio nuevo del hospital al centenario. Robert, escuchamos tus palabras ayer, luego que, bueno, la vicepresidenta te diera paso allí en el Senado y destacaras todo esto que hacías mención sintéticamente ahora en adelante, pero también queríamos destacar eso, ¿no?, que sos del barrio, tu familia, tu padre, allí en la sede de Frisa, enfrente al hospital, tu madre, una cuadra, todos que hemos estado allí en el barrio, estamos en el barrio, también vemos cómo ha crecido y lo que ha sido el hospital de Tacuarembó. Así que realmente se te vio ayer emocionado en el Senado. Muchas gracias por esta comunicación y bueno, seguimos en contacto. Sabemos que estás en plena reunión de comisión a esta hora de la mañana.
2: Un abrazo.

0: paso y les tiro otro titular. La semana que viene vamos a votar en el Senado y soy miembro informante del reconocimiento del 11 de diciembre como el natalicio de Carlos Gardel y la reivindicación por ley, la consagración más que la reivindicación, la consagración de lo que venimos reivindicando los tacuarembuenses desde hace muchísimo tiempo, de que Carlos Gardel es uruguayo y nacido en Tacuarembó. Va a tener rango legal a partir de la semana que viene y también vamos a hacer una exposición porque me parece que es un homenaje a mucha gente que ahí en Tacuarembó particularmente ha luchado defendiendo la nacionalidad oriental de Carlos Gardel, pero en particular su nacimiento. Ahí me viene a la mente el libro Los secretos del coronel, de la gran escritora tacuarembuense Susana Cabrera, y tantas otras cosas, Arezzo, en fin, tanta otra gente que ha trabajado por estos temas. Así que un abrazo, gracias por la oportunidad y seguimos adelante trabajando en estos temas.
1: Gracias, que pases bien, un gusto como siempre. El senador Robert Silva, tacuarembuense, colorado, que ayer se aprobó en el Senado de la República, tiene sanción de ley, la acuñación de una moneda que hace alusión a los 100 años del edificio del hospital de Tacuarembó. Y a propósito de lo de Gardel que decía Robert Silva, es una idea que también nació aquí, o la llevó y la impulsó en la Cámara de Diputados, el diputado de Tacuarembó, Gustavo Guerrero, del Frente Amplio. Nos parece que está bueno que estas cosas como el hospital, como Gardel, pasen los partidos políticos y también entre todos apoyen y acompañen para que se transformen en ley.
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1: Pasan 52 minutos de las 10 de la mañana. Está con nosotros Adriana Gimeno, nos visitó en Punto y Raya hace unos días. ¿Por qué? Porque la Sala Cultural La Marchanta, que funciona en Club Peñarol, tiene una invitación. Es así, Adriana, bienvenida.
3: Hola, muchas gracias por recibirme nuevamente. Así es, la Sala Cultural está realizando cosas. Este fin de semana tenemos una invitación que es para las mujeres. Muy bien. Así que les extiendo la invitación también. Pero no pasa nada con los colores, ya lo charlamos, no pasa nada. Todos los colores son bien recibidos adentro del club.
1: María Angélica está con un mate tricolor, por eso, ¿no? Pero así se deja de lado el corazoncito del fútbol para meterse en la cultura y en esta propuesta. ¿De qué se trata?
3: Esta propuesta, la de este sábado específicamente, es una sala para mujeres. Va a haber un evento específico, que es la invitación es para todas las mujeres que quieran sumarse, que es para distendernos, divertirnos, pasar un rato diferente y poder además generar propuestas para las próximas ediciones. La idea es que esta sala se siga repitiendo mensualmente, pero que sea construida desde lo que todos queremos que pase, esas cosas que tenemos ganas de hacer y hoy en día no las encontramos en nuestro departamento. Esto no es la idea de estar repitiendo cosas que ya hay en otros lugares, sino que podemos hacer cosas distintas que hoy en día todos tenemos ganas de hacer, de transitar, de vivir, de divertirnos, de distendernos. Así que la invitación es a ir a divertirse, a pasarla bien, a escuchar música. Va a haber varias sorpresas y, bueno, es ir con la cabeza abierta a divertirse.
1: ¿A qué hora comienza la actividad? ¿Y hay una preinscripción a través de las redes?
3: Exacto. La actividad empieza 20:30. Les vamos a pedir que sean puntuales porque como hay actividades específicas dentro de la noche, vamos a poner una tolerancia de una media hora para la llegada. Así después podemos arrancar con las actividades. La preinscripción es a través del Instagram de la sala. Les pedimos que reserven la mesa. Ya tenemos, por suerte, los cupos bastante llenos, porque tenemos un espacio físico que es limitado, entonces si se desborda después no termina pasando bien nadie, así que les agradecemos a todos si se hacen la reserva. Si no, en la puerta vamos a estar recibiendo, pero si estamos llenos, lamentablemente
1: quedará para otra oportunidad.
3: Va a quedar para otra oportunidad.
1: Y bueno, a veces mejor, ¿eh? El sábado, ¿no?
3: El sábado 10, 20, 30 horas en el Club Peñarol.
1: Gracias, Adriana, por la visita y éxito para el sábado.
3: Muchísimas gracias a ustedes por recibirme.
1: Arriba. Propuesta entonces para mujeres, sábado 10, allí en la Sala Cultural de La Marchanta, que funciona en Club Peñarol.
4: La Intendencia de Tacuarembó ofrecerá un servicio especial de ómnibus para la 78ª Exposición Ganadera. El sábado 10 de octubre, de

0: Salud Aurora Juárez agradecen a todos los que colaboraron para que se realizara una venta solidaria en dicha institución y también a quienes colaboraron comprando, la donación también que hubo de 2,000 pesos un anónimo que fueron entregados a Silvia Chinepe, muchas gracias de corazón, hoy fue por ella, mañana puede ser por ti, a los medios de comunicación que siempre nos están apoyando en la difusión, gracias enorme, nos dice la Comisión de Apoyo Policlínica de Rincón de la Aldea.
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0: Bueno, buenos días. ¿Qué día es que viene la consulta a la licenciada Chinazo? Bueno, las pesquisas auditivas se realizan en Club Tacuarembó. En este caso va a ser el lunes 19. Hay que agendarse por el 098-75-8190.
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0: Por acá vienen unas fotos tremendas y nos dice, buenos días, así me quedó el rancho después del temporal. Hoy cualquier ayuda, agradecida de todo corazón, soy Carla Curbelo de Santa Isabel. El teléfono de Carla Curbelo, 093-576870, ya te lo paso, Jorge, pero de todas maneras también hay instituciones que están para colaborar con todo esto, donde ella puede llamar.
2: La Intendencia 4632-4671 al 74, allí está el Comité de Emergencia, el MIDES también está trabajando, están trabajando todos en conjunto, la verdad que hay muy buena conexión entre el MIDES, la Intendencia, bomberos, el Ejército, así que la Policía, pueden llamar ahora, así que la Intendencia es quien coordina, 4632-4671 es el teléfono para comunicarse.
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0: Nos pregunta Laura, buen día, ¿sabrían decirme si están haciendo algún censo en Tacuarembó? ¿Censo oficial? No, Jorge.
2: Censo no, pero tal vez puede haber una confusión porque sí, la encuesta continua de hogares es algo que se realiza en forma permanente, no es puntual, y a veces toca en una casa, sí, en casa no. Hay que ver bien y averiguar justamente si es este tema, que es distinto a un censo, se llama encuesta continua de hogares, y después uno puede decir, no quiero que me encuesten, o si uno no quiere, no es obligatorio, pero sí se realiza eso en forma permanente, no sé si es lo mismo, pero hay que tenerlo bien en cuenta las dos diferencias.
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0: Acá nos dicen, Jorge, pasame el número donde hay que reclamar a aquellas personas que se le voló el techo. Desde ya, gracias. ¿Me decís el número?
2: 4632-4671 para una mano, 4632-4671 es el teléfono de la Intendencia Departamental al 74. Ahí se comunican y piden con el Comité de Emergencia Departamental.
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1: Por acá nos mandan foto y nos dicen: hola, buenos días. Es para avisar que se encontró en la esquina de Rivera y Figueroa una caja con 5 discos nuevitos. Está en el puestito de la calle Rivera y Figueroa. Y bueno, tendrá que decir la persona qué fue estos 5 discos, que cuáles son y todo eso, para justificar que es el dueño.
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1: Por acá nos dice Teresa, dice: hola, yo tengo derrumbe en mi casa, que se llueve como afuera, y hasta ahora no me solucionaron nada. Bueno, lo que hicimos fue pasarle a Teresa el teléfono de la intendencia, ¿no, Jorge? ¿O quién más le puede dar una ayuda? ¿El Mides? ¿Cómo será?
2: Exactamente. La intendencia es quien coordina y luego deriva a quien puede darle una mano. 4632-4671. Y lo otro también que puede hacerlo es en el Mides, que queda en la calle General Rivera, esquina Ituzaingó. General Rivera, esquina Ituzaingó.
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1: Bueno, por acá nos dice Leticia que encontraron en la esquina de Rivera y Figueroa una caja con 5 discos. Por favor, la persona que vaya, está en el puestito, que le diga qué marca son, en fin, todos los datos para que se los pueda entregar.
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1: Bueno, por acá nos dicen que fueron encontrados hoy unos lentes en 25 de agosto y Doctor Ivo. Y tenemos por acá un teléfono 092-249-915.
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1: Los lentes que se encontraron, dijimos, en 25 de agosto, Doctor Ivo, nos mandan una foto. Es un color, digamos, violáceo, ¿no? Clarito. Son lentes de receta. Hay que llamar al 092-249-915.
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1: Bueno, tenemos que decir que en oficina de Radio Zorrilla hay cédula de identidad a nombre de Carmen Jacqueline Martínez, Marcelo Nicolás Rodríguez Núñez, Jerónimo Alexander de Cuadro. Estas tres cédulas de identidad están aquí en la radio. Hay que pasar en horario de oficina, que están las cédulas de identidad de Carmen Jacqueline Martínez, Marcelo Nicolás Rodríguez Núñez y Jerónimo Alexander de Cuadro.
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1: Bueno, más temprano estuvo por acá un señor pidiendo una bicicleta prestada porque tiene que ir a trabajar allá a la rural. Pedroso, 099-525-778, si alguien le puede prestar una bici.
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1: Por acá nos están solicitando si alguien tiene una cocina que es para una persona de escasos recursos. Por esta cocina nos ponen por acá un teléfono 095-262-864, repetimos, si alguien tiene una cocina que pueda donar, 095-262-864.
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2: Vamos por línea 1, adelante, buenos días.
3: Hola.
2: Adelante, buenos días.
3: Hola.
2: Sí, adelante, lo escuchamos.
3: El número de teléfono de la oficina electoral, de la credencial. Para jubilado.
2: Lo mejor tiene que ir directamente allí, es un número 19-20-24-25, es el número de teléfono. Pero tiene que ir allí, es lo mejor para poder buscar alguna información.
3: Gracias, Jorge.
2: En la esquina de Rivera y 25 de, sí, de agosto.
3: Gracias, bien, Jorge.
2: El teléfono, reitero, es un teléfono que ahora ha cambiado, sí, ya hace un tiempo, no es un teléfono de Tacuarembó. Por ahí la gente dice, bueno, qué número raro. Es así, hay que discarlo todo junto. 19-24-24-25, ese es el número, 19-24-24-25, se discan todo junto y es el teléfono de la oficina.
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1: Por acá nos mandan unas fotos, tiene que ver con el pavimento, los pozos que hay en la ciudad. Dice, pedimos que alguien de OCE responda públicamente por qué estamos así. Qué difícil es poder solucionar en poco tiempo el pavimento. Bueno, acá hay uno por allá por cerca del hospital y la otra dice en Pedro Labarnois frente a los números 25657. Por favor, arreglen ya. Muchas gracias.
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1: Desde hace un tiempo a esta parte, lamentablemente, conocíamos de la situación de la Casa de la Hospitalidad, que está ubicada en General Flores, casi Cataloña, y que estaba cerrada debido a que, luego que la gestión llevada adelante por el grupo encabezado por el padre Costa, lamentablemente había dejado de estar al frente de la misma. Es un convenio donde allí gestionaba esta ONG, pero, bueno, la comida, el servicio, el cuidado, la ropa de cama, venía desde el hospital de Tacuarembó y servía como lugar para hospedaje a personas que tuvieran un tratamiento ambulatorio o familiares de personas que tenían que atenderse en el hospital de Tacuarembó. Pero hay una buena noticia, después de este tiempo que incluso conocimos de primera mano lo que estaba ocurriendo allí en el lugar, y es por eso que estamos con el director del hospital de Tacuarembó, el doctor Ciro Ferreira. A propósito de que hace un ratito hicimos una nota con Robert Silva, porque ayer se aprobó en el Senado la acuñación ahora en las dos cámaras de la moneda del centenario del hospital. Ciro, muy buenos días, bienvenido, un gusto recibirte en Radio Zorrilla. ¿Qué tal? ¿Cómo te va?
2: ¿Qué tal, Saavedra? Para mí también es un gusto. Creo que es un tema que tú conoces, participaste además en alguna instancia para ver cómo hacíamos para reabrir. Para nosotros fue realmente un balde de agua fría el momento en que se cierra, porque la casa hospitalidad no pertenece al hospital, sino que tiene que ver con una historia larga, ¿verdad?, en la cual el padre Costa participó la senadora Marta Montaner en su momento, que era diputada, en tratar de tener un lugar para pernoctar, comer y asearse de aquellos familiares que vienen de tan lejos, como tenemos un centro y del área rural nuestra, ¿no?, de Tacuarembó, que muchas veces frente a un quebranto de salud vienen en condiciones realmente donde no habían previsto esa instancia y se quedaban en los corredores del hospital con una plegable, con una frazadita, o afuera del hospital. Nosotros tenemos algún recuerdo de cuando venían e incluso montaban una camioneta con una toldería, faenaban allí algún ganado ovino y se quedaban a veces un mes o más tiempo cuidando a su paciente, a su ser querido, que había venido en una situación de gravedad, porque no hay que olvidar que Tacuarembó tuvo el primer CTI de adulto del interior junto a Paysandú en aquel momento, el primer centro de neurocirugía, en fin, todo lo que nosotros, 85.000 personas pasaron por la casa de hospitalidad, 85.000 personas en los 25 años que funcionó. Eso es una cosa fantástica, la solidaridad. Pero cuando se cierra la casa por temas que no nos incumbe a nosotros, pero que tenían que ver quizás con quién regenteaba la casa, cómo era, se cerró, y realmente para nosotros fue algo muy duro, porque la gente viene y no tiene dónde quedarse. A veces sí lo tienen las embarazadas, los niños, los que van al CTI de niños, en fin, los que están también con una enfermedad como el cáncer. Fíjese usted, Saavedra, que de Montevideo, en los últimos y Canelones, en los últimos meses, han venido 50 pacientes para la radioneurocirugía, que no se da ni en el Inca, tiene un altísimo costo, y envía a esos pacientes. ¿Y dónde se quedan? Se quedan en la Casa del Refugio, que es así, perdura allí, regenteada por la San Vicente de Paul. Pero bueno, resumiéndolo, al final se logró que UTE hiciera un comodato con la Fundación Manuel Quintela, que depende del Hospital de Clínicas, Álvaro Villar, que neurocirujano nuestro, sigue viniendo, se formó con nosotros, es un gran amigo, estuvo acá le estuvimos buscando una salida, y la fundación que tiene el Hospital de Clínicas Manuel Quintela es quien ahora ha firmado ayer o antes de ayer un convenio con la UTE. Estuvimos con el arquitecto, con Liber, con todo el equipo del hospital en la casa, y realmente está en condiciones muy muy malas, porque pasó más de un año cerrada, una casa vieja que amerita toda una serie de mejoras para poder luego habitarla. Y una serie de convenios que también va a tener que llevar adelante, y queremos que sea lo más amplio posible, que intervenga la Intendencia Municipal de Tacuarembó,

0: que intervenga la Fundación, que intervenga, en fin, alguna otra ONG de Tacuarembó, que pueda dar una mano, porque todo esto tiene un costo de todo punto de vista. Pero bueno, estamos en camino, estamos muy contentos con la posibilidad que en los próximos meses, y luego de una reforma, limpieza, en fin, de ponerla a tanto, podamos encontrar esa luz y ese camino para que la gente más humilde de todo el norte, que son como más o menos 450.000 habitantes, cuando tienen y necesitan del hospital de Tacuarembó en el tercer nivel, puedan tener un lugar digno donde pernoctar, donde asearse, donde comer. Porque eso hace a la salud también, eso hace a que la familia sea tenida en cuenta. Y yo creo que en eso tenemos un gran ejemplo, siempre lo voy a citar, que es nuestro queridísimo amigo el Ratón Ortiz. El Ratón Ortiz fue uno de los que estuvo al frente, junto con el padre Costa, para que esta casa tuviera continuidad, para que esta casa tuviera, y allí gritaba en la Zorrilla en la mañana, a las 6 de la mañana, con los manantiales, con toda la actividad, por supuesto que Ovidio y ustedes también apoyando esta instancia, y creo que bueno, que estamos muy contentos. Estamos muy contentos también por lo que tú acabas de mencionar, que es estamos rumbo a los 100 años del hospital, en el mes que también la radio cumple años, bueno, el año que viene cumple 100 años, y vimos allí que se votó por unanimidad a instancia de todos los diputados de Tacuarembó el acuñamiento de una moneda que como conmemorando los 100 años. Ahora pasó a la Cámara de Senadores y ahí también veíamos las palabras de quien es senador de la República, nació en Tacuarembó y se crió acá frente al hospital, que es un realmente muy agradecido, muy reconocido por lo que es el hospital, que es Robert Silva, pero también Borbonet, que es diputado del Frente Amplio, bueno, Robert Silva, el Partido Nacional también, es decir, todos los partidos políticos, y eso es lo lindo, Saavedra, estamos todos en el mismo camino de tratar de que el hospital, con los pocos recursos que tenemos, y esto lo destaco, porque estamos en quinto lugar dentro de los 6 hospitales del norte y el litoral. Y con eso los funcionarios, todos, los médicos, los administrativos, hacen maravillas para poder tener lo que es la asistencia que hoy tenemos. Y la gente que viene de afuera, que viene y que tiene, como son los neurocirujanos, que hoy están jugando en primera, yo diría que muchos de ellos están jugando en el exterior, ¿verdad? Si hacemos el símil del fútbol, siguen viniendo a Tacuarembó, y no vienen por el dinero, vienen por la posibilidad que le da el hospital, y por eso que lo más grande, que es que cuanto más damos, más podemos recibir. Yo pensaba hoy de noche, porque escuché lo de Robert Silva a la 1:30 de la mañana, estaba Berenice tratando de solucionar temas de pacientes que están muy lejos, de niños, que están en Artigas, en Rivera, y me llamaba en la madrugada, porque siempre estamos 24/7 el equipo de gestión, todo el equipo de gestión, para poder dar eso. Y cuando me levanté y me quedé un rato al lado de la estufa pensando, decía, pero qué grande que es poder dar sin querer recibir. Que los motivos no sean los económicos, que no sea el dinero, que los médicos y todos los funcionarios tengan un bien mayor que preservar, que es ese de la fraternidad, la igualdad en la asistencia, y que Robert Silva, yo lo escuchaba en la madrugada y realmente pensaba cuánto ha hecho el hospital de Tacuarembó desde Alberto Barragué y desde antes de Alberto Barragué para que este hospital sea lo que es hoy, ¿verdad?
1: Gracias, Ciro, y seguiremos atentos al desarrollo de lo que será la Casa de la Hospitalidad. Una buena noticia para Tacuarembó. Vuelve a reabrirse dentro de pocos días después de la firma de este convenio. Muy amable, como
0: bueno,
1: siempre.
0: Pero pará, te digo la del estribo.
1: ¿Sí?
0: Vos y María Angélica van a tener que colaborar, y bueno, por supuesto que Lozada y el resto de la barra va a tener que colaborar para que esta casa siga adelante.
1: Pienso dalo por hecho, ya está.
0: Bueno, un abrazo grande.
1: Otro, adiós, que pases chao, bien. Chao. El director del hospital de Tacuarembó, el doctor Ciro Ferreira. Reiteramos, se firmó ayer en Montevideo un convenio con UTE, porque es el dueño de la casa, una casa que en su momento la gestionó Marta Montaner, para pasar en un convenio a la ONG que manejaba el padre Costa, que estaba al frente, los vicentinos, y de ahí se pasa al hospital de Tacuarembó como lugar para alojamiento de personas o familiares de personas internadas en el hospital. En este caso, rompió ese convenio, se quedó atrás, luego del alejamiento del padre Costa y demás, y desde un tiempo a esta parte, y ahora con la Fundación Manuel Quintela, que funciona en el Hospital de Clínicas, se vuelve a reabrir la Casa de la Hospitalidad en pocos días. Nos vamos porque llega un espacio contratado del Partido Socialista, mañana muy movida aquí en Tacuarembó en el día de hoy. Nos vamos.
2: Bueno, nos reencontramos mañana viernes estaremos por aquí.
1: Gracias, hasta mañana a las 10.

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1: Comienza 5 minutos de la 90. Un espacio de la departamental Tacuarembó del Partido Socialista para compartir voces y miradas sobre distintos temas. En cada audición, los socialistas abordaremos diferentes asuntos de actualidad, buscando aportar información, reflexión y elementos para el intercambio. Hoy vamos a compartir las voces de dos compañeros del Partido Socialista. En primer lugar, compartimos el saludo de nuestro secretario general Pablo Oribe, docente de historia y actual secretario general del Partido Socialista del Uruguay.
2: Mi nombre es Pablo Oribe, secretario general del Partido Socialista de Uruguay, y estamos muy contentos de inaugurar este nuevo espacio de encuentro, de comunicación del Partido Socialista en Tacuarembó. Un espacio para escuchar, para dialogar, para construir en comunidad, donde quepamos todas y todos. Porque hacer política es, fundamentalmente, estar cerca, compartir preocupaciones, fortalecer esperanzas, cultivar fraternidad, construir lazos de solidaridad. Un espacio donde podamos pensar, sentir y ejercitar la esperanza como disciplina, como anhelo colectivo, una voz que escucha, que acompañe y que construya junto a nuestra gente. Porque el socialismo se construye de nuestros barrios, de nuestros territorios y desde nuestro pueblo.
1: A continuación, escucharemos el saludo de nuestra secretaria política, Mabel Lamadrid. Mabel ha integrado durante varios periodos el Comité Central del Partido Socialista y actualmente continúa formando parte del mismo, con la responsabilidad de la Secretaría Nacional del Interior. Se jubiló siendo alcaldesa de su municipio G de Montevideo. Su vínculo con Tacuarembó viene desde su infancia. Durante muchos años pasó parte de sus vacaciones en Mariano Díaz, el paraje de donde era oriundo su padre. De allí nació también su cariño por Curtina y por Tacuarembó. Hace 5 años decidió radicarse definitivamente en Curtina, donde continúa vinculada a la actividad política y a la vida de la comunidad.
3: Buenos días a toda la audiencia. Para los y las socialistas en Tacuarembó, hoy es un día muy especial. Comenzamos este espacio para transmitir nuestras ideas, nuestras convicciones y nuestras propuestas, apostando firmemente por un departamento más justo, más inclusivo y más unido. Sabemos que Tacuarembó tiene grandes riquezas, pero también grandes desigualdades. Hay localidades que se sienten lejanas, voces que pocas veces son escuchadas, personas que sienten que el progreso no llega igual para todos y todas. Eso queremos cambiar. Queremos construir un departamento que ninguna zona quede atrás, con caminos que nos conecten, con servicios que lleguen a cada rincón, con oportunidades reales para la juventud. Queremos redes que nos unan social, generacional y culturalmente, que el campo y la ciudad avancen juntos, que los mayores transmitan su experiencia, que los jóvenes

0: jóvenes aporten su energía y su propia experiencia. Que todas las experiencias culturales de nuestro departamento tengan su lugar. Queremos un Tacuarembó que piense en las mujeres, en las infancias, en los adultos mayores. Queremos un Tacuarembó que nos contenga a todos y a todas, que nos valore y nos haga sentir cada vez más orgullosos y orgullosas de vivir aquí. Un abrazo a todos los socialistas, muy fraternal abrazo en cada rinconcito de Tacuarembó.
1: Esto fue 5 minutos de la 90. Nos reencontraremos el próximo jueves después de Adelante. Gracias por acompañarnos.

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2: La temperatura 21 grados.
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Buenos días, oyentes de Palenque Agropecuario. Volvemos aquí por CX140, Radio Zorrilla de San Martín. 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

0: 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Queremos felicitar y saludar a Adriana Labor de Pintos y Ana Paula Cornejo Balcón, que ayer se recibieron de ingenieras agrónomas. Así que el saludo y el éxito grande para ellas, y para sus familiares, por supuesto. Reiteramos, Adriana Labor de Pintos y Ana Paula Cornejo Balcón se recibieron de ingeniera agrónomas en el día de ayer. El saludo grande de aquí, desde Palenque Agropecuario. 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
10: 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Bueno, tenemos aquí la grata compañía de Miguel Ángel Aldave, que en los estudios Radio Zorrilla, de Radio Zorrilla San Martín. No sé si anda perdido el hombre o pasó por acá a saludar. A usted lo saludó, Cristian. ¿Lo saludó, no? De lejos nomás. Bueno, está. Bueno, Miguel Ángel, bienvenido. Bueno, bienvenido, ¿no? Está a su casa, su programa.
11: Buenos días. No, andaba de paso nomás. Sí. Buscando una llave.
10: ¿Ah, sí? ¿Lo dejaron afuera?
11: Sí, exactamente.
10: Y bueno, ¿qué va a hacer?
11: Recién estábamos allí en la sede de estudiantes, donde el director de arquitectura del ministerio firmó en nombre del ministerio un convenio con el club de estudiantes y también con Patria y Tradición para reformar las instalaciones. Patria y Tradición son 3.300.000 dólares, 3 millones de pesos, 300.000 dólares.
10: Son 3 millones de pesos, unos 300.000 dólares.
11: 3.300.000.
10: Ah, 3.300.000 pesos.
11: Seguro, el ministerio pone 2 millones. Ajá. Y 1.300.000.
10: Bueno.
11: Pone Patria y Tradición. Estaban las autoridades allí, Luis Paz, que es el presidente, y bueno, para reformar la parte de baño, van a reformar un poco el frente, van a reformar varios lugares de la sede. Y el estudiante también recibe un préstamo. Y lo otro importante es que se confirmó, parece, lo que habíamos ya conversado sobre la posible reunión entre el sindicato y la empresa del frigorífico de Tacuarembó, ¿no?
10: Sí, la información que tenemos es que ahora al mediodía se reunían.
11: Sí, ayer,
10: o están en eso.
11: Ayer en el remate de Santa Clotilde nos habíamos enterado que posiblemente, bueno, que casi seguro se iba a llevar a cabo esta reunión acá en Tacuarembó, y ahora está totalmente confirmado.
10: Ojalá se arregle pronto.
11: Exactamente. Y bueno, y que está todo pronto, ustedes han preparado las transmisiones de la época ganadera de Tacuarembó.
10: Exactamente, arrancamos mañana 13:30 directamente del local de Tacuarembó, como siempre, como todos los años. Claro. No sé, ¿tiene alguna otra novedad?
11: No, ninguna novedad.
10: Bueno,
11: ¿Llegó
10: la llave?
11: Llegó la llave.
10: Bueno,
12: Muchas gracias. Buen día. Buenos días. La verdad que una sorpresa que esté acá en el programa. Mire que hay cantidad de gente que lo extraña el aire acá, ¿eh?
11: ¿Sí, al aire?
12: Sí, al aire. Sí, no estuvo al aire todo 58 años.
11: No. Si no me hubiera caído. Si no me hubiera caído.
12: Con chiste viene la cosa. Pero mirá, vos.
11: Llamó una vez a Gracie.
12: Voy a decir algo.
11: A Gracie lo llamaron una vez, dice, ¿están al aire? Dice Gracie, sí. Tenga cuidado, no se vaya a caer.
12: Ah, bueno, y pero vos, eso más viejo como lo otro que dice, mirá, anda a
11: fijarte. No es más viejo, pero te hacía el chiste que digo.
12: Anda a fijarte que tu caballo está en el suelo.
11: Por supuesto.
12: Y uno sale preocupado y dice, el caballo está parado. Y
11: pero usted no.
12: ¿Está en el suelo o en el aire? En el suelo.
11: Usted no creía que la sabe toda, porque usted le habían hecho alguna cachada.
12: Esa de caballo me hicieron.
11: Y eso de la época está. Usted me pidió una anécdota.
12: Bueno, pero ¿qué le pasa? Le dije que la gente lo extraña y se me tira con la plancha.
11: Yo no me tiro con la plancha, yo simplemente le hablo nomás.
10: Menos mal que son del mismo cuadro.
12: Un desconcierto.
11: Mi manera de hablar es así, ¿qué voy a hacer?
12: Sí, pero
10: bien clarito.
12: Bien clarito. Es un placer. Discúlpeme que me avisó que dejara la puerta abierta y la cerré. Sin darme cuenta. No fue adrede.
11: Esto me trae un recuerdo, porque cuando yo estaba acá hace muchos años, Dante venía temprano. Y ahora veo que sigue viniendo temprano.
10: Ahora viene más temprano.
12: No crea.
11: Siempre venía temprano.
10: Ahora nos viene a acompañar.
12: Claro,
10: charlamos de fútbol. Hacemos algún viaje. Estamos organizando un viaje con él.
11: Yo me acuerdo, pero hace años.
12: Sí, que hay 29 y 30.
10: No, yo estaba antes.
12: A ver, Dante, ¿qué pasó?
11: Denle la oportunidad.
13: Cuidado que mañana es 9 de octubre del 59. Con la
11: mañana es 59, ¿no?
13: Pero hubo falta contra Aníbal Paz y Nacional no se presentó a jugar el segundo tiempo.
11: Exactamente.
12: Bueno, eso le voy a decir, diga. 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
12: Esta es la primera edición diaria de Palenque Agropecuario. Mire lo que me pasa, y vio, y él Dice, que vuelva, me ponen, Miguel Ángel. Dice, ¿cuánta firma hay que juntar?

0: para que vuelva.
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0: Está claro que marcar que él no está acá, pero continúa, ¿no? Está en Palenque, obvio.
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0: Para hoy, chaparrones intensos con intervalo de cielo despejado, 25 y 14 las temperaturas mañana, cubierto y lluvioso con probabilidad de trueno, 18 y 14. Para el sábado 10, intervalo de cielo despejado y lluvia con probabilidad de truenos, 19 y 12. El domingo, cielo parcialmente cubierto, 17 grados de máxima, 10 grados la mínima. Luego dan lluvia o algo de lluvia para el miércoles 14, viernes 16 y sábado 17. Lo otro que marcan de precipitaciones a agregar a lo que marcan ahora, ¿no? En lo más reciente.
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1: Esta es la primera edición diaria de Palenque Agropecuario. Ya estamos en contacto aquí en Palenque Agropecuario con Yamandú Blanco de El Maturrango, porque mañana se viene este remate especial en el marco de la zafra de venta de toros 2026. ¿Es correcto? Buenos días, bienvenido Blanco. ¿Cómo pasó? ¿Cómo anda?
2: Buen día, ¿qué tal? ¿Cómo andan? Un gusto estar con ustedes.
1: Bueno, perfecto. ¿Cómo anduvo la lluvia? ¿Cómo estuvo esas precipitaciones por ahí?
2: La verdad que espectacular, acá llovieron 30 milímetros.
1: ¿30?
2: Sí, 30. Te digo, ayer andábamos en el campo, andábamos mirando el verdeo y eso, y decíamos que hacía falta agua. Y justito, llovieron 30, hubo una tormenta grande, pero no hubo ninguna consecuencia, por suerte.
1: Ajá, ¿cómo vienen esos verdeos?
2: Muy bien.
1: Digo, por ahí capaz que precisan algo más de luz, ¿o no?
2: Sí, eso le faltó toda la tirada, ¿no? Pero ahora como que, bueno... Sí, ya estamos en la más de la mitad de la primavera, ¿no?
1: Sí.
2: O sea que ya debería haber estado así hace tiempo los verdeos, pero por ahora están muy bien y acá generalmente anduvieron bastante bien, te diría.
1: Y ya que hablamos de bien, ¿los toros cómo llegan?
2: Los toros llegan impecables, llegan muy bien. Bueno, es impecable todos los que llegan, ¿no? Porque se me rompieron algunos al final ahora.
1: ¿Ah, sí?
2: Llevo algunos menos, 52 toros. Pero muy bien, muy bien. Van los toros, los clásicos toros de 3 años al Maturrango, con unos colorados de 2 y unos colorados de 3. Van ya los toros más que probados, y como dice el eslogan nuestro, de campo y para el campo. Son toros que solo a pasto, ¿no? Siempre se criaron solo a pasto y están más que probados. Ya preñaron 90% en la estancia el año pasado, o sea que ya están casi todos los torneos nacidos, así que la habilidad de monta de sobra, ¿no?
1: Bueno, además es una torada que, a ver, uno lo dice que es una torada requerida, porque todos los años, si yo no me equivoco, un remate que creo que no sé, capaz que me confundo, pero no demora una hora en realizarlo.
2: Exactamente, siempre es un remate muy ágil, muy rápido, Se vende
1: a veces rápido, 40, 50 minutos vendieron todos los toros.
2: Sí, son todo un remate. Tenemos muchos compradores que compran lotes, entonces se va muy rápido, agarra mucho vértigo el remate. Pero en realidad lo que...
1: Pero muestra también que los toros les han dado muy bien, me imagino, obvio.
2: Seguro, eso es muy importante, yo creo, porque si la gente vuelve a comprarlo, porque le anda bien, ¿no? Uh-huh. Si no te anda bien, no va a volver de vuelta a comprar, digo, sí. Entonces eso es como una la mejor garantía de que los toros andan bien, ¿no?
1: Ya que habló de garantías, van con todas las garantías como siempre.
2: Van con todas las garantías sanitarias, van con la garantía de la cabaña que atiende todos los reclamos como siempre, cualquier cosa que pase. 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Digo, más o menos el combo de siempre.
1: ¿Qué peso llegan de promedio, más o menos?
2: Y mirá, nos vamos a pesar ahora de tarde, pero debe de andar en 680, 700 kilos, más o menos.
1: Perfecto. Llegan, sí. Obviamente, que lo que ustedes marcan y que buscan es que llegue con ese peso para salir a trabajar en lo inmediato o en lo pronto.
2: Seguro, sí, los toros están tan pronto para trabajar, y aparte, al ser de 3 años, los toros se desgastan mucho menos también, ¿verdad? Yo que sé, hay mucha gente que lo busca, hay mucha gente que no, que le gusta el toro 2 años, pero eso, cada establecimiento es un mundo, ¿verdad? Digo, cada uno

0: tiene su librito, para eso no hay receta, ¿no? Pero nosotros los toros, esos toros de 3 años, nosotros no, nos pide mucha gente, son muy buscados, ¿no?
1: Blanco, bueno, remarcamos, importante la hora de comienzo.
0: Hora de comienzo va a ser hora 17, está marcado. 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
0: 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Pero lo importante es que la gente venga y así compartimos un rato entre amigos, ¿no?
1: Perfecto. Y siempre recordando a Martincho.
0: Exactamente, exactamente. Eso realmente lo seguimos manteniendo porque realmente es lo que a él le gustaba, juntar los amigos y después quedarse de conversa hasta altas horas de la noche.
1: Exacto.
0: Eso era de las partes más nos gustó siempre. Entonces, es como el evento anual del Maturrango, ¿no? Entonces nos vamos a exposiciones, nos vamos al Prado, no vamos a ningún lado. Entonces, es como ahí donde encontramos a todos los amigos, ¿no?
1: Exactamente, exactamente. Bueno, le deseamos que tenga éxito, que salga muy bien el remate y muchas gracias por haber estado aquí en Palenque hoy a la mañana.
0: Pero por favor, un gusto estar con ustedes y bueno, los esperamos mañana por allá.
1: Ha sido muy amable, muchas gracias. Yamandú Blanco del Maturrango habló aquí en Palenque.
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1: Continúan necesitando un matrimonio para estancia ganadera en Corrales de Paysandú, tener conocimiento y dedicación al trabajo, la señora toda tarea en la casa, el hombre para el campo, 098-38-3498.
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1: Bayucuá vendió 35 toros Angus de pedigrí de $19,200 a 6,000, promedio 8,537, fueron planteleros de campo 4, 19,200, 12,600, promedio 16,440, un recomendado 12,240, 4 de campo 2 años, $9,000 a 6,840, promedio 7,590 y 26 de campo de 3 años de 12,240 a 6,000, promedio 7,325. Luego los 35 toros puros por cruza y S.A. de campo, 19 vendidos puros por cruza de 7,200 a 4,800, 5,817, 16 de campo S.A. de 6,120 a 4,800, promedio 5,678. Los 35 toros hicieron un promedio de 5,753 para los toros puros por cruza y S.A. En total, los dos de pedigrí y los puros cruza o controlado y S.A., 70 toros en total de 19,200 a 4,800, promedio $7,145.
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0: En la pasada jornada se realizó el remate de Santa Clotilde, conjuntamente con Cabaña El Ceibal de Martirena Bove, y también los charrúas con los poles de Hereford. Los sangües de Santa Clotilde se vendieron a un máximo de $8,400, un mínimo de 4.560, un promedio que llegó casi para los toros de Santa Clotilde a $6,000, 5.826. Los charrúas, 5.760, mínimo 3.240, promedio 3.840. Y de El Ceibal, los Hereford, de 8.640, mínimo 3.840, promedio 4.776. Se vendió el 100% de la oferta a cargo de la firma Valdés en el martillo, Alejandro Núñez. Al terminar el remate, Miguel Ángel Aldave habló con Felipe Bove y esto dijo.
2: Bueno, muy contento con todo el remate de toros para el norte, con todo lo que fue la demanda por los toros de Santa Clotilde. La verdad que para nosotros nos deja contentísimos estar aquí en Tacuarembó, volver a recibir el apoyo acá de todos los criadores de Tacuarembó, Rivera, de Salto, del norte. La verdad que nos da fuerza para seguir viniendo, el haber sido también recibido, llenado este galpón a la hora del almuerzo con lleno de amigos. Y bueno, y creo que el transcurso del remate fue un remate muy, muy parejo. La torada lo era, la verdad que cuando uno arma los lotes es difícil ordenarlo, porque bueno, buscamos un mismo biotipo, un mismo tipo de animal, con un plantel de vacas muy seleccionadas, y eso hizo un remate parejo en lo que fue la oferta y creo que en lo que fueron los precios también a lo largo de todo el remate.
3: Las cabañas que te acompañaron también.
2: Las cabañas también, bueno, lo de Martirena, el Jerez Forastado, que siempre sigue vigente, sigue teniendo una clientela firme. Hablamos previo al remate con Miguel, clientes que lo vienen siguiendo desde hace bastantes años, que están muy convencidos de su genética, bueno, y se ven en los toros en la pista. Y bueno, Ibarburu también, la verdad que trajo una torada muy linda, con muy buen tipo Hereford, mucho pigmento, antiojeras, bajo pesos al nacimiento. Pasaban toros en todos los lotes, toros de bajo pesos al nacimiento, súper pigmentados, con el tipo de Paul Hereford que se está buscando hoy. Así que bueno, creo que también acompaña muy bien a este remate y es un buen equipo el que estamos formando y el que estamos armando el remate.
3: Un remate a paso firme, con precios destacados y ventas totales.
2: Sí, un remate a paso firme, con algunos prepiques, pero con mucha oferta aquí del salón. Mucha gente que ayer nos confirmaba que iba a venir. Y bueno, todas las mesas ocupadas y arrancándolos acá en pista, mirando los toros, seleccionando los toros. Así que, y bueno, y hasta los últimos toros no demoraban ni 2 segundos en ya tener un pique y arrancarlos.
3: ¿Contento o muy contento?
2: Muy contento, muy contento. Y bueno, apostando a seguir estando acá presente todos los octubres aquí en el Don Tito con una torada Aberdeen Angus colorada, que la verdad que nos llena de orgullo. Y vamos a seguir por este biotipo que tenemos y este tipo de Angus que nos deja tan contentos.
3: Eso. Bueno.
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1: Esta es la perdón.
0: No, está bien.
1: 6.42 de máximo para el ternero liviano en lote 21. Ahora el momento, $6.42 por un lote de ternero de 115 kilos, arriba de $700 para el ternero livianito, livianito. Está haciendo un remate realmente con precios superlativos.
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1: Esta es la primera edición diaria de Palenque Agropecuario. Bueno, ya en el final no queríamos dejar de estar en comunicación con Otto Fernández porque hoy tiene un remate de mucho volumen, de mucha calidad, nada más ni nada menos que el remate del Takuru, hablando de Brangus y Jacarandá, si no me equivoco. Buenos días, ¿cómo anda? ¿Cómo le va, Otto?
7: Muy bien, buen día. El saludo a la audiencia y efectivamente, ayer tuvimos el streaming con la presentación de los diferentes lotes que tuvo una muy buena aceptación y un volumen importante de preofertas ya del remate, ratificando la calidad de estas dos cabañas prestigiosas de la empresa Hidori S.A., que es el Jacarandá, y Takuru de la familia Frost, donde se comentó todo lote a lote, toro a toro y los vientres, que hay destacada oferta de vientres. Eso lo pueden ver ahora en Clip Rural, que ya está colgado toda la charla de ayer. Los catálogos se los hacemos llegar vía WhatsApp, porque tenemos catálogos digitales de todos los lotes que van a estar presentando. Ratificar los conceptos del remate va a empezar a la hora 17, el remate es hoy en Artigas, local Parada Fariña. La señal de Clip Rural, DirecTV, canal 317, reitero, 317 DirecTV, Clip Rural y la web del escritorio para estar la transmisión en directo, como siempre, remate en vivo y transmisión para aquellos que quieran o que nos puedan acompañar. La posibilidad de la preoferta ahora, 180 días de plazo, flete gratis, 2% por la preoferta, 5% por pago al contado, y dos prestigiosas cabañas que venden toros brangus, colorados y negros, pedrigue y puro por cruza, y en el caso de los vientres también, que es lo que vamos a empezar primero, pedrigue y puro por cruza, terneras, vaquillonas y vacas. Destacadísimos los lotes, los estuvimos mirando ayer, la charla, los padres, la genética. Y por otra parte, por primera vez, estas dos cabañas abren el banco genético vendiendo 4 o 5 lotes de embriones que se van a rematar también, de lo que fueron las madres campeonas del Prado 2026, con los toros también, destacados lotes de vacas que estaremos rematando, repito, 5 paquetes de embriones que la cabaña ofrece para aquella gente que quiere iniciar un plantel o que quiere hacerse de una base genética importante. Esa es la convocatoria.
1: Otto Fernández, ha sido muy amable por hablar en Palenque. Buen remate para hoy en Parada Fariña.
7: Muchas gracias por el tiempo y los contactos, los teléfonos a disposición de los que quieran consultar. Buen día.
1: Buen día, gracias. En lote 21, el ternero 6.42 a 6.25, promedio 6.33, 782.37 para el liviano, el del medio de 5.35 a 4.20, 4.70, 777, y el pesado de 4.60 a 3.82, promedio 4.15, 888. $8. Reiteramos que se necesita matrimonio para estancia ganadera en Corrales de Paysandú, tener conocimiento y dedicación al trabajo, la señora toda tarea de la casa y el hombre para el campo, 098-383498. Aquí terminó Palenque, muchas gracias, buenos días.
8: 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Estas fueron las ofertas del día.
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11: Pueblo Deportivo, buenos días, bienvenidos al Decano. Cerrito piensa más en Tacuarembó. Ayer con un equipo, como conversábamos con Bernardo Giordano de Alternativa, empató 2-2 con el vagabundo, el bohemio Montevideo Wanderers, y perdió por penales. En definitiva, terminó 4-3. Juventud del le ganó a Colonia 1-0, pero don Américo, hubo fútbol en Tacuarembó.
12: Es así, Dante, en la jornada de ayer, en el preliminar, ganó el equipo de Wander por 3-0 ante el conjunto de Cerrito, con 2 goles de Anderson Pérez y el restante de Thiago Suárez. Por su parte, en el Martínez Pozzi empataron 1-1. Progreso y Ferrocarril para el gaucho Kevin Moreira, y terminó igualando para el elenco del Riel Juan Carlos Sosa. Y en el partido que transmitimos, Estudiantes superó por 1-0 Peñarol con anotación de Luiney Pintado. La tabla, Wander y Estudiantes están en la cima con 29, la sexta tiene 26, Central y Centenario 20. Estos equipos ya han confirmado su participación en la Copa de Oro. Luego vienen Progreso y Ferrocarril con 15, Tambores Fénix 14, hasta ahí los que jugarían por el título. Sudamérica Cortina todavía mantiene expectativas, está hoy por hoy 9º con 13, Peñarol tiene 11, Diego Lamas y Cerrito 9, y muy complicados para jugar la Copa de Plata, y por ende están afuera de la Copa de Oro. Fialux, que suma 3, y el Aba Emanuel, que cierra con 2.
11: Tacuarembó viaja mañana para jugar

0: con Cerrito el sábado a las 4.
1: Sí, sí, sí, mañana ya va a estar partiendo el equipo rojiblanco. Bueno, tienen a la orden a Manuel Núñez. Veremos si Núñez termina jugando de arranque para lo que va a ser este partido de la próxima jornada sabatina, donde, bueno, el rojiblanco buscará estar consiguiendo el triunfo, ¿no? Que es lo que necesita imperiosamente después de hace casi 2 meses que no logra una victoria.
0: La última vez que Tacuarembó jugó en el Maracaná fue aquel fin de semana largo del 25 de agosto del año pasado.
1: Sí, ¿ahí el Maracaná ya era del césped sintético o no?
0: No recuerdo.
1: Bueno, usted estuvo allí, ¿no se acuerda? Escúcheme.
0: Fue cuando un dirigente de Cerrito, teníamos la línea de Antel en una de las cabinas, hay 3 cabinas allí, se acercó muy cortésmente y me dijo, no, acá no puede estar. Si usted grita un gol de Tacuarembó, va a tener problemas.
1: Bueno, nosotros transmitimos con el Lobo allí en la cabina y no hubo ningún inconveniente, pero bueno, es una complicada y Tacuarembó viene entrenando en el Martínez Pozzi en esta semana para, bueno, trabajar una cancha de césped sintético de similares características a la que va a competir en la próxima tarde el sabatina.
0: El Maracaná estuvo por refacciones cerrado durante bastante tiempo.
1: Sí, sí, sí, pero ahora ya en los últimos tiempos ha abierto su puerta y hablando del escenario de las mismas características, el equipo oriental de La Paz tiene casi pronto el Parque Oriental que va a tener césped sintético y el conjunto paceño pasará a jugar como local ahí. Y lo otro que se habla también en la segunda división profesional es que podría haber ahí llamarse un congreso para que no haya descenso este año, para que el tercero y el cuarto puedan jugar repechaje, tercero y cuarto de la C frente al último y el penúltimo de la segunda división, pero eso se ha hablado en más de una oportunidad y es muy complicado que pueda salir.
0: Antes que empezara el campeonato se manifestó y se habló sobre esto como era un hecho que salía, que cristalizaba, que se concretaba. Me parece que no es tan justo, faltando solamente 5 encuentros, cambiar la posición.
1: Comparto plenamente porque evidentemente ahora hay nombre y apellido de los equipos, ¿no? Que están empujando por mantener la categoría.
0: Que en estos momentos estarían descendiendo Uruguay, Montevideo y Miramar Misiones.
1: Sí, señor, sí, señor. Está ahí también. Paysandú complicado y La Luz es el otro equipo que puja por no descender.
0: Ya la seguimos.
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0: Arriba.
1: Bueno, en la jornada de ayer, el ejecutivo de la Asociación de Fútbol de Tacuarembó confirmó a Franco Sosa como entrenador del seleccionado mayor para el próximo verano. Ya fue oficializado en las cuentas oficiales, valga la redundancia, de la FT. Y después las selecciones que continúan en carrera, que van a ser las últimas que competirán este año. Hablamos de sub-14 y sub-16. El domingo van a recibir a Artigas en el Martínez Pozzi en el marco de los choques de vuelta por los octavos de finales. Como es habitual, cada vez que Tacuarembó es local, sub-16 juega en primer turno, lo hará a las 3 de la tarde. Y la categoría de sub-14 que dirige técnicamente el chocolondo Fernando Márquez se va a presentar de la 17 y 15.
0: Y las demás formativas.
1: Tienen libre. La formativa de Tacuarembó Fútbol Club tienen libre. Volverán a jugar las divisionales de menor edad, sub-16, sexta y séptima, el miércoles que viene, partidos atrasados frente a La Luz en la capital de la República.
0: ¡Avanti!
2: Tacuarembó quiere subir el cerrito y juega en el Maracaná el sábado a las 16. ¡Viva el partido con el

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2: Jueves 8 de octubre de 2026. Títulos de las principales informaciones de este mediodía.
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2: Más de 30 fincas afectadas en Tacuarembó con la voladura total o parcial de techos, además de caídas de árboles del ornato público. Bomberos, la Intendencia y el Mides, a través del Comité de Emergencia, vienen trabajando para asistir a las familias damnificadas. También sufrieron algunas roturas por el viento el Liceo 1 y el Gimnasio Polideportivo. El registro más alto de precipitaciones fue en San Gregorio de Polanco con 53 milímetros, mientras que en Peralta, Char y Clara llovió 45 milímetros. Reabre la Casa de la Hospitalidad. En las últimas horas se firmó un convenio entre la Asociación Manuel Quintela del Hospital de Clínicas y la UTE, que es la propietaria de la casa, y la misma comenzará a funcionar nuevamente luego de una gestión realizada por el doctor Álvaro Villar. La próxima semana el Senado de la República tratará el proyecto de ley para que se declare el 11 de diciembre como fecha del nacimiento de Carlos Gardel. Ayer el Senado aprobó por unanimidad, lo que ya había sido aprobado en la Cámara de Diputados, la acuñación de una moneda por parte del Banco Central en recuerdo de los 100 años del Hospital de Tacuarembó. Se lanzó esta mañana en el complejo Javier Barrios Amorín la milongada. Se trata de un encuentro que se desarrollará el 23 de octubre en el anfiteatro del centro de barrio número 1. Hasta el domingo se lleva adelante la Expo Tacuarembó organizada por la Asociación Rural. Desde la Intendencia se dispuso de un servicio de ómnibus para sábado y domingo. Transmite en directo desde la Rural Palenque Agropecuario. El colectivo Memoria, Verdad y Justicia de Tacuarembó está invitando a la ciudadanía a realizar un recorrido el sábado por los sitios de la memoria, comenzando a la hora 15 por el viejo cuartel, la ex Casa de la Cultura. La CELI corre sobre 5 kilómetros, tendrá largada y llegada el domingo desde la hora 9 en Laguna de las Lavanderas. La Comisión Patriótica llevará adelante el lunes 12 el acto conmemorativo por el Encuentro de Dos Mundos, Día del Arma de Caballería, de la Batalla de Sarandí y aniversario de la Escuela Técnica. La Parroquia de San Fructuoso continúa vendiendo los pasajes para acompañar al Papa León XIV en Florida. El BPS atenderá en Ancina el martes 13 de octubre y en Tambores el miércoles 14. Compta realizó una jornada de información interna y también de presentación del nuevo logo de la Corporación Médica de Tacuarembó en el Teatro Escayola, a lleno, a pleno, donde se dieron a conocer también los lineamientos futuros de gestión de la institución. Estas y otras noticias complementan el panorama informativo este mediodía aquí en este punto del dial.
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El tiempo en Tacuarembó este mediodía continúa templado, 22 grados la temperatura actual. El pronóstico para el resto de la jornada indica que continuará nuboso y cubierto, precipitaciones y tormentas. La máxima anunciada para hoy 24 grados. Para este viernes 9, mínima 14, la máxima 21. Estará cubierto, precipitaciones y tormentas. Este sábado 10, mínima 14, la máxima 20, cubierto, precipitaciones y tormentas. Para el domingo 11, mínima 12, la máxima 21, estará fresco a templado, parcial.

0: Se anuncia poco cambio de temperatura, estará frío a fresco, con mínimas entre 8 y 11 grados y máximas entre 15 y 18 grados en la zona norte del territorio uruguayo. En cuanto a los registros de aguas caídas de las últimas horas en el departamento de Tacuarembó, en la ciudad precipitó 23 milímetros, San Gregorio de Polanco 53, en Curtina 35, El Molino 25, en Ancina 45, en Caraguatá al norte 21 milímetros, en Clara 45, en Achar 45, Valledén 35, en Paso Bonilla 24, en Peralta 50 y en Las Toscas hubo un registro de 27 milímetros.
1: Más de 30 fincas afectadas en Tacuarembó con la voladura parcial o total de techos, caída de árboles y ramas del ornato público. También sufrieron algunas roturas el liceo número 1 y el polideportivo. Se verificó debido al fuerte viento que azotó la ciudad de Tacuarembó pasada la medianoche anterior. El comité de emergencia está trabajando para subsanar estas situaciones, entre ellos la Intendencia Departamental, el Mides y Bomberos. Comenzamos escuchando la palabra del coordinador del SECOED, el Comité de Emergencia Departamental, Martín Saralegui.
2: Sí, arrancamos ayer de noche enseguida del viento a las 12:30 de la noche, que el 911 nos avisa de los eventos que hubieron y concurrimos con bomberos a diferentes lugares y al no haber ningún tipo de problemas de lesionados, se dejó para hacer todo el relevamiento en la mañana de hoy, que arrancamos temprano. Y ahora en este momento andamos en la calle justamente haciendo los relevamientos de los diferentes lugares donde pasó dos voladuras de techo en la zona de del Diego Lamas. Ayer de noche había sido un gazebo que en el Rinaldi ahí había volado y se había envuelto en los cables de la luz, que los bomberos muy gentilmente fueron y lo pudieron solucionar. Y concurrimos a Tierras Coloradas también, que ahí está un poco más grave el tema porque es una casa, voló medio techo de la casa. Hace un ratito llegamos de La Pedrera, también otro techo que se voló íntegro. Ya le pasamos también a la Dirección de Servicio Social para que hagan las diferentes entrevistas con la gente, con los asistentes sociales y los técnicos para ver el tipo de auxilio que se les pueda dar. Así que alguna otra caída de árboles que han habido, quizás se los pasamos y la Dirección de General de Servicio lo están trabajando en esto desde hoy temprano en los diferentes lugares y sacando algunos árboles, la sesión de electricidad también haciendo los recorridos según las denuncias de alguna caída de columnas, así que venimos por este lado. En Caraguatá, en la zona de Caraguatá nos avisaron también, en la zona de Las Guitarras y la zona de Paso Aguiar también una voladura de techo, ya intervino el municipio y ya están para pasarnos toda la información para poder ingresarlo al MIRA y ver qué solución se le puede buscar. Así que hasta ahora las denuncias que están hechas son las que tenemos, que hemos actuado y por supuesto buscando la manera de solucionar de diferentes maneras los problemas de toda esta gente. A su vez también a través del MIDES que Tabaré me acaba de llamar y tienen algunos casos ellos también y bueno, trabajar coordinadamente como integrantes del SECOED para dar el auxilio necesario a toda esa familia.
1: Por suerte, ninguna persona lesionada, herida, no.
2: No, por suerte no. Por suerte, esto es lo más importante. Así que son todos daños materiales que hay que buscarle la solución que se pueda, ¿no?
1: Ahora, expresiones del jefe del destacamento de bomberos de Tacuarembó, Juan Gómez.
3: Esto estaba comentando ahora con Martín. Estuvimos en la noche trabajando juntos también, ya que él tuvo acá por los bomberos. Y tuvimos más de 30 llamados de diferentes intervenciones. Algunas se pudo solucionar a nivel telefónico nomás, porque no era necesario la intervención de bomberos, pero en más de 15 lugares los bomberos tuvieron que concurrir, tuvieron que ir, tuvieron que estar allí. En algunos lugares se tuvo que hacer el corte de árboles, porque los árboles cayeron obstruyendo la salida de las casas, o obstruyendo también pasos en la calle. Entonces se hizo unos cortes de árboles. Hubieron más de 5 voladuras de techo que nos llamaron. No sé si hubo todavía más algunos, donde una señora ahora hace un rato llamó también, que nos avisó que había un techo entero en el patio de ella, pero ella recorrió la manzana y no es de nadie. Entonces no sabíamos ni de dónde ha volado ese techo que cayó en el patio de la vecina. Vimos algún incidente así también en el polideportivo allí, donde se rompieron algunos vidrios. Entonces sí, fue bastante

0: pegó con bastante fuerza este viento que vino esta madrugada acá.
1: Palabras del jefe del destacamento de bomberos de Tacuarembó, Juan Gómez, y el coordinador del Comité de Emergencia Departamental, Martín Saralegui. Hay un nuevo rico en 33. Salió el 5 de oro millonario y una sola apuesta se llevó más de 3 millones y medio de dólares. Por el momento no hay información si se trata de un colectivo o una sola persona. De acuerdo a los datos oficiales, la combinación ganadora se vendió en la agencia número 2 del departamento de 33. Los números sorteados para el 5 de oro fueron 44, 3, 16, 14, 48 y 19, la bolilla extra. El Pozo Revancha también tuvo un solo acierto, que se llevó más de 630 mil dólares, fue vendido en la agencia 8 de Durazno. El Pozo de Plata, en cambio, tuvo dos aciertos y repartió 1.879.000 pesos. Los números para el revancha fueron 01, 04, 09, 33 y 37.
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1: Dólar 38.95 en la compra, 41.35 en la venta. Euro 42.74 y 47.45. Peso argentino 0.02.020. Real 7.05 y 8.75. Compra y venta respectivamente.
3: La cotización de la moneda.
4: Hora 12:44 minutos, hacemos una pausa en instantes, más novedades.
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1: La voz amiga del norte uruguayo. Reabre la Casa de la Hospitalidad. En las últimas horas se firmó un convenio entre la Fundación Manuel Quintela, que pertenece al Hospital de Clínicas, y la UTE. Recordemos que la UTE es la propietaria de la casa, que está ubicada en la calle General Flores, casi Cataluña, y que brinda hospedaje a familiares de personas internadas en el Hospital de Tacuarembó. Debido a una gestión del doctor Álvaro Villar, se pudo llevar adelante este convenio para que vuelva a prestarse el servicio. En diálogo con Radio Zorrilla de San Martín, el director del hospital, el doctor Ciro Ferreira, celebró esta situación y además destacó la aprobación para la acuñación de la moneda de los 100 años por parte del Senado de la República, y especialmente lo expresado por el senador Robert Silva.
7: Se logró que UTE hiciera un comodato con la Fundación Manuel Quintela, que depende del Hospital de Clínicas. Álvaro Villar, que es neurocirujano nuestro, sigue viniendo, se formó con nosotros, es un gran amigo, estuvo acá buscando una salida, y la fundación que tiene el Hospital de Clínicas Manuel Quintela es quien ahora ha firmado ayer o antes de ayer un convenio con la UTE. Estuvimos con el arquitecto, con Liber, con todo el equipo del hospital en la casa, y realmente está en condiciones muy muy malas, porque pasó más de un año cerrada, una casa vieja que amerita toda una serie de mejoras para poder luego habitarla. Y una serie de convenios que también va a tener que llevar adelante, y queremos que sea lo más amplio posible, que intervenga la Intendencia Municipal de Tacuarembó, que intervenga la Fundación, que intervenga, en fin, alguna otra ONG de Tacuarembó, que pueda dar una mano, porque todo esto tiene un costo de todo punto de vista. Pero bueno, estamos en camino, estamos muy contentos con la posibilidad que en los próximos meses, y luego de una reforma, limpieza, en fin, de ponerla a tanto, podamos encontrar esa luz y ese camino para que la gente más humilde de todo el norte, que son como más o menos 450.000 habitantes, cuando tienen y necesitan del Hospital de Tacuarembó en el tercer nivel, puedan tener...

0: tener un lugar digno donde pernoctar, donde asearse, donde comer, porque eso hace a la salud también, eso hace a que la familia sea tenida en cuenta, y yo creo que en eso tenemos un gran ejemplo, siempre lo voy a citar, que es nuestro queridísimo amigo el Ratón Ortiz. El Ratón Ortiz fue uno de los que estuvo al frente junto con el padre Costa para que esta casa tuviera continuidad, para que esta casa tuviera, y allí gritaba en la Zorrilla en la mañana, a las 6 de la mañana, con los manantiales, con toda la actividad, por supuesto que Ovidio y ustedes también apoyando esta instancia, y creo que bueno, que estamos muy contentos. Estamos muy contentos también por lo que tú acabas de mencionar, que es estamos rumbo a los 100 años del hospital, en el mes que también la radio cumple años, bueno, el año que viene cumple 100 años, y vimos allí que se votó por unanimidad a instancia de todos los diputados de Tacuarembó el acuñamiento de una moneda que como conmemorando los 100 años. Ahora pasó a la Cámara de Senadores y ahí también veíamos las palabras de quien es senador de la República, nació en Tacuarembó y se crió acá frente al hospital, que es un realmente muy agradecido, muy reconocido por lo que es el hospital, que es Robert Silva, pero también Borbonet, que es diputado del Frente Amplio, bueno, Robert Silva, el Partido Nacional también, es decir, todos los partidos políticos, y eso es lo lindo, Saavedra, estamos todos en el mismo camino de tratar de que el hospital, con los pocos recursos que tenemos, y esto lo destaco, porque estamos en quinto lugar dentro de los 6 hospitales del norte y el litoral, y con eso los funcionarios, todos, los médicos, los administrativos hacen maravillas para poder tener lo que es la asistencia que hoy tenemos.
1: Expresiones del director del hospital de Tacuarembó, el doctor Ciro Ferreira.
2: Juan Martín Lanza Farías Taca falleció en la paz del Señor hoy 8 de octubre del 2026 en Tacuarembó. El acto del sepelio se va a realizar hoy a la hora 14:30 en el cementerio local. Se domiciliaba en calle Francisco Arias 874, no se realiza velatorio. Juan Martín Lanza Farías Taca, que en paz descanse. Martín Benguechea García Montejo falleció en la paz del Señor hoy 8 de octubre del 2026 en Montevideo. El acto del sepelio se va a realizar hoy a la hora 15 en el cementerio de 33, residía en calle Cacique Cepé. El cortejo arribará aproximadamente a la hora 12, empresa Pintos y Mieres 33, acto de sepelio hora 15 en el cementerio de 33, Martín Benguechea García Montejo, que en paz descanse.
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1: Jueves por medio en la parroquia de Lourdes desde la hora 17 comenzará a funcionar la propuesta Poniéndole Voz al Silencio, una iniciativa impulsada por el proyecto Puente y respaldada por el Ministerio de Salud Pública en el marco de la llamada Acción País por la Salud Mental que impulsa el gobierno. En este caso se trata de acompañamiento a familias y amigos de personas que han sido víctimas de suicidio. Escuchamos a María Ángeles Caneiro y a Catalina Barría del Ministerio de Salud Pública.
4: En primer lugar, por recibirnos aquí en Tacuarembó al proyecto Puente, al proyecto Poniendo Voz al Silencio, con quien estamos articulando actividades dentro, en el marco del Grupo de Comprensión y Prevención de la Conducta Suicida de la Universidad de la República. Nosotras pertenecemos a la Facultad de Ciencias Sociales. Somos María Ángeles Caneiro, Catalina Barría y Florencia Pandolfi. Estamos trabajando particularmente en este ciclo de actividades en un proyecto que está financiado por la Comisión Sectorial de Investigación Científica, CSIC, que pretende poner sobre la mesa y una agenda específicamente el tema de la posvención y el duelo por suicidio.

0: Y en ese trabajo conjunto es que articulamos y estamos haciendo algunas de nuestras actividades, en este caso particular en Tacuarembó, con el proyecto Poniendo Voz al Silencio y el proyecto Puente. Y bueno, la idea, en el caso del proyecto nuestro, tiene tres componentes principales. Uno es esta serie de encuentros que iniciamos la semana pasada en Montevideo, es decir, que estamos inaugurando un ciclo de actividades de estas características de taller, pero además tenemos también una serie de videopodcast, también siempre en el mismo sentido de colocar este tema en agenda y que, bueno, podamos conversar, intercambiar en los espacios comunitarios, en las familias, en los centros educativos, en los distintos lugares sobre este tema que bueno, aún sigue estando silenciado. Entonces, a través de las actividades de taller y los videopodcasts, que como decía son 11 episodios que recogen la palabra tanto de profesionales como de supervivientes, como de personas vinculadas no solo a la academia sino también a instituciones, a grupos de ayuda mutua, etcétera. La idea es bueno poder esto, poner esa palabra en circulación y bueno, en que se conozcan las experiencias, los enfoques también teóricos y conceptuales sobre el tema y empezar a movilizar un poco también esto. Decía que eran tres componentes los talleres, la serie de videopodcast, y también la idea es poder, bueno, recoger algunas de estas experiencias en una publicación que desde ya invitamos a participar, de que un poco, bueno, dé cuenta de todo este recorrido y bueno, nos permita también dejar sentadas algunas reflexiones.
1: También con esta articulación de la que hablaba María Ángeles, con el proyecto Puente y específicamente con Poniéndole Voz al Silencio, que es una de las iniciativas que fue financiada en el marco de Acción País, que fue una iniciativa del Ministerio de Salud Pública para financiar y apoyar iniciativas territoriales y comunitarias que estuvieran dentro del marco de la salud mental. Entonces, desde ese lugar es sumamente importante pensar que el impacto de las pérdidas por suicidio trasciende quizás el fenómeno mismo, ¿no? Y que hoy día en Uruguay, con las tasas que tenemos también, hay muchas familias y muchos allegados que están afectados por este tipo de pérdidas, y pensar en fortalecer iniciativas que acompañen a personas que han perdido seres queridos por suicidio no solo es uno de los objetivos que tiene la propuesta académica, sino que también es uno de los objetivos que tiene el proyecto Poniéndole Voz al Silencio.
2: Expresiones de Catalina Barría y María Ángeles Caneiro del Ministerio de Salud Pública.
3: Se ofrece, señor, para trabajar en albañilería, pintura, sanitaria o corte de césped, tratar con José al 098-630-054. La agremiación de

0: realizarse el sábado desde la hora 20:30. Adriana Gimeno realiza la invitación.
1: Esta propuesta, la de este sábado específicamente, es una sala para mujeres. Va a haber un evento específico, que es la invitación es para todas las mujeres que quieran sumarse, que es para distendernos, divertirnos, pasar un rato diferente y poder además generar propuestas para las próximas ediciones. La idea es que esta sala se siga repitiendo mensualmente, pero que sea construida desde lo que todos queremos que pase, de esas cosas que tenemos ganas de hacer y hoy en día no las encontramos en nuestro departamento. Esto no es la idea de estar repitiendo cosas que ya hay en otros lugares, sino que podemos hacer cosas distintas que hoy en día todos tenemos ganas de hacer, de transitar, de vivir, de divertirnos, de distendernos. Así que la invitación es a ir a divertirse, a pasarla bien, a escuchar música. Va a haber varias sorpresas. Es ir con la cabeza abierta a divertirse.
2: ¿A qué hora comienza la actividad? ¿Y hay una preinscripción a través de las redes?
1: Exacto. La actividad empieza 20:30. Les vamos a pedir que sean puntuales porque como hay actividades específicas dentro de la noche, vamos a poner una tolerancia de una media hora para la llegada. Así después podemos arrancar con las actividades. La preinscripción es a través del Instagram de la sala. Les pedimos que reserven la mesa. Ya tenemos, por suerte, los cupos bastante llenos, porque tenemos un espacio físico que es limitado, entonces si se desborda después no termina pasando bien nadie, así que les agradecemos a todos si se hacen la reserva. Si no, en la puerta vamos a estar recibiendo, pero si estamos llenos, lamentablemente
2: quedará para otra oportunidad.
1: Va a quedar para otra oportunidad.
0: Expresiones de Adriana Gimeno de la Sala Cultural La Marchanta.
3: Seguimos con otros temas. El Banco de Previsión Social, sección pasivos, está comunicando que las atenciones periódicas en el mes de octubre se realizarán de acuerdo al siguiente calendario. El martes 13 en Villa Ancina, el miércoles 14 en Tambores y el miércoles 21 en Las Toscas de Caraguatá. Ese es el recorrido de atención que tendrá el Banco de Previsión Social para el mes de octubre. Destacamos también aquí en CX140 Radio Zorrilla de San Martín que la Comisión Patriótica de Tacuarembó está invitando para este lunes 12 de octubre al acto conmemorativo por el Encuentro de Dos Mundos, Día del Arma de Caballería, Batalla de Sarandí, aniversario de la Escuela Técnica. La ceremonia central comenzará a las 10 de la mañana en Plaza 19 de Abril con la concentración cívico-militar de abanderados y escoltas de instituciones públicas y privadas, centros de enseñanza y clubes de servicio. Durante el acto se entonará el himno nacional y alumnos de la escuela número 50 interpretarán el poema Canto a América. El mensaje alusivo a la fecha estará a cargo de alumnos de la Escuela Técnica de Tacuarembó. Posteriormente se depositará una ofrenda floral seguida del toque de silencio a cargo del trompa del Regimiento de Misiones de Caballería Blindado número 5. El acto culminará con la marcha Mi Bandera y el retiro de delegaciones. Reiteramos, la Comisión Patriótica de Tacuarembó está invitando a jerarquizar el acto con su presencia y al embanderamiento de la ciudad este lunes 12 de octubre. 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
5: Títulos de las 13 horas. Un temporal con lluvias copiosas, actividad eléctrica intensa y ráfagas de viento muy destructivas impactó con severidad al litoral norte, concentrando la mayor cantidad de afectaciones en los departamentos de Artigas, Salto, Paysandú, Rivera y Cerro Largo.
6: En Salto, la estación meteorológica del aeropuerto local registró rachas que alcanzaron los 125 kilómetros por hora. marcando el récord de velocidad de viento en lo que va del año.
5: Entre las principales afectaciones se reportaron voladura de techos,

0: caída de árboles y ramas, postes derribados sobre viviendas, rotura de vidrios y vehículos.
1: Trozos se concentraron fuertemente en la capital departamental de Salto y en el cinturón hortifrutícola del norte, donde hubo pérdida de estructuras de invernaderos, comentó hoy a Radio Monte Carlo y Cori el director de SECOER, Aquiles Mainardi.
0: Bomberos realizó más de 40 intervenciones en el interior tras el paso del temporal. Las ciudades más afectadas fueron Artigas, Fraiventos Melo, Rivera y Sarandí Grande.
1: UTE trabaja en tareas de reparación de la red con cuadrillas y maquinarias en varias zonas del país con el objetivo de reponer los servicios que fueron afectados. Hay 10.000 clientes que permanecen sin luz.
0: La Junta de Transparencia y Ética Pública confirmó que el organismo analizará la situación del presidente de ACE, Álvaro Danza.
1: El jerarca admitió un error administrativo por contratar camas a la Asociación Española y la Cámara de Diputados derivó el caso a la JUTEP.
0: El senador del Partido Nacional, Martín Lema, realizó un pedido de informes al Ministerio del Interior tras la filtración de videos de la operación Trazador.
1: Tras un enfrentamiento a tiros, un hombre que fue abatido por la policía durante un allanamiento hoy en la ciudad de José Pedro Varela, en La Valleja.
0: Vecinos de la ciudad denuncian una lucha de bandas narco y señalan que se repiten episodios de tiros durante las noches.
1: Efectivos de la policía realizaron una serie de allanamientos en la mañana de hoy en el barrio Marconi. La zona registra denuncias recurrentes por rapiñas dirigidas a taxistas y comercios locales.
0: Entre los arrestados se encuentra un adolescente que estaba requerido por un intento de rapiña a un taxista el pasado 1 de octubre.
1: Un hombre de 40 años se encuentra en grave estado tras ser apuñalado en Punta de Rieles.
0: Un joven de 28 años resultó gravemente herido en la madrugada de hoy, luego de ser vertido al interior de un camión recolector de residuos de la Intendencia de Montevideo, mientras dormía dentro de un contenedor de basura.
1: El hecho ocurrió en la calle Asamblea, cerca de Boulevard José Valle Ordóñez, en el barrio Buceo.
0: La Asociación del Comercio Automotor del Uruguay, ACAU, manifestó su preocupación por la falta de espacio para el almacenamiento de vehículos en el puerto de Montevideo ante la llegada masiva de unidades prevista para los próximos meses.
1: Desde la gremial, Ignacio Paz destacó que el informe de ventas correspondiente a agosto confirma el liderazgo del segmento SUV, que se mantiene como el más vendido y continúa en constante crecimiento.
0: En el deporte, la décima etapa del clausura comenzará mañana viernes en el Estadio Charrúa con el cruce entre Montevideo City Torque y Danubio bajo la conducción de Esteban Ostojic.
1: Más tarde, en el domingo burgueño, Miguel, Deportivo Maldonado se medirá con Liverpool y arbitra allí Gustavo Tejera.
0: El sábado, Peñarol enfrentará a Progreso y el domingo Nacional, en el cierre de la fecha, recibirá a Central Español.
1: Del ámbito internacional, el Premio Nobel de Literatura 2026 fue otorgado hoy a la autora canadiense Anne Carson.
0: El secretario de Estado estadounidense Marco Rubio advirtió en Lisboa que el estancamiento de la guerra entre Rusia y Ucrania puede provocar una escalada que transforme la contienda en un conflicto regional más amplio y defendió una solución negociada en la que ambas partes hagan concesiones.
1: Bueno, cielo cubierto en capital, 17 grados con 4 la temperatura, hay lloviznas.
0: Los vientos del oeste a 17 kilómetros en la hora.
1: La presión a nivel del mar 1.8.1.
0: La humedad es alta, 92%.
1: Visibilidad 8 kilómetros.
0: El pronóstico para esta jornada, cielo cubierto, precipitaciones escasas y aisladas. Neblinas es lo que se prevé, vientos del suroeste al sureste entre 10 y 30 kilómetros en la hora con rachas que pueden llegar a los 40 kilómetros. Las máximas anunciadas para esta jornada, aquí en nuestro país, en el sur 19 grados, en el norte 24.
1: Bueno, está cubierto en gran parte del territorio. Melo 20 grados con 8 a esta hora, en Punta del Este cubierto 15 grados y en Rocha nuboso 23 grados.
0: Nos vamos al litoral. En el comienzo les comentábamos, un violento temporal azotó el departamento de Salto, dejando a casi 4.000 usuarios sin energía eléctrica, severos destrozos estructurales y una apremiante situación operativa para las autoridades locales, que ahora deben dar respuesta a los daños mientras coordinan el inicio de las primeras evacuaciones por la crecida del río Uruguay.
1: Según los registros de la estación meteorológica ubicada en el aeropuerto local, las rachas de viento superaron los 120 kilómetros por hora.
0: Los destrozos se concentraron fuertemente en la capital departamental y en el cinturón hortifrutícola del norte, donde hubo pérdidas de estructuras de invernaderos, dijo a Radio Monte Carlo y Cori el director del Centro Coordinador de Emergencias Departamentales, el SECOED, Aquiles Mainardi.
1: Entre las principales afectaciones reportadas por los vecinos se destacan voladuras de techo, tanto parciales como totales, caída de árboles y ramas, postes derribados sobre viviendas y vehículos arrastrados hasta la banquina.
0: Entre tanto, las precipitaciones acumuladas alcanzaron entre los 23 y 25 milímetros.
1: De continuar

0: Las lluvias en la cuenca media y alta del río Uruguay, la situación podría agravarse, dijo Mainardi.
1: Actualmente, los equipos del SECOED operan bajo un plan de contingencia para atender de forma simultánea la reparación de los destrozos causados por el viento y la logística de traslado hacia los centros de evacuación.
2: Y poco milímetros, 25, 23 milímetros. En realidad, ayer en la tarde-noche habíamos entrado en una alerta naranja. Lo cierto es que uno nunca trata de que nunca pase y que no se repita con tanta frecuencia. Vuelvo a decir, si bien estaban los pronósticos, por ahí uno en el subconsciente pensaba de que no iba a pasar, pero bueno, lamentablemente no vuelve a pasar y bueno, trastoca todo lo que venía haciendo la planificación, porque no podemos perder de vista con lo que tiene que ver la crecida del río Uruguay, que seguramente en las próximas horas vamos a tener personas desplazadas, y donde se estaba focalizando todo el trabajo del comité a nivel operativo para empezar con las evacuaciones en las próximas horas, si esto así lo requiere.
0: ¿Y esto estaría para mañana viernes ya, las primeras evacuaciones?
2: Y bueno, seguramente si el río continúa con su ascenso, va a ser para mañana viernes. Nosotros teníamos en la mañana de hoy prevista una reunión de carácter operativo como para marcar los lineamientos de los diferentes equipos. Obviamente que con lo sucedido anoche, el intendente convocó a todo el equipo y parte del comité de emergencia para hacer una puesta a punto, porque ahora habrá que salir a atacar a dos frentes, a dar soluciones y respuestas por lo que fue el evento de la tormenta de anoche. Pero sin perder de vista que vamos a tener personas que van a atravesar situaciones difíciles dejando su hogar para ir a algún centro de evacuación o para trasladarse a otro lugar.
0: Aquí es Mainardi, SECOED de Salto.
1: Bueno, y continuando con estos asuntos, Bomberos realizó más de 40 intervenciones en el interior tras el paso del temporal de las últimas horas.
0: Las inclemencias climáticas registradas precisamente en las últimas horas provocaron severos destrozos en diversos puntos del país, obligando a un intenso despliegue de los efectivos de bomberos.
1: En total, el personal del organismo debió atender 42 emergencias derivadas directamente de las advertencias y las adversidades condicionadas por el clima de las últimas horas.
0: El impacto más allá de Salto, como recién escuchábamos a Mainardi, dejó en aquel departamento 15 desprendimientos de techo, la caída de 14 árboles y 3 intervenciones vinculadas al colapso de columnas y tendido eléctrico.
1: El impacto del temporal también afectó a Artigas, reportaron 3 voladuras de techos y la caída de 2 árboles.
0: En Fray Ventos, el personal debió intervenir ante la caída de 2 árboles en la vía pública.
1: En Melo, en tanto, se registró una caída de un árbol y un incidente por afectación de columnas y cableado.
0: En Sarandí Grande, efectivos de la unidad llevaron a cabo un rescate en el marco del operativo de emergencia.
1: A todo esto, UTE trabaja en tareas de reparación de la red de con cuadrillas y maquinarias en varias zonas del país, con el objetivo de reponer los servicios que fueron afectados por el fuente temporal.
0: La zona con mayor afectación corresponden al litoral norte del territorio, Artigas, Salto, Paysandú, Rivera y Cerro Largo.
1: Se alcanzó un pico de 26.700 servicios afectados próximo a la 1 de la madrugada y se logró reponer en horas posteriores un total de 14.400, un 54% de los servicios.
0: Restan reponer un total de 10.000 servicios aproximadamente en todo el país, de los cuales la mayoría corresponden a las zonas más afectadas, como decíamos, del litoral.
1: Bueno, y como consecuencia del fuerte temporal de estas últimas horas, en Rivera se registraron voladuras de techos. De una de esas viviendas fue evacuada una mujer con 4 menores de edad, uno de ellos con 16 días de vida.
0: Así lo informó a Radio Monte Carlo el colega Rubi Obrer de Radio Internacional.
3: Bien, gracias compañeros. Nuevamente los fuertes vientos y la tormenta de las últimas horas afectaron al departamento de Rivera. En Rivera ciudad hubo voladuras de techo y nuevamente en Cerrillada cayeron las columnas recientemente colocadas por UTE y están sin energía eléctrica. Recuerden que la tormenta anterior dejó a esa localidad varios días sin energía eléctrica. Bien, nuevamente cayeron las columnas de UTE ubicadas allí en Cerrillada y están sin energía eléctrica. Se trabaja para nuevamente brindarles el servicio. También hubo una familia evacuada, una señora y 4 menores que están ahora en el regimiento. Dialogamos con el director de SECOED, Gustavo Guedes, quien realizó el siguiente informe.
4: En horas de la madrugada.

0: Cuando recibimos el primer llamado a través del 911, una casa ubicada por calle Paysandú, en la zona de Cuaró, sufrió una voladura de techo, donde vivía en la finca una señora con cuatro hijos menores, uno de 16 días, otro de 2 años, 5 años y 10 años. Bueno, inmediatamente se activó el protocolo y a través de un móvil policial se trasladó al regimiento a la señora, donde se encuentra en este momento evacuada con sus cuatro hijos y con todos los cuidados que se requiere. Pero paralelamente a eso, también tuvimos otras voladuras de techo en Cerrillada, donde nuevamente ha sido golpeado, Cerrillada, donde recientemente estuvimos la semana pasada allí realizando la reposición de toda la ayuda a los vecinos de la zona. Y lo que nos comentan, los datos primarios que llegan hasta el momento, es que varias columnas de UTE del tendido eléctrico están en el piso, y bueno, y a causa de ello están sin energía eléctrica, ¿no? Uh-huh.
1: Era la palabra del director de Secoeter Rivera, Gustavo Guedes. Desde Rivera, informó Rubio Obrer.
2: Gracias, Rudy. Vamos a seguir adelante con más información cuando están pasando 13 minutos de las 13 horas. El contacto con Ignacio Barbosa desde Exteriores. Adelante, Ignacio.
3: Muchas gracias, Gustavo. Nos trasladamos ahora hasta la residencia del expresidente Julio María Sanguinetti, porque fue el escenario de un encuentro que mantuvo el expresidente, concretamente acompañado de él, el senador y secretario general del Partido Colorado, Andrés Ojeda, con el vicepresidente de El Salvador, Félix Ulloa, quien se encuentra en nuestro país. Recordemos que ayer mantuvo reuniones con el presidente de la República y el canciller también, y hoy, bueno, estuvo aquí presente en la residencia de Julio María Sanguinetti para mantener un encuentro con los principales dirigentes del Partido Colorado. El vicepresidente, concretamente, bueno, manifestó, valoró la instancia, fue muy productiva, según dijo, le permitió conocer más la realidad de nuestro país. También fue consultado acerca de qué herramientas de seguridad pueden ser trasladadas hacia nuestro país, que se implementan en El Salvador. Recordemos el tan comentado método Bukele. Bueno, ¿cuáles de esas herramientas se pueden trasladar en nuestro país? Y el vicepresidente prefirió no emitir una opinión al respecto y señaló que Uruguay tiene una fortaleza institucional muy fuerte como para determinar cuáles son esas herramientas que se deberían implementar o que el Estado uruguayo debería de tomar como ejemplo del régimen Bukele. Lo que sí estuvimos conversando con el senador del Partido Colorado, Andrés Ojeda, quien también valoró la instancia, le agradeció la presencia del vicepresidente Félix Ulloa aquí en Uruguay y la comparecencia a esta reunión, y de hecho cuáles, a su entender, son las medidas que el Estado uruguayo debería de implementar que puede traer desde El Salvador. Lo escuchamos a continuación a Andrés Ojeda.
4: Hay 300 policías más que van a entrar entre un año y pico, ¿no? Porque tienen 9 meses de formación.
5: ¿Hará la diferencia?
4: Digo, y prometieron 2.000 para el primer día. Y hay 300 dentro de 2 años. La verdad que a veces ellos mismos se generan frustraciones, ¿no? Porque generan expectativas que después no cumplen. Yo creo que más allá de 300 policías más o menos, que siempre ayuda, yo no digo que no. Acá no hay una apuesta económica de la Fiscalía, no hay una apuesta profesional y seria a cambios reales drásticos en materia de combate al narcotráfico. O sea, se hace lo mismo de siempre, cuando hay cosas nuevas para hacer, interesantes. Y sobre todo lo que falta es coraje político de enfrentamiento al narco. Si me decís una frase, falta coraje político para enfrentar al narco. Nos pasamos el día entero escuchando al ministro reducir, simplificar, relativizar el problema, en lugar de asumirlo y enfrentarlo. Porque si no entendemos que estamos en guerra con el narco, ¿cómo vamos a librar esa guerra? Si el ministro nos dice que la guerra con el narco está perdida, ¿cómo vamos a librar esa guerra? Entonces, en suma, falta coraje político para enfrentar al narco como corresponde.
5: Por último, Ojeda, ¿cuál es su postura respecto a los allanamientos nocturnos?
4: No, mi postura es clara sobre eso y es la misma de siempre. Lo escribí, tengo, mirá, más de una columna de diario escrita sobre esto desde los últimos 10 años. Digo, es ridículo que Uruguay no los tenga. Pero es ridículo, no tiene ningún sentido, no se junta nada con nada. Hay 4 países en el mundo que no los tienen. ¿Ah? No los tienen porque no han reformado sus constituciones, no porque tengan una medida ideológica de no tenerlo. Y tú me dirás, bueno, pero el Uruguay no lo votó en la última elección. Bueno, yo creo que hoy la situación está peor que en 2024 y que es una herramienta que serviría. Tú me decís, ¿va a revolucionar todo? ¿Es mágica? No, ninguna herramienta por sí sola es mágica. Ninguna. De hecho, si mañana vos trajeras, no sé, una inversión millonaria en Uruguay, tampoco te va a hacer mágica, te va a ayudar.

0: Ahora tú me decís, ¿va a ayudar? Sí, va a ayudar.
1: Bien, ahí pasaba las declaraciones del senador del Partido Colorado y secretario general de esa fuerza política, Andrés Ojeda. El encuentro, compañeros, duró algo más de una hora y media aquí en la presidencia del expresidente Julio María Sanguinetti, y luego de esta comparecencia el senador Colorado también detalló algunas de las medidas que a su entender se deberían de implementar aquí en nuestro país, como por ejemplo aumentar la presencia policial en los barrios más vulnerables justamente por la presencia del narcotráfico, y de lo que decía Ojeda era que el narco en esos barrios se convierte en una especie de Robin Hood, porque bueno, empieza a crear algunas canchas de fútbol, empieza a comprarles championes a los niños que allí se encuentran, y bueno, lo empiezan a ver con otros ojos dentro del barrio, y allí es como toman poder en esa zona de la capital del país. Para Radio Monte Carlo y el Gran Circuito Cori les informó Ignacio Barbosa.
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7: Están pasando 19 minutos de las 13 horas, nos vamos al departamento de Canelones. Allí está nuestro corresponsal Eduardo Castro con novedades importantes. Eduardo, estamos contigo, adelante.
8: Sí, buen día. Bueno, la justicia imputó a tres policías como presuntos autores de un homicidio de un hombre de 30 años, cuya familia pidió asistencia el pasado 21 de septiembre en una vivienda en la zona de San Antonio, porque este hombre se había descontrolado por producto del consumo de estupefacientes. Tres efectivos policiales llegaron en un móvil, lo trasladaron al hospital de San Ramón, pero al regreso, tras salir caminando de ese centro de salud, y al regreso a la vivienda de este hombre de 30 años, lo trajeron sin vida. Eso fue constatado por una doctora médica que vive en la zona frente a lo que es la casa de esta familia. Anoche hubo una audiencia donde se imputó hasta tres policías. Estuvimos hablando con la fiscal Luján Gómez de Canelones sobre el resultado de la justicia con respecto al proceso que comienza ahora a partir de la formalización de la investigación.
9: Sí, se trató de un joven de 30 años que tenía consumo previo de sustancias psicoactivas. En determinado momento se descompensó en el hogar, bueno, y la familia llamó a la autoridad policial para que realizara el traslado. Ellos pretendían que realizara el traslado a un centro asistencial, y por supuesto que la policía concurrió, lo encontró ya contenido por parte de la familia y lo trasladó al centro de San Ramón, al centro médico San Ramón. El médico no constató lesiones, pero menores, superficiales, por decirlo de alguna manera, que de forma alguna le pueden haber causado la muerte. Y con posterioridad a eso fue trasladado por los funcionarios nuevamente al domicilio, pero ya cuando llegó se encontraba desvanecido, bueno, no tenía reacciones. La familia en principio pensó que había sido sedado, se le había suministrado algún fármaco para tranquilizarlo.
10: ¿Eso fue lo que le dijeron los policías?
9: Los policías le manifestaron que iba a dormir por 2 días. La familia lo interpretó de esa manera. Eso es lo que por lo menos lo reconocen tanto las policías haberlo dicho, y la familia ya había manifestado que le había sido, que eso es lo que los policías le habían dicho. Ellos lo interpretaron como que le habían dado algún tipo de medicación para calmarlo, dada la situación previa, lo que era por lo menos obedecía al sentido común por la situación en que el joven se había presentado en el domicilio, ¿no? Y que había motivado la llamada de la policía. Lo cierto es que en determinado momento la familia constata que no siente signos vitales, llama a una médica vecina y deciden trasladarlo en forma urgente al hospital de Canelones, donde a pesar de las tareas de reanimación del equipo, fallece.
10: ¿En ese momento lo menos que se dudaba era de los policías?
9: No, en ningún momento. De hecho, se pensó que podía ser una situación posterior al consumo de sustancias. Pero bueno, la investigación, la formalización es el inicio de la investigación, es la comunicación formal al imputado y también las medidas cautelares que se toman en estos casos.
1: Eran palabras de la fiscal Luján Gómez, desde Canelones, informó para Monte Carlo Eduardo Castro.
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2: En informativo Cori llegan noticias del sector agropecuario.
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15: Martín Olaverri, buenas tardes.
16: Buenas tardes, el gusto de saludarlos a esta hora para actualizar la información vinculada a la actividad de los agronegocios. Sube el precio del ganado en Brasil, sube por dos razones. Sube en reales, en la moneda local, que es la que se comercializa el ganado en Brasil, y sube también en dólares por la diferencia de cambio, porque el real se fortalece con respecto al dólar. Y obviamente esto impacta en el precio de la carne que Uruguay importa. Uruguay viene importando un volumen muy importante de carne vacuna en este año 2026, creció el volumen con respecto al año pasado, y el precio de la carne importada va a estar subiendo ya en estos próximos días. Conversábamos sobre este tema con Jorge López, el director de Abasto Santa Clara, a propósito de este tema de Brasil y de lo que genera aquí en Uruguay esta suba que se origina allí y que va a impactar en el mercado local en lo que tiene que ver al valor de la carne.
17: La verdad, Martín, sí, no. Uno trata de, bueno, estamos en esto, tenemos que tratar de estar informados y estar un paso adelante, pero se está haciendo difícil. Yo me acuerdo que no hace tanto hablaba contigo eso mismo, que veía una ventana cuando Brasil terminara con China en junio por ahí, que vamos a tener de repente un julio, agosto, septiembre de precio favorable en Brasil, y pensaba que en octubre, después más o menos uno veía venir que iba a pasar lo que pasó en Uruguay, algunas plantas cerradas, que iba a venir, bueno, que se iba a acomodar la primavera y que iba a haber más oferta de ganado, y que acá iba a haber un octubre, noviembre, diciembre con volumen y algún precio más favorable. La verdad, no, lo de Brasil duró 15 días, porque en realidad duró 15 días esa oferta. Después vienen los imponderables, como que Estados Unidos le abre 300.000 toneladas, básicamente pensando y ahí ya se despatarró la cosa y ya están haciendo China de vuelta. Y todo esto que pasó ahora a partir del domingo con las elecciones, ha sido un subir y subir todos los días. Es preocupante para nosotros que todos los días decimos, bueno, capaz que se acomoda, y todos los días suben los precios en Brasil. Paraguay está imposible. La verdad, es desconcertante. Nosotros nos reunimos en la Asociación de Importadores y tenemos un desconcierto bárbaro porque no queremos convalidar los precios. Convalidar los precios sería ya subir la carne y ni que hablar que no queremos, porque sabemos que atrás de una suba de la carne se va para atrás el consumo. Pero no veo por ahora, ni cerca de un afloje, o por lo menos que pare de subir. Claro. Ya que con que parara de subir ya sería alentador.
16: Escuchábamos a Jorge López, director de Abasto Santa Clara. Para Informativo Cori y Radio Monte Carlo, informó Martín Olaverri.
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27: Las 13 horas y 30 minutos.
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4: Las 14 horas y 3 minutos.
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3: Señoras, señores, ¿qué tal? ¿Cómo están? Buenas tardes, bienvenidos. Es un gusto comenzar una edición más de Palabras Más, Palabras Menos, aquí en la tarde de Zorrilla de San Martín, en la ahora preciosa tarde, diría yo, de Tacuarembó, con una temperatura súper agradable, con sol, una tarde primaveral, una tarde disfrutable, pero con una madrugada, una medianoche, diría prácticamente yo, que estuvo complicada aquí en lo que fue la ciudad de...

0: Tacuarembó, con tormentas, con vientos muy, muy, muy fuertes, con lluvias, como estaba previsto y como lo prevé muchas veces meteorología. Yo creo que ayer se dio tal cual, ¿no? Mucho volumen en un muy corto periodo de tiempo, realmente sobre las 12 de la noche, más o menos, fue lo más fuerte del viento y de la lluvia torrencial, viento que ocasionó estragos, viento que ocasionó daños, por suerte solamente materiales, pero que de todas formas han quedado estragos en nuestra ciudad. Ya vamos a estar dándoles lectura y algún pedido de colaboración para todos ustedes, pero también con árboles. Veíamos hoy en la mañana y ahora las ramas de pequeño porte, digámoslo así, que todavía no han sido retiradas, obviamente, por la gente de la Intendencia y por la gente de Bomberos, porque se abocaron a trabajar en lo más importante, y lo más importante fueron las caídas fuertes de árboles grandes, y los daños, porque hubieron voladuras de techo, e incluso tenemos para compartir con ustedes ahora después también una pérdida total, una casa precaria, absolutamente voló y quedó absolutamente sin nada. También en lo que tiene que ver a las lluvias, fue muy pero muy fuerte, lo que ocasionó que los desagües de las calles y los desagües de muchas casas, nos contaban, no dieran abasto, y que evidentemente el agua, la propia agua de la lluvia y de los patios de las casas ingresara a las mismas. No fue nada tan grave, por suerte, más allá, sí, como les decíamos, de algún caso que tenemos para comentarles en un ratito nada más, de un vecino que perdió absolutamente todo, y vamos a apelar, como siempre, a la solidaridad del pueblo de Tacuarembó. También tenemos extravíos, tenemos cédulas de identidad por aquí en el estudio de Zorrilla de San Martín. También vamos a estar compartiendo algún entretenimiento y vamos a tener, como lo hicimos en el comienzo, excelente música y también un largo rato hoy para compartir con ustedes muy, pero muy buena música en la tarde de Zorrilla de San Martín, en la tarde de Palabras Más, Palabras Menos. Los saludo, le doy la bienvenida, lo recibo, Hugo Rivero, buenas tardes, bienvenido.
1: Buenas tardes, Oscar, buenas tardes para toda la audiencia. Tú lo comentabas al principio, ¿sí? Un temporal bastante fuerte, en poco rato, ¿no? Porque fue un ratito.
0: Fue un ratito.
1: Parece que fue eterno, la verdad, porque por el viento y la tormenta y todo eso. Como siempre lo decimos, ¿no? Con el tema de los pronósticos nunca queremos alertar, ni asustar, ni nada por el estilo. Pero cada vez más la naturaleza nos da enseñanzas y nos dice que tenemos que tomar las precauciones del caso. Como decimos siempre, si pasa estamos preparados y si no pasa mejor. Pero el tema de desagües es un tema que hay que estar controlando ahora últimamente. Los techos de las casas, bueno, obviamente no todos tenemos la posibilidad de estar controlando eso ni de solucionar. Hay mucha gente que sabe que está complicada la cosa, pero los recursos no son los más convenientes para solucionar, ¿verdad? Pero bueno, dentro de la medida, tenemos que hacernos a la idea de que ya no va a ser como antes. O sea, esto de los que venía la lluvia y llovía un par de días y algún vientito, eso no va a pasar más. A partir de un tiempo a esta parte tenemos que prepararnos para estas tormentas ráfagas así, porque son unas tormentas que vienen y se van, pasan, pero pasan con mucha violencia, con mucha vehemencia, los vientos, las tormentas eléctricas, el granizo, bueno, un montón de cosas, lamentablemente.

0: Tenemos que adaptarnos a eso. Lamentablemente cada vez pasan más y más seguidos y con más fuerza. Y vuelvo a repetir, dentro de las posibilidades tenemos que estar chequeando todos los que son desagües, los techos que estén firmes, un montón de cosas. Ojo, igual a los que tomamos previsiones, y me incluyo, y creo que lo incluyo a usted también, Oscar, sí. Nos pasa.
1: Sí, por supuesto.
0: Nos pasa, así que... pero obviamente tomando los recaudos pertinentes va a ser en menor escala lo que nos pueda pasar, ¿verdad?
1: Sí, por todos, todo lo que nos enterábamos hablando de ese tema de los desagües, reiteramos, Bomberos tuvo más de 15 salidas también, hubo gran trabajo desde la madrugada prácticamente de parte del Comité de Emergencia departamental, fundamentalmente atendiendo a lo que tiene que ver a los daños materiales, en lo que tuvo que ver a voladuras de techos que se dieron parciales y totales en algunos casos. Y nosotros tenemos por aquí un mensaje que nos llega de vecinos del barrio Godoy, donde un vecino por allí, una persona mayor, vive solo. Bueno, el viento le voló absolutamente todo. Literalmente, las paredes de materiales livianos y un tanto viejos, sí, es cierto, pero bueno, era su hogar, lo que tenía, y lo perdió absolutamente todo. Por acá nos llegan las fotos, las paredes, no quedó absolutamente nada, algunas de las chapas solamente clavadas, y bueno, y todo, sus pertenencias, lo que tiene que ver a la cama, algunas mesas y demás, todo absolutamente a la intemperie. Y para este vecino del barrio Godoy, es que hacemos el llamado a la solidaridad, seguramente, servicios sociales de la Intendencia Departamental de Tacuarembó se haga presente, pero la población toda también. La dirección es en el barrio Godoy, es en Chiquito Sarabia, enfrente a la escuela número 94, la escuela de allí, del barrio Godoy, enfrente a la escuela. Perdió este amigo, este oyente, este vecino, absolutamente todo. Y bueno, y todos creo que podemos dar una mano, como siempre, dentro de lo que sea posible para cada uno de ustedes, porque se necesita, no sé, chapas, lo que sea para poder reconstruir alguna pared y todo lo que tiene que ver al mobiliario, cama, colchón, alguna mesa, alguna silla, perdió absolutamente todo porque todo quedó bajo la tormenta, quedó todo totalmente al aire libre, se le voló literalmente la casa a este oyente, a este amigo. El teléfono para que se comuniquen que yo les voy a dar de la persona que nos hace llegar las imágenes es el 091-299-409. Como siempre les decimos, con un poquitito de cada uno, capaz que podemos hacer mucho. Un poquitito de lo que pueda, de lo que tenga cada uno y de que pueda estar colaborando. Reiteramos, alguien que perdió absolutamente todo. El viento le voló literalmente la casa. 091-229-409. También, por supuesto, que se pueden comunicar con nosotros al 091-00-1400. 091-00-1400.
0: Oscar,
1: pero hay más de un mensaje imágenes que nos están llegando, Hugo.
0: Sí, sí, totalmente. No, recordarte a ti y a la audiencia de que esto continúa, ¿verdad? Porque hoy estamos teniendo un alivio, pero ya para la nochecita de hoy, ya para la nochecita de mañana, perdón, viernes, ya va desmejorando nuevamente. Y precipitaciones para el sábado, así que obviamente que esto, lo grande, digamos así, de la tormenta pasó, pero el tiempo inestable va a continuar por estos días, sobre todo el fin de semana. Y tengo entendido, estoy chequeando los diferentes portales por aquí, que para la semana que viene, sí, correcto, para la semana que viene es a partir del jueves y hasta el sábado, tiempo inestable nuevamente.
1: Sí.
0: O sea que, y sumado a eso viene descenso de temperatura, ¿verdad? Porque sumado a
1: continuar sin afirmarse totalmente la primavera.
0: Lo venimos diciendo hace rato, sí. esto va para diciembre, enero.
1: Sí. Llega por allí un mensaje que vos tenés, capaz que un poco más grande en el monitor. En el barrio Regi, también una casa, bueno, fue. El techo voló todo. Sí, por lo que estamos viendo acá en las imágenes.
0: Totalmente el techo.
1: Y también hay por allí algunos daños estructurales, por lo que puedo ver, me parece, en lo que tiene que ver a las paredes, producto de lo que fue la voladura del techo, de los tirantes, de los clavadores, de
0: eso, ¿no? Sí, voló, por lo que veo acá en las imágenes, voló todo el techo. Las chapas están en el suelo, quedó una o dos chapas están encima de del techo, y el resto voló casi todo. O sea, obviamente, una vez que se vuela el techo, el viento comienza a hacer presión en las paredes, ¿verdad? Claro. Mueve todo. Sí. Pero sí, esta es otra, en el barrio Regi, dice por aquí, ¿no?
1: Sí.
0: Ahí la oyente nos está escribiendo, la oyente.
1: La primera que veíamos en el barrio Godoy.
0: Sí, es en Chiquito Saravia.
1: Exactamente. Sí. Y esta otra, que nos está llegando en este momento, es también en la zona del barrio Regi, voló todo el techo. Apelamos como siempre.
0: En Julio Herrera y Resig, me dice aquí.
1: Ahí está. Uh-huh. Perfecto. A la solidaridad de ustedes, porque no se trata solamente de los materiales de construcción. Se trata de todo lo que tiene que ver el mobiliario de la casa. Porque cuando uno se le vuela el techo, el agua te estraga absolutamente todo. Uno puede decir, sí, y una mesa capaz que medio la salvás, sí. Pero lo que tiene que ver electrodomésticos, colchones, brazadas, es complicadísimo. Y más, todavía, más, por eso apelamos a ustedes al 091-00-1400, más cuando está pronosticado, Hugo, de que mañana puede haber más lluvia.
0: Claro que va a continuar, justamente por eso lo traía a cotación, lo del tiempo, ¿no? Porque más allá de todo lo que ha pasado, todavía va a continuar el tiempo inestable, van a bajar las temperaturas, y como tú lo decías, alguna mesa, alguna silla la salva, pero si tiene una heladera ya se claro. complica, por más que la tape, por más que, si tiene cualquier electrodoméstico también, o sea, es todo, bueno, lo que es colchones, frazadas y todo eso queda inútil, porque con este tiempo para secar es complicadísimo.
1: Sí, no, indudable. Además, en los casos que les estamos nombrando, que nos están llegando fotos, que nos están llegando videos, voló absolutamente todo el techo.
0: Aparte de lo otro, Oscar, hay otra.
1: Empieza un poco de agua.
0: Hay otra afectación que va más allá de lo material, que es la parte psicológica de la persona, sí, que le pasa algo de esto,
1: sí,
0: ¿no?
1: Sí.
0: Que queda totalmente eso, destruida la persona, o sea, anímicamente. Usted tiene una gotera en su casa, tiene algún problema y se complica. Sí,
1: imagínate estar y que se te vuele todo.
0: Sí, no, impresionante. El golpe psicológico es tremendo.
1: Indudable. O como le pasó hace poquititos meses a la gente allí en Zapará, que también en la madrugada se le vino el techo y la pared, y las paredes abajo, familias con niños, chicos, dentro, y que tuvieron que salir en plena madrugada a la disparada.
0: Sí, y eso es lo otro que también hay que tener cuidado. Lo veníamos anunciando, que la parte brava iba a ser en la noche, y últimamente es en los momentos que se ha dado, es en la noche, en la madrugada, que sean las, cuando aprieta la tormenta, digamos, es en esas horas.
1: Sí, ayer fue sobre las 12 de la noche, poco más, poco menos, fue corto pero como lo decía Hugo, que pareció por momentos eterno, porque lo que fue...

0: La descarga en cuanto a la tormenta eléctrica y el viento con un chaparrón realmente impresionante y claro, y de golpe que yo creo que hace todavía mucho más fuerte el impacto, sobre todo contra los edificios, porque fue de golpe todo viento, lluvia y realmente, bueno, lamentablemente ocasionó todos estos estragos y todo lo que tiene que ver a estas pérdidas. Les reiteramos, bueno, abrimos las líneas de Zorrilla de San Martín, es lo que podemos hacer para entre todos tener un poquito de empatía, si tenemos la posibilidad, la solidaridad con vecinos de aquí de Tacuarembó y bueno, poder estar arrimando algo allí, al barrio Godoy, allí, al barrio Regi. Darse una vuelta a quien tenga la posibilidad y por lo menos estar conociendo de primera mano, porque a nosotros nos están llegando las fotos, pero nos están llegando las direcciones también, de dónde fue que ocurrió cada uno de estos, bueno, lamentables siniestros y lamentables pérdidas en lo que tiene que ver al temporal de anoche. Se pueden comunicar con nosotros, reiteramos, al 091-00-1400, se pueden comunicar al 4632-2605. Estamos para eso también aquí en el programa. Muchas veces para reírnos, para contar cosas lindas, para tener muchos entretenimientos. También es una manera de pasarla bien poniéndonos, si podemos, en el lugar del otro, teniendo empatía y teniendo solidaridad con aquellos que desde anoche lo están pasando y la pasaron feo realmente en nuestro Tacuarembó. Sí, voy contigo.
1: Tenemos un oyente al aire, Oscar.
0: Bien, perfecto. Muy buenas tardes.
2: Buenas tardes, ¿qué tal? ¿Cómo estás?
0: Bien, muy bien.
2: Me alegro. Bueno, Oscar, mirá, acá en casa tenemos, mirá, un ropero, una cama en una plaza, algunas sillas. Si te descuidas alguna garrafa de 3 kilos que pueda hacer falta. Y no sé qué alguna otra cosita, porque yo escuchando uno se pone mal, viste,
0: Sí.
2: solo de escuchar lo que la gente está pasando. Y tengo dos problemas. Uno, no tenemos en qué llevarlos. Pero estoy seguro que hablando quizás en la intendencia o algo así, haya alguna camioneta, algo para que les acerque a la gente, ¿verdad? Y no sé, mirándolo puede salir algo más.
0: Margot, vamos a hacer una cosa. Por supuesto que te agradecemos muchísimo por estar siempre ahí en la primera línea en cuanto a la solidaridad junto a nosotros. Pero vamos a también a pasarte por interno los números de estas personas que se han comunicado con nosotros y que nos han y que son los que han perdido todo, Guido. Porque lamentablemente, y vamos a decirlo, esto nunca lo hablamos con mi compañero y amigo Hugo Rivero, lamentablemente nos ha pasado en alguna oportunidad que vaya a buscar cosas a gente que no era la que por acá nos había pedido y la que en realidad estaba solicitando. Lamentablemente, lamentablemente nos ha pasado eso. Entonces, Margot, yo te voy a dejar 30 segundos, un minutito en contacto por interno con Hugo y Hugo te va a pasar él por allí los números de estas personas que realmente es que podemos dar fe que perdieron absolutamente todo. Te agradecemos muchísimo, como siempre, el llamado y tu solidaridad.
2: Oscar, quería agregar una cosita, ya para aprovechar a que la gente se ponga la mano en el corazón y mire en su casa que pueden
0: Exacto.
2: tener cosas que no digo, o sea, yo siempre lo que cuando pedimos cosas para quien sea, es algo que se pueda usar, por lo menos que se pueda acomodar y usar. Ese es el caso de las cosas que tenemos nosotros, que hay que darle una arregladita. Pero, o sea, que la gente se toque el corazón y bueno, que llamen, y en pocos días, entre hoy y mañana capaz, por lo menos a una familia o a dos que uno saque de semejantes

0: situación, ya es todo un logro.
1: Perfecto. Margot, te dejo ahí un minutito.
0: Sí,
1: 10
0: sí.
1: segundos, porque ya nos tenemos que ir a la pausa por interno. Gracias, gracias por estar con nosotros. Nos están llegando algunos mensajes a nuestro teléfono particular, en este caso. A los amigos que nos están pidiendo, también les vamos a estar pasando, sí, por interno, el número de estas personas. Gracias a la solidaridad de siempre. Esto también lo pude ver ayer, en algún momento que miré por la ventana, y salió antes del liceo hoy, y Julieta me está escuchando, estoy hablando de mi hija, Hugo, y que me manda una foto, la volqueta enfrente a casa. ¿Sabes que ese año, la última vez fue en el temporal, creo que fue en el 2005, yo viví en Montevideo, que vi contenedores correr por Boulevard Artigas, por allí vivía yo. Y ayer a las volquetas las movía y las hacía correr el viento realmente. Y en la zona de Cotaviam, para los conocidos de la zona, les cuento, la volqueta está por Varela. Corrió por toda la calle, cruzó Barrio San Morín, tomó impulso en el cordón y está exactamente en el medio de la cancha. Para los que conocen de la calle Barrio San Morín al medio de la canchita de Cotavian, deben de haber por lo menos 30 o 40 metros. Hacia allá voló la volqueta y por allí está. Realmente fue muy fuerte, realmente fue muy duro, y lamentablemente para mucha gente aquí en Tacuarembó, lo que tuvo que ver a el temporal de anoche. Y por eso el programa de hoy toma un ritmo diferente, porque estamos apelando a la solidaridad de ustedes, con por lo menos 2-3 casos que nos están llegando en este momento, donde perdieron absolutamente todo. Y capaz que entre todos, como algunos oyentes y algunos amigos que se están comunicando, un poquitito de cada uno, les podemos dar una mano gigante, realmente. Así que, bueno, vamos, como siempre les digo, vamos Tacuarembó con todo. 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Vamos a cumplir con los compromisos, Huguito. Compromisos de la radio, y seguimos apelando a la solidaridad de ustedes. Vamos a mechar algún entretenimiento, sí, también, y vamos a compartir después mucha música.
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1: La temperatura 25 grados.
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1: Ahí vamos. Directamente de la pausa venimos porque ya en un ratito vamos a compartir con ustedes mucha y muy buena música para disfrutar. Pero estamos en un programa de alguna manera diferente porque estamos tratando de dar una mano a la gente que fue afectada y de manera fea realmente por el temporal de anoche. El agradecimiento grande para mucha gente que está en comunicación con nosotros a esta hora. Una vecina recién se comunicaba a la línea telefónica desde el barrio Chicuchilla de la Gloria. Por interno estamos tratando de darle el número de las personas ahora que tienen algo para poder colaborar a los efectos de que llegue realmente a quienes los necesiten. También tenemos algunos mensajes que yo les voy

0: La lectura, por supuesto, con mucho respeto, dice, yo digo y pienso, en este caso, ¿dónde están los que deberían estar? ¿Dónde está el MIDES y la Dirección de Desarrollo Social de la Intendencia Departamental de Tacuarembó? En mi caso, cuando hablaban de las familias afectadas en el viento en la zona de Zapará, estuve allí, fueron, pasaron, hicieron un relevamiento, después no le dieron nada, puro cuento. No volvieron más. Saludos y disculpa, dice este oyente, pero esas cosas me calientan mucho. Totalmente. Además, con el respeto que nos escribe el oyente, como siempre decimos, con el respeto necesario les damos la lectura a todo. Y no se trata de criticar por criticar y ni de un lado ni del otro, y muchísimo menos de politizar la cosa, pero sí decir las cosas como son, ¿sí? Así que muchísimas gracias por estar ahí, muchísimas gracias por comunicarse. Les reiteramos, todos los que puedan, con muchísimo gusto los recibimos a través del 091-00-1400, la línea celular de Zorrilla de San Martín. Tenemos también por acá en el estudio de la radio una cédula de identidad. Blanca. Blanca, perdiste la cédula, está acá en la radio, quedate tranquila, sí. Blanca Lourdes Silva. Quien conozca a Blanca, perdió la cédula, debe de andar bien nerviosa Blanca. Tranquila, porque apareció y está aquí en la radio, está aquí en CX140 Zorrilla de San Martín. Reitero, Blanca Lourdes Silva Alonso. Para ella está aquí la cédula de identidad. También tenemos varios mensajes que nos están llegando, pero también queremos estar jugando, por lo menos en algún minutito más que vamos a estar con ustedes. Después, mucha música. Dice, buenas tardes. Palabras. Tenemos el mensaje por acá, por supuesto que sí. Dice, puedo colaborar capaz que con algún kilo de clavo para las chapas. Por supuesto que sí, vaya, si viene bien. Por interno le vamos a estar pasando el número de teléfono a este amigo en un ratito nada más. Estamos en la tarde de Zorrilla de San Martín, estamos en la tarde de Palabras Más, Palabras Menos. Dos o tres de los nuestros, nada más, Hugo, y presentamos algún juego, algún entretenimiento.
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8: Ahí vamos.
0: Continuamos en la tarde de Zorrilla, continuamos en la tarde de Palabras Más, Palabras Menos. Está pendiente desde ayer, no sé si lo recuerdan, pero tenemos pendiente desde ayer entretenimiento. Todavía no salió y para mí es muy fácil. No sabes la repercusión que tuvo esta en la noche. Amigos, por supuesto, bromeando me decían que tenían el nombre, que sabían, pero que no quisieron llamar. Lo cierto es que te voy a decir la verdad, Hugo. Todavía ninguno le acertó, ni por mensaje, en broma, ni en la noche, a mi celular particular. Presentame el entretenimiento nuestro de cada día.
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1: Es que la repercusión no ha sido tan grande que yo a esta altura ya empecé a dudar. O sea, no dudo, por mi poco, pero algo de conocimiento. Y porque cuando lo armamos con Hugo Rivero, Hugo inmediatamente, sabiendo el tema, voy a poner la versión de ellos. Es una cumbia con muchos años, creada a mediados del siglo pasado. Entre otras bandas, esto sí yo no sé si es original de ellos o no, pero sí estoy seguro que quienes las hicieron muy muy conocidas, esta cumbia, fueron nada más y nada menos que los Guaguancó. Claro, los Guaguancó, con una enorme trayectoria, hicieron y tuvieron enormes éxitos. Pero este, créanme que es un éxito, créanme que es un clásico. Y indudablemente tenemos la versión nosotros de los Guaguancó, allí no hubo, está todo chequeado y todo confirmado. Bien, ahora nos tienen que llamar y sacar cuál es esta legendaria cumbia, este éxito musical, sin lugar a dudas, de los Guaguancó. Ya voy a ir contigo, Rivero, pero va a salir en esta, mirá, va a salir en esta. Palabras, buenas tardes.
2: Hola, buenas tardes.
1: Buenas tardes, ¿tu nombre?
2: Miguel.
1: ¿Miguel?
2: Sí.
1: ¿De dónde nos llamas, Miguel?
2: Del barrio Udemar.
1: ¿Del barrio?
2: A Udemar.
1: ¿Del don Udemar?
2: Sí.
1: Bien. Miguel, a ver, ¿cuál es para vos?
2: La cosecha de mujeres.
1: No. No es correcto. Gracias por estar con nosotros. Gracias por comunicar de una nuestra, dale. Es un clásico. Lo que pasa es que si yo le tiro el centro a Hugo Rivero, Hugo Rivero les puede dar una ayuda, que los puede arrimar mucho, pero también por su conocimiento musical los puede derivar y que se me vayan para otro lado. Si en esta no sale, pensá cómo podés ayudar a la gente, Rivero. Palabras, buenas tardes.
3: Sí, buenas tardes.
1: Buenas tardes, ¿su nombre?
3: Robert.
1: Robert, Robert.
3: Sí.
1: Robert, te tengo en lista ya, Robert.
3: Ah, bueno, está.
1: Vos sabés que sí. Te pido disculpas. Te pido disculpas, pero te tenemos en lista. Ya te tenemos en lista de ganadores. ¿Cuál es esta cumbia, este éxito, creado a mediados del siglo pasado y que fue realmente muy, pero muy conocido en la versión de los Guaguancó? La hicieron cientos de grupos, creo. Voy primero con el WhatsApp. Palabras, buenas tardes.
4: Buenas tardes.
1: ¿Tu nombre?
4: Daniel.
1: Ariel.
4: Daniel,
1: Daniel, te escucho.

0: La Navidad.
1: ¿Cómo?
0: La Navidad tiene nombre de mujer.
1: No, no, no, no es. No es por ahí. Voy con el 2605. Palabras, buenas tardes.
2: Buenas tardes.
1: Sí.
2: ¿El mangagá amarillo?
1: No. ¿Para qué? ¿Lo pueden haber hecho los guaguancó? No,
3: creo que se equivocó de estilo.
1: Pero no, no viene por ahí. Rivero, uh-huh. ¿Cómo podemos ayudar? ¿Qué pista podemos dar? No, no, no.
3: Es un bicho peligroso en el agua.
1: ¿Eh?
3: Es un bicho peligroso.
1: Ahí está. Bueno, si estuvieron atentos, voy con el WhatsApp primero, disculpas. WhatsApp, palabras, buenas tardes.
4: ¿Atrévete a mirarme de frente?
1: No es correcto. Tienen que estar escuchando las pistas que les está dando Hugo Rivero. Está libre, en este momento el 2605. El 2605 en este momento está libre. Voy con él. Palabras, buenas tardes.
5: Bueno, Miguel de nuevo.
1: Vamos, Miguel, dale.
5: Y llegó el caimán.
1: A ver, Rivero.
3: No había como ahorrarle, ¿no? Un bicho peligroso en el agua. Lo aguancó.
1: Miguel.
5: ¿Sí?
1: Tu terminación de cédula.
5: 170/1.
1: 170/1. Los guaguancó. Mirá.

10 por lo menos jugando a través de mensaje y ninguno de manera correcta. ¿Eh? Ninguno. Por acá decían el tractor amarillo, la arañita de Martita. Otro mensaje que decía Villa Cariño. Por la respuesta al entretenimiento, nos dicen por acá. Ninguno, ninguno contestando de manera correcta, pero ya tenemos ganador, el ganador Miguel, con la terminación de celular 170-1. También queríamos para, tener algún entretenimiento. Vamos a tener ahora en un ratito nada más mucha música, sí, para compartir con ustedes, pero estamos fundamentalmente abocados a lo que tiene que ver a la solidaridad hoy, con la gente que se vio afectada por el viento y la tormenta de anoche. La línea de Zorrilla de San Martín, la radio toda, siempre a las órdenes, y la radio toda, siempre solidaria, al 091-00-1400. Ya varios oyentes se han comunicado y por interno le hemos estado pasando los números de las personas que son quienes nos han hecho llegar lo que les pasó, fundamentalmente a los vecinos, porque en estos casos son los vecinos los que piden para sus vecinos realmente. Y así como nos llegó alguno que tenía alguna silla, alguno que tenía algún otro implemento para la casa, como el amigo que nos escribía. Y mirá vos qué bien y qué interesante y qué necesario. A la gente se le voló el techo. Yo voy a donar unos kilos de clavos, nos decía. Lo que sea, lo que ustedes entiendan, piensen, puedan. Como en lo que tiene que ver a la ropa, nosotros siempre le decimos lo mismo. Sana y limpia.

0: porque tenemos gente que perdió absolutamente todo, la casa se le desapareció, podemos decir, concretamente por las fotos que nos han llegado allá en el barrio Godoy, y otra gente que se le voló absolutamente el techo. Y con el techo, por supuesto, también mueve las estructuras de lo que tiene que ver a las paredes de la casa. Mensajes que siguen llegando. Silva Abreu bailado y no me salía cuál era el tema. Saludos, nos dice Nélida, que está en comunicación a esta hora. Tenemos mucha música para compartir con ustedes, pero los seguimos esperando al 091-00-1400. Ahora, compromisos de Zorrilla de San Martín, el trabajo de Hugo Rivero, los compromisos publicitarios, Diario del Aire, que corresponde a esta hora. Ya venimos.
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2: 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Juan Martín Lanz Farías Ataca, que en paz descanse, falleció en la paz del Señor hoy 8 de octubre. Su hijo Martín, ausente, amigos, vecinos y demás deudos participan con hondo pesar su deceso. El acto del sepelio fue realizado hoy a la hora 14:30 en el cementerio local. Se domiciliaba en Francisco Arias 874. Servicio de Empresa Bris Sociedad Anónima, Jaime Ross 208, Plaza de la Cruz. Teléfonos 4632-2380 y 4080. Adherida a Previsión Sociedad Anónima, afiliada a EFI y SETI Sociedad Anónima. Ingresando en la página web puede dejar su homenaje o condolencias. Juan Martín Lanz Farías Taca, que en paz descanse. Martín Bengoechea García Montejo, que en paz descanse, falleció en la paz del Señor hoy 8 de octubre en Montevideo. Su madre, Seña García Montejo, su compañera, Cecilia Barbosa, sus hijos, Aarón Bengoechea y Malena Fernández, sus hermanos, Gianfranco y Fabiana Bengoechea, su sobrina, Luana Bengoechea, amigos y demás deudos participan con hondo pesar su deceso e invitan para el acto del sepelio a realizarse hoy a la hora 15 en el cementerio de 33. Residía en Cacique Cepé. Velatorio Manuel Cacheiro 599 Sala 4, Empresa Pintos y Mieres 33. Servicio de Previsora Familiar Horizonte Flores 399 Esquina Limpia Pintos. Teléfono 4632-0749. Y celular 098-838-626. Martín Bengoechea García Montejo, que en paz descanse. Leodar Castro Barreto Cacho, que en paz descanse, falleció en la paz del Señor hoy 8 de octubre. Su esposa Elisa Ramos, sus hijos Robert Javier, Nidia Cristina y Marta Raquel, sus nietos Andrés, Camila, Franco, Jaime y Erwin, su bisnieto Maximiliano, sus hermanos Galdino, Iglodit y Severo, sobrinos y demás deudos participan con hondo pesar su deceso e invitan para el acto del sepelio a realizarse mañana a la hora 10 en el cementerio local. Casa mortuoria, sala de la empresa en Villa Ancina. Servicio de Empresa Bris Sociedad Anónima, Jaime Ross 208, Plaza de la Cruz. Teléfonos 4632-2380 y 4080. Adherida a Previsión Sociedad Anónima, afiliada a EFI y SETI Sociedad Anónima. Ingresando en la página web puede dejar su homenaje o condolencias. Leodar Castro Barreto Cacho, que en paz descanse. 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
3: Las 15 horas y 4 minutos.
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14: 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Se anuncia por parte del Instituto Uruguayo de Meteorología para la jornada de mañana, día viernes, una temperatura mínima de 14, la máxima de 21. En la tarde-noche, cubierto, precipitaciones, tormentas, también inestable para el sábado, 14 la mínima, 20 la máxima. Para el domingo, 12 y 21, las temperaturas extremas. Se prevé una jornada mejorando con sol para el domingo. El 19 de octubre habrá un nuevo pesquisamiento auditivo gratuito en Club Tacuarembó. Mientras que también la Junta Departamental analiza la propuesta de los clubes rotarios para que el 24 de octubre se declare un día de concientización contra la

0: Polio. Escuchamos a Nevi López y Adriana Velázquez.
1: Está llegando a Tacuarembó la licenciada Fernanda Chinazo nuevamente, como lo hace todos los meses, de forma totalmente honoraria, a atender a aquellas personas que necesitan hacerse una pesquisa auditiva, un control, o que simplemente a veces tienen un taponcito de cera en el oído. Bueno, ella los con mucho gusto los atiende de forma totalmente honoraria, ¿verdad? Con agenda previa, por supuesto, aunque siempre aclaramos que si queda alguien fuera de agenda, la licenciada no tiene problemas en atenderlo, simplemente que normalmente es a última hora, pasado el mediodía normalmente, y bueno, para que la gente no tenga que estar esperando, les pedimos que a esos que quedan fuera de agenda ya concurran sobre el mediodía para atenderse.
0: Muy bien, ¿y van directamente al club o llaman algún número de teléfono para agendarse?
2: Hay que agendarse con la secretaria de la técnica. Te paso los números. El número fijo es 2-48-79-144 y el celular 098-75-8190. Se agendan con la secretaría de la doctora Chinazo y ahí le coordinan la hora. Como dijo Nevi, si hay alguno que no pueda agendarse por diferente razón, que igual vaya, que va a ser atendido, obvio que va a tener que esperar que se atiendan los agendados. Te quería comentar también que para nosotros los Rotarios el 24 de octubre es un día muy importante, porque establecido por Rotary Internacional es el día contra la polio. Entonces, desde la Junta Departamental hoy, fue un anteproyecto donde se pretende que desde la Junta nuestra colabore con una gotita de ayuda, donde desde la Junta se va a sensibilizar a la población, apuntando siempre a la vacunación. La polio en Uruguay no la tenemos, gracias a Dios, y gracias porque tenemos un sistema de vacunación obligatorio y la vacuna de la polio ya está establecida en el carnet de vacunas, pero todavía no está combatida el 100%.
0: Expresiones de Adriana Velázquez y Nevi López de los clubes rotarios. Ya continúa Palabras Más, Palabras Menos. Nosotros volvemos a la hora 16 y en cualquier instante la noticia importante para que usted sea el primero en saberlo.
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más que estamos con ustedes. Vamos a seguir compartiendo música, pero los mensajes están llegando y gracias, muchísimas gracias a todos por la solidaridad, por la empatía y por preocuparse por quienes lo están necesitando. Nos llegaba un mensaje preguntándonos por allí si estas familias afectadas tienen niños. Los dos casos concretos que tenemos con voladura de techo y pérdida total de una casa no tienen niños. En el caso de la familia del barrio Regi son dos mayores que nos agradecen por acá por el hecho de que el mensaje que leíamos hace un rato y del oyente que por allí se le ocurrió donar clavos, nos dicen precisamente eso, que lo necesitan y mucho, porque ellos mismos y como pueden con algunos vecinos están trabajando para poder por lo menos clavar y tener el techo para esta noche. Lo están tratando de solucionar. Gracias a Dios, dice, ponga su mano y lo puedan arreglar hoy mismo, es el mensaje que nos está llegando. Y gracias a la solidaridad de todos, en estos casos puntuales que tenemos, no hay niños en las viviendas que fueron afectadas. Por acá hay otro mensaje que nos está llegando que tiene algo para donar y que le vamos a estar pasando por interno el número de teléfono de la gente que fue afectada y que perdió mucho en el fuerte viento de la pasada madrugada o de la medianoche del día de ayer. 091-00-1400 es la línea de comunicación con nosotros. Para poder reparar en cuanto a construcción, pero para el hogar, para la casa, en muebles, en colchones, en ropa, ¿por qué no? De adultos en este caso. 091-00-1400 es la línea de comunicación con nosotros. 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Nos presenta en la tarde de Zorrilla de San Martín, en la tarde de Palabras Más, Palabras Menos. 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

0: 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Presentando la tarde de Palabras Más, Palabras Menos. La reiteramos a la amiga Blanca Lourdes Silva. Su cédula de identidad, que la perdió, está aquí, en el estudio de Zorrilla de San Martín. Puede pasar por aquí en el estudio o en un rato va a estar abajo en la oficina. 18 de julio, 310, estudios de Zorrilla de San Martín. Estamos en la tarde de la radio. Tenemos música para compartir con ustedes. Seguimos atendiendo las líneas de comunicación. El 091-00-1400. Más solidario que nunca, lo que pueda colaborar cada uno para las familias afectadas por el temporal, para ellos va a ser algo enorme. Y de repente, con un poquitito de cada uno, podemos estar haciendo mucho y dándoles una mano muy, muy grande. En este caso, los pedidos concretos que nos han llegado, reiteramos, es en la calle Herrera y Raiziga, allí en el barrio Regi, y es en el barrio Godoy, por Chiquito Sarabia, enfrente a la escuela del barrio Godoy, donde un vecino de allí del barrio perdió absolutamente todo con el temporal de la pasada noche. Estamos en la tarde de Zorrilla de San Martín, estamos en la tarde de Palabras.
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6: Se viene la información del sorteo vespertino de Quiniela y Tómbola correspondiente al día de hoy, jueves 8 de octubre de 2026.
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6: Del primero al décimo, 850-850. 640-640, 491-491, 225-225, 246-246, 954-954, 199-199, 823-823, 868-868, 766-766.
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9: Pozos del 5 de oro, estimados para este domingo. Oro, 6.500.000 pesos. Revancha, 4.500.000 pesos.
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6: Del décimo primero al vigésimo, 900-3903, 842,

0: 842-885-885, 958-958, 702-702, 590-590, 586-586, 611-611, 187-187, 949-949. No hubieron repeticiones para el juego de la tómbola. Reiteramos a la cabeza en el sorteo vespertino de Quiniela correspondiente al día de hoy, jueves 8 de octubre de 2026, 850-850.
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1: La temperatura 25 grados.
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0: 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Leodar Castro Barreto Cacho, que en paz descanse, falleció en la paz del Señor hoy 8 de octubre. Su esposa Elisa Ramos, sus hijos Robert Javier, Niria, Cristina y Marta Raquel, sus nietos Andrés, Camila, Franco, Jaime y Erwin, su bisnieto Maximiliano, sus hermanos Galdino, Glodit y Severo, sobrinos y demás deudos participan con hondo pesar su deceso e invitan para el acto del sepelio a realizarse mañana a la hora 10 en el cementerio local. Casa mortuoria, sala de la empresa en Villa Ancina. Se domiciliaba en Villa Ancina. Leodar Castro Barreto Cacho, que en paz descanse, falleció en la paz del Señor hoy 8 de octubre. Sus sobrinos Alba Castro y familia, Miguel Castro y familia, Susana Castro y familia, participan con profundo dolor el fallecimiento de su querido tío Cacho e invitan para el acto del sepelio a realizarse mañana a la hora 10 en el cementerio local. Casa mortuoria, sala de la empresa en Villa Ancina. Se domiciliaba en Villa Ancina. Servicio de Empresa Bris, Sociedad Anónima, Jaime Ross 208, Plaza de la Cruz. Teléfonos 4632-2380 y 4080. Adherida a Previsión Sociedad Anónima, afiliada a EFI y SETI Sociedad Anónima. Ingresando en la página web de la empresa puede dejar su homenaje o condolencias. Leodar Castro Barreto Cacho, que en paz descanse. 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
1: Las 15 horas y 59 minutos.
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4: Diario del aire de la hora 16 en CX-140, Radio Zorrilla de San Martín. Se anuncia por parte del INUMET para mañana viernes una mínima de 14, máxima de 21. Continuará el tiempo inestable con lluvias y tormentas. La Sala Cultural La Marchanta, que funciona en Club Peñarol, invita para una actividad exclusivamente para mujeres a realizarse el sábado desde la hora 20:30. Adriana Jimeno realiza la invitación.
5: Esta propuesta, la de este sábado específicamente, es una sala para mujeres. Va a haber un evento específico, que es la invitación es para todas las mujeres que quieran sumarse, que es para distendernos, divertirnos, pasar un rato diferente y poder además generar propuestas para las próximas ediciones. La idea es que esta sala se siga repitiendo mensualmente, pero que sea construida desde lo que todos queremos que pase, esas cosas que tenemos ganas de hacer y hoy en día no las encontramos en nuestro departamento. Esto no es la idea de estar repitiendo cosas que ya hay en otros lugares, sino que podemos hacer cosas distintas que hoy en día todos tenemos ganas de hacer, de transitar, de vivir, de divertirnos, de distendernos. Así que la invitación es a ir a divertirse, a pasarla bien, a escuchar música. Va a haber varias sorpresas. Es ir con la cabeza abierta a divertirse.
6: ¿A qué hora comienza la actividad? ¿Y hay una preinscripción a través de las redes?
5: Exacto. La actividad empieza 20:30. Les vamos a pedir que sean puntuales porque como hay actividades específicas dentro de la noche, vamos a poner una tolerancia de una media hora para la llegada. Así después podemos arrancar con las actividades. La preinscripción es a través del Instagram de la sala. Les pedimos que reserven la mesa. 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
6: quedará para otra oportunidad.
5: Va a quedar para otra oportunidad.
4: 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Ya comienza el disco al instante con la conducción de Hugo Rivero. Nosotros volvemos a la hora 17 y en cualquier momento la noticia importante para que usted sea el primero en saberlo.

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2: 12 minutos pasan de la hora 16 en todo el país. Les estamos dando la bienvenida a otro encuentro del Disco al Instante aquí en Zorrilla de San Martín. Encuentro de jueves 8 de octubre de 2026. Esperando que se encuentren bien todos, ¿eh? Después del tormentón de anoche, bueno. 25 grados de temperatura aquí en el centro de la ciudad de Tacuarembó. Estamos comenzando el Disco al Instante aquí en Zorrilla de San Martín, en una presentación de Tu Ferretería aquí en Avenida Oribe 174, esquina Joaquín Suárez. 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Comienzo para la tarde de hoy aquí en el Disco al Instante, aquí en la tarde de Zorrilla de San Martín. Escuchando a Emanuel, Tú y Yo se llama el tema. Vamos a tener un momento para los románticos en la tarde, porque nos han pedido una cantidad de temas. Y bueno, venimos en falta con los románticos del disco, pero hoy vamos a ponernos a tiro, ¿eh? Emanuel marcando el comienzo de la comunicación a través del 091-00-1400. También a través de la línea clásica de Zorrilla.

Villa de San Martín, el 4632-2605. Emanuel marcaba el comienzo y así seguimos la tarde.

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La música de Paula Fernández. Estábamos haciéndoles los gustos a los románticos del disco que nos estaban reclamando. Que no pasábamos música lenta, dice. ¿Cómo que no? ¿Pasamos? Claro. Mirá, Canallaya, cómo se perdió. Está prendidito allí a la red y dice, qué lindos temas. Bueno, gracias, Canallaya, gracias. Más mensajes que llegan por aquí. Karina nos pide Pecado Mortal. En tambores está Karina por allí en sintonía de la radio. Griselda nos pide Cuánto Tienes, Cuánto Vales de La Caribe. Ya viene en un ratito. ¿Quién más está por aquí? Anita, desde Masollera. Ana, un abrazo grande para ella. Gracias por estar. Me pide Chacho Ramos. Por el barrio de La Palma, por allí nos están sintonizando, nos piden algo también por aquí. 091-00-1404-632-2605. Estamos hasta las 17 en Zorrilla, esto es el Disco al Instante.

0: Marcamos la pausa a esta hora en Zorrilla de San Martín. Cumplimos con los compromisos comerciales de esta hora en Zorrilla. Ya venimos con más música, más solicitados, más comunicación hasta las 17 estamos. El saludo para la amiga Mónica en el Regi, por allí en sintonía de la radio. Un abrazo grande para la amiga, gracias por estar, Pausa, ya volvemos, tenemos graduados, tenemos Caribe con K, tenemos Chacho Ramos.
1: Sin consultar.
0: La cantidad de solicitados, tenemos la nueva alumna también.

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5: La temperatura 25 grados.
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2: Yo sé. 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Karina lo estaba solicitando desde Tambores, Pecado Mortal, graduados aquí en la tarde del disco. Entre

091-00-1400-463-2605. Mírame, mírame, con fuego en las... Ana desde Masoyer nos pide algo de Chacho Ramos. Aquí está En la Tarde del Disco.

0: El saludo para Fabián de Gruta de Lourdes, por allí en sintonía de la radio. Le mandamos un abrazo grande para el amigo. Gracias por estar, Fabi. Así. Queda para mañana el tema,
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0: Graciela por allí me pedía el tema de la nueva luna. Se llama Cómo

0: La nueva luna aquí en la tarde del disco al instante, ¿cómo duele? Se llama tema. Minutos finales del disco al instante aquí en Zorrilla. Estamos marcando prácticamente el final por el día de hoy.
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0: Seguimos con temperatura alta aquí en el centro de la ciudad de Tacuarembó, 25 grados de temperatura. Tiempo inestable, inestable, está húmedo, está pesado.
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0: Nos vamos así, de esta manera, mirá.
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0: Ya se viene Punto y Raya, la tarde de Zorrilla de San Martín con Jorge Saavedra. A las 18, Cristian Moreira con su relieve de guitarras. El disco retorna el lunes. El lunes, ¿no? El lunes ya te crecí. El lunes, ¿no? No, mañana. Mañana regresamos. A las 16 estamos. Claro. El lunes, no. Es grave. Marcamos el final de esta manera, a todo ritmo. Nos reencontramos mañana. Mañana nos reencontramos. A las 16. Que tengan un excelente fin de jornada. Los espero mañana.

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1: Las 16 horas y 59 minutos.
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0: Diario del aire de la hora 17 aquí en CX140. La próxima semana, el Senado de la República tratará el proyecto de ley para que sea oficialmente declarada como fecha de nacimiento de Carlos Gardel el 11 de diciembre. El miembro informante será el senador colorado Robert Silva. Precisamente, el legislador tacuarembuense, en las últimas horas en la Cámara Alta, se refirió a los 100 años del Hospital de Tacuarembó en momentos de votarse por unanimidad la acuñación de la moneda centenaria por parte del Banco Central.
1: Desde 1910, particularmente en la segunda presidencia de José Valle Ordóñez, cuando encargó a Escocería del Servicio Sanitario Nacional y pasó aquella lógica de la salud para los pobres como acto de beneficencia y de caridad a pasar como un derecho. Es decir, cuando uno va a recibir algo por caridad, va con la cabeza baja. Cuando uno va a reclamar un derecho...

0: con la cabeza en alto, con la frente en alto. Entonces eso es un poco lo que el hospital regional, ahora regional, el hospital público de Tacuarembó ha venido desarrollando, y nosotros lo pusimos en valor ayer en homenaje a muchas personas que nosotros reconocemos desde su tarea y que en Tacuarembó están en homenajeados en calles o en el recuerdo vivo de muchos tacuarembuenses, pero tantas otras que no tienen bronce, que no tienen nada, pero que estuvieron al lado de una cama cuidando. Yo lo viví con mi abuela, que toda la vida se atendió ahí, conmigo mismo. Yo al principio me atendía cuando era gurí ahí en el hospital. O sea, en fin, fue un día lindo, que nosotros como tacuarembuenses lo pretendimos poner en valor en el Senado de la República, a un proyecto que además surgió como propuesta de los tres representantes nacionales de nuestro departamento. La semana que viene vamos a votar en el Senado, y soy miembro informante, del reconocimiento del 11 de diciembre como el natalicio de Carlos Gardel, y la reivindicación por ley, la consagración más que la reivindicación, la consagración de lo que venimos reivindicando los tacuarembuenses desde hace muchísimo tiempo, de que Carlos Gardel es uruguayo y nacido en Tacuarembó. Va a tener rango legal a partir de la semana que viene, y también vamos a hacer una exposición, porque me parece que es un homenaje a mucha gente que ahí en Tacuarembó particularmente ha luchado defendiendo la nacionalidad oriental de Carlos Gardel, pero en particular su nacimiento. Ahí me viene a la mente el libro Los secretos del coronel, de la gran escritora tacuarembuense Susana Cabrera, y tantas otras cosas, Arezzo, en fin, tanta otra gente que ha trabajado por estos temas. Así que, un abrazo, gracias por la oportunidad, y seguimos adelante trabajando en estos temas.
1: Expresiones a Radio Zorrilla de San Martín del senador del Partido Colorado, Robert Silva. Ya comenzamos, punto y raya. Próximas noticias a la hora 18, y en cualquier instante la noticia importante para que usted sea el primero en saberlo.
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5: Muy buenas tardes, bienvenidos a la ZSM. ¿Cómo cambia el tiempo con este niño, ¿no? El fenómeno del niño, fenómeno climático que estamos viviendo todos, en definitiva. ¿Por qué digo esto? Porque ayer un viento fuerte que causó lamentablemente muchos estragos, muchos daños, y hoy sol a pleno. La lluvia ya no está, las calles secas de Tacuarembó, pero está como para descomponerse, ¿no? Esa sensación de que en cualquier momento vuelve a llover. De todas maneras, 63% la humedad, los vientos soplan del oeste-noroeste a 19 kilómetros en la hora, presión atmosférica a 1010.1 hectopascales, está previsto que el sol se oculte a las 18.51, y tenemos en este momento 25 grados de temperatura, realmente alta. Y para mañana se anuncia una mínima de 14, máxima de 21, cielo cubierto, precipitaciones y probables tormentas, neblinas matinales. Para el sábado 14 y 20, con el cielo cubierto, precipitaciones, tormentas. Para el domingo 11, 12 y 21, para el lunes 11 y 20, para el martes 9 y 19, para el miércoles 11 y 20 grados centígrados. Reiteramos que se anuncia para la jornada de mañana una temperatura mínima de 14, la máxima de 21. Esto es lo que está indicando el Instituto Uruguayo de Meteorología. Ahora 25 grados. Comienza Punto y Raya.
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5: Vamos a repasar algunos títulos ahora aquí en CX140. Arrancamos con títulos locales. Decíamos que hoy, lamentablemente, más de 30 llamados a bomberos, 15 intervenciones in situ, también en el interior del departamento de Tacuarembó. Hoy se está trabajando para subsanar estas situaciones de voladura de techos, chapas, caída de árboles o ramas del ornato público. El polideportivo también tuvo alguna afectación. El liceo número 1 también se le movieron los techos. La verdad que importante fue lo que ocurrió, lamentablemente, en varios puntos del departamento de Tacuarembó. Por suerte, sin ninguna persona lesionada. Les contamos que reabre la Casa de la Hospitalidad. En las últimas horas se firmó un convenio entre la Asociación Manuel Quintela del Hospital de Clínicas y la UTE, que es la propietaria de la casa, y la misma comenzará a funcionar nuevamente luego de una gestión realizada por el doctor Álvaro Villar. Les contamos que también anoche el Senado de la República aprobó por unanimidad la acuñación de la moneda de los 100 años del Hospital de Tacuarembó. La próxima semana el Senado de la República tratará el proyecto de ley para que se declare el 11 de diciembre como fecha del nacimiento de Carlos Gardel en forma oficial y aquí en Uruguay. Con taller, con el Teatro Escayola a pleno, lleno, realizó una jornada técnica para sus integrantes, de forma interna, pero también para los medios de comunicación en cuanto a las proyecciones, a las metas y los objetivos que se fija la Corporación Médica de Tacuarembó. Mañana arranca con todo la Expo Tacuarembó, allí en la Asociación Rural. También les contamos que se suspendió la actividad que tenía prevista el colectivo Memoria, Verdad y Justicia de Tacuarembó. También el domingo está prevista la Celicorre, la carrera organizada por los celíacos. Hoy se presentó en la parroquia de Lourdes el programa Poniéndole Voz, y concretamente allí lo que se dio a conocer es el trabajo de posvención que se realiza en acompañamiento a familias y amigos de personas que se suiciden. Esto funcionará cada jueves por medio en la parroquia de Lourdes desde la hora 17. Vamos con títulos de la diaria. Yedía que la sanción a Gómez estuvo más cerca del techo que del piso y debería apartarse del servicio del ejercicio efectivo de la banca. Para el diputado Juan Martín Rodríguez, el ministro Castillo ha sido cómplice del corporativismo sindical portuario. También en títulos, Débora Kring, la cultura no es una agenda de espectáculos, es un lugar de transformación de la ciudad. Corte Electoral presentará propuestas de mejora de la ley de financiamiento de los partidos sobre la base de la experiencia. Blancos apoyan interpelación a Castillo impulsada por el diputado Colorado Yuri y se votará el próximo martes. Son los títulos que aparecen a esta hora de la tarde en la diaria y que compartimos aquí en CX140. Vamos con títulos del país. Condenaron a Betito Suárez.

0: casi 4 años de cárcel tras investigación por narcotráfico. ¿Será porque es el médico de Orsi, legisladores de la coalición criticaron postura del vicepresidente de la JUTEP? Prorrogan cautelares a fundadores de República Ganadera, defensa de los damnificados se evalúa demandar al Estado. Debate entre oficialismo y oposición por reducción de la pobreza, blancos piden dosificar la euforia. Reforma del transporte en la ciudad de la costa, qué obras empiezan antes de fin de año y los cambios que vendrán. Son algunos de los títulos que aparecen en El País, en La Diaria y títulos propios. Aquí comienza Punto y Raya en el 1400 AM del Diario.
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0: Les contamos que ayer estuvimos participando de una reunión muy importante que realizó Comta en el Teatro Escayola, el teatro a pleno, repleto el Teatro Escayola, de funcionarios, tanto no médicos y médicos, de área administrativa, etcétera, etcétera. Estuvieron allí todos juntos porque fue presentado los objetivos, el trabajo, también una puesta a punto de lo que viene realizando la institución y los cambios que está llevando adelante, entre ellos el cambio de nombre de Corporación Médica de Tacuarembó y también el cambio de logo. Esto se presentó en la jornada anterior en el Teatro Escayola. En un ratito vamos a comunicarnos con el doctor Jorge Buglione, aquí en CX140, el director técnico de Comta, para meternos en estos temas que hacen a la Corporación Médica de Tacuarembó. Queremos contarles que también estamos recibiendo, gracias Lourdes Sequeira, concretamente se está invitando a todos a participar el viernes 16 de octubre en el camping de Valledén de 9 a 16 horas. Será el encuentro de mujeres rurales de Tacuarembó, que, reitero, se realiza en el camping de Valledén del 9 a 16 horas el próximo 16 de octubre. Así que la semana que viene, el día viernes 16, será esta actividad. También a partir de mañana la Rural con Todo, la exposición rural de Tacuarembó, que comienza con mucha actividad a partir de mañana. Nosotros vamos con la música ¿de quién? De Cami Barrios. ¿Por qué? Porque estará el fin de semana por Tacuarembó. Ya vamos a contar más detalles de una propuesta diferente que tiene también una mirada hacia la discapacidad. Arrancamos con Cami Barrios, Como Si, en la tarde de Zorrilla.

0: Estamos escuchando a Cami Barrios aquí en Como Si, en esta tarde CX140 Radio Zorrilla de San Martín. ¿Por qué? Porque Cami Barrios, que es una cantautora uruguaya, va a estar presegando este fin de semana aquí a Tacuarembó, y aparte tiene una lista muy particular que ella nos va a contar ahora también su presentación en nuestra ciudad. Cami, muy buenas tardes, bienvenida a Tacuarembó, un gusto recibirte aquí en Radio Zorrilla.
1: Bueno, gracias Jorge por la llamada y la oportunidad de conversar un ratito de esto.
0: Por favor, un gusto. Bueno, por ahí hay gente que te conoce por La Voz Uruguay, por tu participación, sí. Pero contanos un poco cómo comienza tu historia con la música y contale a la gente de Tacuarembó qué es lo que haces.
1: Bueno, yo me dedico a la gestión cultural también, soy licenciada en gestión y empecé trabajando en proyectos que tenían que ver con la inclusión y la accesibilidad en las artes escénicas, pero desde mi rol de productora, ¿no? Y un poco me empecé a dar cuenta que yo también lo podría hacer para música, como pensar en qué herramientas de accesibilidad, como la lengua de señas, como el braille, como las visuales con subtítulos, pudieran estar dentro de mi creación artística como cantautora para democratizar el acceso a las artes de personas con discapacidad, pero también para utilizar esas herramientas como parte del lenguaje artístico, ¿no? En esta cosa de que la accesibilidad también puede ser interesante y divertida, digo, las utilizo como algo artístico.
0: Sin lugar a dudas que es una propuesta diferente, porque incluís obviamente la posibilidad de que tus espectáculos y tu espectáculo que llega a Tacuarembó pueda también ser traducido o ser contada la historia en lenguas de señas al momento que estás cantando, ¿es así?
1: Exacto. Trabajo con dos intérpretes de lengua de señas, que son Fío Chirico y Daily Rojas, que van a viajar conmigo ahora. Viajamos con toda la banda, ellas forman parte activa de la banda, no son como un agregado posterior a la música, sino que ellas trabajan en la traducción de esas letras, de esas imágenes, de ese universo musical y poético para lograr que sea también interesante para la comunidad sorda. Tiene ese diferencial el proyecto.
0: ¿Y qué canciones, qué estilo vas a presentarnos aquí en Tacuarembó?
1: Bueno, presento mis canciones. Yo compongo desde muy chica, desde mis 14, 15 años, y bueno, presento mis canciones en banda, canciones que a mí me gusta mucho Darnos Chance, justo ahí en Taco hace que es muy querido, y bueno, va por esa línea un poco las letras a veces, y la forma, ¿no?, de escribir de él, y bueno, hay canciones que son más rockeras, más poperas, hay de todo, pero bueno, en principio temas míos y hechos en banda.
0: Mira, te cuento una historia, ya que estás y que lo dijiste y aprovechamos la charla distendida. Dale. Aquí en esta radio y en este micrófono que estamos hablando ahora, Darnos Chance en el 69 gana un concurso que se desarrollaba y organizaba la radio, esta radio, llamado el concurso de la canción joven. Lo gana Darnos Chance y el premio era grabar un disco en Sondor, ese era el premio, y ahí graba el primer disco, que nunca me acuerdo si es Las Quemas o Canción de Muchacho, primer disco, y lo graba justamente luego de ganar este concurso. Este concurso, que aquí en esta radio se desarrollaba, y que tenía como presidente del jurado a Washington Benavides, además que luego después el Darno y Benavides hicieron un montón de cosas juntos y
1: grandes amigos.
0: Y por supuesto, yo qué sé, no sé, hay miles de canciones, el instrumento tal vez la más conocida que es letra de Washington Benavides y la música de Darnos Chance, ¿no?
1: Ajá.
0: Así que bueno, te vas a encontrar con Darnos Chance y con gente amiga, con músicos que hacen temas de Darnos Chance y con historias de Darnos Chance en este Tacuarembó.
1: Me encanta. Seguro hago un pedacito de alguno de sus temas.
0: Así de... ¿Qué tema te gusta de Darnos Chance?
1: Me gusta mucho Pago.
0: Yo le debía esta canción a usted, doctor, cantado a su padre, al doctor encanta. Pedro Eduardo Darnos Chance. También figura célebre de nuestro Tacuarembó,
1: Ahí está.
0: Que la versión del disco con Cabrera es impresionante. Terminan prácticamente llorando, ¿no?
1: Cabrera me encanta. Mi música siempre me dicen que tiene mucho de Cabrera. Sí.
0: Bueno, la verdad que coincidimos en los gustos, por eso es que también te sigo un poco el hilo de la charla. Y
1: bueno, te invito el 17, Jorge.
0: Bueno, ahí está. Contanos y contale a la gente. ¿Dónde venís? ¿Cómo va a ser la actuación? ¿De qué se trata el espectáculo que vas a presentar en Tacuarembó? ¿El mismo que has presentado en Montevideo? Estuve leyendo algo que por ahí venís llevando adelante una gira. Contanos de lo que va a pasar en Tacuarembó.
1: Bueno, voy a estar el 16... dando un conversatorio sobre esto que te contaba de música y accesibilidad e inclusión. Y el 17 voy a estar dando este show con la banda y las intérpretes, ambas cosas en Sala Broco, que es una sala que no conozco, la verdad, con muchas ganas de estar ahí. Va a abrir la noche Vico Cuadro, que es una chiquilina de allá,
0: ¿sí?
1: que bueno, que pegamos onda y me parece que es precioso lo que hace, entonces... Nada, la invité a estar esa noche. Y bueno, y el show va un poco de eso, de canciones que hablan de cosas como muy catárticas y muy íntimas, como de esos mundos internos que a veces no nos cuesta contar y decir. No sé, ahora yo te decía, mi canción El Boulevard es una canción que es para mi abuelo, que yo la hice cuando mi abuelo se estaba muriendo, como forma mía de poder decir algunas cosas que no estaba pudiendo decir en un contexto complicado y muy difícil. Mi forma de hablar y de decir es a través de la música. Así que un poco es esa la invitación, a conectar con eso, que no es tan fácil, pero que está, y que el Darno decía algo de eso, ¿no? En un libro de...
0: Nelson Díaz.
1: ¿Eh?
0: El de Nelson Díaz.
1: De Nelson decía ver la luz en el nudo del ahorcado. Era algo así. No es de Nelson. Es de alguien más, pero no me está saliendo ahora. Es Surcidor el libro.
0: Ahí está.
1: Pero un poco eso. Es una invitación a

0: eso, a revisar, a mirarnos para adentro, a canciones que hablan de amor, de tristeza, de nostalgia, de rabia, y de cosas lindas también, pero está todo junto en realidad.
1: Está bueno esa mezcla. Bueno, Vico Cuadro, que hemos hablado con ella aquí en la radio,
0: Sí.
1: porque fue la última ganadora del festival Venía a Cantarle a Gardel, o de los últimos festivales,
0: Exacto.
1: no me acuerdo de si fue del pasado o de lo anterior, que incluso ha sacado un par de discos y que también ha hecho alguna colaboración con Lucas Hugo. Pero queremos también que nos cuentes, porque esto nos ha llamado la atención, de ese conversatorio para contar un poco también de tu música, pero de esa gestión cultural inclusiva. ¿Quiénes pueden ir? ¿A quién está dedicado? ¿Es para intercambiar ideas, hacer preguntas? Contanos un poquito, es un taller. ¿Cómo va a ser el conversatorio en sí?
0: Es una charla que es muy distendida. La idea es que sí, que las personas puedan aportar, preguntar, contar cosas. A mí me interesa saber qué se está haciendo en Tacuarembó también, con la temática. Entonces la invitación un poco es a artistas, a gestores, a gestoras, a instituciones, colectivos, personas interesadas en la temática, intérpretes de lengua de señas. Nada, personas que tengan interés en el mundo de la accesibilidad, en las artes, particularmente en la música, pero bueno, también capaz que hablamos de artes escénicas en general.
1: Y bueno, te preguntamos ahora a qué hora va a ser el conversatorio y a qué hora va a ser el concierto. Son 2 días, ¿no?
0: Sí, el conversatorio en Sala Broco es el 16 a las 19 horas. Y el concierto es el 17 a las 20 horas. La entrada es libre, es con reserva previa, pero es entrada libre.
1: Mirá qué lindo, una linda oportunidad para disfrutar de ambos espectáculos. Bueno, muchas gracias y bueno, Camila, me imagino que te llamas, ¿no? Es
0: Sí,
1: el
0: Camila
1: diminutivo,
0: Barrios.
1: ahí está. Bueno, Cami, muchas gracias por la comunicación, por la nota. Nos vamos
0: No,
1: a
0: a
1: ir a
0: vos.
1: la pausa de la radio con el tema Boulevard, justamente que hacías mención. Te
0: Buenísimo.
1: agradecemos y la semana que viene volvemos a hablar antes del espectáculo, porque ojalá que la gente aproveche el conversatorio y también precisamente lo que va a ser la presentación el sábado. Muchas gracias.
0: Genial. Muchas gracias, Jorge. Nos
1: Que
0: estamos
1: pases
0: viendo.
1: bien arriba. Cami Barrios con nosotros en la tarde de Zorrilla. Llega el Boulevard.

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2: Pasan 30 minutos, 35 minutos de las 5 de la tarde. Ya vamos a la pausa de Zorrilla, pero acaba de terminar hace algún rato nada más, poco rato, la reunión de el Sindicato del Frigorífico, la empresa, el Ministerio de Trabajo y Seguridad Social, y tenemos entendido que ya hay citada una asamblea general. Pero está con nosotros Robert Rivas de AOE Frit. Robert, buenas tardes, bienvenido. ¿Qué tal? ¿Cómo te va?
3: Buenas tardes a ti y a todos los radioescuchos.
2: Bueno, un gusto recibirte. Contanos, ¿qué pasó en la reunión de hoy y hay una asamblea convocada?
3: Sí, la verdad que bueno, terminamos una tripartita donde participó la empresa, el ministerio y obviamente los trabajadores, en el cual nuevamente el sindicato hace una propuesta atendiendo los planteamientos de la empresa. La empresa la entiende como insuficiente y pone sobre la mesa empezar a ejecutar algunas acciones de la reestructura que está planteando. Le pedimos de que si tomaba esas acciones, obviamente que iba a romper la mesa de negociación, y nosotros queríamos mantener ese ámbito. El ministerio también le hace solicitud y bueno, la empresa como que no sé cómo decirlo, pero como que no sé si tomarlo como una amenaza o como que una definición que impostergable. Y por eso llamamos a asamblea para el día de mañana a las 20 en el central, donde le estaremos informando a todos nuestros afiliados la situación actual, de los pasos que hemos hecho hasta el momento y de la resolución de la tripartita de hoy, que quedó abierta una puerta en la cual la empresa manifiesta lo que te comentaba, esa posibilidad de empezar a tomar definiciones.
2: La ejecución o tomar definiciones, como has expresado, ¿es comenzar con los despidos?
3: Y textualmente, como que sí, que lo dejan entrever que sí, que a partir de mañana o esta misma noche podía empezar a tomar esa definición.
2: ¿Y ustedes, en caso de que esto ocurriera, podrían llevar a una huelga, a una toma de la fábrica, no sé, ¿hay encima de la mesa alguna de estas propuestas o no?
3: No, como te dije, nosotros lo que apelamos que revea esa situación, que mantengamos la mesa de negociación, y que bueno, de que tomar esa definición, lo que estamos haciendo es convocando a todos los trabajadores para el día de mañana. Y ahí definiremos la estrategia cuál es, y bueno, y debido al movimiento que haga la empresa, serán las definiciones que tomaremos.
2: Y concretamente sobre la propuesta de postergar que se había manifestado en la reunión anterior, ¿queda sin efecto esa, postergar los despidos?
3: Sí, como tú sabrás, en la reunión anterior nosotros habíamos planteado levantar los despidos arriba de la mesa para arrancar la negociación. La empresa en la siguiente nos manifestó que no estaba dispuesta a levantar los despidos, sí a postergarlos si hacíamos una propuesta. Nosotros realizamos la propuesta y así todo nos sigue amenazando de que va a ser efectivo los despidos. Entonces, como que el margen de negociación se acorta, por eso queremos charlar con todos nuestros afiliados, bueno, y poner en conocimiento de la situación.
2: En cuanto a la posibilidad de la inspección de China, la reapertura de la planta o el comienzo de la faena nuevamente y vender al mercado chino, vimos que ayer un frigorífico del sur del país tuvo la habilitación para volver a exportar hacia China. ¿Hubo alguna novedad al respecto? ¿Se tocó este tema?
3: Obviamente que dentro de la negociación o de la reunión, lo primero que planteamos y había fecha de reintegro, que es importante para los trabajadores, si había alguna comunicación oficial, y bueno, todo eso pasó a un segundo plano debido a la intransigencia de la empresa al tomar nuestra propuesta como, ni siquiera como una propuesta, así nos dijeron.
2: O sea que la asamblea entonces ahora van a plantear esto, van a poner encima de la mesa a todos los trabajadores y van a tomar una definición. ¿Sería este viernes a qué hora en el Club Central?
3: Estamos convocando a todos los trabajadores

0: afiliado y no afiliado, porque en definitiva las repercusiones van a ser para todos, mañana a la hora 20 en el central.
1: ¿Y el voto tienen los no afiliados también o solo los afiliados?
0: No, en este caso nosotros representamos a los afiliados, pero las repercusiones es para todos los trabajadores. Obviamente que nosotros tenemos la mayoría de 1.700 trabajadores, tenemos más de 1.100 afiliados, lo que nos lleva a que tenga una alta concurrencia, pero bueno, como las definiciones entendemos que son generales, inclusive la ciudadanía, si quiere participar, nosotros no tenemos nada para esconder, que el pueblo se entere de cuáles son las negociaciones que ha llevado el sindicato y cuáles son las respuestas que ha tenido de parte de la patronal, y que saque sus conclusiones cuando a la hora de las definiciones después, lamentablemente, siempre terminamos apuntando a los sindicatos que son los que ponen palo y no dejan trabajar.
1: Robert, gracias por la comunicación. Después que termine la reunión volvemos a hablar. Muchas gracias y a las órdenes siempre aquí en Radio Zorrilla.
0: Dale, gracias a ti.
1: Que pases
0: gracias.
1: Bien. Robert Rivas, del sindicato de AOE Freight. Nosotros hemos estado en comunicación con la patronal también, con la empresa, y lo que se ha manifestado allí es que la reestructura es necesaria y no debe demorarse para poder hacer viable el negocio de Frigorífico Tacuarembó, cumpliendo con las metas que se han planteado debido también a esa inversión muy grande que se hizo en el último tiempo en Frigorífico Tacuarembó. La empresa nos ha manifestado de que no van a hacer declaraciones públicamente mientras se esté desarrollando toda esta negociación, pero hemos tenido contactos. Personalmente he tenido contacto con los mandos altos de la empresa y ellos están trabajando y lo que nos dicen es que es necesaria para poder volver a la faena esta reestructura en la cual tienen que efectivizar los despidos y que van a comenzar, por aquellas personas que por ahí tienen más faltas, tienen muchas suspensiones, etcétera, etcétera. Es lo que podemos adelantar. Y además, debemos decir que desde la empresa se toma esto como un punto fundamental para poder volver a la faena para que sea rentable o que los márgenes que se han fijado, después de, reitero, de esa inversión importante, se den, ¿no? Que los márgenes estén. Bueno, en definitiva, aquí hay dos posturas bien claras. Esto se irá a definir seguramente más adelante, no va a ser tan rápido, pero mañana hay una asamblea que va a ser muy importante. De todas maneras, es una situación muy fuerte para todo Tacuarembó, ¿no? Sin lugar a dudas, pero bueno, es lo que está planteado en este momento. Hacemos la pausa y reiteramos, en un ratito vamos a hablar ya aquí en Zorrilla de San Martín con el doctor Jorge Buglione, director técnico de Comta.
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1: La temperatura 25 grados.
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13: Continuamos aquí en CX140 Radio Zorrilla de San Martín. Y en la jornada anterior, en el Teatro Escayola, que estaba pleno, lleno, Comta realizó una jornada de información, pero también de raconto de actividades y de proyección de lo que va a llevar adelante en el futuro. Y allí participaron, bueno, mucha gente que está vinculada obviamente a Compta, y el director técnico, el doctor Jorge Buglione, fue uno de los encargados de hacer uso de la palabra. Está con nosotros a esta hora para comentarnos y hacer un resumen de lo acontecido en la jornada anterior, donde también al final allí se presentó la nueva denominación, Corporación Médica de Tacuarembó, los nuevos logos, etcétera. Jorge, bienvenido, doctor, un placer recibirte aquí en CX140 Radio Zorrilla de San Martín.
14: Buenos días, Jorge, muchas gracias por el contacto y saludos a toda tu audiencia.
13: Y gracias igualmente. Bueno, contanos y contale a la audiencia de esta puesta al día y también de lo que se habló en cuanto al futuro de la atención en Compta. Hacenos un resumen, por favor, de esta jornada que se vivió en el Teatro Escayola.
14: Sí, básicamente esa vez fue una jornada de comunicación y alineación interna. Ustedes habrán visto en los últimos meses que hay un cambio en lo que se llama rebranding de la institución, que ha pasado a cambiar su logo y un poco la denominación, que es la misma, pero ahora diciendo específicamente lo que significa la sigla CONTA, que es Corporación Médica de Tacuarembó. Y se ha aprovechado esta instancia para fortalecer y progresar en lo que se está trabajando desde hace ya más de 2 años, que es en un cambio institucional que lo ponga no solamente como una institución más moderna y ágil, sino de que también muestre una institución empática y una institución que va a tener como centro la experiencia del usuario, la experiencia del paciente. Y un poquitito es fortalecer en todos los que llevan a cabo esa actividad en el día a día, que es justamente la gente que trabaja dentro de la institución y sobre todo aquellos que tienen tareas de responsabilidad como mandos medios, la de fortalecer e intercambiar con ellos a punto de partida de una encuesta interna también que se había realizado. Era un poco fortalecer esa idea interna para que vaya en la práctica mostrando en los próximos tiempos que es una realidad, que es a lo que aspiramos.
13: Doctor, a veces no dimensionamos, pero Compta tiene un número muy importante de funcionarios, obviamente tecnología, metros edificados, varios locales en todo el departamento, no solamente en Tacuarembó, y miles de afiliados. ¿Se puede cuantificar en números concretamente, bueno, qué significa la Corporación Médica de Tacuarembó en estos aspectos?
14: Y para la comunidad de Tacuarembó significa más de 1.200 puestos de trabajo entre trabajadores técnicos, no técnicos. Significa una cobertura de salud privada, que es la primera y más importante en el departamento, en todas las áreas, en las ciudades principales, Tacuarembó, Paso de los Toros, pero también en todas las áreas rurales. Y con resultados desde el punto de vista asistencial, los cuales son vertidos en forma periódica a el Ministerio de Salud Pública y específicamente a la Junta Nacional de Salud, los cuales son resultados que están dentro de la media en cuanto a la salud del Uruguay.
13: Doctor, ¿y cuáles son los objetivos, también teniendo en cuenta, bueno, desde la dirección técnica, los desafíos en salud para la población de Tacuarembó afiliada a Compta?
14: Exacto. Un poquitito cuando se habla de una institución moderna, específicamente lo asistencial, significa saber que nosotros, o la evolución natural de la atención, marca la necesidad de tratar enfermedades que se llaman crónicas no transmisibles. ¿Eso qué significa? Que anteriormente las partes o los sectores de internación eran los que tenían más más prevalencia, va a decir, más importancia, en el sentido de que la persona prácticamente concurría cuando tenía un episodio muy grave de salud. Eso, si bien debe ser considerado en la estructura de las organizaciones sanitarias, se sabe que la mayoría de la atención debe ser hecha en forma externa a esas unidades de internación o sanatoriales y controlando y previniendo las enfermedades que pueden causar las internaciones. Y justamente eso es lo que nosotros queremos, no solo transmitir, sino que se haga realidad en estas cosas que están en el día a día: la accesibilidad especialista, la accesibilidad al primer nivel, la intercomunicación y la atención longitudinal del paciente. Eso es lo que nosotros aspiramos, para que la gente tenga una idea a qué nos estamos refiriendo cuando hablamos de una atención.

0: inversión de Moderna, y que a su vez tiene que tener agilidad. ¿Agilidad qué significa? Quizás uno de los valores que más preciamos todos en el momento actual es el tiempo. Entonces, tratar de acortar esos tiempos lo más posible, no solo lo que marque la normativa vigente, incluso tratar de llegar lo más próximo que se pueda según las posibilidades que dé el entorno y la institución. Y también marcar otro elemento fundamental y hacerlo entender, comprender, y que se sepa y se conozcan las posibilidades. Ustedes saben que nosotros, quizás por nuestra dimensión, incluso en el interior, en el departamento, adquirimos fortaleza formando parte de una red asistencial, que es la red asistencial FEPREMI. Y esa red asistencial FEPREMI, ¿de qué se encarga? No solamente de cuando algún afiliado esté en otro departamento, la posibilidad de una solución de salud puntual, que eso quizás es lo más conocido. La Federación Médica ha generado centros de referencia nacionales, muchos de ellos concentrados sí en el Sanatorio Americano de Montevideo, pero desde hace unos años ya ha empezado la descentralización de ellos, después de que se ha logrado el conocimiento, el expertise y los mejores resultados desde el punto de vista asistencial hacia distintas unidades del interior. Y CONTA, en ese sentido, ha participado en el desarrollo de centros, específicamente en la ciudad de Durazno, por una situación logística con las otras instituciones, pero también tenemos que saber de que en el futuro próximo va a haber en este departamento uno de esos desarrollos regionales de la Federación Médica en nuestro departamento, y eso va a permitir también de que el afiliado CONTA, Corporación Médica, tenga esa posibilidad. Pero también reconocer los centros que tiene de calidad en, por ejemplo, radioterapia, en hemodinamia, en oncología pediátrica, y se está desarrollando, o posiblemente aparezca el año que viene, a nivel de FEPREMI en el Sanatorio Americano, un centro nacional de referencia para la cirugía oncológica compleja. Esto va a ser un nuevo hito en cuanto a la resolución de algunas situaciones oncológicas que pueden tener resolutividad quirúrgica y que a nivel nacional tienen resultados que pueden ser mejorables, y que a veces por las escalas locales necesitan una concentración en un centro de referencia. Un poco en lo asistencial, las novedades que quisiéramos transmitir y que transmitimos también a nuestra interna son estas, y creo que son de valor.
1: Doctor, como siempre, muy amable, muchas gracias, y a las órdenes aquí por Radio Zorrilla.
0: Perfecto, igualmente para ti, y buenos deseos para todos ustedes y la audiencia.
1: Ahí está entonces la palabra del director técnico de la Corporación Médica de Tacuarembó, el doctor Jorge Buglione, aquí en CX140 Radio Zorrilla de San Martín, que estamos compartiendo en esta jornada en el 1400 AM del dial.
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1: Y nos vamos, ya llega Germán Capelli con toda la información en el boletín de la hora 18. Reiteramos, finalizó la reunión entre el sindicato, la empresa Frigorífico Tacuarembó y el Ministerio de Trabajo. No hubo avances, mañana está convocando a OEFRIT a una asamblea a la hora 20 en Club Central a socios y no socios del sindicato. Afiliados y no afiliados, mañana hora 20 en Club Central, porque según nos dijo Robert Rivas, ya comenzarían a efectivizarse los despidos. Desde la empresa hablamos días atrás con algunos dirigentes de la empresa a nivel de Tacuarembó, de alto rango, y nos decían, contaban un poco de la situación y nos plantearon en su momento que la reestructura debe realizarse sí o sí para poder cumplir con las metas y poder trabajar dentro del rango que se ha establecido después de esa inversión de 80 o más millones de dólares. Por el momento no hay fecha para la vuelta a la faena. Nos vamos, gracias por la compañía, hasta mañana a las 5 de la tarde, los espero también mañana a la mañana, en adelante, chau chau.
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5: Las 18 horas y un minuto.
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5: Diario del aire de las 18 aquí en Zorrilla CX 140. El tiempo en Tacuarembó se presenta templado, cielo nuboso, temperatura 24 grados, humedad 63%. Para las próximas horas, nuboso y cubierto. Para este viernes, cubierto, precipitaciones y probables tormentas. Para la tarde y noche, cubierto, precipitaciones y tormentas, neblinas. Mínima 13, máxima 20 grados. El Club Atlético Estudiantes y Patria y Tradición firmaron convenios con el Ministerio de Transporte para mejoras de sus instalaciones. En primer término, compartimos las palabras de Juan Soto y Luis Paz de Patria y Tradición.
6: De una institución social que ha venido trabajando hace muchísimos años, pero bueno, necesitábamos este apoyo a los efectos de hacer esa remodelación de la sede, en la cual, si bien administraciones anteriores no le habían prestado mucha atención, nosotros pensamos que es fundamental para nosotros. Muchísimas gracias. Y a Diego también, que siempre estuvo desde el año 24 que estuvimos en la pelea por esto. Un agradecimiento especial a ustedes por darnos este apoyo.
7: Y bueno, yo como presidente de dicha institución también, más que agradecido al Ministerio, a Juan, que fue el de la iniciativa, allá por el 2024, como bien lo dijo. Y bueno, creo que le da un inicio, un antes y un después, posterior a lo que son las obras de dicha institución, que bueno, una institución ya con 80 años de trayectoria en lo que es Tacuarembó, una de las instituciones madre de lo que es acá de la fiesta de la Patria Gaucha. Bueno, creo que va a ser realmente un cambio para la comunidad de Tacuarembó, para los socios de dicha institución, que eso nos va a poner a prueba también para adelante, como dijimos, en varios aspectos. Y bueno, así que muy agradecido con todo. Muchas gracias.
5: Así hablaban Luis Paz y Juan Soto de Patria y Tradición. Por su parte, Federico Lorenzo, presidente de la Media y Media, dijo:
8: sí, felices de haber firmado este convenio tan importante para nosotros.
5: Bueno, repasá en qué consiste el mismo.
8: Bueno, el mismo consiste en un apoyo del Ministerio de 2 millones con una contrapartida de casi del mismo monto por medio del club, que va a ser destinado a reformas de la fachada, como de la zona del ingreso a la cancha aquí del gimnasio, la parte del parrillero ahí de la barbacoa también, que va con un salón multiuso, y la mejora en los baños. Se van a estar realizando unos 4 baños con accesibilidad para todos, y bueno, para que todos los jóvenes que transitan día a día el club tengan mejores comodidades y infraestructura para ellos.
5: Es un avance importante para Estudiantes, tomando en cuenta los años que tiene la institución aquí, la infraestructura.
8: Sí, la verdad que sí, para nosotros es un día muy importante y la obra es muy importante. Sí, la institución está cumpliendo 90 años ya en poco tiempo, y bueno, estas mejoras para nosotros son de gran valor.
5: Muchas gracias y arriba.
8: Muy bien, bueno, muchas gracias a ustedes por estar y bueno, gracias y lo,

0: los esperamos en el transcurrir de las obras y en la inauguración.
1: Así hablaba Federico Lorenzo, presidente del Club Atlético Estudiantes.
2: Tiempo templado, 23 grados. 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

0: Ya estamos con la línea habilitada para sus mensajes, 091-00-1400.
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0: Mensajes que ya van llegando por acá, de 091-00-1400.

0: 091-00-1400, mensajes que van llegando por acá.
1: Buenas tardes, mi amigo.
0: Bueno, buenas tardes.
1: Acá estamos, soy la casa del amigo Lelo ahí. Está preparado para escucharlo ahí. Acá, a medio de nubladito para la Laguna de la Bandera. Que se pongan el pilón los gauchos. Y usted cuando salga también, porque va a llover. Bueno, pasa un tema lindo ahí para nosotros que lo estamos escuchando acá. En un nieto ahí también, está armando un tabaquito de acá.
0: Bueno. Bueno,
1: un abrazo grande, mi amigo. Los felicito por el programa y vamos arriba. Aguante Río Guitarra.
0: Impecable. Bueno, muchas gracias, el Cono Miguel. Gracias por estar ahí. Dice buenas tardes, necesito. A ver qué dice por acá. Bueno, vamos a tratar de conseguirle el contacto por acá. A ver, otro mensaje que va llegando al 091-00-1400. A ver qué dice.
2: Buenas tardes, Cristiano.
0: Buenas tardes.
2: ¿Cómo dice? ¿Cómo ha pasado?
0: Pero bien,
2: se viene
0: bien.
2: El agua, ¿eh?
0: Se viene.
2: Le habla recién del Santo Isabel. Páseme el tambero. Por Cacho Artía.
0: Bueno.
2: Saludos, Resende.
0: Impecable.
2: Bueno, muy lindo el programa.
0: Impecable, Resende. Muchas gracias por estar ahí junto.

Muy bien, comenzamos con todo el folclore. 091-00-1400, la línea de comunicación aquí en la radio. Comenzamos con todo el folclore aquí en Radio Zorrilla de San Martín. Comenzamos con Walter Aguiar y Cacho Artigas aquí en la ZSM. Comenzamos con todo el folclore.

0: Ahí estaba Cacho Artigas y Walter Aguiar, peón tambero aquí en Relieve de Guitarras. Siguen llegando mensajes al 091-00-1400.
1: De Relieve de Guitarras.
0: Buenas tardes.
1: Era para pedirte un sonido para escuchar este. ¿Sí? De Alfredo Zitarrosa. Y nos encontramos amargueando y viendo el atardecer acá. Con Chamberlain. Tomando unos ricos mates y queriendo a ver si podemos escuchar el programa en paz y tranquilidad. Muy lindo el programa y espero que nos pasen. Un sonido de Alfredo Zitarrosa.
0: Muy bien, ¿no? Bueno, muy bien. Más mensajes que van llegando por acá al 091-00-1400. A ver, otro mensaje que va llegando por acá. A ver qué nos dice. A ver.
2: Buenas tardes, Moreira. Me pasaría el truco de Gabino Sosa para escucharlo.
0: Muy bien, otro mensaje que va llegando por acá, a ver qué nos dice.
3: Buenas tardes,
0: pero,
3: estimado Moreira, ¿cómo le va? Un gusto saludarlo.
0: Ever Acosta.
3: Anda bien.
0: Pero bien usted.
3: Bueno, hace tiempo, hace días que no nos escribimos. Estábamos mucha actividad, siendo el turno de la noche.
0: Metiendo.
3: Y el trastorno tiene radio, entonces no puedo escuchar.
0: Claro.
3: Anda bien.
0: Bien,
3: por acá
0: bien.
3: Todo bien, gracias a Dios, este Río Branco hermoso, siempre. Así que bueno, vamos a escuchar un Relieve de Guitarra hoy. Bien tranquilo. Algo camperito ahí como siempre.
0: Bueno. Ese
3: hermoso programa que tiene. Así que bueno, le mando un gran abrazo. Saludo a la audiencia también. Usted, a su familia. Bueno. Que pase bien, Moreira. Un abrazo.
0: Muy bien, un fuerte abrazo para el amigo Ever Acosta, que está siempre junto a Relieve de Guitarras. Bueno, no tiene radio en el tractor, vamos a tener que instalar una para escuchar Relieve de Guitarras. Un fuerte abrazo, gracias por estar ahí.

0: Otro mensaje que llega.
1: Muy buenas tardes, relieve, ¿cómo estamos por ahí, Cristian?
0: Todo bien, José.
1: Bueno, por acá por la capital está nublado, cargado el cielo, pero sin lluvia, garúa de vez en cuando, pero muy poquito. Quería pedirte el tema de la Ariscona, y bueno, y aparte comentarte que estaría bueno para Paca Cero ahí, estaría lindo. Pero vamos a ver si se sale la foto, a ver si las patronas, le estuve dando ahí unas ideas, pero sí. Vamos a ver si sale alguna roca con chicharrón, o te acordás de la galleta campaña. Bueno, un abrazo grande y bueno, que tenga un buen programa.
0: Buenazo, José, muchas gracias por estar ahí, sí. Así que está por preparar un pan casero, algo de eso, bueno. Y nos manda, en una encomienda nos manda. Muy bien, 091-00-1400, la línea de comunicación aquí en la radio. Seguimos con todo el folclore aquí en Relieve de Guitarras. 091-00-1400, la línea de comunicación aquí en la radio.

0: Ahí estaba Manuel Rosas, el brujo, aquí en Relieve de Guitarras. 091-00-1400, otro mensaje que llega por acá.
1: Buenas tardes, Moreira.
0: Buenas tardes.
1: ¿Cómo anda? ¿Bien?
0: Pero bien, de bien.
1: Día lindo, Moreira, con
0: sí,
1: calor,
0: señor.
1: Estamos acá afuera con mi señora.
0: ¿Ya?
1: Escuchándole el Relieve de Guitarra.
0: Qué bien, qué
1: ¿Le
0: bien.
1: ¿Le puedo pedir un tema?
0: Sí, diga.
1: El viejito jubilado para mi hermano Francisco Cornejo. Acá el pueblo de Heriberto. Está muy lindo la tardecita acá. Bueno, Morel, siga adelante muchos años más, que pase muy bien. Y muchas gracias de esa.
0: Muchas gracias, Cornejo. Gracias por estar ahí junto a Relieve de Guitarras. Otro mensaje que llega.
2: Buenas tardes, Radio. Buenas tardes, ¿cómo le va?
0: Todo bien.
2: Quisiera que me pasara un tema para la gente de Estancia La Seria.
0: Sí.
2: El Capatá, por allá, don Eduardo Costa, todo el personal. Y los alambradores que están prendidos a la radio hasta ahora. Muchísimas gracias.
0: Muy bien, 091-00-1400, la línea de comunicación aquí en la radio. Nosotros seguimos con Relieve de Guitarras, seguimos aquí en Radio Zorrilla de San Martín. 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
1: La temperatura, 24 grados.
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soy igual. Desafiamos a dos viejos que juntos desde muy lejos venían dejando el tendal. Nos sentamos frente a frente y frente a ambos la vieja atenta de ojo y oreja para ver y oír claramente. Pero en el truco obviamente se dicen y se hacen cosas que ante las madres celosas que ignoran el reglamento pueden en cualquier momento resultar muy peligrosas. Por eso la vieja esta pensó dándose manija que yo tenía con su hija una intención deshonesta. Se había puesto tan molesta con las señas que yo hacía que a cada instante perdía un poco más de su aplomo, soplando e hinchando el lomo igual que gata con cría. Papior, en una jugada al ligar cuatro y perico, primero estiré el hocico e hice luego una guiñada. Y al tener el tres de espada, la moza aumentó el relajo, haciendo el simple trabajo de la seña respectiva, pues con los dientes de arriba se mordió el labio de abajo. La vieja como una fiera se revolvió en la poltrona furiosa como una leona encerrada en su leonera. En tanto mi compañera, que no advirtió tal fiereza, me dijo con su viveza de truquera muy resuelta: como viene bien la vuelta, si quiere voy a su pieza. Luego en la mano siguiente, al ver el cinco orejeando, me hizo la seña arrugando la nariz graciosamente. Entonces yo de repente, poniendo cara de loco y en la voz también un poco de picardía y de intriga, le dije: mande la liga, que si a mí me gusta, toco. Con total desasosiego, golpeando diente con diente, la vieja de tan caliente se estaba prendiendo fuego. Y ensimismada en el juego, la moza, alzando el cachete, me dijo: le mando el 7 para que vea cómo estoy, y eche grande que no soy ni miedosa ni amarrete. La vieja llegó a la fase más alta del histerismo, entrando al momento mismo de una reacción de otra clase. Cuando en la siguiente base, la moza me dijo: mande. Y provocando el desbande le mentí y le dije: venga con lo más chico que tenga, que lo mío es todo grande. Allí sí, colmado el vaso de la paciencia, la vieja me hizo zumbar una oreja de un tremendo carterazo. Se armó un revuelo machazo de platos y vasos rotos, y como en los alborotos de la más sangrienta lucha,

0: aunque esta vez desde luego ganaron por abandono.
1: Seguimos en Relieve de Guitarras. Ahí estaba Gabino Sosa echando el resto en un truco, aquí en Relieve de Guitarras.
0: Dicen que más peligroso que pisar una banana.
1: Siguen llegando mensajes, a ver qué nos dicen por acá.
2: Buenas tardes Moreira. ¿Cómo le va, estimado amigo? Anda bien, mi amigo.
1: Pero bien, de bien.
2: ¿Quién le habla? El Gaucho Fernández. Mi amigo, hoy llovió unos 15 milímetros acá.
1: Sí.
2: Llegamos al trabajo, mi amigo, y usted sabe que estamos haciendo una cruzada, una trampa, y con 15 milímetros usted sabe que arrancó todas las riendas y se fue todo. Por eso yo le digo que el mejor nombre de la cuadrilla, de todas las cuadrillas, es la mía, porque la cuadrilla de los chinos. Barato, rápido y para poco tiempo.
1: Muy bien. Y frente impecable. Más mensajes que van llegando por acá.
3: Buenas tardes. Buenas. Guitarras. ¿Cómo está la paisanada? Bueno, acá estamos escuchando de los pagos de Cardona, Soriano, Michael Rodríguez. Pasate algo de Saúl Huenchul.
1: Bueno.
3: Para Emir Méndez ahí, de Batoví, que está afirmado en la radio con el mate.
1: Impecable.
3: Pero vi el manso. Y un saludito para toda la familia Méndez ahí. De acá de los Pagos Soriano. Un abrazo grande. Vamos arriba y tapela.
1: Impecable. Más mensajes que van llegando por acá. 091-00-1400. Otro mensaje.
4: Buenas tardes, Cristian.
1: Buenas tardes.
4: ¿Cómo andás?
1: Todo bien.
4: Bueno, espero que bien, como siempre. Sí, serías tan amable de compartir con nosotros de Alfredo Zitarrosa, Samba por Vos, ¿tá? Mientras te escuchamos, disfrutamos un mate y de la serenidad de esta etapa del día. Un cálido abrazo y saludos a todos.
1: Impecable. 091-00-1400. Otro mensaje que llega por acá.
0: Yo, de repente, poniendo cara de loco y en la voz también un poco de picardía y de intriga, le dije:
1: dice, hola, ¿cómo están? ¿Será que puede pasar un tema para Jorge Resende en Las Arenas, que está escuchando y tomando mate? Rebenque Fatal dice: muy lindo el programa, gracias.
0: En el juego, la moza, alzando el cachete, me dijo:
1: hola Moreira, si puede pasar el tema Lo que vale una mujer para escuchar, muy lindo su programa. Milka desde Las Arenas, Caraguatá.
0: La vieja llegó a la
1: a ver
0: fase.
1: Qué nos dice el amigo Luis por acá.
5: Hola, buenas tardes, Moreira.
1: ¿No está al lado la estufa hoy?
5: Acá estoy prendido en la sobrecarga relieve. Buenazo, está muy lindo acá, hablando de los 20 grados, ¿verdad? Está lindo, sí,
1: está lindo.
5: Ya pedí un tema, si es posible.
1: Sí.
5: Por otro, el domador.
1: Bueno.
5: Por Hugo Rodríguez.
1: Ah,
5: bueno. Voy a complacer una persona que de aquí lejos, ya para estar San Pedrito, ya por Canelones, por allá, cuadrado. así que buenazo entonces, y si no, cualquier pues todos son listos.
1: Bueno, ya va a salir el tema.
5: Tuvo buena jornada, chau.
1: Muy bien, amigo Luis, ahí.
0: Se había puesto
1: siempre junto al Relieve de Guitarras, 091-00-1400, la línea de comunicación. Seguimos con todo el folclore aquí en Relieve de Guitarras.
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0: Bucanga.
1: Ahí estaba Pepe Guerra, la discona, aquí en Relieve de Guitarra. Se siguen llegando mensajes, a ver qué nos dice el Sandy por acá.
2: Buenas tardes, Relieve de Guitarra, ¿cómo buenas. Andan? ¿Todo bien?
1: Todo bien.
2: Soy Santiago, el hijo del Piti, quiero que me pasen el tema del Gallo Azul, del Arbanó Carrero. Muy buen programa.
1: Muy bien, otro mensaje. Buenas tardes, Cristian, ¿cómo estás? Pasá el tema La Tropilla por Julio Gallego. Escucha a Regino Benítez de Paso de las Carretas. Gracias, que tengas una bendecida noche. Hasta mañana, que descanse.

Otro mensaje por acá. Buenas tardes, Moreira. Si podés pasar una luna cautiva por los chalchaleros. Muchas gracias. Estamos escuchando desde Rincón de Zamora.

0: ponen a cantar. Otro mensaje por acá. Buenas tardes, Moreira. Se anima a pasar Gaucho doble chapa. Dice, muchas gracias, Gaucho doble chapa. Entonces vamos a buscarlo por acá el tema. Más mensajes que van llegando. ¿Qué dice por acá?
1: Estaba en el paso del tema, el viejo y la vieja. Acá en paso cerro te ponen vos. Para Satiro.
0: Muy bien, otro mensaje que va llegando.

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1: A ver qué nos dice por acá este mensaje.
2: Tarde Moreira, todo manso Moreira,
1: todo manso.
2: Pasando por un amargo Moreira, pero pasaba un tema del Caldito Figueroa, vamos Moreira.
1: Bueno,
2: vamos arriba.
1: Mañana
2: es viernes.
1: Ahí está, y se pasó un saludo para el Federico Semper.
0: Y no la voy a devolver.
1: Muy bien, mensajes que van llegando al 091-00-1400, dice... Pasando por un amargo y el tema Carlitos Figueroa, el Morito de Corrales, el Morito de Corrales nos está solicitando por acá. 091-00-1400, la línea de comunicación aquí en la radio. Seguimos con todo el folclore, seguimos aquí en Radio Zorrilla.
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0: Ahí estaba Alfredo Zitarrosa, Zamba por Vos, aquí en Relieve de Guitarras. Siguen llegando mensajes. Y de saludos a la gente de La Hilera, nos dice por acá. Otro mensaje que llega.
1: Buenas tardes, Morello, buenas tardes.
0: Buenas tardes.
1: Quería saludar a unos compañeros que están ahí por la estancia, ahí en Los Vázquez, para el fondo de Los Vázquez, que pasan todo el día en el campo trabajando, luchando. A Demar, un saludo a Demar, a Federico, el capataz, a Hipólito, también a Hipólito, a Fabián, a Garay y este otro muchacho de Los Vázquez que está por allí, también no me acuerdo el nombre. Vaya el saludo para ellos, si usted puede, tiene tiempo. Para adelante y para adelante por Gerardo Pedroso. Muy bueno el programa, siga así. Es un gusto escuchar el programa todos los días. Aunque no estamos en comunicación, lo escuchamos todos los días. Muy bueno el programa.
0: Impecable, bueno, muchísimas gracias por estar ahí junto a Relieve de Guitarras. Otro mensaje.
2: Buenas tardes, Morera. Saludos para Pablo y Michael ahí. Y escuchamos acá de la frontera. Si puede, pase el tema de Alguien Fronterizo por el Lomperito. Muchas gracias.
0: Muy bien, otro mensaje. Si podés pasar La Leyenda del Ombú, te estamos escuchando acá por Las Naranjeras, tomando un amargo y esperando La Luz de Becer. Bueno, muy bien, mensajes que van llegando. Buenas, Relieve, muy bueno el programa. Lo escuchamos Cerro Colorado, Florida. Si puede, pase el tema en Lobizón por Gustavo Bichón para el Alambrador. Ever Coutinho en Cerro Chato, Tacuarembó, de parte de Alfredo Balcón. Mensajes que van llegando al 091-00-1400. Seguimos en Relieve de Guitarras. Seguimos aquí en Radio Zorrilla de San Martín. Seguimos así.
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3: Las 19 horas y 3 minutos.
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0: Seguimos en Relieve de Guitarras, ahí estaban los chalchaleros, Luna Cautiva aquí en Relieve de Guitarras. Siguen llegando mensajes al 091-00-1400.
1: Buenas tardes.
0: Buenas, buenas.
1: ¿Cómo está la cosa? Así es temporal, menos mal que llovió, de a poquito va lloviendo lindo. Con lo menos de seco no va a haber, todo tranquilo. Bueno, y estamos pasando por un mate amargo más, con... esperando la lluvia de vuelta, va a llover un poco. Bueno,
0: sí.
1: Hace un tema lindo. Y... ¿cómo es? Por esto del valle, ¿tiene algo por ahí?
0: Bueno, ¿cómo no?
1: De esto del valle. ¿Cómo que no te tiene escuchando más? Vamos repechando lindo, Estamos casi ya para andar en los caminos ondulados, si Dios quiere. Estamos mejorando bastante. Y bueno, un abrazo a todos, apasionados, pues. El domingo fui a la criolla de Sierra Morita. ¡Pah! Qué alegría fue encontrar todo un gauchaje ahí. Hace mucho no lo veía. Bueno, un saludo a todos los gauchajes, pues, ya apasionados. La gente de la sexta, bueno, de todos lados. Un abrazo a todos por ahí.
0: Impecable, muchas gracias por estar ahí. Otro mensaje.
2: Buenas noches, podía escuchar un rato porque ya llovo. Simplemente para escucharlo.
0: Otro mensaje, buenas tardes Moreira, me gusta tu programa, te escucho desde Buenos Aires. Saludos a Alba, que ayer cumplió años por Batoví, gracias, impecable. Muchísimas gracias por estar ahí junto a Relieve de Guitarras. Dice, buenas tardes Moreira, acá desde Colonia lo escuchamos todos los días. Extrañamos nuestro Tacuarembó, acá está frío y mucha lluvia. Richard Trinidad y Valentino nos dice por acá, otro mensaje que llega.
3: Buenas tardes, Moreira.
0: Buenas.
3: Me pasas un tema. A ese bichero ahí. Que estaba mandando audio, sí. La música del Rodomón de Rosedal.
0: Muy bien. Mensajes que van llegando. El 091-00-1400. Seguimos con todo el folclore aquí en Relieve de Guitarras. 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
2: Che Gerardo, ahora es para adelante y para adelante.

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0: Ahí estaba Saúl Buenchul, bien camperito aquí en Relieve de Guitarras, 091-00-1400, la línea de comunicación aquí en la radio.
1: Buenas tardes, Moreira, ¿cómo pasó?
0: ¿Todo bien?
1: Sí, ¿y me puede pasar un tema?
0: Sí.
1: De Carlos Ramón Fernández ahí para el viejo Ariel, que anda pegado para acá, para Potrillo.
0: Muy bien, mensajes que van llegando al 091-00-1400. Nosotros vamos a cumplir con los compromisos de Radio Zorrilla de San Martín. Y en minutitos regresamos con todo el folclore aquí en Relieve de Guitarras, aquí en Radio Zorrilla.
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1: La temperatura, 22 grados.
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0: Siguen llegando mensajes.
1: Buenas noches, Moreira. Buenas. Me gusta acá de Cortina. Páseme una pasada que estoy de cumpleaños, cumpliendo un año más.
0: Un año más, bueno, impecable. ¿Hay fiesta o no hay fiesta? ¿Hay algo para comer?
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0: Más mensajes, dice: buenas tardes, pasé un saludo para Gordillo Sueiro en Paso Techera, de parte de su hija Sofía de Bonilla. Pasame el bebedor de yogur por Gavino Sosa, el programa está de 10. Muchas gracias.
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0: Buenas noches, un saludo para mis padres en Quiebra Yugos, Eugenio, Lita y Rodi Zulma de Chamberlain. Mensajes que van llegando al 091-00-1400. Seguimos aquí en Radio Zorrilla, seguimos en Relieve de Guitarras.

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0: Ahí estaba Héctor del Valle, aquí en Relieve de Guitarras.
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0: Sin mirar el pelo, Héctor del Valle, aquí en Relieve de Guitarras. Llegaba otro mensaje por acá. Buenas noches, un tema lindo para Ricardo, que viene viajando con su tía, nos decía por acá este mensaje. Bueno, de esta manera llegamos al final de Relieve de Guitarras por el día de hoy. Volvemos mañana a la hora 18, aquí en Radio Zorrilla. Mañana nos va a estar cubriendo a nuestro compañero...
1: Al que llegó,
0: Fabián Correa.
1: Dale.

0: con otro hermano.
1: 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José Aciolis Vidal Meireles Negro, que en paz descanse, falleció en la paz del Señor hoy. Su compañera Tulia Sagrera, sus hijos Ana María, Mauricio, Vanessa y Marcos, Jorge y Leticia, sus nietos Juan Pablo, Agustín y Timoteo, su bisnieta Julieta, su fiel cuidadora Alejandra, hermanos, sobrinos y demás deudos participan corriendo a pesar su deceso e invitan al acto del sepelio que se realizará mañana a la hora 10 en el cementerio de Zapará, Casa Mortuoria, Concejal Catalogne 180 al 86, sala 106 del complejo velatorio. Se domiciliaba en Cirilo Rodríguez 157, Servicio Empresa Bris, Sociedad Anónima, Jaime Ross 208, Plaza de la Cruz. Teléfonos 4632-2380, 4080, 5280 y 5480.

0: Vida, adherida a Previsión Sociedad Anónima, afiliada a Eficeti Sociedad Anónima. José Aciolis Vidal Meireles Negro, que en paz descanse, falleció en la paz del Señor hoy. La empresa Agrifores SRL y compañeros de trabajo participan con hondo pesar el deceso del padre de su compañero Mauricio Vidal e invitan al acto del sepelio que se realizará mañana a la hora 10 en el cementerio de Zapará. Casa Mortuoria, Concejal Catalogne, 180 al 86 a la 106 del Complejo Velatorio, se domiciliaba en Cirilo Rodríguez, 157, Servicio Empresa Bris, Sociedad Anónima, Jaime Ross, 208, Plaza de la Cruz, teléfonos 4632-2380, 4080, 5280 y 5480, adherida a Previsión Sociedad Anónima, afiliada a Eficeti Sociedad Anónima. Ingresando a página web de la empresa, puede dejar su homenaje o condolencias. José Aciolis Vidal Meireles Negro, que en paz descanse. Leodar Castro Barreto Cacho, que en paz descanse, falleció en la paz del Señor hoy. Su esposa Elisa Ramos, sus hijos Robert Javier, Nidia, Cristina y Marta Raquel, sus nietos Andrés, Camila, Franco, Jaime y Erwin, su bisnieto Maximiliano, sus hermanos Galdino, Glodit y Severo, sobrinos y demás deudos participan con hondo pesar su deceso e invitan al acto del sepelio que se realizará mañana a la hora 10 en el cementerio local, casa mortuoria, sala de la empresa en Villancina, se domiciliaba en Villancina, servicio empresa Bris, sociedad anónima, Jaime Ross, 208, Plaza de la Cruz, teléfonos 4632-2380, 4080, 5280 y 5480, adherida a Previsión Sociedad Anónima, afiliada a Eficeti Sociedad Anónima. Leodar Castro Barreto Cacho, que en paz descanse, falleció en la paz del Señor hoy. Sus sobrinos Alba Castro y familia, Miguel Castro y familia, Susana Castro y familia participan con profundo dolor el fallecimiento de su querido tío Cacho e invitan al acto del sepelio que se realizará mañana a la hora 10 en el cementerio local. Casa mortuoria, sala de la empresa en Villancina, se domiciliaba en Villancina. Servicio Empresa Bris, Sociedad Anónima, Jaime Ross, 208, Plaza de la Cruz, teléfonos 4632-2380, 4080, 5280 y 5480, adherida a Previsión Sociedad Anónima, afiliada a Eficeti Sociedad Anónima. Ingresando a página web de la empresa, puede dejar su homenaje o condolencias. Leodar Castro Barreto Cacho, que en paz descanse. 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
1: Jueves 8 de octubre del 2026. En La Voz Amiga del Norte Uruguayo es este el boletín informativo que corresponde a la hora 20.
2: Tiempo templado, cielo nuboso, temperatura 21 grados, humedad 75%. Para las próximas horas, nuboso y cubierto, probables precipitaciones y tormentas. Para este viernes, cubierto, precipitaciones y probables tormentas. Para la tarde y noche, cubierto, precipitaciones y tormentas, mínima 13, máxima 20 grados. Y para el sábado, cubierto, precipitaciones y tormentas, mínima 14, máxima 20 grados.
1: Comenzamos con el desarrollo de las principales informaciones de esta jornada.
3: AOE Frit, Sindicato de Frigorífico Tacuarembó, convoca a asamblea a socios y no socios, a todos los trabajadores, para este viernes 9 de octubre a la hora 20 en las instalaciones del Club Central. En diálogo con Radio Zorrilla de San Martín, el dirigente sindical Robert Rivas dijo que en la reunión tripartita realizada en la capital del país este jueves 8 de octubre no hubo avances y que al contrario la empresa indicó que podría comenzar en las próximas horas a aplicar la reestructura que se planteó, entre ellas los despidos.
4: Que bueno, terminamos una tripartita donde participó la empresa, el ministerio y obviamente los trabajadores, en el cual nuevamente el sindicato hace una propuesta atendiendo los planteamientos de la empresa. La empresa la entiende como insuficiente y pone sobre la mesa empezar a ejecutar algunas acciones de la reestructura que está planteando. Le pedimos de que si tomaba esas acciones, obviamente que iba a romper la mesa de negociación, y nosotros queríamos mantener ese ámbito. El ministerio también le hace solicitud y bueno, la,

0: empezaba como que, no sé cómo decirlo, pero como que, no sé si tomarlo como una amenaza o como que una definición que impostergable, y por eso llamamos a asamblea para el día de mañana a las 20 en el central, donde le estaremos informando a todos nuestros afiliados la situación actual, de los pasos que hemos hecho hasta el momento y de la resolución de la tripartita de hoy, que quedó abierta una puerta en la cual la empresa manifiesta lo que te comentaba, esa posibilidad de empezar a tomar definiciones.
1: La ejecución o tomar definiciones, como has expresado, ¿es comenzar con los despidos?
0: Y textualmente, como que sí, que lo dejan entrever que sí, que a partir de mañana o esta misma noche podía empezar a tomar esa definición.
1: Sobre la propuesta de postergar que se había manifestado en la reunión anterior, ¿queda sin efecto esa, postergar los despidos?
0: Sí, como tú sabrás, en la reunión anterior nosotros habíamos planteado levantar los despidos arriba de la mesa para arrancar la negociación. La empresa en la siguiente nos manifestó que no estaba dispuesta a levantar los despidos, sí a postergarlos y hacíamos una propuesta. Nosotros realizamos la propuesta y así todo nos sigue amenazando de que van a ser efectivos los despidos. Entonces, como que el margen de negociación se acorta, por eso queremos charlar con todos nuestros afiliados y poner en conocimiento de la situación.
1: En cuanto a la posibilidad de la inspección de China, la reapertura de la planta o el comienzo de la faena nuevamente y vender al mercado chino, vimos que ayer un frigorífico del sur del país tuvo la habilitación para volver a exportar hacia China. ¿Hubo alguna novedad al respecto? ¿Se tocó este tema?
0: Obviamente que dentro de la negociación o de la reunión, lo primero que planteamos y había fecha de reintegro, que es importante para los trabajadores, si había alguna comunicación oficial, y bueno, todo eso pasó a un segundo plano debido a la intransigencia de la empresa al tomar nuestra propuesta como, ni siquiera como una propuesta, así nos dijeron.
1: Este viernes, ¿a qué hora en el Club Central?
0: Estamos convocando a todos los trabajadores, afiliados y no afiliados, porque en definitiva las repercusiones van a ser para todos, la hora 20 en el central.
1: ¿Y el voto tienen los no afiliados también o solo los afiliados?
0: No, en este caso nosotros representamos a los afiliados, pero las repercusiones es para todos los trabajadores. Obviamente que nosotros tenemos la mayoría de 1.700 trabajadores, tenemos más de 1.100 afiliados, lo que nos lleva a que tenga una alta concurrencia, pero bueno, como las definiciones entendemos que son generales, inclusive a la ciudadanía, si quiere participar, nosotros no tenemos nada para esconder, que el pueblo se entere de cuáles son las negociaciones que ha llevado el sindicato y cuáles son las respuestas que ha tenido de parte de la patronal y que saque sus conclusiones cuando a la hora de las definiciones después, lamentablemente, siempre terminamos apuntando a los sindicatos que son los que ponen palo y no dejan trabajar.
1: Expresiones a Radio Zorrilla de San Martín de Robert Rivas de AOEFRIT. Destacamos que la patronal no realiza declaraciones públicas hasta que finalice esta etapa de negociación. De todas maneras, podemos indicar que hemos tenido contactos con fuentes de la empresa que nos indican que la reestructura debe realizarse lo antes posible para que la empresa comience a ser rentable en los porcentajes que se han establecido luego de la importante inversión realizada en la planta de Tacuarembó.
2: Compartimos servicios religiosos para este viernes, hora 17, misa en Piedra Sola. El sábado a las 16:30, misa en Bonilla, y a las 18, misa Nuestra Señora del Camino. Para este viernes a las 16, estará el grupo bíblico en Capilla San Miguel. Hora 18, rezo del Santo Rosario en Templo San Fructuoso. Para este viernes, hora 18, Eucaristía en Parroquia Santa Cruz. Para este viernes, hora 18, Eucaristía en Templo de Nuestra Señora Lourdes.
3: Se ofrece, señor, para trabajar como casero o peón de campo con experiencia y referencia, tratar con Eduardo al 092-263-952.

0: La agremiación de pasivos 19 de junio invita para el baile que se efectúa este sábado. Animan los picarones y típica de Oscar Trinidad. Comienza hora 21, culmina a las 2 de la mañana.
1: Se ofrece el señor para trabajar en albañilería, pintura, sanitaria o corte de césped. Tratar con José al 098-630-054.
0: El Banco de Previsión Social, sección pasivos, comunica que las atenciones periódicas en el mes de octubre se realizarán de acuerdo al siguiente calendario: martes 13 en Ancina, miércoles 14 en Tambores y miércoles 21 en Las Toscas.
1: Este domingo 11 de octubre, gran tallarinada con salsa boloñesa a 180 pesos la porción en el Hogar Paz Nadal, proyecto Peregrinos de San José. Pedido con anticipación al 4632-2401. La entrada es por el garaje de la calle Herrera.
0: El Club Atlético Estudiantes y Patria y Tradición firmaron convenios con el Ministerio de Transporte para mejoras de sus instalaciones. En primer término, compartimos las palabras de Juan Soto y Luis Paz de Patria y Tradición.
2: De una institución social que ha venido trabajando hace muchísimos años, pero bueno, necesitábamos este apoyo a los efectos de hacer esa remodelación de la sede, en la cual, si bien administraciones anteriores no le habían prestado mucha atención, nosotros pensamos que es fundamental para nosotros. Muchísimas gracias. Y a Diego también, que siempre estuvo desde el año 24 que estuvimos en la pelea por esto. Un agradecimiento especial a ustedes por darnos este apoyo.
3: Y bueno, yo como presidente de dicha institución también, más que agradecido al Ministerio, a Juan, que fue el de la iniciativa, allá por el 2024, como bien lo dijo. Y bueno, creo que le da un inicio, un antes y un después, posterior a lo que son las obras de dicha institución, que bueno, una institución ya con 80 años de trayectoria en lo que es Tacuarembó, una de las instituciones madre de lo que es acá de la fiesta de la Patria Gaucha. Bueno, creo que va a ser realmente un cambio para la comunidad de Tacuarembó, para los socios de dicha institución, que eso nos va a poner a prueba también para adelante, como dijimos, en varios aspectos. Y bueno, así que muy agradecido con todo. Muchas gracias.
0: Así hablaban Luis Paz y Juan Soto de Patria y Tradición. Por su parte, Federico Lorenzo, presidente de la Media y Media, dijo:
4: sí, felices de haber firmado este convenio tan importante para nosotros.
5: Bueno, ¿repasan qué consiste el mismo?
4: Bueno, el mismo consiste en un apoyo del Ministerio de 2 millones con una contrapartida de casi del mismo monto mediante por medio del club, que va a ser destinado a reformas de la fachada, como de la zona del ingreso a la cancha aquí del gimnasio, la parte del parrillero y de la barbacoa también, que va con un salón multiuso, y la mejora en los baños. Se van a estar realizando unos 4 baños con accesibilidad para todos, y bueno, para que todos los jóvenes que transitan día a día el club tengan mejores comodidades y infraestructura para ellos.
5: Es un avance importante para Estudiantes, tomando en cuenta los años que tiene la institución aquí, la infraestructura.
4: Sí, la verdad que sí, para nosotros es un día muy importante y la obra es muy importante. Sí, la institución está cumpliendo 90 años ya en poco tiempo, y bueno, estas mejoras para nosotros son de gran valor.
5: Muchas gracias y arriba.
4: Muy bien, bueno, muchas gracias a ustedes por estar, y bueno, gracias, y los esperamos en el transcurrir de las obras y en la inauguración.
0: Así hablaba el presidente del Club Atlético Estudiantes, Federico Lorenzo. Y cerrando la parte oratoria, el director nacional de arquitectura del Ministerio de Transporte, Martín Tierno, afirmó:
6: y a través de este convenio, de estos convenios sociales, lo que vamos a hacer es mejorarle la infraestructura a las instituciones para que puedan tener también una una mejor disposición para aquellas instituciones que van a ser.

0: uso de las instalaciones. El Club Estudiantes es el segundo convenio que realiza. El primero se cumplió con el 100% de lo prometido y firmado. Y estaban desde el año 24 a la espera de poder llegar a la firma de este convenio, como también Patria y Tradición, que se presentó en ese año. El año pasado fue un año complejo para el Ministerio y sobre todo para la sesión de convenios sociales. Empezamos a firmar a partir de diciembre del año pasado convenios con un apoyo que nos dio el Ministerio de Economía, y a partir del 1 de enero de este año, ya con el presupuesto quinquenal propio, tenemos la posibilidad de firmar convenios a lo largo y ancho del país. Y nos hemos propuesto fundamentalmente 4 o 5 líneas de trabajo para cumplir también lo que está haciendo el Gobierno Nacional, que es darle prioridad a la niñez y la adolescencia, a la salud y al deporte, a la seguridad y a la convivencia y a la recreación. Y ustedes cumplen con varios de esos mojones que nos pusimos como prioridad. Por eso también, cuando uno va a firmar un convenio, siempre está mirando qué club es, qué características tiene, qué institución es, qué características tiene y qué aporte brinda a la sociedad. Eso para nosotros es fundamental. Y la contraprestación que da cada institución también a la sociedad, en este caso a la sociedad de Tacuarembó. Una institución relacionada al deporte desde hace muchísimos años, una institución relacionada a la tradición y al caballo desde hace muchísimos años, con una actividad importante que pone a Tacuarembó en el centro, allá por marzo, en el centro de la mirada nacional, con la fiesta que realizan de la Patria Gaucha. Y ustedes también con actividades permanentes durante todo el año, desde la niñez hasta el adulto mayor. Y eso es lo que intentamos, que cuando se firme un convenio, las instalaciones de esas instituciones mejoren para brindarle, como les decía al principio, una mejor oportunidad a quienes utilizan esas instituciones. En el caso de Patria y Tradición, también abierta al barrio, abierta a las cooperativas que están cerca para que puedan realizar reuniones en un lugar acorde, y ni que hablar con lo que significa la actividad que ustedes tienen, ¿no? También para brindar mejores servicios en marzo, cuando se hace la fiesta de la Patria Gaucha.
1: Palabras del director nacional de arquitectura del Ministerio de Transporte, Martín Tierno.
2: Seguimos con otros temas. La Policlínica El Buen Samaritano de Barrio Centenario anuncia para este lunes 12 la presencia del cardiólogo doctor Zapater a la hora 9. La reumatóloga doctora Ana Ferreira Manzoni atenderá el martes 13 a la hora 14.
1: Se ofrece señora para trabajar en establecimiento rural, casera o cocinera con experiencia. Tratar con Magali al 091-853-190.
2: Nuevo Festival de la Canción Joven para jóvenes de 14 a 29 años. Podrán inscribirse hasta el 30 de octubre. El festival se realizará durante los días 20, 21 y 22 de noviembre. Bases y formulario de inscripción en la página web de la Intendencia, www.tacuarembó.gov.uy.
1: Se está invitando a la actividad Hablemos de Cáncer de Mama. Será el sábado 17 de octubre, hora 17, en Club de Tacuarembó. Entrada gratuita. Organiza el Club de Leones de Tacuarembó. Los invitados son la doctora Victoria Agustini y el doctor Andrés Borges.
2: Servicio especial de ómnibus a la 78ª Exposición Ganadera de Tacuarembó. Este sábado 10 de 15 a 20 horas y el domingo 11 de 14 a 20 horas. Frecuencias cada una hora. Boleto general 50 pesos. Estudiantes y jubilados 30 pesos. El recorrido salida de Avenida Manuel Oribe y Luis Alberto de Herrera, Boulevard Manuel Rodríguez Correa, 18 de julio, Olimpia Pintos, 33, Elías Sabdo, 18 de julio, Luis Alberto de Herrera, Avenida Victorino Pereira, Terminal, Rotonda Santa Isabel, Avenida Victorino Pereira, María Esther Castrillón, Avenida Seco Aparicio, Ruta 5, Asociación Rural. La Intendencia de Tacuarembó dispondrá de este servicio especial de ómnibus en el marco de la 78ª Exposición Ganadera de Tacuarembó.
1: Fue extraviada en inmediaciones de calle Seregni y Castañeto, billetera con documentos varios, a nombre de Marcos Damián Umpierres Rodríguez. Se agradece aportar información al 098-093-973.
3: La Sala Cultural La Marchanta, que funciona en Club Peñarol,

0: Invita para una actividad exclusivamente para mujeres a realizarse el sábado desde la hora 20:30. Adriana Jimeno realiza la invitación.
1: Esta propuesta, la de este sábado específicamente, es una sala para mujeres. Va a haber un evento específico, que es la invitación es para todas las mujeres que quieran sumarse, que es para distendernos, divertirnos, pasar un rato diferente y poder además generar propuestas para las próximas ediciones. La idea es que esta sala se siga repitiendo mensualmente, pero que sea construida desde lo que todos queremos que pase, de esas cosas que tenemos ganas de hacer y hoy en día no las encontramos en nuestro departamento. Esto no es la idea de estar repitiendo cosas que ya hay en otros lugares, sino que podemos hacer cosas distintas que hoy en día todos tenemos ganas de hacer, de transitar, de vivir, de divertirnos, de distendernos. Así que la invitación es a ir a divertirse, a pasarla bien, a escuchar música. Va a haber varias sorpresas. Es ir con la cabeza abierta a divertirse.
2: ¿A qué hora comienza la actividad? ¿Y hay una preinscripción a través de las redes?
1: Exacto. La actividad empieza 20:30. Les vamos a pedir que sean puntuales porque como hay actividades específicas dentro de la noche, vamos a poner una tolerancia de una media hora para la llegada, así después podemos arrancar con las actividades. La preinscripción es a través del Instagram de la sala. Les pedimos que reserven la mesa. Ya tenemos, por suerte, los cupos bastante llenos, porque tenemos un espacio físico que es limitado, entonces si se desborda después no termina pasando bien nadie, así que les agradecemos a todos si se hacen la reserva. Si no, en la puerta vamos a estar recibiendo, pero si estamos llenos, lamentablemente
2: quedará para otra oportunidad.
1: Va a quedar para otra oportunidad.
0: Expresiones de Adriana Jimeno de la Sala Cultural La Marchanta.
3: Seguimos con otros temas, desarrollando la agenda informativa de hoy. Fue dejado olvidado frente al vivero del barrio Rinaldi una tapa interna gris de baúl de auto Volkswagen. Se agradece su devolución a quien llame al 099-051-340.
4: Fue extraviado en las inmediaciones de Vía Férrea y Victorino Pereira, control de auto Subaru. Se agradece aportar información al 099-830-430.
3: José Asiolis Vidal Meireles Negro falleció en la paz del Señor. Hoy 8 de octubre del 2026 en Tacuarembó. El acto del sepelio se va a realizar mañana a la hora 10 en el cementerio de Zapará. Casa Mortuoria, concejal Catalón de 180 al 86, sala 106 del complejo velatorio. Se domiciliaba en calle Cirilo Rodríguez 157. José Asiolis Vidal Meireles Negro, que en paz descanse.
4: Leodar Castro Barreto, Cacho, que en paz descanse. Falleció en la paz del Señor, hoy 8 de octubre de 2026, en Tacuarembó. El acto del sepelio se realiza mañana, hora 10, en el cementerio local, Casa Mortuoria, sala de la empresa en Ancina. Se domiciliaba en Ancina. Leodar Castro Barreto, Cacho, que en paz descanse.
3: Hasta aquí las principales informaciones correspondientes a esta hora. Nosotros retornamos con más novedades mañana tempranito a la hora 7 y en cualquier instante la noticia importante para que usted sea el primero en saberlo.
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2: La temperatura 21 grados.
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0: 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A todos en todo el país, muy buenas noches. Damos inicio al cierre de la jornada informativa. El movimiento Un Sol Uruguay salió al cruce de las declaraciones del ministro de Economía por el trabajo de los empresarios y señaló que el problema del crecimiento del país no puede recaer únicamente sobre quienes producen. El vocero Norberto Pereira dijo a Radio Monte Carlo y el circuito Cori que tienen que vender a precios internacionales mientras afrontan costos nacionales que, en la mayoría de los casos, superan ampliamente a los de sus competidores. El gobierno está dispuesto a colaborar con los productores rurales en el control de las jaurías de perros. La ministra de Defensa, Sandra Lasso, informó que la propuesta fue presentada de manera formal por la propia Federación Rural. El temporal de las últimas horas impactó con mayor severidad en la zona del litoral del país, concentrando la mayor afectación en los departamentos de Artigas, Salto, Paysandú, Rivera y Cerro Largo. En otras noticias, una niña de 11 años que estaba ingresada en un hogar del INAU se encuentra internada en el Pereira Rosell tras un intento de autoeliminación al tiempo que se inició una investigación de urgencia. En asuntos policiales, la justicia condenó a un joven de 19 años por uno de los 4 homicidios ocurridos en Montevideo. Fue imputado como coautor en el ataque a puñaladas de un hombre de 36 años en Japón y Vigo, en el barrio Cerro. La justicia imputó a 3 policías en el departamento de Calenoles por el homicidio de un hombre de 30 años. La víctima fue trasladada en un patrullero de un hospital a su casa, donde llegó sin vida. La policía abatió a un hombre de 63 años luego de allanar una vivienda en José Pedro Varela, departamento de La Valleja, en el marco de un operativo por tráfico de drogas. La justicia condenó a Luis Alberto Betito Suárez por varios delitos de casi 4 años de cárcel, a la pena que se deberá descontar el tiempo que ya lleva en prisión preventiva, ya que fue imputado a fines del mes de abril por lavado de activos. Fiscalía encontró penalmente responsable de un delito de posesión de sustancias estupefacientes, un delito de uso de documento falso y estafa, condenado a 3 años y 8 meses de cárcel y el decomiso de 4 vehículos de alta gama. La Jefatura de Policía de Montevideo informó que los 4 homicidios ocurridos el martes en menos de 24 horas no tienen vínculos entre sí y se trabaja en esclarecerlos. Por este mismo tema, el jefe de policía, Alfredo Clavijo, destacó que se están ejecutando las investigaciones correspondientes, en donde en algunos de los casos ya se han efectuado un total de 18 allanamientos. La estación meteorológica del aeropuerto de Salto registró rachas de viento que alcanzaron los 125 kilómetros en la hora. Hubo voladura de techos, caída de árboles, postes derribados sobre viviendas, rotura de vidrios y también de vehículos. La Intendencia de Montevideo presentó su Plan de Seguridad Vial 2026-2030. El director de Movilidad, Germán Benítez, dijo que se apuesta a la mejora de la infraestructura, comunicación, educación y también fiscalización. ¿Qué sucede en el panorama deportivo? Peñarol recuperó a varios jugadores para el partido del próximo sábado ante Progreso en el Estadio Centenario, en el marco de la 10ª fecha del torneo Clausura. El colombiano Luis Angulo, quien se desgarró el 2 de septiembre contra Atenas de San Carlos por la Copa AUF, está entrenando normal y también se suman Eduardo Darias y Abel Hernández. La 10ª fecha del torneo comienza mañana en el Estadio Charrúa con el juego entre el local Montevideo City Torque y Danubio bajo la conducción de Esteban Ostojich. Más tarde será el turno para Deportivo Maldonado en el domingo Burgueño Miguel que se mide ante Liverpool.

0: con el arbitraje de Gustavo Tejera. El día sábado continúa la jornada futbolera con el juego entre Peñarol, quien enfrenta a Progreso. Y el día domingo, Nacional cierra la fecha ante el elenco de Central Español. En el ámbito internacional, el candidato presidencial brasileño Augusto Cury, derrotado en la primera vuelta tras quedar tercero, anunció su apoyo a Flavio Bolsonaro de cara a una segunda vuelta frente a Luis Inácio Lula da Silva, según una nota de la campaña divulgada a los medios brasileños. En otros asuntos del mundo, las autoridades mexicanas defendieron hoy los avances en el combate al contrabando de combustibles, conocido como huachicol fiscal, ante las exigencias de diputados que piden resultados concretos al gobierno de Sheinbaum. Tiempo fresco en Capital, cielo cubierto, 14 grados, 8 décimas la temperatura a esta hora. Los vientos rotan del suroeste a 17 kilómetros en la hora. La presión a nivel del mar es de 1011 decimal 5 hectopascales. La humedad es del 96% y la visibilidad es de 12 kilómetros. Destacamos algunos datos de otras zonas del país. En estos momentos, en el departamento de Rivera, tenemos cielo nuboso con 21 grados de temperatura y una humedad que alcanza al 84%. Nos trasladamos a Rocha, que hay cielo nuboso en ese departamento con 19 grados de temperatura, 74% el nivel de la humedad. En Soriano, cielo cubierto, 17 grados, 2 décimas la temperatura actual. En el centro del país, en el departamento de Durazno, tenemos cielo cubierto con 17 grados, 5 décimas a esta hora. Damos inicio al detalle de la información. Lo informábamos en los titulares, un solo Uruguay criticó los dichos del ministro de Economía, Gabriel Odone, respecto a que los empresarios muevan la aguja para que el país crezca, y criticó las exigencias del Estado. El vocero del movimiento, Norberto Pereira, dijo a Radio Monte Carlo y Cori que el país está estancado hace 40 años por culpa de un Estado pesado y cada vez más grande. El dirigente agregó que de ser por sí, los empresarios asumen muchos riesgos día a día y que desde las esferas políticas se espera que sean los únicos responsables en revertir esta situación, al tiempo que denunció la falta de competitividad que hay en el país.
1: Vemos con preocupación las declaraciones del ministro en un país en el cual hace 40 años que estamos en estancamiento, gracias a un Estado que está sobredimensionado y al cual le cuesta muchísimo su funcionamiento, y se pretende que los empresarios de este país, que en realidad es un país agroexportador, bueno, reviertan la situación, cuando en realidad el problema tiene muchas puntas, muchas aristas, ¿no? Y el grave problema de la falta de inversión en este país es justamente el alto costo que tenemos para producir en el Uruguay.
2: En ese entendido y ese malestar que ustedes transmitieron, ¿el movimiento Un Sur Uruguay tiene alguna valoración del proyecto de ley de competitividad y reducción del costo de vida que se aprobó recientemente en senadores y está en discusión ahora en diputados?
1: Nosotros entendemos que todo lo que se haga para la competitividad es importante, pero acá el que está dejando atrás el tema de la competitividad es justamente el Estado uruguayo, ¿no? Nosotros como empresarios y relacionados al interior del país, hace mucho tiempo que invertimos, que asumimos riesgos y competimos siempre tomando precios, ¿no? Entonces, los empresarios del Uruguay vendemos a precios internacionales con costos nacionales que siempre superan ampliamente al de nuestros competidores, ¿no? Entonces, el problema grave que tenemos es que todos esos costos, donde en un país hay que producir, hay que transportar, hay que contratar, las exigencias del Estado cada vez son más grandes, ¿no? Entonces, nosotros decimos que hay que revisar con rigurosidad todo lo que es la burocracia innecesaria, las regulaciones excesivas que tenemos, las tarifas que no se condicionan con un país que tiene que competir en el mercado internacional y que ustedes sabrán que tenemos, por ejemplo, la energía eléctrica la más alta de América, y otras cosas que hacen que nos cueste enormemente la competitividad a nivel internacional, ¿no?
0: El dirigente enfatizó que se carga sobre los empresarios responsabilidades, pero desde el gobierno se sigue empecinado, por ejemplo,

0: en mantener el negocio del Portland, que solo representa pérdidas.
1: Bueno, que hay que tomar determinaciones. Por ejemplo, el costo del Portland, ¿no? Venimos perdiendo muchísimo dinero todos los años, y ese es un dinero que lo perdemos todos los uruguayos, ¿no? Entonces la discusión, creemos nosotros, que pasa por otro lado, ¿no? ¿Qué es lo que necesita?
2: Ustedes señalan que se sobrecarga a los empresarios, pero por otro lado, el gobierno está dispuesto a mantener la empresa del Portland, que es ruinosa, digamos.
1: Totalmente, totalmente. Nosotros creemos que la discusión está en otros términos, ¿no? Uruguay necesita justamente más trabajo, necesita más producción. Todos sabemos que necesita inversión, pero lo que más necesita un empresario es que la competitividad pueda permitirle generar, sobre todo, divisas para poder realizar las inversiones. Porque acá no es que nos neguemos, acá trabajamos 14, 16 horas por día. Y en realidad no es que nos pidan que trabajemos más. Acá lo que se necesita en este país es generar justamente las condiciones para que el país y para que los empresarios puedan funcionar mejor y puedan competir mejor a nivel internacional, ¿no? Entonces, pedirle, como le pide el ministro actual y el gobierno actual, a los empresarios que, bueno, que trabajen más. Yo creo que estamos lejos de la jugada, ¿no? Yo creo que acá tenemos que asumir, la necesidad imperiosa de que se entienda de que acá el papel importante en la competitividad lo tiene justamente el Estado uruguayo, que no ha hecho los cambios fundamentales para poder generar esas fuentes de trabajo y generar las condiciones para tener competitividad.
0: Era la palabra del vocero de Un Solo Uruguay, Norberto Pereira. En otros temas, unos 3 efectivos policiales fueron imputados por el homicidio de un hombre en Canelones y cumplirán prisión preventiva por 120 días. El hombre de 30 años y residente en San Antonio se había descompensado por el consumo de drogas. En ese marco, y ni sus padres ni sus hermanos podían contenerlo, fue que se solicitó ayuda al 911. Los efectivos se presentaron en el lugar, trasladaron al joven al hospital donde fue estabilizado. Horas después llegó a su hogar con lesiones, al tiempo que se supo que había salido del centro asistencial sin ellas. La investigación sostiene que el patrullero, entre el recorrido del hospital al hogar del joven, paró 2 veces. Tras dejarlo en su casa, los familiares notaron que no presentaba señales de vida. Las investigaciones y el proceso judicial derivaron en una denuncia de formalización. En el día de hoy, la fiscal Luján Gómez explicó los detalles.

0: que se trató de un joven de 30 años que tenía consumo previo de sustancias psicoactivas. En determinado momento se descompensó en el hogar, bueno, y la familia llamó a la autoridad policial para que, para que realizara el traslado. Yo pretendía que realizara el traslado a un centro asistencial y por supuesto que la policía concurrió, lo encontró ya contenido por parte de la familia y lo trasladó al centro de San Ramón, al centro médico San Ramón. El médico no constató lesiones, pero menores, superficiales, por decirlo de alguna manera, que de forma alguna le pueden haber causado la muerte. Y con posterioridad a eso fue trasladado por los funcionarios nuevamente al domicilio, pero ya cuando llegó se encontraba desvanecido, bueno, no tenía reacciones. La familia en principio pensó que había sido sedado, se le había suministrado algún fármaco para tranquilizarlo.
1: ¿Eso fue lo que le dijeron los policías?
0: Los policías le manifestaron que iba a dormir por dos días. La familia lo interpretó de esa manera. Eso es lo que por lo menos lo reconocen tanto los policías haberlo dicho. Y la familia ya había manifestado que le había sido que eso es lo que los policías le habían dicho. Ellos lo interpretaron como que le habían dado algún tipo de medicación para calmarlo, dada la situación previa, lo que era por lo menos obedecía al sentido común por la situación en que el joven se había presentado en el domicilio, ¿no? Y que había

0: motivado en la llamada a la policía. Lo cierto es que en determinado momento la familia constata que no siente signos vitales, llama a una médica vecina y deciden trasladarlo en forma urgente al hospital de Canelones, donde a pesar de las tareas de reanimación del equipo, fallece.
1: En ese momento lo menos que se dudaba era de los policías.
0: No, en ningún momento. De hecho, se pensó que podía ser una situación posterior al consumo de sustancias. Pero bueno, la investigación, la formalización es el inicio de la investigación, es la comunicación formal al imputado y también las medidas cautelares que se toman en estos casos.
2: Y le da la palabra de la fiscal del caso, Luján Castro. Con más información, cuando pasan 47 minutos de la hora 20, el director departamental del SECOE de Rivera, Gustavo Guedes, explicó los daños sufridos en el departamento tras la fuerte tormenta de las últimas horas. Sostuvo que se realizaron algunas evacuaciones producto de los fuertes vientos y lluvias en el departamento.
3: Con este es el séptimo evento que va en el año desde el 7 de mayo, recordemos aquella gran racha de vientos y también de muchas voladuras de techos. En esta madrugada, a partir de las 1:30 de la mañana, recibimos el llamado 911 y de esa forma se procedió a evacuar a solicitud de la señora, acompañado con sus 4 hijos menores, uno de 16 días, 2 años, 5 y 10 años de edad, en alojamiento ubicado en las instalaciones del Regimiento de Caballería Mecanizada número 3, donde allí se tiene toda la infraestructura previamente organizada para justamente albergar a las personas que están en situación de emergencia. En la figura lo que es el teniente coronel Tony del regimiento, inmediatamente se habilitó las instalaciones y de esa forma se procedió a realizar la evacuación. Paralelamente nosotros estábamos en permanente comunicación y monitoreando la situación de las advertencias meteorológicas. Estamos con una advertencia naranja en ese momento y tomamos conocimiento a través de bomberos la caída de un árbol en ruta 27, kilómetro 5. En este momento tenemos a la División Parques y Jardines de la Intendencia de Rivera recorriendo la ciudad justamente para ver si hay alguna situación adversa con respecto a alguna rama, algún árbol, para ir subsanando esa situación. En Cerrillada nos consta datos primarios de que también sufrieron nuevamente voladuras de techos, nuevamente esas afectaciones, las columnas de UTE, algunas caídas en el piso, donde están sin energía eléctrica en gran parte de Cerrillada, lo que manifiestan algunos de los vecinos, y nosotros continuamos monitoreando la situación. Tenemos al Comité Departamental de Emergencia a pleno, todos sus integrantes están a la orden para justamente actuar y en tiempo y forma para brindar el mejor servicio para los vecinos, para demostrarle que en momentos de dificultades estamos, el SECOET, el Comité Departamental de Emergencia, la infraestructura, toda la Intendencia Departamental de Rivera, está a la orden para ayudar al vecino, ¿no? Sí, hasta el momento es esta la afectación. Seguramente, si algún vecino fue afectado, al correr de la jornada nos va a hacer llegar la denuncia policial, que es muy importante que realicen la denuncia policial porque es un documento oficial donde el vecino hace su planteamiento y nosotros como autoridad gestionamos las posibles ayudas que llegan siempre para los vecinos de Rivera. Cerrillada ha sido golpeada nuevamente y la semana pasada estuvimos allí atendiendo a los vecinos de Cerrillada, también de Bichadero, y bueno, este es el séptimo evento que nos da tregua y que bueno, Rivera, al igual que otros departamentos, ha sido golpeado fuertemente, ¿no?
2: Era la palabra del director del SECOED departamental, Gustavo Guedes.
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6: Quiero saber la temperatura. Quiero saber la temperatura.
7: 14 grados.
6: Muchas gracias, Monte Carlo. Yeah.
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2: Martín Olaverri, buenas noches.
8: ¿Qué tal? Buenas noches, el gusto de saludarlos a esta hora para actualizar la información vinculada a la actividad de los agronegocios. Lote 21, mercado de reposición, vamos a hablar algo del mercado de haciendas. En esta jornada, hoy jueves, se está desarrollando la Expo Lascano, Zafra de Toros. Hay muchos temas realmente en esta primavera, pero vamos a detenernos en la reposición. Hoy Lote 21 realizó su remate, un mercado muy firme de la reposición, con una demanda importante, una primavera que viene siendo buena, el precio del ganado gordo que comenzó nuevamente a subir en estos últimos días, y se vendió hoy, por ejemplo, un lote de terneros a $6.33. Estamos hablando de terneros livianos, pero esta referencia es una referencia histórica para la categoría de terneros en este momento. Fue un lote muy puntual, pero hay una demanda muy importante también en lo que es esta categoría, en una zafra de terneros que ya quedó atrás, pero que, bueno, a la medida de que van apareciendo nuevamente terneros y en esta primavera que viene desde el punto de vista forrajero acompañando, se registran estos valores. Conversábamos sobre el tema con Joaquín González, socio de Lote 21, consignatario de ganado del departamento de Florida.
9: El remate arrancó muy bien. Arrancó muy fuerte con categorías de terneros livianitos, donde hay una ternerada que se destacó con $6.33, un precio por demás espectacular. Hay que tener en cuenta que eran animales con mucha clase y muy livianitos, que permite que el precio al bulto sea muy accesible, pero bueno,
8: Joaquín, $6.33 no, corregime si me equivoco, pero ¿sería un máximo histórico para terneros? Digo, haciendo esa salvedad que recién decías.
9: Sí, correcto. Es un máximo histórico en el promedio de los terneros de menos de 140 kilos. Se está dando ahora en el contexto de una primavera que, bueno, que para los campos no termina de arrancar, pero que para los bordeos en muchas zonas ha venido muy bien. Hay muchísima comida. El comentario de los productores es de que no dan abasto a meterle ganado adentro de las comidas, y a veces eso genera también alguna distorsión cuando llueve mucho y hay que sacar todo ese mundo ganado para los campos, y los campos todavía no tienen forraje, pero bueno, desde el punto de vista productivo, los verdeos y las praderas están exuberantes en muchos lugares y los productores están sorprendidos en algunos casos con la cantidad de ganado que les está llevando.
8: Claro, bien, esta es una referencia entonces también del mercado, este precio histórico. El ternero entonces en general, Joaquín, ¿podríamos ubicar un promedio de cuánto más o menos para el ternero entonces?
9: Mira, los terneros generales hicieron $4.66. Te digo la referencia que tengo en el teléfono, puede haber alguna modificación, pero de 141 a 180 kilos, $4.70. Los terneros de más de 180 kilos hicieron $4.15. Estas terneradas estaban muy pesadas y tuvieron una corrección a la baja de un 2% aproximadamente. Pero bueno, mucha avidez por el ternero chico, por hacer categorías de bulto chico y llamativamente mucha avidez también por el ternero pesado.
8: Escuchábamos a Joaquín González a propósito de la venta del lote 21 que se hizo en la jornada de hoy aquí en Montevideo. Para Informativo Cori y Radio Montecarlo, informó Martín Olaverri.
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2: Continuamos con más información. El gobierno está dispuesto a colaborar con los productores rurales en el combate a las jaurías de perros, aunque con algunos reparos. La ministra de Defensa Nacional, Sandra Lazo, manifestó preocupación al respecto y solicitó abrir un diálogo con el Ministerio de Ganadería, el Ejército, INBA y Federación Rural. Remarcó que antes se tienen que definir los cuidados que esos animales tendrán en el caso de que las Fuerzas Armadas se hagan cargo de ellos, los cuales detalló a continuación.
10: Necesariamente tenemos que dialogar. Ahora, en este diálogo no puede faltar a la mesa el Ministerio de Ganadería, lo hemos hablado con el ministro, el Instituto Nacional de Bienestar Animal, las Fuerzas Armadas, el Congreso de Intendentes y también la sociedad civil organizada, ¿no? Porque está muy bien. Yo he tenido muchas veces en mi vida legisladora reuniones con organizaciones ambientalistas, animalistas, y me parece correcto lo que hacen. Ahora, en este caso estamos frente a dos animales. Por un lado, las mascotas o los perros.

0: y por otro lado las ovejas que son tan animales como nosotros, y una afección a la producción nacional. Entonces tenemos que resolverlo, y para eso tenemos que tener una visión integral, abierta, y poder resolver el problema. Eso es lo que comprometió el Ministerio de Defensa. Por lo tanto, vamos a ir hacia una reunión seguramente la semana próxima con todos estos actores, donde también tendrá que intervenir la sociedad civil organizada, y ver, porque yo pregunto, nosotros llevamos los perros a algún terreno, que es lo que planteaba en algún momento la intendencia, ¿quién se va a hacer cargo de la alimentación de esos perros? Hay un costo. Se habla de una cifra de perros que están en estas condiciones, que yo no quiero ni mencionarla porque me parece exorbitante, y sería muy difícil realmente mantener ese costo de alimentación y tener bien a los animales como obligan las normas de la convivencia. Entonces hay que ir despacito y por las piedras y poder llegar a un acuerdo. Lo que sí tenemos que decir es que tenemos toda, absolutamente toda la digamos, la posibilidad de dar una mano, siempre y cuando las reglas estén claras.
1: Era la palabra de la ministra de Defensa Nacional, Sandra Lasso. Tiempo fresco en Capital, tenemos en estos momentos cielo cubierto, 14 grados la temperatura actual. Para el día de mañana se prevé una mínima de 14, una máxima de 16. En horas de la mañana el cielo estará cubierto con probables precipitaciones escasas, neblinas y bancos de niebla. En horas de la tarde estará cubierto con probables precipitaciones y también neblinas. El día sábado, por su parte, estará cubierto con precipitaciones aisladas en horas de la mañana y cubierto también con precipitaciones en horas de la tarde. Participamos en esta edición noticiosa. 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
7: Las 20 horas y 59 minutos.
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